0: la 1341, contacte 193 aproximación, buen día.
1: 193, trata de 1341. Comunicación Guadalajara, buena tarde, Horizon 1341, dejando 14600 por 13000.
0: Hola, es 1341, contacto radar 220 en la velocidad y mantengo 3000.
1: Reducimos 220, mantenemos 13000, hola, es 1341.
0: Hola, es 1047, directo Golf Lima 565 y 12000, 12000.
2: 1-2000, directo, Golf Lima 565, Volaris 10.
3: Volaris 1006, Torre Guadalajara, muy buena tarde. Estimo su salida en unos 3-4 minutos más. Está realizando una revisión de seguridad rutina en la 11 izquierda.
4: Volaris 1006.

0: Polaris 1143, complete ILS 18-1, Torre, buen día.
1: Torre, 18-1, Polaris 1143.
0: Correcto, viva 3133, 11.000, 1.000, autorizado ILS Rey 11 derecha.
2: Autorizado ILS
0: Rey
2: 11 derecha,
0: 3133. Polaris 1341, vuele directo Golf Lima 564.
2: 1 derecha.
3: 564, Polaris 1341.
4: Guadalajara, ¿qué tal? Muy buena tarde, la 11 derecha, el viento es cruzado, 180 con 10, autorizado aterrizar.
1: Autorizados a aterrizar. Pista 1-1 derecha, Volaris 1-1-4-3.
5: Volaris 1252, contacte México 126-15.
6: Volaris 1252, contacto México 126-15.
0: Volaris 1-1-4-3. Reduzca 210-210-12 directo a Lava.
5: Viva 9522, informe si le es posible el Golf Lima 561, 562 o DATS.
0: A 10 millas en final, le autorizado la aproximación.
7: 310 millas, viva 3133. Segunda
4: 566,
7: arriba 9522.
5: Recibido, Golf Lima 560, 15000, sin restricción, arriba 9522.
7: Directo, Golf Lima 560.
4: Agradezco mucho la información, estamos pendientes. 29, quedaba muy bien.
5: Es
7: recibido, 15000.
4: 206, posición mantener hacia izquierda, alfa 13.

0: Volaris 1341, reduzca 202.
1: Reducimos 202, Volaris 1341.
0: Volaris 1047, 11000, autorizado ILTR y a la pista 11 derecha.
2: 11000, autorizado ILTR, 11 derecha, Volaris.
3: Empieza a despegar pista 11 izquierda, alfa 13, el viento 180.7 y mantendremos frecuencia.
2: Pero atentados para despegar pista 11 izquierda, mantendremos frecuencia, Volaris 1007.

0: Aeroméxico 7842 Guadalajara, muy buen día. Posicionamos aeropista 11 izquierda en dirección Alfa 13.
1: Autorizado por Cinematografía, pista 11 izquierda, Alfa 3 a 3 izquierda, Aeroméxico 784.

0: Corazón 341, 1-2000, en un minuto más, esperé, hola, va.
1: 1-2000 y pendiente, hola, va, hola, 1-3-4.
2: Guadalajara, buenas tardes, Volaris 1301, con información OMR a bordo, en descenso dejando 286.40.
3: 7-6-18-1, torre de 31-3-3, gracias.
4: Volaris 1006, intenciones visuales, por izquierda, aprobado directo a CDM.
5: Paco NH30, decimal 1-1, espera.
6: CDM, Volaris 1006.
2: Descenso vía Ixon 1 Alfa, 30-11 de altímetro, y esperamos ILS X-ray 11 derecha, Volaris 1301, gracias.
3: Guadalajara, viva 3133, ILS X-ray a la 11 derecha.
4: Volaris 1143, Alfa 6, y mantengan antes 11 izquierda.
6: 7x240.
5: Su radar descienda vía muy
4: 4, utilizado despegar 11 izquierda, alfa 1-3, del viento cruzado, 200 con 8, en el aire 28.
6: Hola 1, utilizado despegue 11 izquierda, 28 en el aire, Aeroméxico 784, muy buen día.
4: Polaris 006, 28, que le va muy bien.
6: 20.8, buen día, Polaris 1006. Terminal Guadalajara, buenas.
4: 133 Torre de Guadalajara, muy buena tarde. Cuidado la posición, a la pista 1-1 derecha.
6: Para 23, para 1-1 derecha, de 333.
5: Volaris 1006, buen día, contacto radar en BMC directo a CDM. El ascenso para 230 nivel y mejor régimen a través de 16000.
1: 1-1000, autorizado ILS X-ray 1-1 derecha, Volaris 1-3-4.
6: 1-0-0-6. Situación Guadalajara, buen día, Volaris 1-2-9-3. A 320 nivel próximo, iniciar descenso 240, información 9.
5: Volaris 1293, buen día, contacto radar, descenso vía Ixon 1 Alfa, con IH3011, espere aproximación ILS
6: de Guadalajara, buenas tardes, 1212, en Alfa 13, antes 11 izquierda.
7: 143, cruce la pista 11 izquierda, vía Alfa 5, contacto terrestre 219.
6: Alfa, deja 6200.
7: No se quiere intersección al 1-3. 3, el viento del sur, 1-8-0 grados 6 nudos, autorizado a aterrizar 1-1 derecha.
5: Manuel 5-2-2, informe cuando les...
6: 3-1-3-3.
5: Por la derecha.
2: Se ve informado, si ganó el 5-2-2.
6: Torre Guadalajara, buenas tardes, Volaris 1047, final 15 millas, ILS X-ray 11 derecha.
7: Volaris 1047, con aproximación 11 derecha, 30-11.
6: Tenemos aproximación 11 derecha con 30-11, Volaris 1047.

0: Ahora podríamos volver por la derecha, iba 9522.
1: 9522. Mire, por la derecha al rumbo 320, espero Lava.
0: Rumbo 320, esperando Lava, iba 9522.
1: Viva 9522, contacte 193, aproximación.
0: 193, viva 9522. Aproximación Guadalajara, viva 9522, 15000, rumbo 320.
1: 1212, 11 izquierda y 1013, el viento calma, autorizado despegar, en el área de contacto de salida es 10.8.
2: La de salida está 1113, está en el fondo 3, y en el 28, el fondo 290.
0: Viva 9522.
3: Viva 9522, me informa si podrá volar en 1 o 2 minutos más al Lima 620.
0: Sí, hay posibilidad de volar directo a Fijo Lava, se encuentra mejor el camino de 9522.
3: Ok, recibido, vire 10 grados por la derecha y espere Olava.
0: Ya se vas por la derecha.
1: 3133, abandonados a 6 y mantener antes 1-1 izquierda.
2: Alfa 6, entonces
3: izquierda. ¿O viva 9522?
0: Sí, correcto, bien.
1: 7, el viento del sur, 180 grados, 612, autorizado a aterrizar, 1-1 derecha.
3: 1000.
0: Descenso 1-1000, viva
2: 9547.
1: Va 33, cruce 11 izquierda en Alfa 5, terrestre 21-9.
2: Terminal Palajar, buenas tardes, Volaris 1212 en ascenso 5900 por 2.
4: 1341 y el SX-Ray a la 1-1 derecha, 14 millas fuera.
1: Volaris 1341, con una aproximación 11 derecha, el viento del sur de los 190 grados con 3 nudos, continúe.
2: 1212, gracias.
4: Vamos a la 1-1 derecha, Volaris 1341.
3: Viva 9522, directo Lava 1.
2: De aproximación, por favor. El de aproximación.
0: Lava 1-1000, autorizado CLS X-Ray, 11 derecha, Viva
1: 9522.
2: Paso 33. Perfecto, gracias.
1: Volaris 1293, vuelve directo a Bruja, descendamos 7000.
2: 7000, directo a Bruja, Volaris 1293.
1: Volaris 1301, vuelve directo a Colima 560, descendamos 7000.
5: Directo a Colima 560 y 17000, el descenso, Volaris 1301.

0: Ciudad 533, vuele directo Lava, contacte 193.
1: Directo Lava, 193, 533, buen día.
0: Polaris 1006, contacte México, 239.
2: Para Volaris 1006.
0: Correcto, 239.
2: 239, buenas tardes, Volaris 1006.
1: Guadalajara, buen día, viva, 533, estamos 16,000 por 11,000 directos a Olava.
3: Viva, 533, contacto radar, detiene, mantenga 12,000.
1: 12,000, viva, 533.
0: Radar para México, 584. Volaris 1047, mantén Alfa 6, cruce a 11 izquierda, en Alfa 5, contacto terrestre 121-9.
2: Alfa 6, cruzamos

0: Florida 9522, mantenga 191-901-2, fijo 10 en final.
1: 190, fijo 10 en final, 9522.
2: Hola, y zona 341, el viento calma, autorizado aterrizar 1-1 derecha.
3: Autorizado aterrizar 1-1 derecha, zona 341.

0: Polaris 1301, destino sin restricción para 14000.
1: Descenso sin restricción 14000, Polaris 1301.
2: Viva 533, descenso para 11000, autorizado ILS de pista 11 derecha.
3: 11000, autorizado ILS X-ray 11 derecha, viva 533.

0: Horizon 301, contacte 19-3.
1: 19-3, Volaris 1301, hasta luego.
0: Volaris 1293, vuele directo al Gol Lima 560.
1: En descenso, dejando 16600 por 14000.
2: 93.
3: 301, buen día, contacto radar. Descienda para 1-2000 sin restricción, cuando posible me informa cualquier rumbo por la derecha.
1: Muchas gracias, 1-2000 sin restricción y cuando posible al cualquier rumbo por la derecha le informamos. Volaris 1301.
3: Eva 533, reduzca a 200 nudos.
2: 209, 533.
4: Hola, es 1-3, 4-1, abandono el pase, cruce 11 izquierda y alfa 5. ¿Me podrían informar condiciones en la próxima zona?
5: Alfa 6, cruzamos izquierda y alfa 5. Continuación desde el viento del sur hasta toque con 10-2 cruzados.
4: Entonces, muchas gracias. Por el reporte, alfa 5, 21-9, carretera.
5: Alfa 5, 21-9, bueno, 1-3, 4-1, buena tarde.
2: Aproximación Guadalajara, buenas tardes, viva 3195, descenso 31 más 500 para 240 mezcla 1 alfa con noviembre a bordo.
4: 22, CFI Fox Juliet, cross runway to cross runway 11 right, alfa 10 and hold to the runway 11 left.
1: 160, 169. Torre Guadalajara, buenas tardes, 9522, final 10 millas, trayectoria 11 derecha.
4: 9522, continúa aproximación a la pista 11 derecha, el viento calma, están reportando vientos del sur de los 180 grados con 10 nudos al toque, continúa aproximación.
1: Tenemos aproximación, 9522.
4: November 905, Fox 10, make left track, 11 left, line up and wait, and advise me when ready. 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

0: en torno a 80 grados, 12-12, contacte México, 16 decimal, 15.
1: 16-15, Volaris, 12-12, gracias, hasta luego.
2: November 905, Foxtrot Juliet, line up and wait, and advise me when ready.
0: Es 1-2-9-3, descienda sin restricción para 1-4-1000.
1: 1-4-1000 sin restricción, Volaris 1-2-9-3.

0: Aproximación.
1: Bring down clear for takeoff runway 11 left. Airborne, contact departure, 10.8.
2: Hola, es 1301, mantengo unos 1000 directo a la BAM.
0: Mantenemos.
2: Viva 53, terminado, 9 millas cabecera 11 derecha, contacte torre 18.1, buen día.
3: 81533, buen día. Torre, buen día, viva 533, 9 millas sin altista 11 derecha.
1: 533, aproximación 11 derecha, con H3011, viento del sur 180 grados, reportan al toque 10 nudos.
3: He enterado, continuamos viva 533.
1: 95-22, abandono el paseo, mantener antes pista 1-1 a izquierda, tránsito paso 900 en carrera.
0: Alfa 6, mantenemos
1: antes pista 8-0, 92-2. 95-22, ¿puede confirmar condiciones en la aproximación?
0: Alfa 6,
1: mantenemos antes pista 8-0, 92-2. 30 grados, próximo a izquierda y en un paseo, contacto terrestre 21-9.
0: Cruzamos
1: al conflicto 21 a 533, el viento calma, autorizado aterrizar 1-1 derecha.
3: Contacto derecha, viva 533.
4: 230, Palm Beach, 230, November 9, 05, Fox, Roger, Leo.

0: Polaris 1301, 11000, autorizado ILS X-ray 11 derecha.
1: 3.
2: Autorizado ILS X-ray 11 derecha, Polaris 1301.
3: Expansión Guadalajara, buen día, Volaris 1293, 14000 al directo al Golf Lima 560.
0: Volaris 1293, buen día, contacto radar, vuele directo al Golf Lima 561 y descienda para 12000 sin restricción.
3: 12000 y Golf Lima 561, Volaris 1293.

0: Viva 3195, voy directo a Colima 554, desciendo para 1-2000.
1: Volamos directo al Colima 554, desciendo para 1-2000, viva 3195.

0: sin restricción para 1-2000 y va 3-1-1-5.
1: Correcto. En hora 190 en la velocidad hasta cruzar el Golf Lima 620.
2: No, en hora 190 en la velocidad hasta cruzar el Golf Lima 620, Volaris 1301.
3: Gira 533, abandone el paseo, cruce a su izquierda y Alfa 5.
4: Por la izquierda, Alfa 6, cruzamos 11 izquierda y Alfa 5, 533.

0: Tierra 5-3, en Alfa 5, contacto terrestre 121.9.
1: Solaba 1-1000, 21-9-5-3-3, gracias.
2: Perfecto, Solaba 1-1000, usted sos ILS 1-1, derecha Volaris 1-2-9-3.
0: 7-7-2, posición a mantener, 11-izquierda, intersección Alfa 1-3.
3: Posición a mantener, pista 1-1-izquierda, Alfa 1-3, Volaris 1-7.

0: Horizon 1772, centro calma autorizado para despegarnos de izquierda y Alfa 1-3, en el aire contacto salida, 1-2-0, décima la zona.
1: Autorizado despegar, pista 1-1 izquierda, Alfa 1-3, 28 en el aire, volar 1772.

0: 395, contacte 193.
1: 193, Gibraltar 195, buenas tardes.
0: Number 905, Foxtrot Juliet, contact México, 126, decimal 15.
2: 615, Foxtrot Juliet.
1: Guadalajara, Viva 3195, en descenso 12 más 700 para 1-2000, volando hacia Golden 554.
0: Viva 3195, buen día, contacto rodal.
3: Realizó 1772, 6000 pies en ascenso, vía Cerea Mono Alfa 230.
0: Realizó 1772, contacto rodal, hacienda vía 230.
3: Ascenso vía 230, Volaris 1772.

0: Has confirmado autorizado CLC X-Ray, pista 1-1. Derecha, Volaris 1293.
1: Afirmativo, Volaris 1293.
0: Gracias, autorizado CLC 1-1, derecha, X-Ray.

0: Polarizo 1301, servicio radar terminado, 9 millas cabecera 11 derecha, torre 18-1, buen día.
1: 18-1 con torre, hasta luego, Polarizo 1301.
2: Próximo 602, vía izquierda, ACM.
1: Torre Guadalajara, buenas tardes, Volaris 1301. En final, 7 millas, 11 derecha.
2: Volaris 301, el viento calma, autorizado para aterrizar en la pista 11 derecha.
1: Aterrizar pista 11 derecha, Volaris 1301.

0: Nación Guadalajara, buenas tardes, volé 1009. Alcanza nivel 270 en descenso 240 con 310 indicados.
1: 19 contacto radar, vuelo directo Lava, diciendo 9000, espera el SF11 derecha.
0: 1009, directo Lava, esperando el SF11 derecha, ¿me podría confirmar el descenso?
1: 1-2000.
0: 1-2000, 1009.

0: Aproximación Guadalajara, muy buenas tardes, 8018, descenso para 240-290 indicados.
1: 08, contacto al árbol directo Lava, diciendo 9000, estrella LSRI 11 derecha.
0: Estrado directo Lava, 12000 pies, estrado LSRI pistón a derecha, viva 8018.
2: Viva 3195, reduzca 16092.
0: Haciendo para 160, viva 3195.
3: Abandono el Alfa 5, cruce 11 izquierda sin demora y en Alfa 5 contacte terrestre 219.
2: De derecha, torre 189.
4: Alfa 5,
0: 301. Torre de Guadalajara, día Volaris 1293, 8 millas final y el S-X-Ray pista 11 derecha.
3: Hola, 1293, continúa aproximación 11 derecha con H3011.
0: Ahí estamos, continuamos a la 11 derecha, Volaris 1293.

Gaetano 0418. Afirmativo. 04, viento calmo, autorizado a despegar 11 izquierda, permanece en la frecuencia.

0: Guadalajara, buenas tardes, Volaris 1715, nivel 290.
1: 1015, contacto radar, descendo vía Mula 1 Alfa, y LSRI 11 derecho.
0: Descenso vía Mula 1 Alfa, esperando y LSX, y 11 derecho, Volaris 1715.

0: arriba 1399, rueda de posición y mantener. Aunque izquierda, intersección al 1-3.
1: Roja izquierda, 1-3, arriba 1-3.
2: Viva 3195, 11 millas de cabecera, 1-1 derecha, servicio radar terminado.
0: 1293, en caso de frustrada, rumbo de pista y 11 millas.
2: 3195, que es en caso de frustrada, 12 más de 3, gracias.
3: Guadalajara, buenas tardes, Viva 3195, estamos en el ILS, a la 1-1 derecha, 9 millas.
0: Viva 3195, continúa aproximación con 3011.
3: Aproximación a la 1-1 derecha con 3011, Viva 3195.
4: 772, contacte 239 México.
5: 739 México, Volaris 1772, gracias, entorno.
0: Viva 3104, contacte salidas 120.8.
6: 28, que sea muy buena tarde, Viva 3104, saludos.
0: Viva 1399, el viento fue motorizado, despegaron su izquierda y el 1-3, en el aire contacto salida 128, haciendo mora, buen día.
4: Contacto radar, hacienda vía 230.
7: Intersección alfa 1-3, 11 izquierda y 28 en el aire, 1-1, 1-3, 9-9.
0: 6293, abandone alfa 6 y mantener antes vista 1-1 izquierda, mejor informar condiciones en aproximación.
8: Estado vía alfa 6.
0: Antes pista 1-1 en la izquierda. Gracias. Muchas gracias. 10-09. Viva 3-1-9. El viento calmo, autorizado a
3: aterrizar hacia derecha. Autorizado a aterrizar en 1-1 derecha, viva 3-1-9.
0: Hola, 293, cruce 11 izquierda en alfa 5, contacte terrestre 121-9.
9: Alcanzando 1-1, izquierda y 1-9, terrestre regular y 1-2, 9-3, guardia.
2: Local Lima 620, descienda 1-0-1000.
0: Directo al Gold Lima 620 y el descenso 1-0-1000, volaris 1-0-0-9.

0: tardes, Viva 1399, rumbo de pista, abandonando 7200 pies por 12.0, no aviso. Ascenso vía Mirim Norte.
1: Vía 399, contacto ahora, hacienda vía 230.
0: Ascenso vía 230, 1399.
1: Viva 808, vuelo directo a Golima 620.
2: Directo al Golima 620, viva 808.
1: Vuelo despacito 5, vuelo directo a Olava, desciendo 1-2000.
3: Directo a Olava y desciendo 1-2000, vuelo directo 1-7-1-5.

0: Iba a mantener, vire derecha a Tucson.
1: Perfecto, por la derecha a Tucson, viva 1399.
0: Viva 3104, vuelo directo a radar.
1: Directo a radar, viva 3104.
0: Viva 3195, en Alfa 6, cruzamos izquierda en Alfa 5, contacto terrestre 219.
1: Alojamos de Alfa 5, operador cruce de 1 izquierda.
0: 93.
1: 193, viva 801, Chlo. Aproximación Guadalajara, buenas tardes, viva 8018, 14000 para 12000 pies, volando directo al Golf, Lima 620, 204, mi carro.
2: Viva 8018, buen día, contacto radar, mantenga velocidad y correcto Golf, Lima 620.
1: Contacto radar, mantenemos velocidad, viva 8018.

0: Popular 1009, descenso 9400, autorizado ILSY 11 derecha.
1: 9400, descenso, autorizado ILSY 11 derecha, volar 1009.

0: Guadalajara, buen día, Volaris 1271, información, vende, recibiendo Nixon, cruzando 280 por 243.
1: 1271, contacto radar, fue directo a Colima 562, descienda 17000, espere ILCR 11 derecha.
0: Esperado, Golf Lima 562, descenso 17000, esperando ILCR 11 derecha, Volaris 1273.
2: A 1399, nos puede autorizar la intersección 230.
1: Aprobado.
2: Aprobado, 230, intersección 1399.
3: 1009, reduzca 1609.
4: Reduciendo 160, volares 1009.

0: Es 1-4-5, radio posición y mantener 11 y queda ya el 1-3.
1: Posición y mantener, quita 1-1 y queda hasta 1-3 dólares, 1-4-5.
0: 1-4-5, ¿estará listo?
2: Iba 88, contacto.
3: 009, millas cabecera 1-1 derecha, servicio radar terminado, contacte torre 118.1, hasta luego.
2: Viva 3104, contacte México 23-9.
1: 23-9, buen día, viva 3104.
3: Viva 8018, descenso 9-400, autorizado ILS6, pista 1-1 derecha.
1: Viva descenso 9-400, autorizado ILS6, pista 11 derecha, viva 8018. A través de
4: Cara, muy buena tarde, Volaris 1009, ILS X-Ray, pista 1-1 derecha, final 7 millas.
0: Llegada, tiene aproximación con 30-1.
4: Continuamos aproximación con 30-1, Volaris 1009.
2: Recibido Decepticon de Oro November, QNH 3011, pista 1-1.
0: Recibido en alfa delta 0 por el corredor 90.

0: Alfa Alta 03, ¿es posible la llegada de ILS Río?
1: Calma, autorizado para aterrizarnos a derecha.
0: Afirmativo, el Alfa 1 derecha, vuela 1009. 3, la ILS Río a la 11 derecha, vuele directo a Olava.
1: 145, el viento calma autorizado, despegaron si izquierda y el fondo 3. En el aire, contacto salida, 120.8.
2: Autorizado, despegue, pista 1-1, izquierda, alfa 1-3, en el aire, 28, vuela 1-4-5, buenas tardes.
0: Volares 1-7-1-5, contacte 19-3.
3: 19-3, volares 1-7-1-5.
0: Alfa Delta 03, contacte 19-3, aproximación.
3: 9-3, aproximación, el Alfa Delta 03. Guadalajara, Volaris 1-7-1-5, 14-100, para 1-2, volando lava.
4: 26-15-1-3-9-9, buen día.
1: 1-1000, autorizado el este X-Ray 1-1 derecha.
3: 1-1000, autorizado el este X-Ray 11 derecha, Volaris 1-7-1-5.

0: Guadalajara. Guadalajara, Banana, Ciudad de Zapa, 4-5, en ascenso 6100 por 230 a Emilio Alfa.
1: 4-5, contacto, radar, sin vía para 1-6000, nueva visa.
2: Aproximación Guadalajara, muy buenas tardes, del Alfa Delta 03, activando 2632.
1: Cuenta, consecuencia.
3: 250, reducción, Volaris, 1-2-7-1.
1: NH3011, desciende y mantenga 1-2000.
2: Decidido, desciende y mantenga 1-2000,

0: Por la versión 45 viene derecha a Toxo, 16000 no aviso.
1: Por la derecha a Toxo y 16000 no aviso.
2: 9, bandando el 6, cruce, 11 izquierda y alza 5.
3: Pues alojamos vía 6, cruce de 11 izquierda y alza 5.

0: para la cara del Alfa Delta, se solicita de posible vectores para la aproximación.
1: Coordinar directos de Mirio.
2: Alfa Delta 03, confirma, ¿está volando a Olava o a qué punto vuela?
3: A Emery, 16 mil aves.
4: Alfa 5, contacto terrestre 121, décimo 9.
1: 6 mil aves.
2: ¿Está volando a Olava?
0: Contactamos en de volar 1100. Gracias, buenas noches. Y a la
2: 11 derecha. Volar 1715, reduce a 190.
5: 190, volar 11715.

0: 8018, servicio radar terminado, 8 millas, cabecera 1-1 derecha, torre 18-1, reduzca 160, buen día.
1: Torre 18-1, reducimos 160, ahí va 8018. Guadalajara, muy buenas tardes, IVA 8018, final ILSX Ripistón, derecha.
2: IVA 8018, el viento calmo autorizado para aterrizar en la pista 1-1 derecha.
1: Autorizado a aterrizar pista 1-1 derecha, IVA 8018.

0: Puede ser 145, información de tránsito a las 2 y 7 millas de compañía Airbus 320, próximo a nivelar 1-7 mil.
1: No he sido pendientes con el tráfico polarizado, no 45.
0: Polarizado 171, tráfico rumbo opuesto, 15 millas Airbus 320 de compañía, próximo a nivelar 1-6.
2: Trado 1-7-1, pendiente contacto.

0: Hola, es un 84 rueda, posición y mantener, aunque quiera intersección alfa 1-3.
1: ¿Qué tal? Buenas noches. Posición y mantener, 1084, 11 izquierda, intersección alfa 3.

0: Alright, 1-0-8-4, viento calmo, autorizado, despegaron su izquierda y el 1-3, en el aire contacto y salida, 1-0.8.
1: Autorizado despegar pista 1-1 izquierda en el aire 28, polariz 1-0-8-4.

0: Arriba 8018, abandone Alfa 6 y mantener antes pista 1-1 izquierda.
1: Relojamos Alfa 6 y antes pista 1-1 izquierda, arriba 8018.
2: Volaris 1-2-7-1.
0: Volaris 1-7-1-5, el personal autorizado a aterrizar en la pista 1-1 derecha.
3: 2-8-0,
4: derecha Volaris 1-7-1-5.
2: Recepción 1-2000, cruzando 1-6000, volando directo, Vol Lima 5-6-2.
5: Pista 1-1 derecha.
0: No. Contacto radar. Confirme 250 la velocidad.
3: Sí, a la 11 derecha, Costa Rica 40-5-8.
2: 71.
0: Volaris 1271, mantenga 250 en la velocidad, cancele restricciones de... Rueda posición a mantener, si es que hay intersección Alfa 1-3.
4: Al Golf Lima. Posición a mantener en 05 izquierda, intersección Alfa 3-6-5-4.
2: 1-2-7.
0: 11 izquierda, vía Alfa 5, contacto terrestre 1-2-1, décimo 9.
2: Esperando el Golf Lima, 6-2-2.
1: Izquierda, vía Alfa 5 y 29, viva 80-1-8-2.
2: Termina Guadalajara, buenas noches. Volaris 1084-5800, ascenso 2-3 para la salida.
5: Volaris 1084, contacto radar. Voy directo Toki, hacienda 230.
2: A la izquierda, Otoki 230, Volaris 1084.

0: Polaris 171, vire derecha al rumbo 300 y descienda 8000 pies.
1: 300 y 8000 pies, Polaris 1271.
0: Alfa Delta 03, descenso 11000, autorizado ILS de pista 11 derecha.
2: Autorizado a 11000 y ILS a la 1111, a la doble 1 derecha.
3: Lleva 546, 11 izquierda y 13. El viento calma, autorizado para despegar. En el aire, contacto de salida 128.
4: Autorizado al despegue, 28 en el aire, viva 546 atrás.
5: Texas Bolívar 562, descienda para 17000.
6: Ok, directo al Golf Lima 562 y el descenso a 17000, Costa Rica 4058.

0: Sosa 0 por 2-0, volar y estando 4-5.
1: Estando 4-5, contacte 2615 México.
0: 2615, buen día, volar y 1-4-5.
2: Volar y 1-1-2-2, posición a mantener, su izquierda y el 1-3.
3: Vale, 1-1-2, camino tomando, por favor,
2: para fuera de pista, informe con Orista. Polaris 1-7-5, abandono hasta 6 y mantener antes pista 1-1 izquierda.
4: Por la izquierda, Alfa, se mantengo antes 29, 11 izquierda.
5: 1-8-0-1-2.
0: 1-8-0, la velocidad, Polaris 1-2-7-1.
5: ¿Puede continuar descenso en BMC, Polaris 1-2-7-1?
2: 11 izquierda en Alfa 5, contacte terrestre 121, decimal 9.
5: En 30 segundos. 2-2 en BMC, puede continuar el descenso para 7200.
0: BMC, comenzamos descenso a 7200 y esperando 30 segundos más para el Goldima 22 Volaris 1271.
6: Contacto radar 7500 pies, Otto, aquí viva 546, gracias.
7: Guadalajara, buenas tardes, México 248 en descenso a 240.
5: 1-4-6-6.
2: 1-2-2, posición a mantener, se queda y el 1-3.

0: Hola, es 1-2-2, el viento calma, autorizado despegar a su izquierda y el 1-3, en el aire contacto de salida, 1-2-0.8.
1: ¿Despegar pista 1 tiene dirección a 1-3, que es el aire 1-2-2?
2: ¿Ha publicado, tiene la carta a bordo?
3: Afirmativo.
2: Correcto, 9-400 para checar el Golf Lima 620.

0: Hola, 1271, servicio radar terminado. Próximo al call, clima 622, contacte Torre 118.1, buen día.
1: Torre 181, Volaris 1271, muy buen día.
2: Guadalajara, muy buenas tardes, Volaris 112, andando 5500 por 230 con la salida CD.
3: Volaris 1122, contacto radar, hacienda vía para 230.
2: Hacienda vía 230, Volaris 112.
1: Torre Guadalajara, buen día, Polaris 1271, final ILSF y pista 11 derecha.
4: Polaris 1271, centro calma, autorizado, aterrizar 11 derecha.
1: Autorizado, aterrizar 11 derecha, Polaris 1271.
0: 3 reduzca posible 13012.
5: 1301, a barra reduciendo alfa de 43.
2: Y Guadalajara, ¿me puede confirmar el altímetro para el Costa Rica en 4058?
3: 30 decimal 11.
2: 3011, muchas gracias, Costa Rica 4058.
3: Sergio 4058, cancele la llegada, abre directo a Datsa, descienda 12.
0: Alfa Delta 03, servicio radar terminado, 13 millas de cabecera 11 derecha, contacte Torre 18.1, buen día.
5: 1 a 13 millas con Torre de Guadalajara, buen día, gracias.
2: Guadalajara, Volaris 112, al cruce de 8500, condiciones visuales, sería posible por la izquierda, ¿sí?
3: Mira izquierda, CDM.
2: Aterrizar izquierda, CDM, Polaris 112, gracias.

0: Polarísimo 084, contacte México 239.
1: 239, hasta luego, 1084. Zorro Guadalajara del Alfa Delta 03. Zorro Guadalajara del Alfa Delta 03.
2: Alfa Delta 03, continúa aproximación 11 derecha, QNH 30 decimal 11.
1: Ya 11, continuamos con la aproximación a la 11 derecha, Alfa Delta 03.

0: 271, abandone Alfa 6, cruce 11 izquierda y en Alfa 5, contacto terrestre 121.9.
1: Alfa 6, cruce de pista, Alfa 5, 219, volante 121.
0: Alfa Delta 03, viento calmo, autorizado a la derecha.
2: Calma y autorizado a aterrizar a la 11 derecha, Alfa Delta 03.

0: Ciudad 546, contacte 23 naves.
1: 239 para 546.
0: Contacte 23 naves.
1: Gracias, hasta luego.

0: 148, vuelo directo a DATS, descienda 126.
1: Directo a DATS, 12000, Aeroméxico 248.
2: Aproximación Guadalajara, buen día, viva 7431. Descenso 338 por 240, información Oscar.
0: Viva 7431, contacto radar, descienda vía Ixon 1 Alfa, espera derecha, pista 11 derecha.
2: Y me confirman para 7431 el descenso, por favor.
0: Vía Ixon 1 Alfa.
2: Y estamos volando a Mezcal, ¿quiere que cambiemos esta llegada?
0: Le confirmo, ahora voy directo a Dulno y 1-2000.
2: Directo a Dulno y 1-2000, viva 7431, gracias.

0: Alfa Delta 3, abandone vía, Papa 3 y contacte rampa 341.
1: Estamos por Papa 3. Vamos con 219
0: rampa 341.

0: Muchas gracias, Jorge. Buenas noches.
1: Hasta luego, buen día.
2: He alcanzado nuevamente Costa Rica 4058.
1: Recibió Hacienda 11000, contacte 193.
2: Cambiamos con 193 y 11000 en descenso. 8, 10.
1: 34.
2: Aproximación Guadalajara, Costa Rica 4058. Descendiendo, pasando 12000 para 11000, volando al alto.
1: Costa Rica 4058, contacto radar con 11000, autorizado ILS X-ray 11 derecha.
2: Con 11000, autorizado aproximación ILS X-ray 11 derecha, Costa Rica 4058.
3: 305 2480. Guadalajara, buen día, aeroméxico 248, descenso a 15000 por 1210.
1: Aeroméxico 248, contacto radar, descenso a 11000, autorizado y el SX-Ray 11 derecha.
3: Descenso a 11000, autorizado y el SX-Ray pista 11 derecha, aeroméxico 242.

0: 374, 1, mantenga el rumbo y ahora espera vectores para ILSR y pista 29 izquierda, descienda para 14 mil.
1: Momento tenemos velo 090 con 20 nudos, cerca 4058.
2: Es entry, 2 de izquierda y mantenemos 14 mil viva.
0: ¿Serve 251 listo?
3: Listo, me hizo 251.
0: 251, izquierda y alfa 3, viento calma autorizado despegar, en el aire contacto de salida, zona 20.8.
3: Autorizado despegar, pista 11 izquierda, intersección alfa 1-3, en el aire 20.0.2.

0: Lleva 541, vire por la izquierda al rumbo 120 y espere clave.
1: 18-1, cambiamos, Pelican 4062. Perdón, 4058, muchas gracias, que tengan feliz noche. Corre, muy buenas, Costa Rica en 4058, en ILS 11 derecho, ILS X-ray 11 derecho.
2: Costa Rica en 4058, el monitor en cabina está indicando calma. El QNH 3012, autorizado para aterrizar, 1-1 derecha.
1: Autorizado a aterrizar, pista 11 derecha, Costa Rica en 4062.

0: Radar Voltero México, 251 Roma Pista 1-6-300 por mayor.
1: 5-1, contacto para Hacienda Vía 230.
0: Hacienda Vía 230 Roma México, 251.
1: Viva 7431, Hacienda 1-2000.
2: Descenso para 1-2000, 7431.

0: Arónico 248, una milla actual, clima 621, servicio terminado, torre 181, buen día. ¿Y me puede confirmar qué viento tiene ese punto, caballero?
1: Ok, ahorita la presente 067.17.
0: No le copié, perdón.
2: Arónico 251, buen directo, mire.
1: Sí.
3: Se mire, Arónico 251.
0: Saludos.
1: Torre 181, Arónico 248, solo. Torre, buen día, Aeroméxico 248, y el X-Ray pista 1-1 derecha.
4: Aeroméxico 248, con una aproximación a la pista 1-1 derecha, el viento en superficie está indicando calma. Buen hecho, 3-0-1-2.
1: Pista 12, continuamos a la 1-1 derecha, Aeroméxico 248.

0: Vida 7431, contacte 1093.
1: 1093-7431, buen día. Aproximación Guadalajara, buen día, Viva 7431, volando rumbo 120-120.
2: Buen día, Viva 7431, contacto radar. Cancelación
3: Alfa 6, rotación izquierda y Alfa 5.
2: 10000 autorizado ILS de pista 2 media izquierda.
3: Para Costa Rica 40-58.
1: Aplen, descenso.
3: Siguiente caída de rodaje, Alfa 6.
1: Izquierda 7431.
3: Alfa 6, Costa Rica.

0: Tradición 4058, pues puede abandonar por alfa 8, alfa 8 por la izquierda. Correcto. 4058, abandone alfa 8, cruce la 11 izquierda vía alfa 7.
1: Vía alfa 8, cruzamos la 11 izquierda alfa 7, Costa Rica 4058.
0: Alfa 7, contacto terrestre 121.9. Aeromédico 248, el viento calma, autorizado a la derecha.
2: Autorizado a la derecha, 95, 246.

0: Unidad Guadalajara, buenas noches, Dura 1971, andan a nivel 282 por 240 a Mula 1 Alfa.
1: Chipi 4-1, contacto árbol directo a Prim, descienda 1-2000, espera y eres R2, media izquierda.
0: El descenso 1-2000, volamos directo a Prim, esperando ILS.
2: 248, abandonar el paseo y mantener la pista 1-1 izquierda.
3: Es fácil mantener la pista.

0: Aeromérico 248, continúen en backtrack por la pista 11 izquierda, Alfa 7.
1: Backtrack, pista 11 izquierda y Alfa 7, Aeromérico

0: Almeco 248, continúe por Alfa 7-6 y contacta Rampa 34-1, buen día.
1: Bueno, buen día.
2: 5-6-7-4-1, Aeroméxico 240.
1: Arriba 7431, reduzca 16092.
3: 07431.
1: ¿Pudiera confirmar, viva 7431, qué viento tiene en ese punto?
3: 098 o 19.
1: Recibido.

0: arriba 7431, servicio radar terminado, dos millas del Golf Lima 981. Contacte torre 18-1, si pudiera de favor en primer contacto informar el viento de cola.
1: 18-1, informó viento 7431, bien. Torre Guadalajara, muy buena noche, viva 7431, ILC329 izquierda, viento de cola 108 con 18 nudos.
2: Encarado, viva 7431, el viento en monitor en cabina está indicando calma, autorizado para aterrizar 29 izquierda.
1: Autorizado para aterrizar 29 izquierda, viva 7431.
2: Hola, 1160, posición mantener 29 derecha.

0: Horizon 160, viento calmo, autorizado para despegar, pista 29 derecha, en el aire contacto, salida
1: 1.0.8. Autorizado para despegar, pista 29 derecha, en el aire 28, 1.160.

0: lleva 3 en 3, rueda posición mantenida, 2-9 derecha, 2 minutos más. Desplazamiento tránsito, misma salida. Lleva 7-4-1, abandone el 1-0 y mantener antes 2-9 derecha.
1: Trabajamos alfa 1-0 y mantenemos fuera de la pista 2-9 derecha, arriba 7-4-3-1.
0: Alfa 7431, cruce ahora 2-9 derecha, alfa 11 y alfa sobre alfa contacto terrestre 121.9.
1: Ahora cruzamos 20 derecha con 11 alfa y 21-9, 7431.
0: Correcto, 7431, ¿y puede informar condiciones en la aproximación?
2: Hay contacto radar QNH-3011.
1: En la aproximación hacia los 1000 pies teníamos este viento de 18 nudos, posterior por debajo de los 1000 pies, prácticamente en total.
2: 160, contacto radar, Hacienda Vía 230.
1: Hacienda Vía 230, 1160. Polaris 1160, ¿será posible volar directo Toki?
2: Vire por la derecha al rumbo 350 y espere Axaba.
1: Veamos por la derecha rumbo 350 y esperamos Axaba, Volaris 1160.

0: Posición Guadalajara, muy buena noche. Viva 1-0-6-6-5-2-0-2-4-5.
1: Flores 1-6-0, Hacienda para 3-1-0. Viva 3-1-4. El viento calma, autorizado para despegar pista 29 derecha. En el aire, contacto y salida, 1-2-0.8. 3-1-0.
2: Firma ascensor 3-1-0.
1: Correcto.
2: Ascendemos a 3-1-0 o es 1-1-0.
1: Posición a mantener, 2-0 derecha. Contacto radar, vuelo directo al gol 802, diciendo 14000, espero yo le esté arriba 2-9 izquierda. Volaris 1160, vuelo directo a Axaba.
2: Vuelo directo a Axaba, Volaris 1160.

0: Entonces, no sé si lo confirmando a nivel solicitado 320 o 340. Para 320 no aviso.
1: Hacemos a 320 hasta no aviso, la 1160.

0: Suárez 1741, contacte 193.
1: 93, Suárez 1741, turno.
2: Suárez, Guadalajara, buenas noches, Viva 3134, dejando 7000 por 230, Toki 1 Bravo.
1: 1300 por 12000, Holando Prim.
0: Polaris 1182, el viento calma, autorizado para despegar pista 29 derecha, en el área de contacto de salida, 120.8.
3: Contacto radar, descenso 1,
4: en el área 21, izquierda.
1: 1-0-1000, autorizado CLSX, pista 2-9 izquierda, Polaris 1-7-4-1.

0: salida Guadalajara, buenas noches, Volaris 1182, dejando 6000 por 230, salida CD1, Bravo.
1: 1-8, contacto radar, hacienda vía 230.
0: Pasemos vía 230, Volaris 1182.
1: Sí, va 3134, vuelo directo a Toki.
0: Directo a Toki, 3134.
2: Aproximación Guadalajara, buena noche, Volaris 1093, entonces se deja nivel 327 por 240.
1: 1093, contacto radar, encienda vía Mezca 1 Bravo, espera ILSR y 2 9 izquierda.
2: Mezca 1 Bravo, esperando ILSR y confirmados 9 izquierda, Volaris 1093.
1: Confirmados 9 izquierda.
2: Te abrazo.
1: Sí, bueno, 066, vuele directo a Plade, descienda 1-2000.
0: Directo a Plade 1-2000, gracias a Dios, 1-0-6-6.
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2: Y el tercer Mike, ¿alguna posibilidad directo hoy?
5: Foxtrot Mike, espere más adelante, Goyas.
2: Esperamos, Goyas, más adelante.
3: Polaris 1280, rueda de posición y mantenga pista 29 derecha. Va a mantener 2 minutos aproximadamente en posición. El tránsito que le precede fijó misma salida.
6: Esperado, posición y mantenga pista 29
5: derecha. Polaris 1266. Reduzca a 230, contacte aproximación 19-3, buen día.
0: 230, 19-3, gracias, IVA 1-0-6.
7: Guadalajara, buenas noches, Volaris 146, cruza 280 por 240, directo a Ixon.
5: Volaris 146, contacto radar, descienda vía Ixon 1 Bravo, QNH 30, decimal 1-2, espere ILSX y 2-9 izquierda.
0: Aproximación Guadalajara, muy buenas noches, IVA 1-0-6-6, volando Prade. Reduciendo por 230, 15000 por 12.
5: Correcto, Volaris 146, reduzca a 250 nudos.
8: Empieza a utilizar aproximación ILSX y pista 29 izquierda.
7: ¿Mantenemos o gusta que reduzcamos más?
0: ILSX, pista 29 izquierda, y vamos a
5: otro. Volaris 1093, notifique velocidad.
2: 275 nudos, Volaris 1093.
5: Recibido. Reduzca a 250, Volaris 1093.
2: Reduciendo a 250, Volaris 1093. Y como información, no será posible cruzar el fijo 840 debajo de 16000.
5: Recibido. Desciende para 13000 sin restricción, Volaris 1093.
2: 13000 sin restricción, Volaris 1093.
4: Departure radar, g'day, cargo jet 919, heavy 6900, climbing Toki 1 Bravo, flight level 230.
5: Cargo jet 919, heavy, right, count leaving 8000, turn right to Toki to flight level 230.
4: Okay, right turn direct to a Toki, flight level 230, cargo jet 919.
5: Correct, right.
3: 0, pista 29, derecha, viento, cruzado 040 grados, 6 nudos, autorizado a despegar en el área de contacto terminal 120, decimal 8. ¿Cómo lo está?
6: Cruzado para el centro, 29 derecha y en el aire 28, volar 1280.

0: your BS 313, have you line up runway, runway 29 right?
1: Runway 29 right.
2: Polaris 1741, vuelve a 980, servicio radar terminado, contacte torre 118.1,
1: buen día.
2: Manuel,
1: buen día.
3: 61, Polaris 1741, buen turno.
4: Troy, 123, adicional 9, Polaris 116, sobre su N.
1: Polaris 1093, prosigue hablado, descenso
3: 1741, final, 13 millas, ILS, X-ray 29 izquierda.
1: Flade 1-2000.
0: 1, buenas noches, pista 29 izquierda, QNH30, decimal 1-2, el viento calma, autorizado para aterrizar.
3: Es 1093, autorizado para aterrizar, pista 29 izquierda con 30-1-2 centímetro, Polaris 1741, ¿podría pasar al viento?
0: Polaris 1741, como información, los tránsitos que aterrizaron están reportando viento de cola en la aproximación de hasta 15 nudos, sin embargo, a 1000 pies está calma, como reportado en superficie.
3: 6400 para 23.
1: Polaris 1280, contacto radar, dejando 8000, derecho, toqui para 230.
3: Pasando 8000, directo, o toqui para 230, Polaris 1280.

0: Volaris 1093, contacte aproximación 19-3.
1: 19-3, Volaris 1093, gracias, buenas noches.
2: Y llegadas Volaris 146, no va a ser posible cruzar con Lima 802 a 14000 y 230. Gusta que mejor 250 y 14000 o 230 y 14000.
1: Por 12000 vuela directo a Pladea.
0: Presión y descienda ahora para 12000 sin restricción.
3: Para 9000 pies, autorizada aproximación y el SXX a 29 izquierda.
1: 9000 pies, autorizado y el SX a 29 izquierda, Volaris 1093.
0: Volaris 146, contacto aproximación 19-3.
4: Tocamos aproximación en 119, decimal 3. Muy buena noche, Volaris 146.
3: 118.1, buen día.
5: 18, no, gracias, buen día, Iba 1066.
0: Volaris 1182, contacte Centro México 239, buen día.
4: Muy buena noche, Volaris 146, dejando 16800, reduciendo para todos 13 años ubicados.
5: Cierra con 2 millas.
6: 066, continúa aproximación a pista 29 izquierda, QNH 30, decimal 12.
5: Tercera aproximación para la pista 29 izquierda con 3012, viva 1066.
0: Pido November 736 Foxtrot Mike, 060 aprobado.
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0: 1, 2, 2, rueda posición y tenga pista 2, 9, derecho.
1: Posición va a tener pista 2, 9, derecho, volar 1, 2, 9, 2, andan para 1, 0.
0: 7, 4, 1, abandone vía alfa 1, 0, mantenga fuera de pista 2, 9, derecho, tránsito en carrera.
1: Alfa 1, 0, de la 2, 9, derecha, volar 1, 7, 4, 1.

0: 106, pista 29, izquierda, viento, calma, autorizado para aterrizar.
1: Autorizado para aterrizar en la pista 29, izquierda, viva, 1066.
0: Polaris 1741, pista 29, derecha, alfa 11, y me confirma condiciones de viento en la aproximación.
2: En cargo jet 919, good day.
3: Se comenzó desde 2010 hasta aproximadamente 400, continúa la tendencia a subir nudos ya a la superficie, disminuye de 6 a 4 nudos.
0: Gracias, gracias. Polaris 1741, contacto terrestre 12199, buenas noches.
4: 8000 2011,
3: alfa y terrestre,
4: emisión en excelente, turno Polaris 1741.
0: 1106, copió la información.
1: Afirmativo, IVA 1066.
0: El viento reportado en superficie es calmo.
1: Recibido, a la presente, nos encontramos 5 millas con 16 de cola.
0: Recibido, ¿es posible continuar a pista 9 izquierda?
1: Afirmativo.
0: Recibido.
1: Sí, como escuché, abajo de pies disminuye la intensidad, ¿correcto?
0: Correcto, por debajo de 500 pies el tránsito que le precedió está reportando el viento en superficie como reportado calma.
1: Tome ahora, gracias, vamos a los 6.
5: Polaris 146, desciendan para 9000 pies, autorizada aproximación R, corrección ILSX, pista 29 izquierda.
1: Descenso 9000 pies, autorizados ILS X-ray 29 izquierda, volarizando 46.

0: 1-2-9, pista 2-9 derecha, el viento calmo, autorizado a despegar. En el aire, contacto terminal 1-2-0, decimal 8.
1: Humboldt. 4-0, información. 2-9 derecha, en el aire, 1-2-0, decimal 8, Volaris. 1-2-9-2-4.
2: 1 Bravo, QNH-3012, espere IBS X-ray 2-9 izquierda.
3: Volaris 1093, 3 millas del Golf Lima 981, servicio radar terminado. Contacte torre 118.1, muy buen día.
1: Pista 2-9 izquierda, viva 31.
4: 118, decimal 1, Volaris 1093, buen día.
2: 3 opción 9, posible derecha.
0: Abandone vía Charlie 2, mantenga fuera de pista 2-9 derecha.
1: Charlie 2, se mantenga fuera de pista 2-9 derecha, viva 1063.
2: 190, Grucci en 8 minutos.
4: 090, permítanme Grucci en 8 minutos.
0: Heavy left, runway, runway, tune and right.
4: Torre Guadalajara, buena noche, París 1093, en final y el SX-ray 2-9 izquierda.
0: París 1093, continúa aproximación a pista 2-9 izquierda, QNH-30, decimal 1-2.
4: Continuamos aproximación, 3-0-2, Volaris 1093.
0: Activo nuestro 66, cruce pista 2-9 derecha, Alfa 7, contacto terrestre 121, decimal 9. Buenas noches.
1: 1-9, Alfa 7, emisión adelante, vamos a
0: 1093, pista 2-9 izquierda, el viento calma, autorizado para aterrizar.
4: Autorizado a aterrizar pista 2-9 izquierda, Volaris 1093.
0: Volaris 1093, los tránsitos que le precedieron reportan viento de cola de hasta 16 nudos en la aproximación, sin embargo, por debajo de 1000 pies, reportan el viento como reportado calma.
4: 2-1093. Volaris 1292, contacto radar, cancela la salida, a abandonar 8000 pies, izquierda al rumbo 140, un ascenso 230, espero que él va en 4 minutos.
1: Esperado al cruce de 8000 pies, por derecha al rumbo 140, y posterior, esperaríamos volar, que él va a volar, y 1292, ascenso 230.
4: Correcto.
0: FedEx 66 Heavy, runway 29 right, wind calm, clear for takeoff, when airborne, contact terminal 120, decimal 8. Mark Rickley?
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0: Bola 146, Gold Lima 980, servicio radar terminado, contacto Torre 118.1. ¿Vale?
1: Torre 118, decimal 1, Bola 146. Gracias, buena noche.
0: Vale.
2: 617-02, ruede a posición y mantenga pista 29 derecha.
3: Mantenga 14000.
4: 14000, Volaris 12 adelante.
3: Correcto, y prosiga Kelma.
1: Torre Guadalajara, buenas noches, Volaris 146, ILS X-Ray 29 izquierda.
2: Volaris 146, buenas noches, continúa aproximación a pista 29 izquierda, QNH30, decimal 12.
1: Continuamos a 29 izquierda con 3012, Volaris 146.
5: Torre Guadalajara, Volaris 1093, solo para confirmar, estamos autorizados a aterrizar pista 29 izquierda, ¿es correcto?
2: Afirmativo, está autorizado para aterrizar en pista 29 izquierda, Volaris 1093, el viento está alto.
6: 6 heavy, passing 6
5: izquierda, Volaris 1093, muchas gracias.
7: 66 heavy, right contact, cancel the departure, maintain runway heading, leaving 12000, turn right to Tokyo to flight level 230.
6: Okay, runway heading for now at 12000, we're going to turn direct to Otoki, FedEx 66 heavy.
7: Correct.

0: Es 0193, abandone vía Alfa 10, mantenga fuera de pista 29 derecha.
1: Vuele rumbo 0, vía Alfa 10, mantenemos fuera 29 derecha, Volaris 1093.
0: Correx 1702, pista 29 derecha, viento calmo, autorizado a despegar. En el aire, contacte terminal 120, es mal 8. ¿Cómo lo?

0: Price 146, pista 29, izquierda, viento, viento cruzado 030 grados, 6 nudos, autorizado para aterrizar.
1: Autorizado a aterrizar, pista 29, izquierda, Volaris, 146.
0: Activa 3196, la posición y mantenga pista 29, derecha.
2: FedEx 66 Heavy, turn right to Otoki.
1: Right turn, Otoki, FedEx 66 Heavy.

0: por ahí 1093, cruce pista 29 derecha, alfa 11, contacto terrestre 121 decimal 9. Buenas noches.
1: Hacienda para nivel de vuelo 230.
0: Cruzamos pista alfa 11 y 121 decimal 9, vuelo 1093, gracias, buenas noches.
1: Viva 3111, descienda para 1-2000 sin restricción, expeditando descenso para cortar a prima.
2: Ok, 1-2000 y expeditamos el descenso. Viva 3111.
3: Viva Guadalajara, buenas noches, Volaris 1702, en ascenso dejando 6000 pies para 230.
1: Volaris 1702, contacto radar, haciendo vía para nivel de vuelo 230.
3: Ascenso vía para nivel de vuelo 230, ¿será posible volar en el vector por la derecha de la aerolínea?
1: No posible por tráfico, Volaris 1702.
3: Censo vía, lo voy a volar, 1702.

0: Por 146, abandone vía Alfa 10, cruce pista 29 derecha y Alfa 11, en Alfa 11, contacto terrestre 121 décima 9. Buenas noches.
1: Alfa 10, 29 derecha, Alfa 11, 146. Gracias, buenas noches.
2: Por 1702, cancele la salida, mantenga el rumbo 2 minutos atrás.
3: Mantenemos el rumbo 2 minutos, por ahí, 1702, cancele la salida.

0: K3196, pistado 9 derecha, viento calmo, autorizado a despegar. En el área de contacto terminal 120 de Sumar 8. ¿Cómo lo
1: Viva 3111, cancele llegada, prosigue a Prim, descenso 12000.
2: Directo a Prim y buenas noches, Ángeles
1: 523, 3 Fox on Max.
0: 523, buenas noches, el viento a la presente está aumentando a la presente 110 grados con 8 nudos, ¿es posible continuar a pista 29 derecha?
1: Para 230.

0: Salida Guadalajara, muy buenas noches, VA 3196, dejando 5600-230, punto aquí 1 Bravo.
1: VA 3196, contacto radar, cancele la salida, mantenga rumbo de pista y al abandonar 1000, prosiga Otoki.
0: Hacia rumbo de pista 1000 por la derecha directo Otoki, VA 3196.

0: 9523, pista 29 derecha, el viento 100 grados, 8 nudos, autorizado a despegar. En el aire, contacto terminal 120, decimal 8. ¿Un vuelo?
1: 1-11, mantenga.
2: Despegar, pista 29 derecha, y en el aire, terminal 120, decimal 8, viva 9-3. Bueno.
1: Sí, Dulno, reduzca a 230.
2: Ok, 230, 1-2000 y cambio de pista, viva 3111.
1: Correcto, mantenga el rumbo, el siguiente de hoy vectores.
2: Ok.
1: FedEx 66 Heavy, Canton, Mexico Center, 123.9.
3: 123.9, FedEx 66 Heavy, 1-8.

0: Aproximación Guadalajara, buenas noches, Viva 9523, en salida Kelpa 1 Bravo, ascenso vía 230.
1: Viva 3196, derecha Otoki para 230.
2: Derecha Otoki, 230, 31.
1: Viva 9523, contacto radar, dejando 8000, derecha al rumbo 040, espere Boulevard Kelva, para 230.
0: Contacto radar, al cruce de 8000 pies, rumbo 040, para 230, viva 9523, esperando Kelva.

0: Bruja Ranuda Dixon 1 Alfa, QNH 30 decimal 13 PD y el SX 11 derecha.
1: Hola, Andrés Bruja, para renovar Dixon 1 Alfa vía y esperamos el SX repita.
2: No, por favor.
0: Viva 9523, vuelve a Kelva para 230.
2: Kelva, centro 230, Viva 9523.

0: Aromeco 252, con solicitud, si posible, hacer la llegada o separar directos a Dazo y realizar la llegada a partir de Dazo.
1: Aromeco 252, cancela la llegada, prosigue a Dazo, descenso 1-2000.
0: Directos a Dazo 1-2000, Aromeco 252.

0: Aeroméxico 252, contacta aproximación 119 decimal 3.
1: 119 decimal 3, Aeroméxico 252, muchas gracias. Aproximación Guadalajara, muy buenas noches, Aeroméxico 252, volando directo Dazo, en descenso a 1-2000 pies.
0: Polaris 1051, cancele llegada, prosiga Dazo, descenso 1-2000.
2: Aproximación ILSX, pista 1-1 derecho.
1: Pero, demos 1-2000, aproximación ILSX, pista 1-1 derecho, Aeroméxico 252, muchas gracias.

0: Número 813 doble golf. Muy buenas noches. ¿Se encuentra listo su salida? Recibido. November 813 doble golf. Rueda de posición y mantenga pista 1-1 derecha. Intersección Papa 3. Vía 3111. Abandone vía Alfa. ¿Es posible, Charlie 2?
1: Correcto, Charlie 2.

0: 1813W Golf, estamos recibiendo impactos de láser.
1: ¿Recibido una posición estimada para reportarlo?
0: Veo unas 5 millas al néctar de mi posición, el 1813W Golf.
2: 252, vire por la derecha al Golf Lima 621, mantengan 8600.
0: ¿Cuánto para 1813W Golf? A la derecha al Golf Lima 621 con 8600, el México 252.

0: Aeroméxico 202 a 2 millas del Gol Lima 621, continúan el descenso para 8200, se autoriza la aproximación y el sexto de pista 11 derecho.
1: A 2 millas, continuamos la aproximación, autorizado el sexto de pista 11 derecho, Aeroméxico 252, muchas gracias.
2: Vivo 8019, pista 1-1 izquierda, intersección alfa 1-3, viento 1-1-0 grados, 6 nudos, autorizado a despegar en el aire, contacto terminal 1-2-0, decimal 8, con valor.

0: Aeroméxico 252, sobre el 2 Lima 621, servicio radar terminado, contacto Torre 118.1, buenas noches.
1: Contactamos Torre 181, Aeroméxico 252, muchas gracias, buenas noches.
2: Sobre Golfo, ahora ya tenemos de nuevo las luces de navegación.
1: Torre Guadalajara, Aeroméxico 252, en final, y el sexo de pista 11 de derecha.
0: Aeroméxico 252, buenas noches, pista 11 derecha, viento 100 grados 6 nudos, autorizado para aterrizar.
1: Entonces, aterrizaje, pista, derecho a la micro, 5, 8, 8.

0: Leo, buenas noches, Viva 8019, 5500 por 230, CD Mono Alfa.
1: Viva 8019, contacto radar, dejando 8000, izquierda CDM para 230.
0: Recibido, dejar 8000 por la izquierda CDM para 320, ¿me confirma?
1: Para 230.
0: 230, perdón.
2: Porque me llamo Guadalajara, buenas noches, Viva 3205, dejando 287 por 240.
1: Viva 3205, contacto radar, es una vía
3: 16, va de posición y mantenga pista 1, izquierda, intersección alfa 1, 3.
1: Y el SX 11 derecho.
2: 1-1 derecha, arriba, 3-2-0-5.

0: Hora 10-16, pista 1-1 izquierda, intersección al 1-3, viento 1-1-0 grados, 7 nudos autorizados a despegar. En el aire, contacto terminal 1-2-0, decimal 8. Bueno.
1: Gracias, Volaris 16, autorizado al despegue. Pista 1-1 izquierda, en el aire 28, hasta luego.

0: Aeroméxico 252, abandono vía Alfa 6, mantenga fuera de pista 1-1 izquierda, tránsito en carrera.
1: En Guadalajara, Volaris 1-2-1-1 izquierda. 0-0.
2: Volaris 1-2-1-3, contacto radar, es una vía Exxon 1 Alfa, QNH 33, espera y LS Credo, a izquierda.
1: 1-1-1-3. Los descenso día, Ixon 1 Alfa, en espera de ILS X-Ray 1-1 derecha, y me confirma el dímetro, por favor.
3: Guadalajara, buenas noches, Volaris 1051, nos encontramos 14 millas final, ILS X-Ray 1-1 derecha.
4: Y de la zona 3 de la vuelta de la ley.
0: 5-1, buenas noches, pista 1-1 derecha, viento 1-2-0 grados, 8 nudos, autorizado para aterrizar.
4: Anudo.
3: Aterrizar, pista 1-1 derecha, Volaris 1051.
0: Aeroméxico 252, abandone, cruce pista 1-1 izquierda, abandone vía Alfa 5 y contacto terrestre 1-2-1 decimal 9. Tenga buena noche.
4: Cruzamos pista 1-1 izquierda, Alfa 5 y terrestre 1-1. Será de Aeroméxico 252.
2: Descenso 1-6000.
5: Descenso 1-6000, rumbo 2-0-0, 3 minutos. Esperamos la prima 5-5-0, viva 3-2-0-5.
2: Volax 1-0-1-6, contacto radar, ascenda vía para nivel de vuelo 2-3-0.
1: Estado 110-30-1016.

0: Flags 1016, izquierda CDM para 230.
1: Izquierda CDM, ascenso 230, 1016.
0: Viva 3205, vuela el Goflima 550.
1: Volamos al Goflima 550, viva 3205.

0: Va 3205, descienda para 1-2000 sin restricción.
1: 1-2000 sin restricción, va 3205.
2: Sala Viva 8019-200 por 230.
0: Viva 8019, recibe. Un momento de atención.

0: se tapa para hablar de los 3
1: de llegada, pues sigue azul, ¿no? Chance 1-2000. Viva 8019, contacte Centro México, 123 decimal 9.
2: Turno 239, viva 8019.
1: Viva 3205, cancele llegada, prosiga a Tulno, descenso 1-2000.
3: Volamos a Tulno y 1-2000, viva 3205.
4: Sergio 4059, buenas noches, ¿y cuánto listo?
0: Problema al solicitar nombre.
4: Sergio 4059, rueda de posición y mantenga pista 1-1 izquierda, intersección alfa 1-3.
5: Pues yo mantener 11 izquierda, posición, altura alfa 3, que se necesita
4: alfa 1-3, alfa 3.
5: Alfa 1-3, alfa 1-3,
4: derecha 1-3. 3-1-0-5-1, abandone vía alfa 6, cruce pista 1-1 izquierda y alfa 5, contacto terrestre 1-2-1 decimal 9. Buenas noches.
5: Alfa
4: 6,
5: izquierda, cruce pista 1-1 izquierda, alfa 5.

0: 325, aproximación 19.
1: Pista 1-1 izquierda, intersección al fondo 3, viento 130 grados, 8 nudos, autorizado a despegar en el aire, contacto terminal 120 de su mano. ¿Con vuelo?
2: Autorizado a despegar de 11 izquierda, altura de alfa 1-3, en el aire 20,
3: 0-5-1-2000.
0: Viva 3205, buenas noches, contacto radar, desciendan para 11000, autorizada aproximación ILS-X-ray, pista 11 derecha.
3: Descenso 11000, autorizado ILS-X-ray 11 derecha, viva 3205.

0: Fala, Rosalía, muy buenas noches. Cruzaré con 4059, deje libre de 5600 en ascenso vía para 230.
1: Cerca en 4059, contacto radar, hacienda vía Emiri 1 Alfa para 17000.
0: Tenemos vía Emiri 1 Alfa a 17000, Costecan 4059.
1: Solaris 1213, cancel de llegada, prosiga adapto descenso 12000.
2: Tracto adapto 12000, Solaris 1213.
1: Solaris 1016, contacte Centro México 123 decimal 9.
2: 123 decimal 9, Solaris 1016.
3: Aproximación Guadalajara del costera 284, nada más para solicitar pista en uso.
1: 11 derecha y 30 13.
3: Teniente de cambio, gracias.
1: Hola, es 1213, contacta aproximación 19-3, buen día. Polaris 1213, contacte 119 decimal 3, aproximación.
2: 1193, gracias, Polaris 1213. Guadalajara, muy buena noche, Polaris 1320, toquemos Alfa 13, Santos, pista 11.
4: 1320, buenas noches, María Posición y mantenga pista 11 izquierda, intersección Alfa 13.
2: 0, tener 11 izquierda, intersección Alfa 13, Polaris 1320.
1: 4, contacto radar, descienda vía X1 Alfa para nivel de vuelo 200. QNH-33, espera ILS X-ray 1-1 derecha.
5: Exacto, radar descendan para 1-1000, autorizada aproximación ILS X-ray pista 1-1 derecha.
6: Alfa para nivel 200, es 33 en el altímetro, esperando ILS X-ray para 1-1 derecha, costera 284.

0: Express 1320, vista 1, izquierda, intersección al 1-3, viento 1-1-8, corrigo 1-1-0 grados, 8 nudos, autorizado a despegar. Y en el aire, contacto terminal 1-2-0, estimado. Cómbalo.
1: Autorizado a despegue, intersección al 1-3, vista 1-1, izquierda, en el aire 28, volante 1-3-2-0. Volaris 320, ¿habrá la posibilidad de coordinar visual por la derecha de la aerovía?
0: Sí, directamente con terminal 1-3.
1: Entrado Volaris 1-3.

0: frontera 284, cancele llegada, prosiga Datso, descenso 18000.
1: Cancelamos llegada, volamos a Datso, descenso 18000, costera 284.
2: Salidas Guadalajara, muy buena noche, Volaris 1320, cruza 5700 para 230, salida CDN 1 Bravo, ¿habrá la posibilidad ascenso visual por la izquierda?
0: Volaris 1320, contacto radar, dejando 7500, izquierda CDN para 230.
2: La izquierda directo CDN 230, Volaris 1320.
0: Correcto, al abandonar 7500.
2: Abandonar 7500, Volaris 1320.

0: Costa Rica 4059, siendo para nivel de vuelo 230.
1: 1 1 izquierda, intersección a 1-3, viento 120 grados, 10 nudos, autorizado a despegar. En el aire, contacto terminal, 120 de su mando. ¿Cómo vuelo?
0: 05.
2: 11 izquierda, autorizado a despegar. 38 en el aire, viva 5-1, gracias. Bueno.
3: 2 Romeo a bordo.
0: Mexicano 1436, contacto radar, es una vía X1 Alfa, QNH 13.
4: Va 3205 y él es X11 derecha, 9 millas.
1: Gracias, 3205, buenas noches, pista 11 derecha, viento 110 grados, 1012, autorizado para aterrizar.
3: Mexicana 1436.
4: Para aterrizar, 11 derecha, viva 3205.
0: 4, descienda para 12000.
5: 12000 en el descenso, 284.

0: salida de Guadalajara, Viva 518, buenas noches, rumbo en pista, CD1 Alfa.
1: Viva 518, contacto radar, dejando 8000 izquierda, CDM para 230.
0: Contacto radar, dejando 8000 pies por la izquierda, CDM a nivel 230, Viva 518.
1: Strike en 4059, contacto Centro México 2615.
2: 2615, Costa Rica en 4059, gracias.
3: No oficiaron nudos, hora 1103.

0: Polaris 1213 sobre el Gol Lima 621, servicio radar terminado. Contacte Torre 118.1, muy bien.
1: Polaris 1213, buen día.
0: Hasta luego.
1: Tal Torre Volaris 1213 y LSX X-Ray 11 derecha.
0: Polaris 1213, buenas noches. Continua aproximación a pista 11 derecha. Puente 30 decimal 13.
1: Gracias. Continuamos 11 derecha 3013. Polaris 1213.
2: Gracias por su apoyo, costera 284. Aproximación Guadalajara, muy buenas noches, costera 284. Desciende 15700 volando directo Datsun.
0: Costera 284, ¿qué tal? Buenas noches, contacto radar. Desciendan para 11000, autorizada aproximación ILSX pista 11 derecha.
2: Descenso 11000, estamos autorizados al ILSX ray para pista 10, costera 284.
0: Todas las aeronaves, se la escucha el QNH actualizado 30 decimal 14, operaciones de frecuencia altimeter 730 decimal 14. Estaciones en frecuencia, información cierra, QNH 3014. Vio 3205, continúe de frente, abandone vía alfa 6 y cruce pista 11 izquierda.
3: Alfa 6, cruzamos 11 izquierda, arriba 3205.
0: Correcto, posterior al cruce, alfa 5 y terrestre 121 decimal 9. Tenga buena noche.
3: Alfa 6, 1 a mi izquierda, alfa 5, alfa 29, buena noche, 3, 2, 3.

0: Radar, Unit
1: 13, pista 1-1, derecha, viento 120 grados, 1-0, nos desautorizado para aterrizar.
0: Back to Bruja and rejoin Ixon 1 Alpha.
2: 1-3, autorizado a aterrizar en pista 1-1 derecha.
0: Silas X-ray, 1-1 right.
3: 0-1-4, Bruja, Ixon 1 Alpha, expecting ILS X-ray, 1-1 right, Oxygen Charlie.
0: Correct. Polaris 1320, contacte Centro México 239.
2: Centro México 239, Polaris 1320.
0: Mexicana 1436, cancele llegada, prosiga Datsun Descenso 1-2000.
4: Datsun 1-2000, cancelamos llegada, Mexicana 1436.

0: Viva 7431, buenas noches, ¿se encuentra listo?
1: Hola, Viva 7431, negativo. Necesitamos unos 2-3 minutitos más, una disculpa.
0: ¿Me confirma cuánto tiempo?
1: Como 2 minutos más.
0: Recibido, notifique listo, mantenga fuera de pista 1-1-1.
1: No, te esperemos cuando listo y mantenga fuera de 1-1-1.

0: Aproximación del costera 284, ¿alguna posibilidad de continuar descenso 9+400?
1: Sí, 4-3-1, disculpe, los autoridades tienen una demostración, si hay tráfico detrás de nosotros, podríamos dar un circuito por Alfa 11, como lo requiera para nosotros.
2: Sí, muchas gracias, Viva 7431, ingrese a pista 1-1 izquierda, Alfa 1-1 y mantenga desde alto.
1: Perfecto, quizás. Vamos a pista 1-1 izquierda y Alfa 1-1 y mantendremos antes de alto, Viva 7431.
2: Place 1213, abandone vía Alfa 6, cruce pista 11 izquierda, Alfa 5, contacte terrestre 121 de Sumano 9.
3: En Alfa 6 cruzamos pista 29 derecha, Alfa 5 y cambiamos a 219. Polaris 1213.
4: Contacte Centro México 123 de Sumano 9.
5: 739, viva 518.
4: Mexicana 1436, contacte aproximación 193.
6: 193, feliz noche, Mexicana 1436.
4: Igualmente.

0: Por eso 1-8-3-2, ruede a posición y mantenga pista 1-1 izquierda, intersección al zona 3.
1: 1-6000 por 1.
2: Al 2-Lima-6-2-1.
0: Abandone Alfa 1-1, ruede Alfa y en Alfa 1-3, mantenga fuera de pista 1-1 izquierda.
2: Gracias, Alfa 1-1 por izquierda en Alfa y en Alfa 1-3 fuera de 1-1 izquierda, y de 7-4-3-2.
3: 1-1.
0: Perfecto, gracias por el apoyo.
3: Miguel es pista 1-1 derecha.
1: Contacto radar 1-1000, autorizado CLS X-Ray, 1-1 derecha, Mexicana 1-4-3-6.
4: Gracias, Mike, un abrazo.
2: Bonito, hermanito. Gracias.

0: estará a 8.4 a 2 millas del 621, desciendan para 8.200, se ha autorizado el ILS-X de pista 11 derecha.
1: A 2 millas del 621, descenso 8.200, autorizado ILS X-ray para pista 1-1 derecha. Costera 284.
2: 1-1 derecha.
3: Recibo contacto radar para Amula 1 Alfa. Pista 1-1 izquierda, intersección Alfa 1-3, viento 1-2-0 grados 1-0 nudos, autorizado a despegar en el aire, contacto terminal 1-2-0 decimal 8. Cúmbalo.
4: Autorizado a despegar, pista 11 izquierda, en el aire 28, volar 1752. Gracias, buenas noches.

0: Y ahora listo, 7431. 7431, rueda posición y mantenga pista 1-1 izquierda, intersección alfa 1-3. Va a mantener aproximadamente 2 minutos en posición. El tránsito que le precede efectuó a misma salida.
1: Muchísimas gracias. Pista 1-1 izquierda, alfa 1-3. 7431.
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0: Torre Guadalajara, muy buenas noches. Costera 284, nos encontramos en final para pista 1-1 derecha.
1: 084, buenas noches, pista 1-1 derecha, viento 120 grados 8 nudos, autorizado para 3.
2: Flexion 832, contacto radar.
0: En pista 11 derecha, costera 284.
3: Entrado a contacto radar, abandonar 9000 por la izquierda, 230, volar 1830.

0: Río 7431, pista 11 izquierda, intersección Alfa 13, viento 120 grados 8 nudos, autorizado a despegar y en el aire contacte terminal 120 decimal 8. ¿Cómo vuelo?
1: Autorizado a despegar, pista 11 izquierda y en el aire 120 decimal 8, viva 7431. Gracias, bendiciones también, hasta luego.
2: 130 decimal 14, espere, y el FX pista 11 derecha.
3: DC-14, descenso vía Edison 1-Alfa y descenso derecho por eso.
0: 4-5 kilómetros, buenas noches, mantenga fuera de pista 1-1 derecha, tránsito es 54 millas, final pista 1-1 derecha.

0: 00824, frente, abandone vía Alfa 6. Cruce pista 11 izquierda y Alfa 6.
1: Continuamos de pista por la izquierda, Alfa 6. Pista 11 izquierda y posterior Alfa 5.
0: Están en 11 Tower, radio posición y mantenga pista 11 derecha, intersección Papa 3.
2: Guadalajara, viva 7431, 7000 más 800, salida de 1 Alfa por 230, Wendy.
3: Viva 7431, contacto radar, ascienda vía para nivel de vuelo 230.
2: Ascienda vía para nivel 230, viva 7431.
0: 0841 Alfa 5, contacto terrestre 121 decimal 9. Buenas noches.
4: Dado, contacto torre 18.1, Wendy.
1: 284, excelente noche.
0: November 45, Kilo del pista 11 derecha, intersección Papa 3, viento 140 grados 8 nudos, autorizado despegar en el aire, contacto terminal 120 decimal 8. ¿Un vuelo?
5: Torre Guadalajara, Mexicana 1436, buena noche, y LS X-Ray 11 izquierda, 12 millas.
0: 1436, continúa aproximación a pista 11 derecha, QNH 30 decimal 14.
5: 11 derecha, corrigiendo, y 3014, gracias. Continuamos, Mexicana 1436.
0: Papa Golfo Zulu, por eso 1812, ¿encuentra listo?
6: Volar 1812.
2: Papa Golfo Zulu.
0: ¿Pita?
6: Volar 1812.
0: Gracias, Volaris 1812, radio posición, tenga pista 11 izquierda, intersección al fondo 3.
7: Aproximación Guadalajara, ¿qué tal? Buenas noches, Volaris 1.
6: Buenas noches, Volaris 1813,
3: Volaris 753, contacto radar, vuelo al mismo 550, descenso a nivel de vuelo 200, QNH3014, espere y el SX-Ray 11 derecha.
7: Descenso 200, 3014, esperando la 11 derecha, Volaris 1753.
0: Mexicano 1436, pista 11 derecha, viento 120 grados, 8 nudos, autorizado para aterrizar.
2: Hotel Kelva 1.
5: Aterrizar 11 derecha, Mexicana 1436.

0: Number 45 Kilo Hotel, buen día, contacto radar, cruzando 8000 pies, vuela a Kelva, haciendo nivel 230.
1: Gracias, contacto radar, 8000 pies, volamos a Kelva, 230, Kilo Hotel.

0: Paraíso 9818, piso 11 izquierda, intersección al fondo 3, viento 110 grados 1012. Autorizado a despegar y en el aire contacto terminal 120 decimal 8. Cómbolo.
1: Todos al despegue, pista 1 izquierda, intersección al fondo 3, 28 en el aire, volar y 112. Vamos.
2: Viva 741, vuelve a radar.
3: Director radar, Viva 7431, gracias.
2: Volaris 1832, contacto Centro México 123.9, buen día.
4: México 239, Volaris 1832, gracias, buena noche.
2: Volaris 1253, desciende 1-2000 sin restricción.

0: Guadalajara, buen día, hola, 1892, 6.000 pies por 2309, aviso, vía CDM 1 alfa.
1: Hola, 1892, buen día, contacto radar, hacienda vía CDM 1 alfa, nivel 230.
0: CDM 1 alfa, 230, vía 1892.

0: Viva 7431, contacto Centro México, 123.9. Buen día.
1: 123.9, Viva 7431. Gracias, bendiciones también. Hasta luego.
0: Hasta luego. Lufthansa Cargo 865 Heavy, Ultima 620, radar services terminated, contact tower 118.1, good day.
2: 118.1, have a good night, bye-bye, Lufthansa Cargo 8225.
0: Papa Zulu, vuelo al Golf Lima 620, mantengo 1-2000.
3: Recibo Golf Lima 620, directo 1-2000.
2: Good evening, buenas noches, Lufthansa Cargo 8225 Heavy, coming established, ILS 11 right.
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0: Solo notifique velocidad.
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5: La presenta 240.
4: Polaris 17-20, Torre Guadalajara, muy buena noche. 11 izquierda, Alfa 13, posición y mantener.
6: Buenas noches, posición y mantener. 11 izquierda, intervención Alfa 13, Polaris 17-20.

0: Papa Zulu, decina 10,000.
1: 10,000, Papa Golfo Zulu.
0: Polaris 1253, cancele llegada, vire derecha, Datsu, decina 11,000, utiliza bien el X-Ray, 1-1 derecha.
2: 11,000, Datsu, utiliza bien el X-Ray, derecha, Horizon 11,000.

0: Mexicana 1436 por Alfa 6 y mantengan antes de la 11 izquierda.
1: Tienda 1-2000.
2: Alfa 6 antes de la 11 izquierda, Mexicana 1436.
0: Volaris 1720, autorizado a despegar 11 izquierda, Alfa 13, el viento 100 con 10, en el aire 28, hasta pronto.
3: Autorizado a despegue, Alfa, intersección Alfa 13, 11 izquierda y 28 en el aire, Volaris 1720, hasta pronto.

0: Lufthansa Cargo 825 Heavy, runway 11 right, wind 100 degrees at 10 knots, clear to land.
1: Centro México 126.15,
2: Lufthansa Cargo 825 Heavy.
3: Gracias, igualmente, buenas noches, aquí el hotel.
1: Buenas noches.

0: Mexicana 1436, crucen la pista 11 izquierda hacia Alfa 5 y contacten 219.
1: Cruzamos 11 izquierda, Alfa 5, 219, Mexicana 1436.
2: Papá Valsulu, vecino 9400, autorizado y el X-ray 11 derecha.
3: Recibo 9400, autorizado y el X-ray 11 derecha.
4: En Guadalajara, buenas noches, Polaris 1720, mandando a 6100 en ascenso 230 CD Monoal.
2: Polaris 1720, buen día, contacto radar, BMS, vir izquierda CD, más 100 a nivel 230.
4: BMS izquierda CD, ascenso 230, Polaris 1720.

0: autorizado ILS X-ray 1-1 derecha.
1: No, no Mili, autorizado ILS X-ray, pista derecha, Volaris 1753.
2: Volaris 1860, Torre Guadalajara, muy buena noche, posición mantener a la izquierda, Alfa 1-3.
0: Papa Consuelo, próximo golpe más.
3: Posición mantener 1-1 izquierda en Alfa 1-3, Volaris 1860.
4: Aproximación Guadalajara, buenas noches, reunión 7083 pesado, el 1830.
5: Bravo, Papagolfo Zulu, 16 millas a la 11 derecha.
0: 083 pesado, contacto.
2: Papagolfo Zulu, Torre Guadalajara, ¿qué tal? Buenas noches, la 11 derecha, el viento 100 grados con 10 nudos, autorizado a aterrizar. 7083.
5: Papagolfo Zulu, autorizado a aterrizar 11 derecha.

0: Polaris 1812, contacte Centro México en 123.9, buen día.
1: 123 decimal 9, Polaris 1812, buen día.
2: Polaris 1860, está autorizado a despegar de pista 11 izquierda alfa 13, el viento a 100 grados 10 nudos, en el aire 28, hasta pronto.
3: Autorizado a despegar 11 izquierda alfa 13, 28 en aire, Polaris 1860, buen día.

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2: Aproximación Guadalajara, buenas tardes, Volaris 1011, descenso dando 330 por 240 con información Sierra Verde.
3: Volaris 1011, buen día, contacto radar, descienda vía Mula 1 Alfa, espere ILS X-ray 11 derecha.
2: Descenso vía Mula 1 Alfa, esperando ILS X-ray pista 11 derecha, Volaris 1011.
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0: Terminal Buenas noches, Volaris 1860, deja 6000 por 230.
1: Volaris 1860, buen día, contacto radar, ascienda vía CDM 1 Alfa, nivel 230.
0: Ascenso vía CDM 1 Alfa 230, Volaris 1860.
2: Aproximación Guadalajara, buenas noches, Aeroméxico 256, alcanzando 240, Ixon 1 Alfa.
1: Aeroméxico 256, buen día, contacto radar, descienda vía Ixon 1 Alfa, espera ILS X-ray 1-1 derecha.
2: Ascenso vía Ixon 1 Alfa, esperando ILS X-ray, pista 1-2 derecha, Aeroméxico 256.

0: dólares 1860, vir izquierda al rumbo 340, espere CDM en 3 minutos.
1: Izquierda rumbo 340, esperando CDM Volaris 1860.
0: Volaris 1253, Golf Lima 620, servicio radar terminado, contacto 18 Notor, buen día.
2: 18 Notor, Volaris 1253, buen día.

0: Reunión 7083 pesado, descienda 1-2000 pies.
1: Descenso 1-2000 pies, Reunión 7083 pesado.
2: Don Regularis 1-2-5-3, mirando a final 11 derecha.
3: Volaris 1253, Torre Guadalajara, muy buena noche, la 11 derecha, el viento 100 grados 10 nudos, autorizado a aterrizar.
2: Buenas noches, 11 derecha, autorizado a aterrizar, Volaris 1253.

0: Volaris 1860, vuele directo a CDM.
1: Directo a CDM, Volaris 1860.
2: Zulu, abandonen por Charlie 1 y contacten 219, hasta pronto.

0: volar 1753, apagamos todas las luces, tenemos un rayo láser a la izquierda de nuestra posición, aproximadamente como por andares.
1: Recibido, volar 1753.
0: Ya las vamos a prender en final.
1: Está bien, no hay problema. Polaris 1011, descienda 1-2000 pies.
2: 1-2000 pies, Polaris 1011. Y aproximación Polaris 1011, descenso 1-2000 pies, ¿viva la llegada?
1: Sin restricción 1-2000, espera cortar llegada a Polaris 1011.
2: Sin restricción 1-2000, esperando a cortar llegada a Polaris 1011.
1: Aerounión 7083 pesado, vuele directo a Olava.
2: Directo a Lava, reunión 7083 pesado.

0: Y Volaris 1753, confirmando autorizada la aproximación 11 de derecha y el este, ¿correcto?
1: Es correcto, Volaris 1753 y próximo al Golf Lima 620, servicio radar terminado. Contacto 181 Torre, buen día.
0: 181 Torre, buen día, Volaris 1753.
1: Aeronave 7083 pesado, descienda 11000, autorizado ILS X-ray 11 derecha.
0: Guadalajara, ¿qué tal? Buenas noches, Volaris 1753, virando, interceptando localizador 11 derecha.
2: 255, contamos con cerrar a bordo. Y estamos.
3: Roy Guadalajara, ¿qué tal? Muy buenas noches, la pista 11 derecha, el viento 100 grados 10 nudos, autorizado aterrizar.
1: 5, buen día, contacto radar, descienda GX1 alfa 1753. ILS X-ray 11 derecha.
2: Entrando ILS X-ray 11 derecha, descenso vía X1 alfa a 12000 pies.
1: Aeroméxico 256, descienda 12000 sin restricción.
2: 12000 sin restricción, Aeroméxico 256.

0: Volaris 1011, vuele directo a Olava, descienda 11000, autorizado ILS X-Ray, 11 derecha.
1: ¿Podría repetir si va a volar, Volaris 1011?
0: Al fijo Olava.
1: Volando directo fijo Olava, descendiendo 11000 pies, Volaris 1011.
0: Correcto, Volaris 1011, autorizado ILS X-Ray, 11 derecha.
1: Autorizado ILS X-Ray, pista 11 derecha, Volaris 1011.
0: Volaris 1860, contacte Centro México 123.9, buen día.
2: 23.9, Volaris 1860, buen día.

0: 5-3, van a ir por Alfa 6, crucen 11 izquierda y en Alfa 5, 21-9. Buenas noches.
1: Gracias. Izquierda Alfa 6, vamos. Izquierda Alfa 5, 21-9.

0: Y Volaris 1753, confirmado 3 a la 11 derecha del aterrizaje, ¿correcto?
1: Es correcto, Volaris 1753, el viento 110,8.
0: Ah, 3 a la 11 derecha, Volaris 1753.

0: Aeroméxico 256, vuelo Golf Lima 562.
1: Directo, Golf Lima 562, Aeroméxico.
2: Buenas noches, en la oreja tu vecista.
3: Polaris 147, Torre Palajana, buenas noches. 11 izquierda, Alfa 13, posición mantener.
1: Polaris 1, viva.
2: 13, Polaris 147.
1: Alcanzando 1-2000, Aeroméxico 256.
0: Mantenga 1-2000, Aeroméxico 256.
1: Mantendremos 1-2000, Aeroméxico 256.
3: Polaris 1-7-5-3, Alfa 6, mantengan antes 11 izquierda.
4: Alfa 6, ya te 11 izquierda, Polaris 1-7-5-3.
3: Polaris 147, está autorizado a despegar a su izquierda Alfa 13, el viento 110 con 10, en el aire 28, hasta pronto.
2: Autorizado a despegue, pista 11 izquierda en el aire 23, Polaris 147, muy buen día.
5: 11.
2: 28, Polaris 147.
0: Aeronave 708, está despegado, velocidad no menor a 100 descenso hasta 7 millas en final, próximo al 620, servicio radar terminado, contacto 18-1 Torre, buen día.
6: Recibido, contactamos Torre 18-1 y velocidad alta, aerolínea 708 traspasado. Torre Guadalajara, buenas noches, aerolínea 708 traspasado y el X-Ray 1-1 derecha.
3: Aerolínea 708 traspasado, Torre Guadalajara, ¿qué tal? 11 derecha, el viento 110 con 10, autorizado aterrizar.
6: Autorizados a aterrizar 1-1 derecha, aerolínea 7083 pesado.
3: Polaris 1753, cruce la 11 izquierda, alfa 5, alfa izquierda y 219, buenas noches.
4: Ok, cruzamos la 11 izquierda, alfa 5 y 219, Polaris 1753, buenas noches.
2: Guadalajara, buenas noches, Polaris 147, alcanza 6-10 por... 230, salida de Meri 1 Alfa.
0: Polaris 147, buen día, contacto radar, cruzando 8000 pies, vuela de Meri, ascienda a nivel 230.
2: Al cruce de 8000, directo de Meri, ascenso a 230, Polaris 147.

0: Aeroméxico 256, descienda 11000, vire derecha a Olava, autorizado ILS X-Ray 11 derecha.
1: Descenso 11000 pies, por la derecha directo Olava, autorizado salir ILS X-Ray 11 derecha, Aeroméxico 256.

0: Viva 3255, una pregunta, caballero. Censo vía 1-2000.
1: 12.000 sin restricción y espera cortar llegada, 3255.
0: Enterado, 1-2000 sin restricción, esperando cortar la llegada.
2: Viva 1069, Torre Guadalajara, buena noche. Está autorizada a despegar de la 11 izquierda y Alfa 13. El viento 110 con 10, en el aire 28. Les va muy bien.

0: Viva 1069 Torre Guadalajara.
1: Buen check.
0: 120 con 8.

0: Aeroméxico 56, reduzca 180 nudos.
1: Reducción 180 nudos, Aeroméxico 256.
0: Volaris 1.
2: Ciudad 1069, Torre Guadalajara.
0: Taxi 181, Torre, buen día.
3: Torre 181, Volaris 1011, buen día. Torre Guadalajara, buenas noches, Volaris 101, final ILS X-Ray, pista 11 derecha, 14 millas.
1: Volamos por la derecha.
2: 1, Torre Guadalajara, ¿qué tal? Muy buena noche, la pista 11 derecha, el viento 120 con 8, autoriza aterrizar.
3: Autoriza aterrizar, pista 11 derecha ILS X-Ray, Volaris 1011.
2: Viva 1069, Torre Guadalajara.
4: 1069, buenas noches.
2: ¿Se encuentra listo? Posición mantener 11 izquierda y alfa 1-3.
4: Posición mantener 11 izquierda, alfa 1-3, viva 1069.

0: Viva 1069, autorizado a despegar, pista izquierda alfa 13, el viento 5.8, en el aire 28, hasta pronto.
1: Autorizado a despegar en 11 izquierda alfa 13, viva 1069, gracias, buenas noches.

0: Aeronave 7083, mantengan antes de Alfa 2 sobre pista 11 derecha. Les llamo en un momento, tránsito en carrera despegue en la paralela.
1: 8 decimales, mantenemos sobre pista antes de Alfa 2, Aeronave 7083.
2: Torre Guadalajara, buenas noches, Aeroméxico 256, en el localizador 11 derecha.
0: Aeronave 7083, ahora abandonen por Alfa 2. Crucen la trayectoria de la 11 izquierda y contacten 21 decimal 9. Que tengan una excelente noche.
1: Recibido, retornamos vía Alfa 2, cruzamos trayectoria de pista y 21 9, línea 7083, pesado, bueno.
0: Aeroméxico 256, Torre Guadalajara, ¿qué tal? Muy buena noche. Continúa la aproximación, 11 derecha.
2: Continúa su aproximación, 11 derecha, Aeroméxico 256.
3: Miri, atiende a nivel 230.
4: Contacto para 8000 por la derecha, Miri 230, y va 1069.
3: Volaris 147, contacte Centro México 126.15, buen día.
5: 126.15, Volaris 147, buen día.
3: Viva 3255, vía derecha Olava, descienda 11000, autorizado ILS X-ray 11 derecho.
6: A la derecha Olava, descienda 11000, autorizado ILS a la 11 derecha, ILS X-ray, viva 3255.

0: Polaris 1-0-1-1, Habanoen por Alfa 2, cruza en trayectoria 11 izquierda y 21-9. Hasta pronto.
1: Ahora vamos por izquierda, Alfa 2, cruzamos trayectoria 21-9, Polaris 1-0-1-1. Buen día.

0: Digo 3255 en el lado servicio radar terminado, contacto 18 1 Torre, buen día.
1: 18 1 Torre, buen día, 3255. Torre Guadalajara, ¿qué tal? Viva 3255 ILS, R y 11 derecha, frecuencia.
2: Para México 256, la 11 derecha, el viento 110.8, autorizado a aterrizar.
3: Autorizados a aterrizar, 11 derecha, Aeroméxico 256.
2: Viva 3255 Torre Guadalajara, muy buena noche. Continúa de aproximación, 11 derecha.
1: Continuamos aproximación, 3255.

0: Aeroméxico 56, Alfa 6, cruce en 11 izquierda, Alfa 5, 219. Buenas noches.
1: Guadalajara, muy buenas noches, Solaris 1, 2, 3, 2, 7, 8.
2: Vía Alfa 6, autorizar cruce pista 11 izquierda, vía Alfa 5 y 219. Con Terrestre Aeroméxico 2, 2, 4.

0: Viva 3255, la 11 derecha, 110 con 10, autorizado a aterrizar.
1: No, autorizado a aterrizar 11 derecha, viva 3255. ¿Me puede confirmar el último altímetro, por favor?
0: De 016.
1: 36, gracias, autorizado a aterrizar.

0: nave celular 1705 a través del 280 para 240.
1: Volaviso 1105, buen día, contacto radar, vuelo a Olava, descienda a unos 5000 pies. Espere y el X-ray 11 derecha.
0: Directo Olava, a unos 5000 pies, esperamos ir el X-ray 11 derecha, Volaviso 1105.

0: Viva 3255, van en por Alfa 6, crucen la 11 izquierda y en Alfa 5 contacten 21 decimal 9. Hasta pronto.
1: Gracias, Alfa 6, cruzamos a 11 izquierda y a Alfa 5 decimal 9. 3255.

0: Volaris 123, contacte aproximación Guadalajara 193, buen día.
1: 193, Volaris 123, gracias. Guadalajara, muy buenas noches, Volaris 123, unos 5.100 por unos 1.000 pies volando a la baja.
2: Volaris 123, contacto radar, destina para 1.1.000, autorizado ILS-X11 derecha.
1: 1.1.000 pies, autorizado ILS-X11 derecha, Volaris 123.

0: Volaris 1105.
1: 1105, controlamos el descenso para 2000 pies, gracias.

0: Volaris 1-2-3, información es Tango y 30-16 el QNH.
1: 36, Volaris 1-2-3.
2: QNH 30 decimal 1-6, información Tango, contacte aproximación 19-3, buen día.
3: Sí, de aproximación 19-3, Volaris 1-0-5, buen turno.

0: Aproximación Guadalajara, buenas noches, volares 1105, cruzando 1.7500 pies, descendiendo por la 1-2000 pies.
1: Volares 1-2005, contacto radar, descendiendo 1-2000.
0: Descendiendo por la 1-2000, volares 1105.

0: Volaris 1123, servicio de radar terminado, Torre 181.
1: 181, Volaris 1123.
0: Hasta luego. Volaris 1105, descienda 1-1000, autorizado directo, 11 derecha.
1: Volaris 1-3, 14 millas final, 11 derecha.
2: De derecha, Volaris 1105.
3: 1-2-3, Torre Guadalajara, muy buena noche. La pista 1-1 derecha, el viento calma, ha autorizado aterrizar.
1: Aterrizar, pista 11 derecha, Volaris 1-2-3.
4: Hasta a bordo.
5: NP69, tengo Sierra, buen día, contacto radar, vuele directo a Datsu, desciendo 1-2000, espera ILS X-Ray, 1-1 derecho.
4: Datsu, 1-1 derecho, 1-2, ya estamos.
3: Aeroméxico 265, Torre Guadalajara, muy buena noche, 11 izquierda, Alfa 1-3, autorizado a despegar, en el aire 28.

0: Cerro Bancada, muy buenas noches, Armenco 12-5 en Alfa 1-3, antes pista 1-1 izquierda.
1: Aeroméxico 265, Torre Bajara, buenas noches, autoriza despegar 11 izquierda, Alfa 1-3, viento calma, 28 en el aire.
0: Aterrizando el despegue, 28 en el aire, pista 11
1: izquierda. ¿Confirma frecuencia de 1-2-0, decimal 8, 20, decimal 8.
0: Gracias.

0: Buen día, amigos. 265 en ascenso, 6000 pies por 230.
1: Aeroméxico 65, buen día, contacto radar, cancele salida, mantenga el rumbo de pista en ascenso a nivel 230, espere ICBES en la milla 30.
0: Gracias, rumbo de pista, ascenso 230 y pendiente de un directo de Aeroméxico 65.

0: 4 Guadalajara, buenas noches, volar 1105 establecido, CLS, X-ray, 11 derecha, 9 millas final.
1: Polaris 1105, Torre Guadalajara, ¿qué tal? Muy buena noche, la pista 11 derecha, el viento calma, autoriza aterrizar.
0: Autoriza aterrizar, pista 11 derecha, Polaris 1105.
1: Polaris 1123, Alfa 6, cruce en 11 izquierda, Alfa 5, Alfa izquierda, y mantengan antes de Eco 4.
0: Enterado, autorizado, cruce en 11 izquierda, Alfa 5, Alfa, y mantengan antes de Eco 4, Polaris 1123.

0: Like this.
1: Aproximación Guadalajara, Volaris 1085, 283, en descenso 240.
0: Volaris 1085, buen día, contacto radar, vuele a Dulno, descienda 12000, espere y el X-ray 11 derecho.
1: Directo Dulno, descenso 12000 y esperamos y el X-ray pista 11 derecho.
2: Sí, pues, Salamé 465.
0: Correcto.

0: continuación, Guadalajara, buenas noches, Volaris 1281, para 240, información cierre.
1: Volaris 1281, buenas noches, contacto radar, descienda vía Mula 1 Alfa, espere y el X-Ray 11 derecha.
0: Mula 1 Alfa y el X-Ray 11 derecha, Volaris 1281.
1: 696 Tango Sierra, contacte aproximación Guadalajara, 193, buen día.
2: 193, muy buen día, Tango Sierra.

0: aproximación a BRC-93, tengo cero, muy buenos días. Volando la de descenso 14000 para 12.
1: Contactar a la
0: 111000 pies al acto y autorizar el 111. Su milagro de esa hoy a la pista derecha, 96, estamos cerrados.

0: 20 437 Torre Guadalajara, buenas noches. Autorizados despegar 11 izquierda alfa 13, viento calma, 28 del aire.
1: Autorizados al despegue a 11 derecha. Autorizados al despegue 11 izquierda, gracias. Intersección alfa 13, 28 en el aire, que tenga feliz noche, mexicana.

0: Polaris 1281, descienda 1-2000 pies en restricción.
1: 1-2000 sin restricción, Polaris 1281.
0: American 2063, descend 1-2000 unrestricted.
2: Okay, now 1-2000 unrestricted, American 22063.

0: 3-1902, Torre Guadalajara, muy buena noche, posición ante 11 izquierda, alfa 1-3.
1: Posición, mantener pista 11 izquierda, intersección alfa 1-3, Volaris 1902.
2: Aproximación Guadalajara, Volaris 1085, volando directo Dulno.
3: 1-5200,
2: 1-5200, ascenso 1-2-0. Volar
4: 1-0-8-5, contacto a radar, descienda para 1-0-1-10, autorizado ILS-11 derecho. Ascenso 1-0-1-10,
3: autorizado ILS-11 para pista 11 derecho. 281,
4: contacto a
3: posición
4: Guadalajara, 19-3,
3: buen día. Radar terminado,
4: permiso. 281, buena, ya tengo 0.
5: Aproximación Guadalajara, Volaris 1-281, estamos dejando un 14.800 para 1-2000, información Tango.
6: En la salida que él va, 6-10 por mayor.
5: 2-2000, Volaris 1-281.
4: Cruzando 8.010, vuelta a que él va, haciendo a nivel 230.
6: Pie directo a que él va, 230, el mexicana 147, muy amable.

0: Zorro, noviembre 096, tengo cierre muy bueno, y el ETRI 11 derecha, 8 millas, con el campo de la vista.
1: 696, tengo cierre, todo relajado, la 11 derecha, el viento calma, autorizado a aterrizar.
0: Autorizado a aterrizar, tengo.
1: Polaris 1902, autorizado a despegar, 11 izquierda, alfa 13, el viento calma, 28 en el aire, hasta pronto.
2: Autorizado CLC, pista 11 izquierda, en el aire 120, decimal 8, muy buena noche, Polaris 1902.

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2: Relación Guadalajara, muy buenas noches, Brotes 1223, abandonado el nivel de vuelo 256 por 240, información Tango, buenas noches.
0: Volaris 1223, buenas noches, contacto radar, mantenga velocidad alta, vuela al Golf Lima 551, descienda 16000, espere y el efecto y 11 derecho.
2: Hablamos directo al Golf Lima 551, mantenemos velocidad alta, son del IDSX y a la pista 11 derecha, Volaris 1223.
3: Terminal Guadalajara, muy buenas noches, Volaris 1902, dejando 6200 por 230, fecha 1 alfa.
0: Volaris 1902, buen día, contacto radar, cruzando 8000 pies, vuele a face, asciende a nivel 230.
3: Al cruce de 8000 pies, por la izquierda directo a face, ascenso para nivel de vuelo 230, Volaris 1902.
4: Escucho fuerte y claro.

0: Ambulancia 281, destina para 1-1000 pies, autorizado ir este X-ray 11 derecho.
1: 1-1000, autorizado ir este X-ray 11 derecho, Ambulancia 181.
0: Ambulancia 1085, si posible abandone a Prim por el Golf Lima 621, descienda 8600. Y corrijo, es Dulno, Dulno por el Golf Lima 621.
2: Dunlo, por izquierda, el Golf Lima 621, Volaris 1085.

0: Polaris 1-2-2-3, descienda 1-2000.
1: Ahí está Sierra, Papa 1, Papa, Papa 3, y antes de la plataforma, 34-1. Que les va muy bien, buena noche.
2: Polaris 1085, descienda para 8-200, autorizado directo de extremo de derecha.
3: Descenso 8-200, autorizados ILS X-ray, pista 11 derecha, Volaris 1085, gracias.

0: Volaris 1281, confirma 620, servicio radar terminado, torre 181.
1: 181, Volaris 1281. Buenas noches. Gracias.
2: American 2063, contact Guadalajara, approach 119.3, good day.
3: 119.3, good day, call American 2063.
1: Seguridad 1223, avance 1600 por 1-2003, 320.99. 181, estamos a 17 millas. Final pista 11 derecha.
0: 1.100, autorizado y el ETX 11 derecha.
4: Volaris 1281, ¿qué tal? Torre Guadalajara, continúa en 11 derecha.
1: Pasa 11 derecha, Volaris 1281.
3: Guadalajara approach American 2063 is 16,000 on the Mescal 1 Alpha arrival. We're expecting ILS 11 right X-ray.
0: American 2063, radar contact, descend 13,000 feet.
3: Okay, descend to 13,000 feet, American 2063.
0: Volaris 1, 2, 3, 6, 3, 7, la velocidad.
1: 1, 2, 3, 1, 2, 3.

0: Vuelo 10085, abandono en Alfa 6, cruce en Alfa Izquierda y en Alfa 5, 219. Buenas noches.
1: Alfa 6, cruce 11 Izquierda y 219. Eco en Alfa 5, Volaris 1085.
0: Volaris 1281, 11 derecha, el viento 070 con 7, autorizado a aterrizar.
2: Autorizado a aterrizar, 11 derecha, Volaris 1281.
3: Record Lima 553 and descend 1-2000 unrestricted.
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4: Descend to 1-2-12,000 unrestricted, SkyWest 5260.

0: Volaris 1-2-3, óptima 620, servicio radar terminado, torre 18-1.
1: Registro 1, gracias, muy buen día, Volaris 1-2, hasta luego.
0: Hasta.
1: Torre Guadalajara, muy buenas noches, Volaris 1-2-3, estando ahí el S-X-Ray, pista 1-1 derecha.
2: Volaris 1-2-2-3, torre Guadalajara, muy buenas noches, continúa la aproximación 11 derecha.
1: Continuamos la aproximación, pista 11 derecha, Volaris 1-2-3, gracias.

0: Polaris 1281 por Alfa 6, cruce 11 izquierda, Alfa 5 y 21-9. Buenas noches.
1: Por Alfa 6, cruzamos 11 izquierda a Alfa 5 y 21-9, volvemos 1281.
0: Polaris 1830, Torre Guadalajara, buenas noches, 11 izquierda, Alfa 13, posición y mantener.
2: Gracias, muy buenas noches, posición y mantener, 11 izquierda, Alfa 13, Volaris 17.
3: Cross GL553 at 16,000 and then down to 12.
0: 11 derecha, el viento 090 con 7, autorizado aterrizar.
3: Descend and maintain.
4: 11 derecha, Volaris 12, gracias.
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0: Terminal Guadalajara, muy buenas noches, estafeta 313, dejando 26.6 nivel por 240, información Tango.
1: Estafeta 313, buen día, contacto radar, vuele a Olava, descienda 15000, espere y el X-ray 11 derecho.
0: Volamos directo a Olava, descendemos a 15000, esperamos y el X-ray para la 11 derechas, perdón, estafeta 313.

0: 1830, autorizado a despegar, pistón izquierda, alfa 1-3, el viento 090.7, en el aire 28, hasta pronto.
1: Gracias, autorizado a despegar, 26, en el aire por la 1830, muy buenas noches.
2: Skyways 5260, turn left heading 230, descend 1-1000.
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0: 002 Torre Guadalajara, muy buena noche. 11 izquierda, Alfa 1-3, posición y mantener.
1: Buenas noches, posición y mantener, 11 izquierda, intercepción, Alfa 1-3.
0: Polaris 223 a 9 por Alfa 6. Y mantengan antes de la 11 izquierda.
2: Vamos Alfa 6, mantenemos antes de la 11 izquierda. 1-2-3.
0: American 2063, runway 11 right, wind 110 degrees at 7 knots, clear to land.
1: Descendemos
3: 11 right, American 2063.
1: 11 derecha, estafeta 3-1-3.
0: 002, autorizado a despegar 11 izquierda, alfa 1-3, viento 100 grados, 7 nudos, en el aire 28, pronto.
1: Estamos autorizados al despegue 28 en el aire, viva 002, buena noche.
2: Guadalajara, con información, las luces de aproximación están apagadas.
0: Luces de aproximación apagadas, ok, lo checamos.
2: Solo el radio está funcionando.
0: Recibido.

0: Polaris 1-2-3, cruce en la pista 11 izquierda, alfa 5 y contacto 21-9, que le va muy bien.
1: Cruzamos pista 1 izquierda y contactamos alfa 5, 21-9, gracias, muy buenas noches, hasta luego.

0: GT-313, próximo golf Lima 620, servicio radar terminado. Contacto 18-1 Torre, buen día.
1: 18-1 Torre, estafeta 6-1-6-3, perdón, estafeta 3-1-3, buen día, perdón. Contacto 18-1. Torre de Guadalajara, muy buenas noches, estafeta 3-1-3, y el SX para la 11 derecha, 17
2: medios. Estafeta 3-1-3, Torre Guadalajara, ¿qué tal? Muy buenas noches, ¿por qué una aproximación a la punta 1-1 derecha?
1: Continuamos aproximación a la 1-1 derecha, estafeta 3-1-3.

0: Y Viva 002, solicita iniciar descenso.
1: Viva 002, contacte aproximación León en 129.4, buen día.
0: 29.4, buen día, Viva 002.
2: Aproximación Guadalajara, muy buenas noches, de Electra Alfa, Delta y Uretango, ahora con usted en descenso 270 para 240, Ixon 1 Alfa.
1: Extra Alfa del Taller de Tango, buen día, contacto radar, desciende a 14000 pies, vuele directo a Datso, espere y él es extra y 1-1 derecho.
2: 14000 pies directo a Datso y esperamos y él es extra y pista 11 derecha.
3: Skywest 5260, vacate on Alpha 2, Alpha, make contact ground, contact to the night.
4: Alpha 2 Alpha,
3: contact ground. 313, la 1-1 derecha, el viento 110.7, autoriza aterrizar.
5: Autorizado aterrizar en la 1-1 derecha, estafeta 313.

0: el Teyuretengo descienda a 1-2000.
1: 2000 para el Teyuretengo.
2: Polaris 1010, Torre Balastara, muy buena noche. Regrese sobre la pista 11 izquierda, posición y mantener.
3: Volver y mantener, pista 1-1 izquierda, Polaris 1010.

0: Delta, yo le tengo diciendo a 11000 autorizado ILS X-ray 11 derecha.
1: 11000 autorizado a ILS X-ray, pista 11 derecha.

0: Solaris 1013, y están autorizados a despegar de la pista 11 izquierda, el viento 060.7 en el aire 28. Les damos.
1: Despegar de 11 izquierda, 28 en el aire 28.

0: Bueno, para buenas noches, Volaris 1010, ascenso deja 6000 pies para 230 CD1 Alfa, solicítame por izquierda algún pico, por favor.
1: Volaris 1010, buenas noches, contacto radar, MMC, vir izquierda, radar, pasión a nivel 230.
0: Por izquierda, directo radar, MMC 230, no aviso, Volaris 1010.

0: Guadalajara, muy buenas noches. Aeroméxico 264-310 por 240.
1: Aeroméxico 264, buenas noches. Contacto radar, desciendo 4000 pies, vuele directo a Datsu. Espera ILS X-ray 1-1 derecho.
0: Vamos a Datsu, esperando ILS X-ray, pista 1-1 derecho y descenso 1-4000, Aeroméxico 264.

0: El taller tengo con Clima 620, servicio radar terminado, contacto 18 no torre, buen día.
1: 18 no torre, el taller tengo, buena noche.
0: Aeroméxico 264, descienda 1-2000.
2: Descienda 1-2000, Aeroméxico 264.
3: Alfa Delta, yo le tengo dando, ahí interceptando y ya le seca la 1-1 derecho.
4: Alfa Delta, yo le tengo todo relajado, ¿qué tal? Muy buenas noches, continuar la aproximación a la pista 1-1 derecha.
1: Tenemos aproximación a la pista 1-1 derecha, extra Alfa Delta, yo le tengo, gracias.

0: Delta Alfa del Triplango, final 5 millas.
1: Delta Juliet Tango, la pista 1-1 derecha, el viento es calma, autorizado a aterrizar.
0: Tercer pistón derecha, altura de Tango.

0: Guadalajara, buenas noches. Arruinidos 7082, pesado, ¿qué tal? Muy buena noche, ¿listo a copiar a Los Ángeles?
1: ¿Cómo tengo?
0: Autorizados al aeropuerto de Los Ángeles, vía la salida Sedémono Bravo de la pista 11 izquierda, Upper Jet 3 Mazatlán, Upper Jet 7 Peñasco y resto plan de vuelo. El ascenso inicial 230, esperando como final 400, con código en 4212.
1: Cargo A225.
2: Eso, Los Ángeles, día 1 Bravo, que son de izquierda, señal. Upper Jet 3 Mazatlán, Upper Jet 3 Peñasco, resto plan de vuelo. Tiene que ir a los niveles, señal 400, código 4212.
0: ¿Es correcta la colación? Cuando se encuentren listos al retroceso, en 34-1.
3: Aeroméxico 264, descienda 1-1000, autorizado ILS X-Ray 1-1 derecha.
1: Descienda 1-1000, autorizado ILS X-Ray 1-1 derecha, Aeroméxico 264.
3: Lufthansa Cargo 8225, heavy flight direct to Turkey.
1: Lufthansa Cargo 8225, direct to Turkey.

0: 7 Unit Tango, Charlie 1, Papa y 34-1, la rampa, que le va muy bien.
1: Charlie 1, Papa.
0: En 34-1 sobre Papa, 34-1.
1: 34-1.

0: Lufthansa Cargo 8225 Heavy, contact Mexico Center 123 decimal 9, good day.
1: Lufthansa Cargo 8225 123 decimal
0: 9, buenas noches. Aero México 64, próximo Golf Lima 620, servicio radar terminado, contacto 18 1 Torre, buenas noches.
1: 18 1 Torre, Aero México 64, gracias, buenas noches. Torre Guadalajara, muy buenas noches. Aero México 264, virando final, pista 11, derecha.
2: Aero México 264, Torre Guadalajara, ¿qué tal? Muy buena noche, la pista 11, derecha, el viento 110.7, autorizado a aterrizar.
1: Autorizado a aterrizar, pista 11, derecha, Aero México 264.

0: Aeroméxico 264 a 9 por Alfa 6 y está en la qué posición.
1: Aeroméxico.
0: Percibido, continuando Alfa 6, cruce en la pista 11 izquierda, Alfa 5, Alfa y Eco 2. En Eco 2, contacto en 34-1, rampa.
1: Alfa 6, Alfa 5, Alfa, Eco 2 y rampa 34-1, Aeroméxico 264.
2: En Guadalajara, buenas noches, Viva 140, deja 310 por 240.
3: Viva 2140, buenas noches, contacto radar, desciende vía Mutemuno Alfa 1-2000 pies, espere ILS X-Ray 1-1 derecha.
2: Claro, Mutemuno Alfa 1-2000, esperamos ILS X-Ray 1-1 derecha, 2140, Viva.
4: Estimación Guadalajara, buenas noches, Volaris 1-885-260 por 240 volando Olava.
3: Volaris 1-885, buenas noches, contacto radar, desciende 15000, espere ILS X-Ray 1-1 derecha.
4: Descenso 15000 y esperamos ILS X-Ray 11 derecha, Volaris 1-885.

0: Volaris 1885, descienda 1-2000.
1: Descenso 1-2000, Volaris 1885.
0: Viva 2140, cancele llegada, vuele a Dulno, descienda 1-2000.
2: Dulno 1-2000, viva 2140.

0: Polaris 1885, descienda 11000, autorizado ILS X-Ray 11 derecho.
1: Descenso 11000, autorizado ILS X-Ray, pista 11 derecha, Polaris 1885.
0: Viva 2140, descienda 11000, autorizado ILS X-Ray 11 derecha.
2: 11000, autorizado ILS X-Ray 11 derecha, viva 2140.

0: polarizo 1885, ¿habría posibilidad de omitir la restricción de velocidad en el Golf Lima 623?
1: Aprobado, polarizo 1885.
0: Gracias, polarizo 1885.

0: Polar 1-8-8-5, Golf Lima 620, servicio radar terminado, contacto 18-1 Torre, buen día.
1: 18-1 Torre, Polar 1-8-8-5, igualmente, buen día. Torre de Guadalajara, buenas noches, Volaris 1-8-8-5 y LSX, Rey 11, derecha, 14 millas.
2: Volaris 1-8-8-5, Torre Guadalajara, ¿qué tal? Buenas noches, la pista 1-1 derecha, el viento calma, autoriza aterrizar.
1: Gracias, autoriza aterrizar, 11 derecha, Volaris 1-8-8-5.

0: Aproximación. Muy buenas noches, Volaris 1321. 240 volando directo Olava.
1: Volaris 1321, buenas noches, contacto radar, desciendo 15000, espera ILS X-ray 11 derecha.
0: Presente 15000, esperamos ILS X-ray 11 derecha, Volaris 1321.
1: Viva 2140, próximo Golf Lima 620, servicio radar terminado, contacto 18 una torre, buen día.
2: 18 una torre, 2140, gracias.

0: Guadalajara, buenas noches, Viva. 2140. Teniles X-ray pista 11 derecha.
1: 2140 Torre Guadalajara, muy buena noche, la 11 derecha, el viento calma, autorizado aterrizar.
0: Autorizado aterrizar, pista 11 derecha, Viva. 2140.

0: Polaris 1885, Charlie 2, ¿y a qué posición se dirige?
1: Vamos a la 48, Polaris
0: 1885. Recibido Polaris 1885, en Charlie 2, cruce en pista 11 izquierda hacia Alfa 7, posterior Eco 6 y en Eco 6 con 34-1. Muy buena noche.
1: Gracias, autorizados. El cruce de la 11 izquierda vía Alfa 7 y en Eco 6 contactamos 34-1, Volaris 1885.

0: 082 Torre Valgara, ¿qué tal? Alfa derecha, Alfa 1-3, mantengan antes de la 11 izquierda.
1: Alfa a la derecha, Alfa 1-3, es 1-1.
2: Hola, 1-3-2-1, descienda 1-2, Meco.

0: aproximación Guadalajara, volar 1183, dejando 247 por 240.
1: Volar 1183, recibido contacto radar, directo a Lava, descienda 12000, QNH3016, espere y el exceso de 11 derecha.
0: Directo Lava, 12010, 3016, y esperamos ILS, X-Ray, 11 derecha, Volaris 1183.
2: Alcanzando 15000, Volaris 13. Viva 2140, ¿a qué posición se dirige?
1: Aproximación.
3: Creo, compañero, contestamos. 2 derecha,
2: Volaris 13, recibido, bien. Abandonan en Alfa 6. Mantengan antes 11 izquierda.
3: Alfa 6, 11 izquierda, viva

0: 2140, van a posición número 6. Entonces crucen 11 izquierda hacia Alfa 5, Alfa izquierda, Eco 3.
1: Entrada 11 izquierda, Alfa 5, Alfa Eco 3. Viva 2140, compañía no consta.

0: Torre Guadalajara, bueno, vamos a presentar tres en hotel,
1: Reunión 7082, ¿es posible salir desde la intersección Alfa 1-3?
2: Afirmativo, reunión 7082.
1: Posición mantener 11 izquierda, intersección Alfa 1-3.
2: Posición y mantener 11 izquierda, intersección Alfa 1-3, reunión 7082, pesado.
3: 1, Alfa
1: 1-3, contacto 34-1, rampa, buen día.
3: 4-0.
4: 2-1-4-0, contacto radar, cancele llegada.
1: Torre Guadalajara, ¿qué tal? Están autorizados Potosí, vía salida Face 1 Alfa de la pista 11 izquierda, Jet 25 Potosí, ascender, mantener 230, esperando 250, código 1033.
4: Con el...
0: De la respuesta que se sería ya Face 1 Alfa de la 11 izquierda, Jet 25 Aloma, la llegada de la 230, nueva pista pendiente, ascender 250, código 1033, completada por...
1: Correcto, cuando estén listos, 34-1, hasta pronto.
0: Juan Luis, ¿está listo? ¿Está listo? ¿Está listo? ¿Está listo? ¿Está listo?

0: Aeronidos 7082 pesado, está autorizado a despegar 11 izquierda alfa 13, viento calma en el aire 28, hasta pronto.
1: Estado de despegue pista 11 izquierda, intercepción alfa 13, en el aire 120 decimal 8, aeronidos 7082 pesado, buenas noches.

0: Bueno, operación 2. Aprobado por Charlie 4 Alfa hacia vía principal del 6.
1: Dos pesado en ascenso 5800, CD Mono Alfa.
2: Recibido. Avión 7082 pesado, contacto radar, hacienda vía.
1: Ascenso vía, contacto radar, 7082.
2: Borais 1321, Golf Lima 621, servicio de radar terminado, Torre 181.
3: Torre 181, Volaris 1321. Torre Guadalajara, muy buena noche, Volaris 1321 y LS X-Ray 11 de derecha.
0: Volaris 1321, Torre Guadalajara, muy buena noche, la pista 11 derecha, el viento es calma, autoriza aterrizar.
3: Autoriza aterrizar 11 derecha, Volaris 1321.
1: Y Guadalajara, Volaris 283, ¿será posible volar el fijo Golf Lima 621?
2: Alternativo Volaris 183, directo Golf Lima 621, descienda para 10.000.
1: Golf Lima 621 y 10.000, Volaris 183.

0: Polaris 1321, autorizados a aterrizar 11 derecha, ¿correcto?
1: Polaris 1321, correcto. El viento es calmo en la 11 derecha.
0: ¿Será posible volar directo al Polaris 1321, 11 derecha?
2: Polaris 1161, recibido y afirmativo. Directo al 2621, descienda para... va a ser el 620. Al 620 y descienda para 1-2000.
0: Volamos directo al Golf Lima 620 y descendemos para 1-2000, Polaris 1161.

0: 83 desciendo 8200, autorizado ILS X-ray 11 derecha.
1: 8200, autorizado para la ILS X-ray 11 derecha, Volaris 1183.
2: Posición 321 Alfa 6, ¿y saben a qué posición se dirige?
1: Alfa 6 nos dirigimos
2: a la moto. Recibido en Alfa 6, crucen la pista 11 izquierda hacia Alfa 5 y Eco 2. En Eco 2 contacten la rampa 341. Buenas noches.
1: Estamos autorizados al cruce de la 11 izquierda, Alfa 5 y Eco 2. Con rampa Volaris 1321.

0: reunión 082 pesado, deja 200 por 200.
1: Directo a CDM, reunión 7082 pesado.
0: Directo a CDM, 7082.
1: Volaris 1161, descienda 9400, autorizada directa X-ray 11 derecha.
0: Descendemos a 9400, autorizado ILS X-ray 11 derecha, Volaris 1161.
1: Volaris 1183, confirma 621, servicio radar terminado, torre 18-1.
0: 18-1, Volaris 1183, buenas noches.
1: Hasta luego.
0: Torre Guadalajara, buenas noches, Volaris 1183, ILC X-ray, pista 11 derecha.
2: Volaris 1183, Torre Guadalajara, ¿qué tal? Buenas noches, la 11 derecha, el viento es calma, autorizado a aterrizar.
0: Autorizado para aterrizar, pista 11 derecha, Volaris 1183.

0: Canelo 230, Unión 082, pesado.
1: Gracias, Unión 7082, pesado, contacte 239 para mayor.
0: 239, gracias, buen día.

0: Estación Guadalajara, muy buenas noches, Volaris 1717, descenso 260 por 240, información Uniform.
1: Volaris 1717, contacto radar, directo Lava, desciendo 12000, QNH 36, espera y el sexo 11.
0: 1000, directo Olava 36, esperando ILS X-ray, a la 11 derecha, Volaris 1717.
1: Volaris 1161, servicio radar terminado, torre 181.
2: Radar terminado, torre 181, muchas gracias, Volaris 1161. Torre Guadalajara, buen día, Volaris 1161, en final 9 millas, ILS X-ray 11 derecha.
3: Polaris 1161, Torre Jara, buenas noches, 11 derecha, viento calma, autorizado a aterrizar.
2: Autorizado a aterrizar, pista 11 derecha, Polaris 1161.
3: Polaris 183, Alfa 6, ¿y a qué posición?
4: Alfa 6 y a la 10.
3: Recibido Volaris 1183 en Alfa 6, cruce la pista 11 izquierda, Alfa 5 y Eco 2. En Eco 2, 34-1. Hasta pronto.
4: Alfa 6, cruzamos pista 11 derecha, Alfa 5, Eco 2 y 34-1. Buenas noches, Volaris 1183.

0: Polaris 1161, Alfa 6, ¿sabes qué posición?
1: Sí, Alfa 6, vamos a la 9.
0: Recibido. Bien, en Alfa 6, cruce en la pista 11 izquierda, hacia Alfa 5, Alfa izquierda, Eco 3. En Eco 3, 341 rampa. Buenas noches.
1: Alfa 6, cruce pista 11 izquierda, Alfa 5, Alfa a la izquierda, Eco 3, 341 rampa. Muchas gracias.
0: Móvil operaciones, abordado el ingreso a pista 11 derecha a través de Alfa 1.

0: Volaris 1717, descienda 11000, autorizado ILS X-ray 11 derecha.
1: Descenso 11000, autorizado ILS X-ray 11 derecha, Volaris 1717.

0: Cara, buenas noches, por ahí son 1717, 12 millas y el S11 derecha.
1: Polaris 1717, Torre Guadalajara, muy buena noche, la pista 11 derecha, el viento calma, autorizado a aterrizar.
0: Pista 11 derecha, autorizado a aterrizar, Polaris 1717.

0: 3-1-3, torre, ¿qué tal? Alfa derecha, alfa 1-3, manteniendo antes de 11 izquierda, 30 decimal 1-8.
1: Alfa 3, tenemos fuera de la 11 izquierda, 30 y 6, 3-1-3, código 1-0-3-3.

0: Polaris 1717, abandonen por Alfa 6, Isana, ¿qué posición?
1: Alfa 6, sí, vamos a 4-1.
0: Recibido, Polaris 1717, a través de Alfa 6, crucen la pista 11 izquierda hacia Alfa 5, Alfa izquierda y mantengan antes de Eco 5.
1: Entonces usamos 11 izquierda, Alfa 5, Alfa y antes de Eco 5, Polaris
0: 1717. Estafeta 313, sentimos su salida en 2 minutos más, se está haciendo una revisión de pista y le llamo.
2: Estafeta 313.

0: operación recibida, aprobado su solicitud y pendiente de la escucha. Polaris 1717, continúen de frente, Charlie 4 y mantengan antes ECO 7.
1: 4, ECO 7, Polaris 1717.
0: Estata 313, autorizado a despegar, 11 izquierda, Alfa 13, viento calma, 28 en el aire, hasta pronto.
2: Autorizados a despegar, pista 11 izquierda y 28 en el aire, estamos atentos. Gracias, muy amable, hasta luego.

0: Buenos días, Guadalajara, Vía 1070, alcanza 240, Víctor a bordo, y perdimos contacto con México en 2615.
1: Viva 1070, recibido, contacto radar, cancele llegada, prosiga Darso, desciendo 12000, QNH3016, spray LSXOE 11 derecha.
0: 12000, pies restricción, 3026 en el altímetro. Volaremos directo hacia el fijo Darso y LSXOE 11 derecha, viva 1070.

0: Guadalajara, vía 70, me confirma 30-26 altímetro.
1: Polaris 1717, 341 rampa, buenas noches.
2: 341 Polaris 1717, a Colombo.
0: Salidas Guadalajara, estafeta 313, salida Face 1 Alfa.
3: Estafeta 313, contacto radar directo Face 1230.
0: Contacto radar directo Face y autorizados 230, estafeta 313, gracias.

0: tarjeta 313, contacte 273, Centro México.
1: ¿Me puede repetir la frecuencia, por favor?
0: Claro que sí, 127.3.
1: Todo México, 73, tarjeta 303, buen día, hasta luego.
0: Hasta luego. Viva 1070, descienda 11000, autorizado ILSX 11 derecha.
2: 11000 pies, autorizado ILSX 11 derecha, viva 1070.

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1: Approximation Guadalajara, Matías Volante, 6691, tenemos la automática 2-1-6, and expect IFX for runway 1 right.
0: 1-1 right, please, 1-6, via Eastern 1-Alpha, Kavali 6694.
2: Guadalajara, buen día, Volaris 1771, 249 por 240 automática.
3: Volaris 1771, contacto radar directo a Olava de 101-2000 con H3016, espera IRSF 11 derecho.
2: Contacto radar, hablamos Olava 3016 y 1-2000 para la 11 derecha 1771, gracias.

0: Hola, Jara Viva, 1070. Preguntando alguna posibilidad de cortar más adelante, tal vez al Golima 621.
1: Afirmativo, descienda a 9000 pies y espere el 621.
0: 9000 pies y esperaremos el Golima 621, Viva 1070, gracias.

0: Recibido, buenas noches.
1: Viva 1070, discreción, director Golima 621, descienda para 8600.
2: 867, se discreción Golima 621, 1070.

0: Vea, 1070, ¿podríamos continuar el censo 800?
1: Afirmativo, 8200, autorizada la aproximación.
0: 8200, autorizada la aproximación, es X-Ray, 11 a 10, 1070.

0: Vía 1070, servicio radar terminado, torre 18-1.
1: 18-1, torre 1070, buenos días, torre Guadalajara, vía 1070, interceptando localizador ILS, frecuencia derecha.
2: Viva 1070, torre Guadalajara, ¿qué tal? Buenas noches, 11 derecha, el viento es calma, autorizado a aterrizar.
1: Autorizado a aterrizar, señor derecha, viva 1070.

0: Iba 1070 por Alfa 6, ¿saben a qué función?
1: Alfa 6, llevamos a la número
0: 46. En Alfa 6, cruce en pista 11 izquierda, hacia Alfa 5, Alfa, y antes de Eco 5.
1: Alfa 6, izquierda, probar cruce en Alfa 5, Alfa, y antes de Eco 5, 70.

0: información Guadalajara, buen día, viva 3105-270 por 240, 11 millas a mula, información Víctor.
1: Viva 3105, contacto radar, directo Lava, descienda para 1-2000, QNH-3016, spray el sección 11 derecho.
0: Con 3016, directo Lava.
2: 1070, con rampa 341, buenas noches.
0: Canto de rampa.

0: Volaris 1771, servicio radar terminado, torre 18-1.
1: 18-1, 1771, a ver. Guadalajara, buen día, Volaris 1771 y el X-Ray 1-1, derecha, 8 para.
2: Polaris 1771, Torre Guadalajara, ¿qué tal? 11 derecha, el viento calma, autorizado a aterrizar.
1: Autorizado a aterrizar, pista 1-1, derecha, Polaris 1771.

0: Polariano 771 por Alfa 6 y ¿saben a qué posición?
1: Sí, a la 1 y por Alfa 6 desalojando en 771.
0: Recibido por Alfa 6, cruce en la pista 11 izquierda, Alfa 5 Alfa y antes Eco 4.
1: Recibido Alfa 6, cruzamos 1-1 izquierda, Alfa 5 Alfa y antes Eco 4, Polaris 1771.

0: Viva 3105, contacto 19-3 aproximación.
1: 19-3 aproximación, viva 3105. Buen día.
0: Buen día.
1: Aproximación Guadalajara, buen día, 3105, volando directo Lava, 15000 por 12000.
2: Viva 3105, buen día, contacto radar, descienda 11000, autorizado y el sexo y 11 derecha.
1: 11000, autorizado y el sexo y 11 derecha, 3105.

0: Liga 3105, Lava, servicio radar terminado, contacto 18, no Torre, buen día.
1: Torre 18, Lava, 3105, buen día. Lava, Lava, 3105, Torre, Guadalajara, dejando, cuidando el localizador y el SX11 derecho.
2: Airlift 6694, contact 34, decimal 109. Viva 3105, Torre Guadalajara, muy buena noche, la 11 derecha, el viento es calma, autorizado a aterrizar.
1: Autorizado a aterrizar, a 11 derecha, 3105.

0: Guadalajara, buenas noches. Polaris 1817 alcanza nivel 240.
1: Polaris 1817, contacto radar, directo al lado, descienda 12000, QNH3016, spray LSF 11 derecha.
0: Polaris 1817, solicita si posible llegada completa para la pista 11 derecha.
1: A aprobar, entonces descenso vía Mula 1 Alfa, 3016, y en caso que solicita cortar algún punto me informa.
0: Ok, muchas gracias. Descenso vía y 3016 para la 11 derecha, Polaris 1817.

0: Viva 3105, ven por Alfa 6, ¿saben a qué posición?
1: Alfa 6, posición número 12, Viva 3105.
0: Recibido en Alfa 6, cruce en pista 11 izquierda hacia Alfa 5 y Eco 2. En Eco 2, 34-1 con rampa. Buenas noches.
1: Vamos a derecha. Buenas noches.

0: próxima sesión, Guadalajara. Buena noche, horario 1863, el descenso deja 3.500, por 240 a Mula, información Víctor.
1: Horario 1863, buenas noches, contacto radar, descienda vía la llegada a Mula 1 Alfa, UNH 3016, espera aproximación y LSX-ray, pista 1-1 derecha.
0: Consideramos a Mula 1 Alfa, esperando aproximación y LSX-ray 11 derecha, 3016, horario 1863.

0: Autorización Volaris 1817, solicita directo a Olava, si posible.
1: Autorizado Volaris 1817, directo a Olava y desciende para 12010, UNH ahora 30.18.
0: Olava, 12000, 3018, Volaris 1817.

0: Polaris 1817, descienda a 1-1010, autorizado de aproximación y el X-ray, pista 1-1 derecha.
1: 1-1000, autorizado y el X-ray, 1-1 derecha, Polaris 1817.
0: Polaris 1863, después del COP Lima 550, vuele directo a Olava y descienda a 1-2010.
2: Posterior al Golfo Lima 550, volamos de Solava y descenso 1-2000 pies, Polaris 1863.
0: Polaris 1863, QNH, ahora 3018.
2: 3018, Polaris 1863.

0: Polaris 1863, descienda a 11000 pies, autorizado aproximación, y el ETECRE pista 11 derecha.
1: Descienda a 11000 pies y autorizado aproximación, y el ETECRE 11 derecha, 1863.

0: Polaris 1817, está próximo al GOP Lima 621, servicio radar terminado, contacto Torre Guadalajara 118, decimal 1, buenas noches.
1: Gracias, 181, buenas noches, Polaris 1817. Torre Guadalajara, buenas noches, Volaris 1817 y el S-X-Ray 11 derecha.
2: Volaris 1817, ¿qué tal? Muy buenas noches, Torre Guadalajara, la 11 derecha, el viento calma, autorizado aterrizar.
1: Autorizado aterrizar, pista 11 derecha, Volaris 1817.

0: 18-17 por Alfa 6, ¿y saben a qué posición?
1: A la 49, por la 18-17.
0: Recibido la 18-17, en Alfa 6, crucen la pista 11 izquierda hacia Alfa 5, Alfa, y mantengan antes de Eco 5.
1: Y Alfa 6, crucen a la 19 derecha, Alfa 5, Alfa, y mantener antes Eco 5, volar 18-17.
2: Bajar ahora 18-63, aproximación, y él es 6-11 derecha.
0: 1-8-6-3, Torre Guadalajara, ¿qué tal? 11 derecha, el viento calma, autorizado a aterrizar.
2: Autorizar pista 11 derecha, Blay, 1-8-6-3.

0: Polaris 1863, Alfa 6, ¿y saben a qué posición?
1: Alfa 6 por izquierda, posición 24, Polaris 1863.
0: Recibido en Alfa 6, crucen la pista 11 izquierda, Alfa 5 y Eco 2. En Eco 2, 34-1. Hasta pronto.
1: Alfa 6, 11 izquierda, Alfa 5, Eco 2. Gracias. Hasta luego.

0: Cargo Lux 6694 Heavy, contact Mexico Center on 123.9, feliz viaje.
1: Mexico 123.9, buenas noches, Cargo Lux 6694.
0: Buenas noches, gracias.

0: Defensor de Guadalajara, buenos días, es el Ramón Cabolari, estoy al servicio de Sierra.
1: Sierra Extra, buen día, probado el remolque por Eco 6, izquierda en Alfa, Eco 3 y antes plataforma contacto 34-1.
0: Probado el remolque vía Eco 6, por la izquierda Alfa, Eco 3 y antes plataforma con 134-1 del remolque Víctor Sierra Extra. Gracias, buenas
1: noches. Buenas noches.

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1: ¿Quién solo?
2: Volaris, Alpha 12, 29 right.
3: Siente posición directo a Prim, descienda
2: a 1-3-3-3.
3: Decimal 1-6, espere aproximación y el S-X-ray, pista 2-9 izquierda.
1: Directo a Prim, descenso 1-2010, 30-16, prendo ILS-X-ray de la pista 2-9 izquierda, Volaris 1-7-7-3.

0: Guadalajara, voy en día Volaris 1017, nivelado 350.
1: Polaris 1017, contacto radar, buen día. Descenso vía la llegada a Mula 1 Bravo, QNH 3016. Pere aproximación y LS-X-Ray, pistado 9 izquierda.
0: Descenso vía Mula 1 Bravo, QNH 3016. Tránsito LS-X-Ray 29 izquierda, Polaris 1017.
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0: Polaris 1773, descienda a 10.000 pies, autorizado aproximación y ILS X-ray, pista 29 izquierda, no hay restricción de velocidad.
1: Descienda a 10.000 pies, autorizado ILS X-ray, pista 29 izquierda y sin restricción de velocidad, Polaris 1773, gracias.

0: Polaris 1017, descienda a 10010 y reduzca para 2301 los indicados.
1: So, 1 0 1000 y 2 3 0 indicados, Polaris 1017.

0: Volaris 1017, autorizado a aproximación, y el SX pista 29 izquierda, reducción de velocidad para 2009 indicados.
1: Pista del SX 29 izquierda y 200 indicados, Volaris 1017.

0: Polaris 1773, próximo al piso de aproximación final, servicio radar terminado. Contacte Torre Guadalajara 118 Chimal 1. Buen día.
1: 18-1, Polaris 1773, buen día, gracias. Torre, buen día, Volaris 1773 en fijo final para la pista 29 izquierda.
2: Torre, buen día, Volaris 1773, pista 29 izquierda, vientos calma, autorizado para aterrizar.
1: Autorizado aterrizar en pista 29 izquierda, Volaris 1773.
0: JNH-8365HD, flight direct to APRIM, es Alpha, Papa, Romeo, India, Mike.
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0: Torre. Siete, 7-3, abandone en Alfa 10, cruce 2-9 derecha, vía Alfa 11.
1: Alfa 10, cruzamos
0: 2-9
1: derecha, Alfa 11,
0: ¿la operación es posible?
2: Radar terminado, contacte.
0: Para evitar el tráfico, ruede de frente hacia Alfa 7, ingrese a la 2-9 derecha y ruede por pista hasta Alfa 15.

0: Torre Guadalajara, Volaris 1017 y LS, pista 2, nave izquierda, 8 millas.
1: Volaris 1017, buen día, pista 2, nave izquierda, con viento calma, autorizado a aterrizar.
0: Aterrizar, pista 2, nave izquierda, Volaris 1017.
1: Volaris 1773, continúe por la derecha en alfa, mantenga antes de rodaje ECO 5.
2: 65 Heavy.
3: Por alfa y antes ECO 5, Volaris 1773.
0: At this point, we're content with 29 left.
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0: Understood.

0: Polaris 1773, ingrese en ECO 4 y antes de plataforma contacte rampa 341.
1: Ingresamos ECO 4 antes de plataforma 341, Polaris 1773, buen día.

0: Polaris 1017, mano en Alfa 10, cruce 29 derecha, vía Alfa 11.
1: Alfa 10, cruce 29 derecha, Alfa 11, Polaris 1017.
0: Bueno, operaciones, ingrese a revisión de pista 2 a la izquierda.

0: Polaris 1017, red por Alfa, ingresa en Eco 6, es plataforma, contacte Rampa 341, buen día.
1: Continuamos vía Alfa Eco 6, antes Rampa 341, Polaris 1017, buen día.

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1: Aproximación Guadalajara, bueno.
2: Frequency tanks, taxi on Alpha, Echo 2, and hold short of the ramp.
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3: Echo 19, buenos días, contacto radar. Vuele directo a Prim, descienda 1-2000 pies, QNH 3015. Espera aproximación y el X-ray pista 29 izquierda.
1: Directo a Prim, 1-2000 pies, 3015, esperando y el X-ray 29 izquierda, viva 519.

0: Guadalajara, buen día. Polaris 1861, descendiendo 308 para 240, información Alfa Mola.
1: Polaris 1861, buen día, contacto radar, vuele presente, posición directo al fijo APRIM, descienda para 12010, QNH 3015, espere aproximación y el ESEC registra 29 izquierda.
0: Directo APRIM, descenso 12000, con 3015, esperamos el ESEC 29 izquierda, Polaris 1861.
1: Viva 519, descienda 10010, autorizado aproximación ILS X-ray, pista 29 izquierda.
2: Descenso 10010, autorizado ILS X-ray, 29 izquierda, Viva 519.

0: Habíamos contado arriba 519.
1: Afirmativo, Villa 519, servicio terminado, contacte Torre Guadalajara, 118, Simal 1, muy buen día.
0: 181, Viva 519, gracias. Torre Guadalajara, buenos días, Viva 519 y LCX 29 izquierda.
1: Afirmación.
2: Buen día, Viva 519, pista 29 izquierda, con viento calma, autorizado a aterrizar.
3: 29 izquierda, valorización 861.
0: 519.
4: Aproximación Guadalajara, buenos días, Polaris 1871, nivelado 240, información alfa.
1: Polaris 1871, muy buen día, contacto radar, vuelve directo al fijo APRIM, descienda 1-2000 pies, QNH 3015. Espere aproximación y LHX-RAY, pista 29 izquierda.
4: Entrado, descendemos 1-2000 pies, 3015, estando LHX-RAY 29 izquierda y volamos directo al fijo APRIM, Polaris 1871.
3: Aproximación Guadalajara, volación 721-294 en descenso 240, 10 millas antes de Amula, nivelado, información alfa.
1: Volaris 1721, buenos días, contacto radar, después de Amula, vuele directo a PRIM, descienda 1-2000 pies, QNH 3015, espere aproximación y el LSX-RAY, pista 29 izquierda.
3: Posterior a Amula, directo a PRIM, 1-2000, 3015 y el LSX-RAY, 29 izquierda, volación 721.

0: 519 Abandono Charlie 2, cruce 29 derecha, vía Alfa 7, ingrese en Eco 6 y antes plataforma.
1: Abandonamos vía Charlie 2, cruzamos 29 derecha, Alfa 7, Eco 6, antes plataforma, vía 5.

0: continuación Guadalajara, un día de 1833, descenso 277 por 240.
1: Polaris 1833, buenos días, contacto radar, después de Amuda, vuele directo a Prim, descienda 1-2010, QNH 3015, espere aproximación y ILS 3, pistados 9 izquierda.
0: Anterior a Mula, volamos directo a Prim, descendiendo 1-2010, 3015 de altímetro, esperando ILS 3, pistados 9 izquierda, Polaris 1833.
1: Polaris 1871, descienda 10010, autorizado aproximación y el S-Ray, pista 29 izquierda.
2: 10010, autorizado y el S-Ray, pista 29 izquierda, Polaris 1871.

0: Polaris 1861, fijo de aproximación final. Servicio radar terminado, contacto Torre Guadalajara, 1-1-8-1, buen día.
1: Contacto 1-1-8-1, Polaris 1861, bueno, sí, buen día. Torre Guadalajara, buen día, Polaris 1861, la aproximación del este, X-ray 2, a la izquierda, 8 millas.
2: Volaris 1861, pista 29 izquierda, vientos calma, autorizado para aterrizar.
1: Autorizar 29 izquierda, Volaris 1861.

0: Torre Volpi, 1861. Tenemos la presente viento de cola de 16 nudos. ¿Me podría confirmar tiempo en la superficie?
1: Claro que sí, la presente es de los 080 con 2 nudos.
0: Gracias, has recibido, 1861.

0: 18-61, basado en Alfa 1-2, cruce pista 2-9 derecha, vía Alfa 1-3.
1: Alfa 1-2, estamos 2-9 derecha, ya conoces, con información en toda la aproximación de esta cola de 18-1-2, y hasta el toque a 8-1-2.
0: Muy bien, ese primer reporte lo vamos a entregar, le agradezco mucho.
2: Aviso 1721, descienda 10010, autorizado aproximación y LSX-ray, pista 2-9 izquierda.
3: 10000, autorizado y LSX-ray, 2-9 izquierda, Volaris 1721.

0: Polaris 1861, continuar por la derecha en Alfa, ingresa en Eco 2 y mantenga antes la plataforma.
1: Alfa Eco 2 y antes la plataforma Polaris 1861.

0: Polaris 1871 está próximo al fijo de aproximación final, el servicio radar terminado. Contacte Torre Guadalajara 118 decimal 1, buen día.
1: Polaris 1, contacte rampa 341, muy buen día.
0: Y es autorizado aproximación y el SX-Ray pisa dos naves izquierda.
2: Solamente 10 descenso, autorizado si el SX-Ray 2 naves izquierda, doble 1833.
3: Torre Guadalajara, buenos días, Polaris 1871 en ILS X-Ray 2 nave izquierda.
4: ¿Qué tal? Buen día, Polaris 1871, pista 2 nave izquierda. El viento de superficie de los 120 grados con 2 nudos, autorizado para aterrizar. Tránsito de compañía que acaba de aterrizar hace 3 minutos, informó viento de cola de hasta 15 nudos en la aproximación y próximo al toque de 8 nudos de crucero.
3: Entrado, muchas gracias. Autorizado a aterrizar pista 2, nave izquierda, y es correcto, al momento tenemos 15 nudos de cola, entre 15 y 20. Polaris 1871.
4: Gracias.

0: Están informando que tienen viento de cola en superficie.
1: Canadá 7333 heavy to my approach.
0: Le pregunto, ¿continúa para la pista 29 o instructores para la pista 11?
2: Privativo continuado, 6-2-9, izquierda, vuelo 17 de zona.
0: Recibido. Polaris 1833, la misma circunstancia para usted, aeronaves están reportando viento de cola, próximos a la pista de 8 nudos y un poco más arriba hasta de 15 nudos de cola. Le pregunto, ¿continúa para la pista 29 o prefiere ya que le dé vectores para la pista 11?
2: Tenemos a la izquierda, Polaris 1833.
0: Sí, gracias.

0: Polaris 1871, abandona Alfa 10, cruzo pista 29 derecha, vía Alfa 1.
1: Este lado Alfa 10, cruzamos 29 derecha y Alfa 1, Polaris 1871. El 10 correcto al toque tuvimos entre 5 y 8,
0: el próximo el toque 5 a 8 y el resto hasta 20.
2: 240, 10 minutos. La información Alfa.
0: Estamos gestionando un cambio.
3: Fijo de aproximación final, servicio radar terminado, contacte Torre Guadalajara, 118 decimal 1, buen día.
4: 181, Volaris 1721, buen día.
3: Volaris 1851, buen día, contacto radar. Estamos en proceso de cambio de pista, efectúe descenso ahora vía la llegada a Mula 1.
4: Volaris 1721, final ILS, pista 1 a la izquierda.
3: Espere aproximación ILS X-ray para la pista 1.
0: Está autorizado para aterrizar en pista 2 a la izquierda. Punto de superficie de los 0.90 con 4 nudos, comportamiento de cola en la aproximación, 15 a 20 nudos y próximo al toque de 8 nudos, autorizado para aterrizar.
4: Autorizado aterrizar, pista 2, 9 izquierda, Volaris 1721.
0: Volaris 1871, continúa por Alfa, ingresa en ECO 6, antes plataforma rampa 341, buen día.
1: Continuamos por Alfa, antes en ECO 6, 34. No, muchas gracias, muy buen día, Volaris 1871.

0: 8, Rico 1-7, 2-1, abandona en Alfa 10, cruce 2-9 derecha, vía Alfa 11.
1: Alfa 10, autorizado a hacer un circuito de derecha en Alfa 10, Alfa 11, localizo 1-7, 2-1, los últimos 200, 7, 2-1, baja en 7, 2-1.
0: Con nudos en la, ya prácticamente al total, el resto igual y se extiende de 15 a 20.
1: Es correcto, sí, se ve.

0: 701 por Alfa, ingresa en Eco 6, antes plataforma, contacte rampa 34-1.
1: Alfa, Eco 6, ingresamos antes plataforma 34-1, Volaris 1721, buen día.

0: Polaris 1851, Delta Lima 550, directo Olava. Y en descenso 1-2010.
1: 2010, el descenso directo Olava y 250, Polaris 1851.
2: 10, Russia, Canada 7333 heavy.

0: Sierra Sequiana, 1-2, incorrecto para Horizon 851.
1: Volaris 1851, afirmativo, 1-2010 en el descenso.
0: 1-2000 y directo al lado, Volaris 1851.

0: Polaris 1833 está próximo al fijo de aproximación final. Servicio radar terminado. Contacte Torre Guadalajara en 118 decimal 1 venía.
1: Torre Guadalajara, decimal 1 venía, Polaris 1833. Torre Guadalajara, buen día, Polaris 1833, 1-0 millas, piso 2-9 izquierda.
2: Ya, Polaris 1833, pista 2-9 izquierda, viento de superficie de los 0.90 con 4 nudos, autorizado para aterrizar. Reportado viento de cola de 15 a 20 nudos y próximo al toque disminuye a 5 nudos.
1: Esperado, autorizado a aterrizar, piso 2-9 izquierda, copiado las condiciones, Polaris 1833.

0: Polaris 1851, descienda 11 mil pies, autorizado aproximación ILS X-ray, pista 11 derecha.
1: 11 mil pies, autorizado ILS X-ray, pista 11 derecha, Polaris 1851.

0: 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Okay. So that's Grand Central and for push comes at ramp 7134 to small one. 3183, cruce pista 29 derecha, vía Alfa 11, continúe por Alfa y mantenga antes de cruce.
1: Estafeta 314, buen día, contacto radar. Vuele directo al fijo Tulno. Descienda para 12010, QNH 30 decimal 15. Espere aproximación y el S-X-ray, pista 11 derecha.
2: Recibido, el fijo Tulno 12010, 3015, esperando el S-X-ray 11 derecha. Estafeta 314.

0: 1851, 8 millas final, pista 11 derecha.
1: Buen día, Volaris 1851, pista 11 derecha. El viento de superficie calma, autorizado para aterrizar.
0: Se va a aterrizar pista 11 derecha, Volaris 1851.

0: 6, cruce 11 izquierda vía Alfa 5.
1: Alfa 6, cruce 11 izquierda, Alfa 5.
0: ¿Qué viento tuvo en la
1: aproximación? Tuvimos viento de frente y los últimos 100 metros viento de cola 3 nudos, prácticamente calma.
0: Muchas gracias.

0: Torre Guadalajara, muy buenos días, estafeta 314 y el SX y pista 11 derecha en el localizador 6, Golf Lima 621.
1: Sí, estafeta 314, pista 11 derecha, viento de los 100 grados con 5 nudos, autorizado para aterrizar.
2: Guadalajara, buenos días, Rodríguez 1813, descenso 270 a 240.
1: Pista 314, pista 11 derecha, viento calma, autorizado a aterrizar.
3: De contacto radar, vuele directo al lado.
0: Autorizado a aterrizar, estafeta 314, gracias.
3: 1 derecha.
2: Entrado directo Olava, descenso 11.000 pies y LSX Ray 11 derecho.
3: 1.5.000 de descenso.
2: 1.5.000 de descenso, Olava 1813.

0: Estafeta 314, abandona en Alfa 6, cruce 1-1 izquierda. Vía Alfa 5, en Alfa 5, contacte terrestre 219.
1: En Alfa 5, autorizado cruce 1-1 izquierda y 219 para el 3 de la zona, ¿vale?

0: Horizon 8 1-3 alcanza 1-2-7.
1: Polarización 1-3, descienda 1-1-1000, autorizado ILS X-Ray 1-1 derecha.
0: Descenso 1-1-1010, autorizado ILS X-Ray, autorizado ILS X-Ray 1-1 derecha.

0: Torre Guadalajara, Volaris 1813 y es de ese X-ray pista 11 derecha en Olava.
1: Volaris 1813, buen día, pista 11 derecha, viento calma, autorizado para aterrizar.
0: Autorizado a aterrizar, pista 11 derecha, Volaris 1813.

0: La cruzó, sería Alfa 6. Alfa 6 a la izquierda, cruce pista 1-1 izquierda por el... Alfa 6, cruce pista 1-1 izquierda, Alfa 1-1 izquierda. Y un poco el pasado donde...
1: Sí, bien. Información para Jara, buen día, Polaris 1703.
0: No, no es culpa tuya.
2: Polaris 1703, buen día, contacto radar, vuele directo a Dulno, descienda 12000, espere y el X-ray 11 derecha.
1: Descienda a Dulno, descenso para 12000 pies, esperando y el X-ray 11 derecha, Polaris 1703.

0: Polaris 1813, rode por la izquierda en Alfa, ingresen Eco 6 y mantengan tres plataformas. A la izquierda en Alfa, a tres Eco 6 y a tres plataformas. Pure Canada 7333, line up and wait, runway 1-1 left, Alpha 1-3 intersection.
1: Line up and wait, runway 1-1 left, Alpha 1-3 intersection.
0: Es un 813, si le asignan la posición 43. Correcto, la 43. Pues, está ocupada. El igual y se absorba algunos minutos ahí en Eco 6. Creo que ya están abordando ahí, ya hay uno de compañía.
1: Claro, no sé, pero no se va a pagar. Tienen contacto con compañía, a ver si hay otra.
0: Ah, bien.

0: 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Bye-bye.
1: Take off runway 120 left and 120 decimal 8, airborne, contact 333.
0: A 40, muy bien. Igual en ECO 6, antes de rampa con 34-1, por favor, que tenga muy buen día y gracias.
1: Gracias a usted por la buenas noches, adiós.

0: Cielos, X-Ray 1-1 derecho.
1: Frecuencia el QNH 30 1220.
0: 1-1 derecha, volarizando 703.

0: celulares 1703, autorizado para aterrizar, pista 11 derecha,
1: en descanso. 3 aterriza, pista 11 derecha, volarizo 1703.

0: Torre Guadalajara, buenos días, Star Charlie Sierra Papa Juliet.
1: Charlie Sierra Papa Juliet,
0: Sierra Papa Juliet, es un helicóptero Tel 60 despegando del aeropuerto Secretaría de Seguridad Pública de Zapopan. Nos dirigimos a instalaciones de la Policía Estatal, se encuentra a 7 millas en su radial 345 para información de tráfico.
1: Con H3016 y diciendo de Comisaría de Zapopan a Policía Municipal.
0: Es correcto.
1: Recibido sin tránsito, especial que le afecte.
0: Recibido sin tránsito, especial que le afecte.
1: París 1703, abandono en Alfa 6, cruce pista 11 izquierda, vía Alfa 5.
2: Vía Alfa 6, es el cruce 11 izquierda y Alfa 5 por ahí. 11, 6, 6, 6.

0: Al Guadalajara, buen día, Viva 314, estamos bajando todavía por Alfa Nombre, estamos solicitando toda la extensión, buenos días. Viva 314, muy bien, ahora toda extensión, aprobado el backtrack en la 11 izquierda, 180 en la cabecera, posición y mantener.
1: Muy amable, backtrack en la pista 11 izquierda, posición y mantener, Viva 314.

0: Pero Papá Yulia, ¿me confirma el tipo de helicóptero?
1: Repito, para ser Papá Yulia.
0: ¿Me confirma tipo de helicóptero?
1: Hotel 60.
0: Hotel 60, gracias.

0: ayuda de código 1272. Juliet, active código 1272.
1: 1272, cierra Papa Juliet.

0: como licenciado.
1: 3114, gracias, autorizado para despegar en pista 11 izquierda, el viento es calma, contacto 120 de su mano 8 en el año.
0: Gracias, autorizado, quiere 20 de su mano 8 en el año.
2: FedEx 65 Heavy, clear for ILS X-ray 11 right.
3: Clear the ILS X-ray 11 right, FedEx 65 Heavy.

0: Radio 516, 11 izquierda, intersección alfa 13, posición y mantener.
1: Posición y mantener, alfa izquierda, intersección alfa 13. Radio 516.
2: Día Guadalajara, viva 3114, despegamos pista 11 izquierda, deja 5700230 PMC.
3: Viva 3114, buen día, contacto, radar haciendo vía CD Mono Alfa, nivel 230.
2: Ascenso vía para 203114.

0: Radio 516 autorizado para despegar, pista 1-1 izquierda, con viento calma, contacto 120, decimal 8 en el aire, muy buen día.
1: Autorizados a despegar, 1 izquierda en el aire, 28, Polaris 516, buen día, señor.

0: 5001, buena disposición y mantener 1-1 izquierda, intersección alfa 1-3.
1: Ahora, muy bueno. En ascenso, vía 230.
2: Volaris 5, no sé, buen día, contacto radar, BMC, vuela directo Kelva, ascienda a nivel 230.
1: BMC, directo Kelva, 230, Volaris 5, no sé.
2: Viva 3114, vuela directo a radar.
3: Radar, viva 3114.

0: Laricinto 001, ¿no es posible ascenso visual por la izquierda, Pachi?
1: Prematuro, Laricinto 001.
0: Gracias, autorizado para despegar en 1-1 izquierda, ascenso visual izquierda, Toki, el viento es calma, 28 en el aire.
1: 1-1 izquierda, ascenso visual, la aprobado, Laricinto 001, 28 en el aire.

0: y va 3277, posición y mantener, pista 11 izquierda, intersección alfa 13.
1: Posición y mantener, 11 izquierda, intersección alfa 13, 3278, buen día.

0: Miguel va a contarse 28 en el aire.
1: Castillo 78, autorizado, se les pega izquierda en posición al Fórmula 3 y en el aire 28. Muchas gracias, buen día.
0: Polaris 1080, secuencia, posición y mantener, pista 1-1 izquierda, intersección Alfa 1-3.

0: Salida Guadalajara, buen día, Viva. 3278, 6000 pies por 230.
1: Charlie Sierra Papayola, posición.
2: Viva 3278, buen día.
1: Payulet, posición.
2: Kelva, a nivel 230.
0: Directo Kelva, 230, contacto real Viva 3278, gracias.
2: Polaris 516, contacto Centro México 2615, buen día.
3: 2615, Polaris 516, muy buen día.
1: Viva 3278. Polaris 1080, pista 11 izquierda, viento calmo, autorizado para despegar. Ascenso visual por la izquierda, Otoki, contacte 120, decimal 8 en el aire. PD 6-5 Heavy Tower.

0: Church, X 65.
1: Yeah, the 65, clear to land, runway 11 right.
0: Good day. Montecitos, Guadalajara, FedEx 65. We're 4 miles, ILS, 11 right.
1: México 201, posición y mantener 11 izquierda, intersección alfa 13. Posición y mantener pista izquierda, intersección alfa 13 para México 201. FedEx 65, clear to land, runway 11 right, the wind is calm.
0: We're on the 1 right, FedEx 65 heavy.
1: México 201, prepara ascenso visual por la derecha a Emilio.
0: Ascenso
1: recibido, prepara un visual por la derecha hacia Emilio para México 201.

0: México 201, pista 11 izquierda, viento calma, autorizado para despegar, ascenso visual por la derecha en Miri, contacto 120, decimal 8 en el aire,
1: recibe peligroso el despegue, pista 11 izquierda, visual por la derecha en Miri, 28 aeroméxico 201.

0: Solaris 1180, posición mantener, 1-1 izquierda, intersección alfa 1-3, buenos días.
1: Izquierda,
0: alfa 1-3, Solaris 1180. Solaris 1180, prepare ascenso visual por la izquierda hacia allá.

0: Tirón, Guadalajara, Volaris 500, 1-200 para 230. Es Guadalajara, Aeroméxico 201, rumbo de pista.
1: Aeroméxico 01, buen día, contacto.
2: 0, pista 1-1 izquierda, intersección alfa 1-3, viento calma, autorizado para despegar, ascenso visual por izquierda, se ven. Contacto 1-2-0, decimal 8 en el área
3: 28. Bueno. Ascenso al despegue, sí, izquierda, alfa 1-3 en el área 28, buen día, Volaris 1-1, sí, visual por izquierda, se ven.
2: Polaris 1052, posición y mantener, pista 1-1 izquierda, intersección alfa 1-3, prepare ascenso visual por la izquierda 6.
4: Polaris 1052,

0: Viva 3278, contacte Centro México 126.15, buen día.
1: 3278, 2615, muchas gracias, buen día.

0: próxima en Guadalajara. Buen día, Volaris 118.
1: Para despegar 111 izquierda, viento calma, ascenso visual por la izquierda, raíce, contacte 28 en el aire. Buen día.
2: Hasta que pista 11 izquierda, alfa 13, en el aire 10, decimal 8. Atención por la izquierda, directo a 6, en el aire 1052.
1: 1057, posición y mantener 11 izquierda, intersección alfa 13, prepare ascenso visual por la derecha en línea.
3: Mantener 11 izquierda, 3, cerrando, vamos a revisar por la derecha en línea.

0: 下。
1: Activa 1-0-107 autorizado para despegar en 1-1 izquierda. Viento calma, ascenso visual por la derecha, mire y permanece en la frecuencia.
2: Autorizas al despegue, piso 17, en la zona 3. Por la derecha, visual en la arriba, 17.
1: 2-3-0, volando a 6.
3: Para la visión 052, buen día, contacto radar, hacienda nivel 230.
1: 230, posición y mantener 1-1 izquierda, prepare ascenso visual por la izquierda, auto.

Negativa 3200, autorizado para despegar pista 11 izquierda, con viento calma, ascenso visual por izquierda 2 aprobado y permanece en la frecuencia.

0: 0157, contacto terminal 28, muy buen día.
1: 9-20-0-17, gracias, buen día.
0: Gracias. Polaris 149, posición y mantener pista 1 a una izquierda, prepare ascenso visual por la derecha. Pista 1 a
2: izquierda, ejecución avanzada 1 a 3, preparamos visual por la izquierda, por la derecha.
3: Buenos días, contacto radar, hacienda nivel 230.
1: 30, arriba, 17.
0: Ascenso visual por la derecha, nivel.

0: 149 autorizado para despegar pista 1-1 izquierda, comiendo calma, ascenso visual por la derecha, mire y permanezca en la frecuencia.
1: Zona de buen día.
2: Pista 11 izquierda,
1: y
2: visual por la derecha,
0: la frecuencia. Mantenemos esta frecuencia, volar en la zona de. Afirmativo. Arriba 3200, contacte terminal 28. Buen día, gracias.
3: 28, buen día, hasta luego, gracias.
1: Sí, buen día.
3: 2615 México, Aeroméxico 201. Igualmente, buen día, señor. Situación Guadalajara, buenos días, Viva 32.
0: Mantener 1-1 izquierda, prepare ascenso visual por izquierda, autosis.
1: 00.
0: Mantener 1-1 izquierda y preparamos ascenso visual por izquierda, autosis.

0: Polaris 1-1, 6-2, autorizado para despegar, pista 1-1 izquierda, viento calma, ascenso visual izquierdo toque y permanece en la frecuencia.
1: Autorizado
0: a
1: izquierda, y esperando autorizar los
0: toques para llegar a Polaris 1-4-9, contacte terminal 28, gracias, hasta luego.
2: 28, Polaris 1-4-9, buen día.
0: Polaris 1-2-6-0, posición y mantener 1-1 izquierda, prepare ascenso visual por la izquierda a ACD.
3: Estamos un minuto más, Polaris 1-2-6-0.
2: 1-4-9, dejando 7-200 por 2-3.
0: Sí, es un minuto porque tengo ya como 7 tráficos detrás de ustedes.
3: Afirmativo, solo un minuto más, Polaris 1-2-6-0, posición y mantener. 1-1-3, 1-3, preparamos el centro visual por la izquierda, dirección CD.
0: Perfecto.

0: Volaris 1052, contacte Centro México 127.3, buen día.
1: México 127.3, Volaris
2: 1162, contacte terminal 120, decimal 8, muy bien.
1: Terminal 28, gracias, buen día, Volaris 1062, perdón, gracias por la ayuda.
2: Gracias.
3: Volaris 1260, confirmando visual por la izquierda, CD, y estamos listos al despegue.
1: Anoto aquí.
2: Volaris 1260, pista 11 izquierda, interseccional 13, viento 100 grados con 6 nudos, autorizado para despegar. Ascenso visual por la izquierda, CD, y permanezco en la frecuencia.
3: Autorizado a despegar 1260, Volaris 1260, pista 1-1 izquierda, intersección alfa 1-3, visual por la izquierda directo a CD.
2: Siga 3044, posición y mantener pista 1-1 izquierda, intersección alfa 1-3, prepare ascenso visual por la izquierda, Kelvin.
4: Posición y mantener pista 1-1 izquierda, alfa 1-3, viva 3044.

0: Viva 1057, contacte Centro México 126.15, buen día.
1: 2615, México, igual 7, buen día.
0: Hola, es 1180, contacte Centro México 123.9, buen día.
2: Centro México, buen día, hola, es 1180.
3: Viva 3176, requiere extensión completa de pista 11 izquierda.
4: Vamos con la extensión, Viva 3176.
3: Gracias. Esperé rodar por la pista 11 derecha hacia el rodaje Alfa, que en un momento le llamo. Le voy a cruzar la 11 izquierda para que haga un backtrack en la 11 derecha hacia el Alfa. Viva 3044, autorizado para despegar en 11 izquierda con viento calma, ascenso visual por la izquierda a Kelva y permanezca en la frecuencia.
5: Paso al despegue, visual por la izquierda a Kelva y permanezca en la Viva 304.
3: Cruce pista 11 izquierda por Alfa 12, backtrack en la 11 derecha, Alfa 15 y mantenga fuera de la 11 izquierda.
4: Ahora cruzamos pista 11 izquierda, Alfa 12, Alfa 15, mantenga fuera de la 11 izquierda.
3: Polaris 1260, contacte terminal 28, gracias, hasta luego.
6: Contactamos terminal 28, horario 1260, buen día.
0: Viva 3200, contacte Centro México 123.9, buen día.
3: Polaris 182, posición y mantener 11 izquierda, intersección Alfa 13, prepare ascenso visual por la izquierda, hacia el
6: 0 en Alfa
4: 1 izquierda, Alfa 13.
0: 1260, buen día, contacto radar, ascienda a nivel 230.
6: Tenemos nivel 230, horario 1260.

0: Tripulación Guadalajara, buen día, Volaris 1831, pasando a nivel de...
1: ...para despegar, pista 1-1 izquierda, el viento calma, ascenso visual por la izquierda, se ven y permanezca en la frecuencia.
2: 1-1 derecha.
3: Pista 1-1 izquierda, intersección al fondo 3, permanece en frecuencia visual por la izquierda, Volaris 1882.
1: Viva 3044, contacto terminal 120 decimal 8, buen día.
4: 28, muy buen día, Viva 3044.
1: Tapeta 314, posición y mantener 1-1 izquierda, intersección alfa 1-3.
5: 2615, Volaris 149, buen día.
4: México, muy buenos días, Viva 3044. La salida Kelva, más bien volando directo a Kelva 8200.
2: Viva 3044, buen día, contacto radar, a nivel 230.
4: 230, viva 304.

0: Autopista 314 autorizado para despegar, pista 1-1 izquierda, el viento calma, permanece en la salida, TDM 1 alfa y contacte 2899.
1: Será autorizado a despegar pista 1-1 izquierda, permanecemos en la salida y en el aire 28, esta pista 314, buen día.
0: Polaris 1882, contacte terminal 120.8, saludos.
2: Y 2, contacte Centro México, buen día.
3: Tono de buen día.
4: Estamos México 23-9, Polaris 1-1-2, gracias.
0: Polaris 140, posición y mantener 1-1 izquierda, intersección alfa 1-3, prepare ascenso visual por la izquierda 6.
5: 2, posición y mantener pista 1-1 izquierda, intersección alfa 1-3, preparamos ascenso en BMC por la izquierda directa 6, Polaris 140.

0: 410 autorizado para despegar, pista 11 izquierda, viento calma, mantenga rumbo de pista y en esta frecuencia.
1: Enterado, autorizados al despegue pista 11 izquierda, intersección alfa 13, permanecemos en su frecuencia y mantenemos rumbo de pista, voláis 1410.
2: Estafeta 314, buen día, contacto radar, cancele salida, vire derecha a CDM, hacienda nivel 230.
3: Enterado por la derecha a
0: 6, posición y mantener pista 11 izquierda.
1: José mantener 11 izquierda, arriba 3, 1 izquierda.
2: Volaris 1260, contacte Centro México en 123.9, buen día.
4: Contactamos Centro México 123, decimal 9, Volaris 1260.

0: Activa 3176, autorizado para despegar pista 11 izquierda. El viento calma, ascenso visual por la izquierda, se den y permanezca en la frecuencia.
1: Autorizado para despegue 11 izquierda, por la izquierda visual la frecuencia. Y para menos, la
0: frecuencia. 10, contacte terminal 120.8, muy buen día.
2: Contactamos terminal 10, decimal 8, voladizo 1410. De igual forma, excelente, ya hasta luego.
0: Luego, gracias.
2: Terminal Guadalajara, muy buenos días, Volaris 1410, abandonando 8000 pies por nivel de vuelo 230, volando directo a Phases.
3: Volaris 1410, buenos días, contacto radar, asciende para 230, nivel hasta nuevo aviso.
2: Contacto radar, ascender y mantener nivel de vuelo 230, nuevo aviso, Volaris 1410.
3: Viva 3044, contacto centro.
0: 1104, posición y mantener 11 izquierda, intersección alfa 13.
2: Tener pista 11 izquierda, alfa 13, Volaris 1104.

0: Volaris 1831, vuole directo Olava.
1: Directo Olava, Volaris 1831.
2: Volaris 1804, autorizado para despegar en 11 izquierda, viento calma, este 28 en el aire, buen día.
3: Autorizado a despegar pista 11 izquierda, 1238 en el aire, 1104, Volaris.

Polaris 1882, contacte Centro México, 123, decimal 9, buen día. 23, 9, Polaris 1882, muy buen día.

0: 1-3-4, back track runway 11 left, line up and wait.
1: Track 11 left, line up wait, American 1034.
0: Contacto terminal 28, pásalo bien.
2: 28, viva 3176, ven ya. Hola, hola, buenos días, viva 3176, deja 8000 pies por 230.
3: Viva 3176, buenos días, contacto radar, Hacienda para nivel de vuelo 230 hasta Nueva York.
1: American 1034.
0: Position, front runway 11 left, Alpha 1-2, back track on runway 11 right, Alpha 1-5, and short of runway 11 left.
1: Rear Alpha 12, track 11 right, Alpha 1-5, short of 11 left, American 1034.
0: Polaris 1398, posición y mantener pista 11 izquierda, prepare ascenso visual por la derecha, mire.
1: Se va a posicionar, mantener pista 11 izquierda. Alfa
3: 1-3, esperamos un transporte. Polaris 1-1-0-4, pueden iniciar viraje por la izquierda directo a CD.
0: Polaris 1-3-9-8, autorizado para despegar, pista 1-1 izquierda, viento calma, ascenso visual por la derecha, mire y permanezca en la frecuencia.
1: Autorizado a despegar, pista 1-1 izquierda, instalación Alfa 1-3, visual por la derecha, ascending, mantenemos frecuencia, Polaris 1-3-8-9-8.
0: Costera 287 en secuencia, posición y mantener 1-1 izquierda, intersección Alfa 1-3, prepare ascenso visual por la izquierda, Kelvin.
4: Secuencia, posición y mantener pista 1-1 izquierda, posición Alfa 1-3 y preparamos visual por la izquierda a que el barco espera.
0: Polaris 2-1-0, gracias, mantenga fuera de pista, prepare ascenso visual por la derecha mismo. Calma,
1: prepararemos visual por la derecha.

0: Y esta vez, 314, contacto Centro México, 123, decimal 9. Buen día.
1: México 23, 9, Zabeta 314. Buen día, gracias.
2: Autorizado para despegar pista 1 a 1 izquierda, el viento es calma, ascenso visual por la izquierda, Kelva, y permanezca en la frecuencia.
3: Ascenso 1. Despegar pista 1 a 1 izquierda, ascenso visual por izquierda, Kelva, y permanezca
2: en la frecuencia. Polaris 1-2-0 en secuencia, posición y mantener 1 a 1 izquierda, intersección alfa 1-3.
4: Posición y mantener 1 a 1 izquierda, alfa 1-3, Polaris 1-2-0.

0: Polaris 1410, contacte 798, contacte terminal 120, decimal 8, muy buen día.
1: Centro México, estamos con terminal 120, terminal 8, Polaris 1398. Salidas Guadalajara, Polaris 1398, dejando 8000 para 230.
0: Polaris 1398, buenos días, contacto radar, directo de Miria, tienda para 230 nivel, hasta nuevo aviso.
2: 210 autorizado para despegar, sistema 1 izquierda, viento calma, ascenso visual por la derecha Miria, permanece en la frecuencia.
3: Al despegue 11 izquierda alfa 13, ascenso visual por la derecha de Miria, y permanecemos con el Polaris 1210.
2: Recon 1034, line up and wait, runway 1 left.
4: Runway 1 left, 1034, 1 left.

0: Octera 287, contacte terminal 28, buen día.
1: 120, decimal 8, Octera 287, muy buen día. Terminal Guadalajara, buen día, Costera 287, volando directo Kelva, abandona 8900 por 230 nivel.
2: Costera 287, buenos días, contacto radar, hacienda para nivel de vuelo 230 nivel hasta nuevo aviso.
1: 230 nivel hasta nuevo aviso, Costera 287.

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1: Clear for takeoff, runway 11 left, 120 decimal 8, American 1034.
0: Runway 1 right. Volaris 1210, contacte terminal 28, muy buen día.
2: 28, Volaris 1210.
3: Contacte Centro México en 123 decimal 9, buen día.
2: 23, Salud, Guadalajara, buen día, Volaris 1210, dejando 8200 por 230, volando directo a 5 de Miriam.
0: 1232, posición 1 izquierda, intersección alfa 13, posición y mantener.
3: Piso directo de
1: Mercedes a 1 izquierda, intersección alfa 13, Volaris 132.
2: Miri, Volaris 1210.
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5: Guadalajara, ¿qué tal? Muy buenos días, viva 9520, descenso 300 por 240.
6: Viva 9520, buenos días, contacto radar, vuelve directo, dato, mantenga 240 nivel en el descenso y espere aproximación, niveles de X-ray, pista 29 izquierda.
5: Directo, Jackson, do
0: y... muy buenos días, Volaris 1120, estamos en ECO 3, manteniendo desde Alfa, llevamos a terrestre
6: 240 nivel hasta 9.
5: El descenso 240, gracias, y una disculpa, viva 9520.
0: Sentar nuevamente, por favor. Volaris 1232, pista 11 izquierda, viento calma, autorizado para despegar, contacte 120 decimal 8 en el aire, buen día.
2: Autorizado para despegar, pista 1 izquierda, 28 en el aire, Volaris 1232, en este lugar.

0: Volaris 1104, contacte Centro México en 123 decimal 9, buen día.
1: 123 decimal 9, Volaris 1104.
0: Volaris 1831, está próximo al fijo de... Confirma, está próximo al GOP Lima 621, servicio radar terminado. Contacte Torre Guadalajara 118 decimal 1, buen día.
1: 118 decimal 1, que te va a venir igualmente, Volaris 1831. Salidas Guadalajara, muy buen día, Volaris 1232. Estamos dejando 6000 pies por nivel de vuelo 230, que es 1 alfa.
0: Volaris 1232, buenos días, contacto radar. Vuelo directo, que va haciendo para 230 nivel hasta Nuevo Aviso.
1: Toque el va 230, nivel hasta Nuevo Aviso, Volaris 1232.
0: Costera 287, contacte Centro México en 126 decimal 15 para mayor.
1: 10 Volaris 1831 y el S X-ray 11 derecha 10DM.
2: Enterado, Volaris 1831, autorizado para aterrizar en 11 derecha con viento calma.
1: Autorizado para aterrizar pista 11 derecha, Volaris 1831.

0: Solaris 1398, contacte Centro México en 126-15 para mayor. Buen día.
1: Con 2615, Polaris 1398.
2: Tiras Volaris 121 días, somos en Viva 2141, próximos a Alfa 13, antes piso de izquierda.
0: 10, Hacienda para 200 nivel hasta nuevo aviso.
2: 200 hasta nuevo aviso, Volaris 1210.
3: 41, buenos días. Cruce pista 11 izquierda en Alfa 12 y mantenga fuera de pista 11 derecha.
2: Cruzamos pista 11 izquierda, Alfa 12, mantenemos fuera pista 11, 12 derecha. Iba, perdón, 11 derecha. Iba 24.

0: Volaris 1210, información de tránsito entre 10 y 11 de su posición, 13 millas opuesto. Airbus 320 en descenso de 22800 por 210 nivel hasta nuevo aviso.
1: Entrado, buscamos tráfico Volaris 1210.
0: Viva 9520, información de tránsito, 11 de su posición, 10 millas opuesto, Airbus 320, asciende de 18300 por nivel de vuelo 200 hasta nuevo aviso.
2: Recibido con tráfico a la vista de 9520.

0: Polaris 1210, tráfico llano exacto, Racina para 230, nivel hasta Nueva Vista.
1: 230, Nueva Vista, Polaris 1210.
0: Viva 9520, descienda para 12000 pies, QNH 30, decimal 19.
2: 3019, 12000 pies, Viva 9520, gracias.

0: Polaris 1210. Para mayor altitud, contacte Centro México en 1-12-15. Buen día.
1: 1615, Volatis 1210, hasta luego.
0: Hasta luego.
2: 2141, pista 11, derecha, posición y mantener intersección alfa 12.
0: Posición y mantener pista 11, derecha, intersección alfa 12, viva 2141.

0: muy buenos días, Volaris 1120, estamos en Alfa 1311, izquierda, estamos aquí.
1: Mantenga antes de pista, Volaris 1120.
0: Gracias, Volaris 1120.
2: 19 decimal 3, buen día.
1: Cruza pista 11 izquierda en Alfa 5.
2: Gracias.
3: Cruzamos pista 11 izquierda y cruzamos Alfa 5, Volaris 1831.
4: Cara, muy buenos días, viva 9520, descenso 18.
1: Para despegar en 1-1 derecha, intersección alfa 1-2, el viento es calma, contacte 28 en el aire, muy buen día.
2: Igualmente autorizados para despegar pista 11 derecha, contactamos 28, viva 2141.
4: 11 derecha, viva 9520.
1: En 831, en alfa 5, contacte terrestre 121.9, muy buen día.
2: 121, encima 9, buen día, Volaris 831.
1: Volaris 1-2. 1120, posición y mantener 11 izquierda, intersección alfa 13.
0: Posición y mantener pista 11 izquierda, intersección alfa 13, volar y 1120, y será posible nos coordine un visual por la izquierda aerodía con
1: la calidad. Le coordino un ascenso visual por la izquierda a CD.
0: Muchas gracias.

0: La salida es Guadalajara, buenos días, viva 2141, dejando 5600 pies, que luego no alza.
1: Viva 2141, buenos días, contacto radar, hacienda para 230, nivel hasta nuevo aviso, directo que va.
0: Contacto radar, ascenso vía 230 y volamos a Kelva, viva 2141.

0: Polaris 1232, contacte Centro México en 126-15. Buen día.
1: Centro México en 126-15. Muy buen día, Polaris 1232. Hasta luego.
0: Hasta luego.
2: Aproximación, Guadalajara, Polaris 1230. Buenos días. 250 por 240.
3: Polaris 1120 autorizado para despegar en 1-1 izquierda, el viento es calma, ascenso visual por la izquierda CDM y contacte 28 en el aire, muy buen día.
0: QNH 30.19.
4: A despegar pista 11 izquierda alfa 13 en el aire 28 y autorizado visual por la izquierda CDM.
2: Descenso 14000 directo Naxo y esperamos INS 29 derecha, Polaris 149.
0: Polaris 149, directo DASO, 14000 pies, 3019, y espere aproximación ILS X-ray, pista 11 derecha.
2: Digo, directo DASO, 14000, 3019, y directo DASO para la 11 derecha, Polaris 149.
3: There was 5241, line up on weight, runway 11 left, Alpha 1 to intersection.
5: Line up and wait, 11 left, Alpha 3, 241.

0: de Guadalajara, muy buenos días, el Volaris 1120, estamos en viraje directos a CEDEM, dejando 7100 por 230.
1: Volaris 1120, recibido contacto radar, haciendo 230, directo a CEDEM.
0: Contacto radar 230, directo a CEDEM, Volaris 1120.

0: Lima 9520. ¿Uno procede a volar Golfo Lima 621?
1: Lima 9520, desciende 8200 pies, vuelve Golfo Lima 621 y autorizada la aproximación.
0: Autorizada aproximación y autorizada el Golfo Lima 621, Lima 9520.
2: Para México 205, posición y mantener 1-1 izquierda, intersección Alfa 1-3.
3: Coming.
4: Posición y mantener 1-1 izquierda, intersección Alfa 1-3, servicio 205.
3: Roger, radar contact. 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
6: Vuelve al 140, descienda para 1-2000.
7: No, 2000, vuelve al 140.
2: México 205, autorizado para despegar, pista 1-1 izquierda, con viento calma, contacte 28 en el aire, pásalo bien.
8: Pasa despegue, pista 1-1 izquierda, intersección Alfa 1-3, en el aire 28, ahora México 205, muy buen día, nos vemos al rato.
6: El descenso Volaris 140 para 15000, no aviso, 15000. Volaris 140, confirmando el descenso a 15000 pies, no aviso.
7: 15000 ahora, Volaris 140.
6: A usted. Vía 141, contacte a México 2615.
2: ¿Fue para Viva 241?
6: Afirmativo, 2615.
2: Gracias, 2615.

0: Torre Guadalajara, ¿qué tal? Muy buenos días, viernes 512, 27, localizador, pista 11, derecha.
1: Ya viva 9520, autorizado para aterrizar en 11 derecha, vientos calvo.
2: México 205 cruzando.
0: Ya viva 9520.
2: 1 alfa por 230 nivel.
3: Recibo contacto radar en BMC por la derecha, TOC
1: 0 con H30 decimal 19.
0: 1-30-19, gracias, 9520.
2: TOC 1-3000 pies, hasta nuevo aviso, Aeroméxico 205.

0: Volaris 1120, contacte a México 123, decimal 9.
1: Cambiamos México 23, 9, Volaris 1120, gracias, buen día.
0: Hasta luego.

0: 2000 por 1, 3000, Aeroméxico 205.
1: Aeroméxico 205, Hacienda para 230, nuevo aviso.
0: Hacienda para 230, nuevo aviso, Aeroméxico 1, corrección 205.
1: Polaris 140, de Hacienda para 1-2000 pies.
0: 2000, Polaris 140.
2: Aproximación Guadalajara, Aeroméxico 200, dejando 290 por 240 con información Charlie a bordo. Buen día.
1: Aeroméxico 200, buen día, contacto radar de Hacienda vía Ixon 1 Alfa con H3019, Spreel SX de la pista 1-1 derecha.
3: 9520, abandona en Alfa 2, cruce trayectoria de pista 1-1 izquierda en Alfa, contacto terrestre 121 decima 9.
4: Alfa 2, autorizado cruce de 11 metros y de 10.

0: Aproximación Guadalajara.
1: 6000 antes pista, 11 izquierda, Narza 1-3, listo al país.
2: Polaris, buenos días, posición y mantener pista 1-1 izquierda, intersección Alfa 1-3.
1: Izquierda,
3: Narza. 312 heavy. Crossing Nazca, 2.
2: ¿Persiga?
3: Over from next Charlie.
2: 100.
0: 193, volar, creo que va a ser, gracias, Rudy.
2: Actividad móvil Alcón, está aprobado el cruce de pista 1-1 izquierda.
4: Ya Mesa 1 Alfa con H3019, spray LSX real, la pista 1-1 derecha.
0: Recibido esperando ILSX 1-1 derecha con 3019, el descenso vía Mesca 1 Alfa 3191.
5: Pero buenos días, estamos descansando otro sí.
4: No cancelando la llegada, descienda para 1-2000 pies.
6: Autorizado ILSX.
2: Polaris 1000, pista 1-1 izquierda, intersección Alfa 1-3, viento calmo, autorizado para despegar en el aire contacto terminal 120, décima 8.
4: Respecta a LSX Ray 1-1 right.
1: Gracias, autorizados al despegue 11 izquierda, Alfa 13, en el aire 28, Polaris 1000, que tenga mucho bien.
3: Perdí.
4: Diva 1392.
7: Adelante, Diva 1392, buenos días, cruzando 318 para 240.
4: Hola, Diva 1392, contacto radar, desciende vía Ixon 1 Alfa con H3019, spray LSX Ray 1-1 derecho.
7: Descenso vía Ixon 1 Alfa, 3019, esperando ILC a la 11 derecha, viva 1392.
4: Correcto, Aeroméxico 200, velocidad.
8: 2801, Aeroméxico 200.
4: Recibido, viva 1392, ajuste 280.
7: 280 vía 1392.
4: Skyway 5241, Costa Mexico Center 1273.
9: 27 to 13, Skyway 521.

0: Aeroméxico 200, directo a Flima 561, descienda sin restricción para 1-3000.
1: Flima 561, descenso sin restricción a 1-3000, Aeroméxico 200.

0: Médicos.
1: Hola, Laris 1291, contacto radar de Hacienda Vía Ixon 1 Alfa con H3019, spray LC X-ray 11 derecha.
0: Sensoria Ixon 1 Alfa, pista decimal 19 y LC X-ray pista 11 derecha, voláis 1291.
1: Correcto.
2: Hola, Laris 1000, ¿será posible policía de volar a CDM?
1: Polaris 1000, régimen de ascenso.
2: 1500 pies por minuto.
1: Ok, Polaris 1000, vire izquierda a CDM, mantenga 1500 o mayor.
2: Gracias, por la izquierda CDM, 1500 o mayor, Polaris.

0: Hola, Arizona 4-0, Golf Lima 620, servicio radar terminado, contacto 18 en Otorro, buen día.
1: Aproximación 19-3, buen día.
2: Buen día. Gracias, buen día, 3191.
3: 2x230, México 205.
1: Pero México 205, contacto Centro México 1261.
2: Guadalajara, Valencia 4-0, buenos días, 14 millas final, pista 1-1 derecho.
4: Hola, Arizona 4-0, buenos días, posible aproximación, pista 1-1 derecho.
0: Amigo autorizado y el sexto y 1-1 derecho.
2: Has autorizado 1-1000, autorizado ILS
4: 1-0, buen día, ¿se encuentra listo la salida?
3: Tus más, por favor, vea sin conocer.
4: Recibido, posición y mantener 1-1 izquierda, intersección alfa 1-3, notifique listo.
3: Posición y mantener 11 izquierda, intersección alfa 1-3, notificamos listos, vea sin conocer.

0: Aeroméxico 200, incremente régimen de descenso para cortar la aproximación.
1: Claro que sí, incrementamos régimen Aeroméxico 200.
0: Aeroméxico 200, contacte aproximación 119.3, buen día.
1: 119, decimal 3, Aeroméxico 200, gracias, buen día. Aproximación Guadalajara, buenos días, Aeroméxico 200, 210 en descenso 1-3010.
2: Aeroméxico 200, buen día, contacto radar, cancele llegada, vuelo a Datsun 111.000, autorizado y el ESECFE 1-1 derecha.
1: Cancelamos llegada, volamos directo a Datsun, descenso a 1-1000, autorizado y el ESECFE pista 1-1 derecha, Aeroméxico 200.

0: UPS 312, descend unrestricted 14000.
1: Descend unrestricted 14000, UPS 312, heavy.
2: Micanos.
1: Selecciona 2301, pero Micro 200.
3: Cana 1430, 280 por 240, volando Ixon, información Delta.
0: La mexicana 1430, contacto radar de Sinavia Ixon 1 Alfa con H3019, espera el FX de la pista 11 derecha, reduzca 250 nudos.
3: 50 en la velocidad con 3019, Ixon 1 Alfa, dando ILS Egray a la 11 derecha, mexicana 1430.
0: Y 1392, descienda sin restricción para 15000, reduzca 2501.
4: 250 y 15000 sin restricción, vía 1392.
0: UPS 312, contact approach 119.3.
1: 193 UPS 312 Heavy, buenos días.
0: Buen día. Volaris 1000, régimen a discreción.
2: Sin conocer, pide Volaris 1000.
5: Pista 1-1 izquierda, intersección alfa 1-3, viento calmo, autorizado para despegar, mantengo en esta
1: posición. Flight Director 2 para despegar, 11 izquierda, intersección alfa 1-3, mantenemos la frecuencia de vida sin conocer. 553, was that 1-2000 UPS 312?
2: Affirmative,
1: 1-2-12,000. 12,000,
5: go flame of 553,
1: UPS 312, heavy.
5: Pista
1: 1-1
5: derecha, viento calmo, autorizado para aterrizar.
1: 4-3-3, 1-2, 312, heavy.
5: Polaris 1704, buen día, posición y mantener 1-1 izquierda, intersección alfa 1-3.

0: Voy a 13192, descienda para 13000 pies sin restricción, espere a cortar.
1: 13000 sin restricción, vía 1392.
2: Cambio terminal 28, ojalá.
3: 28, 510, buen día, chao. Sale de Guadalajara, muy buen día, 510, ascenso vía Cémono Alfa 7000 para 230.
0: Iba 510, buen día, contacto radar al cruce de 8000, vía izquierda se ven.
3: Al cruce de 8000, izquierda se ven, vía 510.
4: GPS 20, flight to the Cosima 554.
0: 92, contacto aproximación 19-3,
1: buen día. 19-3, buen turno, vía 1392.
0: Polaris 1091, descienda sin restricción para 1.
2: Polaris 1704, pista 11, izquierda, intersección alfa 13, viento calmo, motorizado para despegar en el aire, contacto terminal 120, decimal 8, bombas.
1: 12-50, no.
5: Pista 1, 1 izquierda, 20, 103, auto 306, 20, en el aire, Volaris, 1704, buen día.
0: Busca hasta 230 nudos.
1: Reducción 230 nudos, Volaris 1091.
0: Volaris 1000, contacte Centro México, 123, decimal 9, buen día.
2: Alfa 6, mantenga fuera de 1, 1 izquierda.
3: Pico 200.
5: 6, 1, 1 izquierda.

0: Polarísimo 790, buen día, posición y mantener, no unir, intercepción alfa 1-3.
1: No, tenemos 1-3, alfa 1-3, polarísimo.
2: ¿Cabe otro signo 9 con esto, el 140?
0: 2140, mantenga antes de 1-1-0.
2: Estás hasta la energía, por eso.
0: Polaris 1091, contacte aproximación 1-0, aprobado el cruce de pista 1-1 izquierda, continúe por alfa 5 y contacte terrestre 1-2-1, decimal 9. Gracias.
2: Ocupado, cruce la 1 izquierda y al cruce terrestre decimal 9.
3: Tiende y mantiene sin restricción 1-4000 pies, Polaris 1291.
0: Correcto, espera cortar.
4: Aproximación Guadalajara, buen día, Polaris 1091, descenso vía 1-5000 por 1-3000.
5: Día Volaris 1091, contacto radar.
0: Radar. Cruce de 8000, vira izquierda, face.
3: Cruce de 8000, por la izquierda, fijo, face, Volaris 1704.
5: Vira San Juan, 1000.
6: San Juan, 1000, Dios, 313, Heavy.
5: Liva 3191, próximo golf, Lima 621, servicio radar terminado, contacto 181, torre, buen día.
7: 181, gracias, buen día, 3191.
0: Mexicano 1430, descienda sin restricción para 15000.
7: Sin restricción. Buen día, Viva 3191, final pista 11 derecha.
5: Viva 1392, rebusca 2.
0: Gracias, pista 11 derecha.
4: 210, 220,
7: 1 derecha, 3191.

0: Clarísimo 790, pasa 11 izquierda, intersección alfa 13, viento calmo, autorizado para despegar, en el aire contacto terminal 120, decimal 8.
1: Soltamos un minuto, están cruzando aves sobre la trayectoria de la pista de voladísimo 790.
0: Recibe voladísimo 790, mantenga posición, notifique para su salida.
2: Aproximación 119.3, buen día.
3: Cambiando aproximaciones 119 decimal 3, voladís 1291, muy buen día.
4: Aeroméxico 00, reduzca 1601 nudos.
5: Reducen a 1601, Aeroméxico 200.
3: Guadalajara, buenos días, voladís 1291, abandonando 17000 pies por 14000 en llegada Ixon 1 Alfa.
4: Polaris 1291, buen día, contacto radar.
3: Contacto radar, Polaris 1291.
4: Viva 1392, vuelve Golf Lima.
3: Trayectoria, Polaris 1391.
2: 563, vía 1392.
0: Para despegar 11 izquierda, intersección alfa 13, viento calma, y en el aire contacto terminal 120 decimal
1: 1. 13, 11 izquierda, 13, en el aire 28, buen día, Polaris 1391.

0: arriba 3191, pista 11 derecha, viento calmo, autorizado para aterrizar.
1: Autorizados para aterrizar, 11 derecha, 3191.
0: Hola, 1240, posición y mantener pista 11 izquierda, intercepción alfa 13.
2: Muy buenos días, por aquí 1240,
3: Viva 510, contacto Centro México 12615. Y le confirmo la frecuencia 239.
1: 239, Viva 510, buen día, chau.
4: Aero México 00, con clima 621, servicio radar terminado, contacto 18, no torre, buen día.
1: Torre 118, decimal 1, Aero México 230, gracias, buen día. Torre Guadalajara, Aero México 200 y el ESEC de pista 11 derecha.
5: ESEC, en ascenso 6.
0: 200, continúa aproximación, pista 11 derecha.
5: Alfa.
0: 09.
1: Continúa aproximación, pista 11 derecha, Aero México 200.
3: Polaris 1790, buen día, contacto radar, cruzando 7500 directo a Facebook.
5: Al cruce 7500 directo a Facebook, Polaris 1790.

0: Vuela Arizona 291, vuela Golf Lima 562.
1: Directo Golf Lima 562, Evolais 1291.
0: Vivo 1392, vire derecho a Lava, descienda 11 mil, autorizado ILS, soy 11 derecho.
2: Autorizado ILS a 11 derecha, directo Lava, vía 1392.
3: Pero piso 11 izquierda y se posiciona Alfa 13, centro calme, autorizado para despegar en el aeropuerto aquí a terminal 120 decimal.
4: Autorizado despegue, izquierda 28,
0: en el horario 124. Y autorizado ILS, soy 11 derecha.
5: Polaris 1091, reducción 210 nudos, descenso 11000, directo Lava, autorizado CLSX y 11 derecha.
3: Polaris 820, posición y mantener 11 izquierda, backtrack aprobado.
0: 2160,
4: posición y mantener pista 11 izquierda, backtrack aprobado, Polaris 820.
6: No, 5000.
3: Polaris, mantengo fuera de 11 izquierda.
7: 5000 pies mexicana, 14.
4: Espera 11 izquierda, 3191.
3: Aeroméxico 200, pista 11 derecha, viento calmo, autorizado para aterrizar.
7: Autorizado, pista 11 derecha, Aeroméxico 200.
3: Lleva 3191, cruce, pista 11 izquierda, alfa 5 y contacto terrestre, 121 decimal 9.
4: Dolaris 12, cruce 11 izquierda, alfa 5, 219. Muchas gracias, tenga buen día. 3191.
8: Muy buenos días, por aquí 173. Por la espera.
9: Día contacto radar.
3: 173.
9: Cruce de 8000 directo de Miri.
4: Gracias, contacto radar a cruce de 8000 pies, directo de Miri, Volaris 1240.

0: UPS 312 Heavy 10 miles final, radar service terminated. Contact tower 118.1 at this.
1: 18812, pista 11 izquierda, viento calmo, autorizado para despegar en el aire, contacto terminal 120, decimal 8, instrucción 19012.
2: Izquierda, en el aire, contacto terminal 8,
0: para busca 200 nudos.
3: 1291, reduciendo 12001 nudos.
4: Bueno, UPS 312 Heavy, ILS, XA 118.
1: UPS 312 Heavy, continue approach, runway 11 right.
4: Continue approach, 119, UPS 312 Heavy.
1: México
3: 200,
1: mantenga sobre pista antes de
3: Alfa 2. México. Tenemos sobre pista antes de Alfa 2, México 200.
5: Contacte aproximación 119.3, sonido.
6: 19.3, mexicano 1.0, buen día.
5: Volaris 1704, contacte Centro México 127.3, sonido.
3: 273, México 1704, gracias, buen día.
1: 1730, posición y mantener 11 izquierda, intersección alfa 13.
2: Posición y mantener, 11 izquierda, intersección alfa 13.

0: Viva 1392, Golfima 620, servicio radar terminado, contacto 18 motor, reunir.
1: 18-1, avance de México 200, ahora abandone vía Alfa 2, Alfa y contacto terrestre 121, decimal 9,
2: Pero Guadalajara, muy buen día, vía 1392, 14 millas en final, 11 derecha.
3: Vía Cedemuno Alfa.
1: Lo bloquearon, continúe Alfa 2, Alfa y terrestre
4: 21-9. 21-9, ahora México 200.
1: 1392, con una aproximación 1-1 derecha.
2: 2-0, contacto radar al cruce de Andes. 500, vir izquierda a cero.
3: Contacto radar 7-5.
1: PS312, heavy runway 11 right, wind calm 39.
5: Good line 11 right, PS312 heavy.
0: Volaris 1091, reduzca 1601 nudos.
6: Reducción 1601 nudos, Volaris 1091.
0: Volaris 1291, vire derecha. 1000 autorizado y el estrecho y 11 derecha.
7: Mirando por derecha, Olava, descenso 1000 pies y autorizado el SM X-ray, pista 11 derecha.
1: Volaris 1250, prosiga.
8: ¿Será posible que nos coordine un visual por izquierda directo a cielo?
1: No coordino pendiente.
8: Pendiente, gracias.
1: Polaris 730, solicita terminal que mantenga en la salida.
9: Dado Polaris 730.
0: Mexicano 140, reduzca 200 nudos.
10: Reducción 200 nudos, Mexicano 140.

0: Polaris 1-7-3-0, pista 1-1 izquierda, intersección alfa 1-3, viento calmo, autorizado para despegar, en el aire contacto terminal 1-2-0, decimal 8, vamos a ver.
1: Despegar, pista 11 izquierda, en el aire 28, Polaris 1-7-3-0, buen descenso.

0: Yes, 312, Cuba, KCBR, Alpha 6, and 4, short of 1 left.
1: Alpha 6, short of 1 left. Yes, 312.
0: Polaris 250, posición y mantener 1-1 izquierda, intersección Alpha 1-3.
2: Posición y mantener pista 1-1 izquierda, intersección Alpha 1-3, Polaris 250.

0: GPS 312 heavy clear to cross 11 left, continue via Alpha 5 and contact ground 121.9.
1: Cross 11 left, continue via Alpha 5, 121.9, GPS 312.
2: 615, buen día,
3: horario, Claris 1790, contacto Centro México 97.3, buen día.
2: 97.3, buen día, Volaris 1790.
4: Salud de Guadalajara, muy buenos días, Volaris 1730, ascenso dejando 6000 por 1 alfa.
3: Polaris 1730, buen día, contacto radar, aero, pista 11 izquierda, intersección alfa 13, viento calmo, autorizado para despegar, mantenga en la salida y en esa frecuencia.
4: 30.
5: 11, derecha, me encanta.
6: Ya sabes, despegar, pista 11 izquierda, intersección alfa 13, y nos mantenemos en esta frecuencia, Polaris 950.
0: Y bueno, 32, pista 11 derecha, viento calmo, autorizado para aterrizar.
7: Vamos a utilizar 29-11, derecha, vía 1392.
0: Polaris 1220, posición y mantener 11 izquierda, intersección alfa 13, buen día.
1: Mantener 11 izquierda, intersección alfa 13, Polaris 1220, buen día.

0: Bola Piso 0919, mía, señor, servicio de radar terminado, contacto 18-1 Torre, buen día.
1: Contactamos 18-1 Torre, Volaris 1091, buen día.
0: Volaris 1291, reduzca 160.
1: Torre Guadalajara, buen día, Volaris 1091, 8 millas final y el X-Ray 11 derecha.
2: Volaris 1091, buen día, con aproximación, pista 11 derecha.
1: Continuamos aproximación, 11 derecha, Volaris 1091.
2: 1250, cambio terminal 120, decimal 8, buen día.
1: Con terminal en 28, Volaris 1250. Guadalajara, buenos días, Volaris 1250, abandonando 6500 en la salida.
2: Tierra intersección Alfa 13, viento calmo, autorizado para despegar en el aire, contacto terminal 120, decimal 8.
3: Autorizado para despegar, pista 11 izquierda, intersección Alfa 13, en el aire 28, Volaris 1250, que tenga buen día, solo.
4: Cero, buen día, contacto radar.
1: Contacto radar, Volaris 1250.
4: Correcto, 1250. Directo
2: a 1392, abandone Alfa 6, mantenga fuera de 11 izquierda, tránsito en carrera.
4: Alfa 6, antes 11 izquierda, vía 1392.
2: Giant A366 Heavy, line up and wait, runway 11 left, backtrack is approved.
5: Okay, backtrack approved, 11 left, line up wait, Giant A366.
0: Volaris 1291, 14 millas.
2: 1-1 derecha, viento calmo, autorizado para aterrizar.
3: Exacto. Sí.
1: Autorizado a aterrizar, pista 1-1 derecha, Volaris 1091.
2: Y 1392, cruce pista 1-1 izquierda, Alfa 5, contacto terrestre, 1-2-1, decimal 9.
4: Alfa 5, autorizar cruce 11 izquierda, 29, gracias, 2 y 13, 92.
6: Volaris 1820, contacto Centro México 23, 9.
7: 91, en aproximación ILS X-ray, pista 11 derecha, final 11DM.
3: 230, vía Otoki 1, bravo.
2: 291, buen día, continua aproximación, pista 11 derecha.
7: Tiene aproximación, pista 11 derecha, Volaris 1291.
4: Vía contacto radar, cuando cruce 8000, vía izquierda, Otoki.
3: Al cruce 8000 por la izquierda, Otoki, Volaris 1220, contacto radar. Buenos días.

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1: Terminado contacto 18 Toro.
2: Runway 11 left, and launcher 120 the point, JM 8366.
0: Polarísima 091, abandone en alta 6, mantenga fuera de pista 11 izquierda.
3: Torre, Guadalajara, Baker 1430, final pista ILS 11 derecha.
0: Mexicano 1430, buen día, continua aproximación, pista 11 derecha.
3: Tiramos aproximación 11 derecha, Mexicano 1430.
0: Polarísimo 291, pista 11 derecha, viento 070 grados, 6 nudos, autorizado para aterrizar.
4: Autorizado aterrizar, pista 11 derecha, Volaris 1291.

0: 091, cruce pista 11 izquierda, continúe por alfa 5 y contacte terrestre 121, decimal 9.
1: Hola, 1091, cruce pista 11 izquierda, alfa 5 y terrestre 219, gracias.
2: Climb 230.
3: Jaya 9366, buen día, radar contact, crossing 7500, left turn 27.
2: Okay, cross 7500, left turn heading 270, turn 8366.
3: Direct 27, Jaya 9366.
2: Say again for Jaya 8366.
3: Jaya 9366, flight direct 27.
2: Direct to Sedum now, Jaya 8366.
4: Aproximación Guadalajara, viva 7004 con Delta a bordo en descenso 295 por 240 nivelado.
3: Hola, viva 7004, contacto radar, descienda para 12000 con H3019. Directo Olava y espere ILS X-Ray 11 derecha.
4: Descenso 12000, directo Olava con QNH3019, viva 7004.

0: Polaris 1250, contacto Centro México 12615, buen día.
1: Destino Alfa 6 y mantiene antes de 11 izquierda.
0: 26P1, cruzo la pista 11 izquierda, continúa por Alfa 5 y contacto terrestre 12919, buen día.
1: Autorizado el cruce pista 11 izquierda, posterior Alfa 5 y terrestre 219, Volaris 1291. Muy buen día, gracias.
0: Mexicano 143, pista 11 derecha, viento 070 grados, 6 nudos, autorizado para Teresa. Mexicana 1430, pista 11 derecha, viento 070 grados, 6 nudos, autorizado para Teresa.
2: 11 derecha, Teresa Mexicana 1430.

0: Mexicano 1430, abandonen Alfa 6, cruce pista 1, izquierda, Alfa 5. Una vez en Alfa 5, contacto terrestre 219.
1: Alfa 6, eso es así sobre la izquierda, Alfa 5 en Alfa 5.

0: Viva 7004, contacte aproximación 119.3, ¿dónde?
1: Viva 7004, muy buen día. Situación Guadalajara, muy buenos días, Viva 7004, 15000 por 12000, volando la base.
2: Viva 7004, buen día, contacto radar, mantengo 12000.
1: Radar, mantenemos 12000, Viva 7004.

0: Activa 7004, vecina 11000, autorizado ILS X-Ray, 11 derecho.
1: Para 11000, autorizado ILS X-Ray, pista 11 derecho, 7004.

0: Claro, México 2, pero buen día, posición de mantener pista 1-1 izquierda, posición alfa 1-3.
1: Buen día, posición de mantener pista 1-1 izquierda, alfa 1-3 para México 2.

0: México 207, pista 17, intercepción 3, viento 08, 0 grados 6 nudos, utilizamos para despegar, en el aire contacto terminal 120 de final.
1: Yo, en pista 11 izquierda, intersección alfa 13, en el aire contactamos 120 de México 207.

0: Viva 7004, QNH 30 decimal 20, mandaba servicio radar terminado, contacto 18 notorio, buen día.
1: 18 noticias 7004, muy buen día.
2: Buenos días, quieren mantener uno izquierdo y se funciona el

0: buenos días, Viva 7004, en final ILS X-Ray, pista 11, derecha, 18 millas.
1: Aproximación Guadalajara, buen día, Aeronero.
2: Viva 7004, buenos días, sin aproximación, pista 1,
1: directo a Mula.
0: Contacto, aproximación, derecha, 7004.
3: Estado, contacto radar, descienda para 1-2000, con H3020, directo Olava, espera ILS X-Ray, 1-1, derecha.
1: ILS X-Ray, 2-1, derecha. El descenso 1-2000 pies, 30-20, aeronave 7081.
3: Aeronave 7081, continúa directo a Olava.
1: Olava, aeronave 7081.
4: Guadalajara, ¿qué tal? Aeroméxico 207, abandonada 6300 por 230. Salida en Virinal.
3: Claro, México 207, contacto radar cruzando 7500, directo a Emiri.
4: Directo a Emiri, a México 207.
2: La vista 890, piso 1-0, posición alfa 1-3, viento calmo, turismo para despegar. El aire contacto terminal 1-2-0, decimal 1.
5: Pesado, despegue 1-9-0, posición 1-3, al aire 1-0, decimal 8, 1-9-0, buen día.

0: en Guadalajara, buenos días. Por la 1-8-9-0-5800, soy Mono Alfa 230.
1: Hola, la 1-8-9-0, contacto radar.
0: En condiciones de emergencia nos ha permitido volar a la 1-8-9-0.
1: Polaris 1-8-9-0 al cruce de 9000, gris izquierda 3.
0: Al cruce de 9000 se den Polaris 1-8-9-0.

0: regularísima 712, buen día, posición y mantener 1-1 izquierda, intersección alfa 1-3.
1: Al izquierda, intersección alfa 1-3, 1-7-1-2.

0: la 1712, pista 11 izquierda, intersección alfa 13, viento calmo, autorizado para despegar, en el aire contacto terminal 120 decimal 8.
1: Estamos autorizados a despegar, pista 11 izquierda, intersección alfa 13. En el aire contactamos 120.8, voladín 120 decimal.
0: Aeroméxico 207, contacte Centro México. Trabatón en Alfa 6, mantenga fuera de 1-1 izquierda, tránsito tarea.
2: 2-0-7 con 10.
0: 8-1 pesado, contacte aproximación 119.3, buen día.
3: 9-3, gracias, muy buen día.
4: General, muy buenos días, reunión 7081 pesado, 5000. Por 1-2000 Olava, formación ECO.
5: Reunión 7081 pesado, buen día, contacto radar, mantengo 1-2000.
4: 2-2000, 7-0-8.
0: Restaurado, Whisky Lima, posición y mantener 1-1 derecho, intersección, Papa 3.

0: Alternativa 7004, ahora cruce pista 11 izquierda, alfa 5 y contacto terrestre 121, decimal 910.
1: Izquierda y en alfa 5, terrestre 7004, muy
2: bien. Barajada, muy buen día, Volaris 1712, 5500 pies en ascenso vía autopsia 1 alfa.
0: Hola, Volaris 1712, contacto radar, cuando cruce 7500, vía izquierda autopsia.
2: Factor radar 7500, sí, autorizado por izquierda, aquí Volaris 1712, gracias.
0: 1 derecha, intersección Papa 3, viento 060 grados, 6 nudos autorizado para despegar, desaloje trayectoria por la izquierda, notifique establecido en zona de trabajo.
3: Call now for the
4: clear for the approach, Carvier 908.
3: Clear for the approach, Carvier
0: 760, buen día, posición y mantener pista 11 izquierda, intersección Alfa 13.
4: X-ray 11 derecha.
5: 1-1 mil autorizado, Files X-ray 1-1 derecha, aeronave.
2: ¿Listo fuera de pista para volar y 1-7-0?
0: Recibido, notifique, listo la salida, 1-7-0.
2: Ya, bueno.
0: X-ray Papa Alfa, posición y mantener 1-1 derecha, intersección Papa 3.

0: Papá, pista 1, 1 derecha, intersección papá 3, viento 040 grados 10, nudos autorizado para despegar, desalojo por derecha, notifique Isla del Presidente.
1: Polaris 1890, contacte centro.

0: 16, Volaris 1760.
1: 1760, Volaris, posición y mantener 1-1 izquierda, intersección alfa 1-3.
2: Posición y mantener pista 1-1 izquierda, intersección alfa 1-3, Volaris 1760.

0: Area 90 here with Golf Mexico 21.
1: Pista 11 izquierda, intersección Alfa 13, viento 040 grados, 8 nudos autorizado para despegar. En el aire, contacte terminal 120 decimal 8. Subo mal.
2: Tower, good morning. Cargojet 920 Heavy is with you on the ILS X-ray 11 right.
1: Cargojet 920 Heavy, continue approach, runway 11 right.
2: Continue, Cargojet 920.
1: Posición 780, posición y mantener 11 izquierda, intersección Alfa 13.
3: Posición y mantener 11 izquierda.

0: Ed Guadalajara, buenos días. Polaris 1760, abandonando 6000 pies por nivel 230. Polaris 1760, buen día. Contacto radar y al cruce de 7500, vira izquierda a 8 aquí. Cruce de 7500 por Polaris 1780, pista 11 izquierda, intersección alfa 13, viento 050 grados, 8 nudos, autorizado para despegar en el aire, contacto terminal 120 de Chimalo.
1: Cruce de pista 11 izquierda, alfa 13,
0: Carpet 920, heavy runway 11 right, wind 04, 0 degrees, 10 knots,
2: please land. Please land 11 right, carpet 920.

0: Aeronave Antis 081, pesado próximo al Golfing 621, servicio radar terminado. Contacto 18-1 Torre, buen día.
1: 18-1 Torre, 708-1, gracias, buen día.

0: Para Guadalajara, buenos días, Unión 7081 pesado, ILS11 derecha, 10 millas.
1: Para Unión 7081 pesado, buenos días, continua aproximación, pista 11 derecha, le informaré pista libre.
0: Continuamos 11 derecha, me confirma último altímetro.
1: 30 decimal 20, 30 20.
0: Muchas gracias.
2: Hola, Blaris 1780, contacto radar, cruzando 7500, directo a Kelva.
3: Cruce de 7500, directo a Kelva, Blaris 1780.
2: Polaris 1712, contacte Centro México, 123.9, buen vuelo.
4: 123.9, Polaris 1712, buen día.

0: marcha, viento 050 grados, 8 nudos, autorizado para aterrizar.
1: Autorizado, autorizar pista 11 de Charlie, 7081.
0: Arriba 9521, buenos días, posición y mantener pista 11 izquierda, intersección alfa 13.
2: Posición y mantener 11,
0: intersección alfa 13. Target 920 alfa 5, contact ground 121.9, good day.
3: Alpha 5, 121.9, target 920.

0: 521, pista 11 izquierda, intersección alfa 13, viento 080 grados, 10 nudos autorizado para despegar en el aire contacto terminal 120 decimal 8.
1: Autorizados al despegue, 11 izquierda, alfa 13, iniciamos en el aire, hasta luego, 9, 10, 10, 10, 10, 10, 10, 10.

0: Alfa Delta 03, buen día, posición y mantener, pista 1-1 derecha, intersección, Papa 3. Alfa Delta 03, posición y mantener, pista 1-1 derecha, intersección, Papa 3. Aeronave 7081 pesado, abandone Alfa 2 Alfa y contacte terrestre 121 decimal 9, buen día.
1: 2 Alfa 24, aeronave 7081, gracias.
2: Salidas Guadalajara, que tal, 9521, asciende viaje. ¿Qué onda?
0: FedEx 66 Heavy, backtrack runway 11 left, Alpha 15, and full short of 11 right.
3: Taxi 11 left,
4: Alpha 15, full short of 11 right. 1760, contacte Centro México, 123.9, buen vuelo.
5: 39, buen día, volar 1760.
2: Salidas, ¿qué tal? Viva 9521, asciende vía Kelva 1, hasta buen día.
4: Hola, buen día, viva 9521, contacto radar, cruzando 7500, directo Kelva.
2: Contacto y al cruce 7500, Kelva, viva 9521.
4: Polaris 1780, contacto Centro México 12615, buen día.
6: 12615, Polaris 1780, buen día.

0: Delta 03, pisa 1-1 derecha, intersección Papa 3, viento 0-50 grados, 8 nudos autorizado para despegar, desaloje trayectoria por la izquierda, notifique 15 millas fuera.
1: Posición para despegar de la 1 derecha, intersección Papa 3, viento por izquierda, y notificamos 15 millas fuera, 8 nudos autorizado.

0: Guadalajara, buenos días. Hay que arrancar, Julia Bravo.
1: Fue servicio de Bravo Yankee con H3020 APS altitudes y corredores visuales.
2: FedEx 266 heavy runway 11 right, wind 050 degrees 8 knots, clear for takeoff. When airborne, contact departures on 120.8.
3: Takeoff 11 right on departure 120.8 FedEx 266 heavy.

0: departure, FedEx 266 Heavy, 6500, climbing 230 via.
1: FedEx 266, buen día, radar contact.
2: Guadalajara, muy buenos días. Charlie, Julian, Bravo, Yankee.
3: Delta 03, continúa el ascenso para 7500 pies hasta Nuevo Aviso y contacte terminal 120 decimal 8.
4: Es visual.
0: Hasta Nuevo Aviso y contactamos con 128. Muchas gracias, buen día, Delta 03.
2: Bravo, Yankee, gracias. Para información activando unos...
3: De Tango, buen día, posición y mantener pista 11 derecho, intersección Papa 3.
1: Julio Bravo, Yankee, reporte 20 millas.
2: Reportaremos 20 millas, Julio Bravo, Yankee.
0: Terminal Guadalajara, buenos días del Alfa Delta 03. 3300 para 7500, 7 millas de su estación, estamos 8 millas de Zapotlanejo.
1: FedEx 266 on left, direct to Sedem.
0: Direct Sedem, FedEx 266 Heavy.
3: Delta Yucatán, opción 11 derecha, intersección Papa 3, viento 070 grados, 8 nudos, autorizado para despegar, en el aire, contacte terminal 120 decimal 8.
5: Muy buen día, 11 derecha en el aire, 28, Delta
1: Yucatán. Buen día, ¿me confirma zona de trabajo?
0: Nos vamos a alejar posterior a Zapotlanejo. En el rumbo 070 a más de 100 millas, unos 3000 más 500, Alfa Delta 03.
1: Recibido, Alfa Delta 03.
3: Guadalajara, muy buen día, Aeroméxico 204, abandona Bravo Sierra Foxtrot Quebec, buen día, posición y mantener pista 11 derecha, intersección Papa 3.
1: Hola, buen día. Radar descienda para 1-2000. Con H3020, directo dato, ILS X-ray 1-1 derecho.
6: Esperando ILS X-ray 1-1 derecho, directo dato, descenso 1-1000, Aeroméxico 204.
1: Descienda 1-2000 pies, Aeroméxico 204.
6: Descenso 1-2000, Aeroméxico 204, gracias.

0: Sara, buen día, Alex. Alfa Delta Yule Tango, rumbo a pista.
1: Delta Yule Tango, buen día. Contacto radar. Cuando cruces, esto es directo Kelva.
0: Cruce 7500 directo Kelva, Delta Yule Tango.

0: Echo Sierra Foxtrot Quebec, pista 1-1 derecha, intercepción Papa 3, viento 050 grados, 8 nudos, autorizado para despegar, en el aire contacto terminal 120 decimal 8, vámonos. Alfa Delta 03, haciendo 1-3500.
1: 1-3500, Alfa Delta 03.

0: Terminal Guadalajara, buen día. Le creo Bravo Sierra Foxtrot TV, centro de frecuencia de Tango 5300 para 1-4.
1: Bravo Zulu, buenos días. Posición y mantener, pista 1-1 derecha, intersección Papa 3, 2 minutos más para el despegue. Despegó un tránsito de menor performance.
2: Sierra Fox Quebec, buen día.

0: Ahora sobre Isla de Presidio, doble papal.
1: Recibido Papa Papal, teniente retorno a la estación, con NH30.20.
0: Teniente, al regreso, vamos a circunnavegar por Babembeleco, doble papal.
1: Sierra Foxca, ¿es posible visual por la izquierda?
2: Firma, ¿eres Boyas?
1: Es correcto, Sierra Foxca, desvía izquierda, visual a Coyas.
2: Directo Goya, Sierra Foxca, gracias.

Tigre, Bravo, Bravo, Bravo, Zulu, pista 1-1, derecha, intersección, Papa 3, viento 0-8-0, grado 7 nudos, autorizado para despegar. En el aire, contacto termina el 1-2-0, decimal 8. Bombardeo.

0: Guadalajara, están por la lista 1090 antes de
1: Larissa 1090, buenos días, mantenga para decirte 1117.

0: Juliet Bravo Yankee, se observa tráfico monomotor 6500 pies, 3 millas a las 2, rumbo Eco. 6500 nivelado, ¿lo tiene a la vista?
1: Lo tenemos a la vista, señorita.
0: Recibido, Juliet Bravo Yankee, con tráfico a la vista, mantenga separación visual con la aeronave, llame torre 18.1.
1: Contactamos la torre 18.1 y mantenemos separación visual con la aeronave, muchas gracias.
2: Salidas Guadalajara, muy buen día, Jerry Bravo. Bravo, saludos, este con derecha, Lero 1, dejando 6200.
0: Hola, Bravo, Bravo Zulu, buen día, contacto radar.
2: Contacto radar, Bravo.
1: Torre Guadalajara, muy buenos días, es Charlie, Julia Bravo Yankee.
3: Hola, Julia Bravo Yankee, buen día, presida.
1: Señorita, el Julia Bravo Yankee, Bell 412, procedente de la Ciudad de México, destino sur, estación. Nos encontramos tocando Isla del Presidio, posterior... y en descenso a de 6500.
0: Tengo contacto
3: con Juliet Bravo Yankee, recibido, continúe en la ruta visual establecida, notifiquen pirámide, pone aquí en estación 30 decimal 20.
1: Recibido, reportamos pirámide, 30 decimal 20 para Juliet Bravo Yankee, gracias.
3: Polaris 1090, posición y mantener pista 11 izquierda, intersección alfa 13.
4: Mantengo 1 izquierda, alfa 3, alfa 13, la intersección.

no vi el rescate, fue claro. Que se llama transmisiones ilegibles.

0: Bravo, bravo, Zulu, mantenga presente rumbo.
1: Claro.
2: Ah, tenemos rumbo, bravo, bravo.
1: Estación que llama, cheque su radio de transmisión inteligible. Polariza 1090, piso 11 izquierda, intersección alta 13, viento 070 grados, 8 nudos, autorizado para despegar en el aire, contacto terminal 120 decimales.
3: Polaris 1090, autorizado a despegar, pista 11 izquierda, intersección alfa 13, en el aire 28, gracias.
4: Bravo, bravo, solo vuelo directo al CEP.
2: Directo al CEP, bravo, bravo.
1: Polaris 141, posición en el 111 izquierda, intersección alfa 16.

0: Santiago 28, Volaris 10.
1: Correcto.
2: Romico 04, 19-3, aproximación.
1: 19-3, muy bonito día, México, 204.
0: Hola, Guadalajara, ¿qué tal? Buenos días, Volaris 1090, 6500 para 2.
1: Pista 1-1 izquierda, profesional con 1-3, viento calmo, autorizado para despegar en el aire contacto terminal 1-2-0, decimal
2: 1. Radar, haciendo vía 2-3-0.
3: Izquierda, intersección alfa 1-3, en el aire 28, Volaris 1-4-1, vuelta.

0: Arriba 3, 192, posición y mantener pista 1-1 izquierda, intersección, pista 1-3.
1: Posición va a ser pista 1-1 izquierda, alfa 1-3, intersección, Arriba 3, 192. Buenos días.

0: móvil teníamos uno, prosiga.
1: Aproximación Guadalajara, buenos días, hola.
0: Móvil teníamos, está aprobado el crucero.
1: 2x2-0 vía Embiri 1 Alfa.
2: 141 contacto radar, mantenga rumbo de pista y espere volar a Emiri, Hacienda 230.
1: Contacto radar, mantenemos rumbo de pista, esperando volar a Emiri, 230, Volaris 141.
3: Guadalajara, Volaris 1090, ¿será posible volar a Otoki?
2: Vuela a Otoki.
3: Directo a Otoki, Volaris 1090.
0: Alfa 3192, pista 11 izquierda, intersección Alfa 13, viento 030 grados, 6 nudos, autorizado para despegar. En el aire, contacte terminal 120 decimales.
2: Gracias, presos al C, pista 11 izquierda, Alfa 13, intersección y en el aire 28 viva, atesonado. Buen día.
0: Soy Charlie Julius Bravo Yankee, continúe directo hacia la estación, notifique 2 millas.
4: Continuamos directo a la estación, necesitamos 2 millas fuera. Julius Bravo Yankee.
0: Julius Bravo Yankee, confirmando que esperan en plataforma sur.
3: 279-250x24. Información ECO.
2: 379, contacto radar.
0: 90, buen día, posición y mantener 1-1 izquierda, intersección Alfa 13.
2: Cerri 11 derecha.
5: 1-1 Alfa 13, Polaris 129.
2: De momento a 22 y en la trayectoria de la Exxon 1 Alfa.
3: Recibido Exxon 1 Alfa 220, viva 379, gracias.
6: Terminal Guadalajara del Alegre Bravo, Tierra Fox, ¿sabes?

0: Repite nuevamente. El Electric Bravo Sierra Foxtrot Quebec, nos encontramos próximo a 12.000 pies, volando directo a Goya, solicitando cancelar instrumentos para volar visual 12+500 directo a Torreón, por favor.
1: 12.500 a Hacienda, probar la cancelación, la hora 1432.
0: Probar la cancelación y 12.500 directo a Torreón, gracias.
2: Salidas Guadalajara, buenos días, Viva 3192, ascenso vía Toki 1, Alfa 7000 por 230.
3: Polaris 1290, pista 11 izquierda, intersección Alfa 13, viento 070 grados, 8 nudos, utilizado para despegar, en el aire contacto terminal 120 decimal segundo.
4: Autorizado el despegue, pista 11 izquierda, Alfa 13, 28 volando Polaris 12 en el centro.
3: Polarizona 048, buen día, posición y mantener pista 11 izquierda, intersección Alfa 13.
4: Posición y mantener pista 11 izquierda, Alfa 104.
3: Expresa Juliet Bravo Yankee a la vista, viento en superficie 070 grados, 8 nudos, verifique era libre, notifique en tierra.
5: 070 con 8, notificamos en tierra, Juliet Bravo Yankee.
0: Contacte 29-4
6: León. 3-0, decimal 3-0 y 129-40 con León Alfa del 203. Muchas gracias, buen día.
0: Viva 3092, vuele directo a Toki.
2: Directo a Toki, Viva 3092.
3: Bravo Juliet Extrayet, buen día. Cruce pista 11 derecha, Alfa 10, mantenga fuera de 11 izquierda.
7: ¿Qué tal? Seven Heavy, Symbia, Ixon, One Alpha, STKL, Sexy Runway,
8: 1-1. AOS, X-Ray, 1-1, CPC, 1-0.
2: Jara Volaris, 1-2-9-0, buenos días, en ascenso 7300 por 230, Kelva, 1-Alpha.
7: 90, contacto radar, Hacienda, vía 230.
2: Vía 230, Volaris, 1-2-9-0.
7: ¿Qué tal? Seven Heavy, está subido de escena, 2-4-0.
3: Paralizona 048, pista 11 izquierda, intersección Alfa 13, viento 060 grados, 8 nudos, utilizado para despegar, en el aire contacto terminal 120 decimales.
7: Miri,
9: pista 11 izquierda, 28 en el aire, Paralizona 1048, gracias.
7: Paralizona 1090, contacte 239 México.
10: 123 decimal 9, Paralizona 1090.
3: Mexicano 431, buen día, posición y mantener pista 11 izquierda y posición alfa 13. Mexicano 1431, posición y mantener 11 izquierda y intersección alfa 13.

0: 1290, vuelo directo a Kelva.
1: Kelva, Volaris 129.
2: Especial y yo, Bravo Yankee, que tenga buen día.

0: Guadalajara, buenos días, Lola, es 1048, rumbo de pista, echando 6.000.
1: 1048, contacto radar, hacienda vía 230.
0: Ascenso vía 230, Voladís, 1048.
2: Tenemos Torrero, México, 204.
3: 204, Torre 181, buen día.
2: Bonito día.
4: Mexicano 1431, pista 1-1, intercepción alfa 1-3, 160 grados, 21 nudos autorizado para despegar, en el aire contacto terminal 120 decimal 8, buen día.
3: Salve usted, pista 1-1, izquierda mexicana 1-4-3-1-28, en el aire, buen día.
2: Torre Guadalajara, muy buen día, México, 204, fijo final, 11 derecha.
5: Datsa 1-2000, viva, 3-2-7.
4: Pista 1-1 derecha, viento 0-5-0 grados, 8 nudos, autorizado para aterrizar.
2: Autorizado para aterrizar, 11 derecha, México 204.
1: Volaris, información de tránsito, a las 11 de su posición, rumbo este, Boeing 742-240.
4: 393, posición y mantener 1-1 izquierda, intersección alfa 1-3.
1: Gracias, posición y mantener, pista 1-1 izquierda, vía alfa 13, viva. 1393, muy buenos días.
6: Airbus 320, 15 miles, chip bound.
0: Aproximación de aterrizaje, Kilo Whisky Lima.
4: Estorado Kilo Whisky Lima, sobre pista 11 derecha, QNH 30 decimal 20, circuito de tránsito por izquierda, notifica a través torre.
0: Circuito de tránsito por izquierda, la 11 derecha, notificamos a través torre, Kilo Whisky Lima. Llevo la 104.
1: Viva 3092, contacte 23. ¿Vale?
5: 23 de Astrado, vida, te sonados.
1: ¿Bajar alguna posibilidad de volar de Europa?
2: Will rescate 3, fuerte y claro.
1: Bravo, Bravo, Tulu. ¿Rápida? ¿Alguna posibilidad de nuestro viene a volar de Europa? Bravo, Bravo.
7: Para la Caravana de Americana, 1431, 5900 pies en ascenso por 230 nivel. En la salida que el bono alfa.
1: Mexicano 431, contacto radar, hacienda vía 230.
7: Ascenso vía 230, en contacto mexicana 1431.

0: Positiva 1393, piso 11 izquierda, intersección alfa 13, viento 050 grados, 6 nudos, autorizado para despegar en el aire, contacto terminal 120 decimal 8.
1: Autorizado para despegar, piso 11 izquierda, intersección alfa 13, intersección en el aire, viva 1393. Que tengas buen día, hasta luego.
0: Aeroméxico 204, abandonen al 6, mantenga fuera de 11 izquierda, tránsito en carrera. Posición y mantener 1-1 izquierda, intersección alfa 1-0.
2: Ahora a través de Torre, quiero visitar.
0: Aeroméxico 204, cruce pista 1-1 izquierda, continúe por alfa 5, contacto terrestre 121 decimal 9.
1: Estamos pista 11 izquierda, continuamos de alfa 5, contactamos terrestre 121 decimal 9, aeroméxico 204.
3: Nivel 230.
0: Prolongue tramo a favor del viento.
2: México, prolongamos tramo a favor del viento, quiero visitar.
4: 1615, Volaris 141, buen día.
2: Bravo Zulu, vuele directo Uruapan.
1: Directo Uruapan, Bravo Zulu.
2: Viva 3279, contacte 193.
5: 193, viva 3279, gracias, buen día.
1: Guadalajara, viva 1393, abandona 7000 pies en ascenso.
0: Yo le texto y eco, pista 1-1 izquierda, intersección alfa 1-0, viento calmo, autorizado para despegar, desalaje por la izquierda, notifique, está bien.
6: El X-ray 11 derecha.
5: Censo 1000, autorizado, y el X-ray 11 derecha, viva 379.
0: Parte final 1-1 derecha.
2: Ahora, parte final 1-1 derecha, aquí lo vigilamos.
6: Directo aquí, el va a Mexicana 1431.
0: Directo grado Kilo Wichilima, pista 1-1 derecha, viento calmo, autorizado para Teresa.
2: Autorizado para Teresa, pista 1-1 derecha, Kilo Wichilima.
7: Polaris 1290, contacte México, 126 decimal 15.
2: 2615, Polaris 129, hasta luego,
7: Bravo Zulu, contacte 2615 México.
1: Sí, Bravo, Bravo Zulu, gracias.
7: Viva 1393, vuelve directo a Toxo.
1: Volando Toxo, gracias, 1393.
8: Terminal Guadalajara, Citation 368 Alfa Mike, deja 320 por 240, directo a Mezca.
7: Ustedes de Alfa Mike, contacto radar, vecindaría Mezca 1 Alfa, espere ILS y 11 derecha.
8: Descendemos vía Mezca y preparamos ILS 11 derecha, 8 Alfa Mike.
7: Cata 097, fly directo Golf Lima 562.
9: Cata Golf Lima 562 and confirm we descend to 12000 and cancel the restriction there.
7: That's correct.
9: Cata Golf Lima 562 and descend 12000.

0: Guadalajara, muy buen día, Aeroméxico 2.
1: Vía Papa 3, manténgase de plataforma y llame rampa en 134 decimal.
2: 1208, contacto. Iglesias Rey, 11 derecha.
0: Esperando Iglesias X-Ray, 11 derecha, vía Ixon 1 Alfa, Aeroméxico 208.
2: ¿Qué tal? 97 Flight Direct to Datsun, cancel arrival, descend to 1-1000.
3: Direct Datsun, cancel arrival, and descend 1-1000, Cafe 0907.
2: Viva 133, Hacienda sin restricción para 230.
4: Continuamos ascenso sin restricción 230, 1303.
2: Polaris 1048, contacte México 127 decimal 3.
5: 127 decimal 3, que te hago en el Polaris 1048.

0: MK08, ¿notifique velocidad? 08, tenemos 280 indicados. ¿Posible 300?
1: Claro, 300 a México, 208.
0: Correcto, vuele directo a Datsun, cancele llegada, 1-2000 el descenso.
1: Directo a Datsun, cancele velocidad.
0: Y 1-2000 descenso, México, 208. Mexicano 1431, contacte de Centro México 16-15.
2: Tenemos un nuestro del cruce de rodaje.
3: 431, buen día.
0: ¿Qué tal, General 7? Clear for ALS 6 runway 11 right.
1: Well, that's actually one more right, KC 797.

0: Extra Bravo Juliet, Extra Eco, continúa el ascenso para 7500 pies, esta nueva bici, contacte terminal 120 decimal 8.
1: 120 decimal 8 y 7500, yo te explico.

0: Cafe 097 Heavy, descend to 1-1000, clear out, left X-ray, 1-1 right.
1: Sierra Fox, que ve contacte León en 1905.
2: 1905 León, Sierra Fox.
3: Termina Guadalajara, buen día, del X-ray, X-ray, Echo. En 6900 pies para 7500 a través campo de golf.

0: Papa Uri Tango, prosiga.
1: Buen día, Cessna 172, pero Chapala para vuelo local sobre la estación. Estimamos 15 a 20 millas de estación hacia Rejo, con 6.000 pies.
0: Sido pendiente, código QNH 30.20, sin tráfico reportado, que le afecta.
2: ¿Eco?
3: Data Racing.
1: 3020, sin tráfico reportado, y tienes el código Papa Vista.
4: Soundtrack, la Secretaría.
0: Right. En aquí, nuevamente, 12, right.
5: 500, ya será
0: el 10. 11 izquierda, intersección Alfa 13, viento 040 grados, 5 nudos, autorizado para despegar en el aire, contacto de salidas en 120, decimal 8, buen día.
6: Autorizado, 11 izquierda, Alfa 13, 28, 40 grados, 5 nudos.

0: 3279, 9 millas final, servicio radar terminado, torre 18-1.
1: 18-1, IVA 379, gracias, buen día. Guadalajara, buen día, IVA 3279, en final, ILS Extra y 11 derecha, 8 millas.
2: IVA 3279, buen día, pista 11 derecha, viento calma, autorizado para aterrizar.
1: Autorizado a utilizar video 379.

0: Aproximación Guadalajara, Volaris 1211, al cruce de 250 por 240, información ECO.
1: 1211, contacto radar, descienda vía X1 Alfa ILS X-ray 11 derecha.
0: Descenso vía X1 Alfa ILS X-ray 11 derecha, Volaris 1211 y descenso.
2: Salida Guadalajara, México 209, dejando 6400 por 230 de Midi 1 Alfa. Buen día.
1: 209, contacto radar, sin la vía 230.
2: Contacto y 230, a México 209.
1: Ascenso vía para 230.
2: Vía a 230, a México 209.
1: Aeroméxico 208, contacto 193.
3: 193, Aeroméxico 208, gracias, buen día.

0: Aeromicro 09, vire por derecha a Toxo.
1: Derecha a Toxo, Aeromicro 12, 9.
0: Polaris 911, vuele 17.000, cancele llegada.
1: Entonces, descendiendo vía para 11.000, vieles X-Ray, 11 derecha.
2: No desciende para 11.000, aproximación aproximación, vieles X-Ray, 11 derecha.
1: Autorizado, vieles X-Ray, 11.
3: Mayele November, código 1556, mantenga actitud de descarga visual. Verifique el área libre, UNH-3021. Notifique al norte de la estación Bombo la Ciudad. X-Ray Bravo, Romeo Víctor Whisky, de posición de mantenga pista 1-1 derecha, intersección Papa 3.
1: X-Ray One Bomb Light.
2: CAFA 1897 Heavy, Gov Lima 621, Rail Service Terminal. Contact Tower 181 Good Day.
1: 181 Good Day, CAFA 0977.
3: 279, abandone pista vía Alfa 6, cruce pista 1-1 izquierda, Alfa 5.
4: Alfa 6, cruzamos con izquierda y Alfa 5, IVA 3279.
1: Tower Tower, CAFA 0977 Heavy, service X-Ray 111.
5: Ustedes directos a
3: Heavy, continue the approach, QNH 3021, runway 11 right.
2: Number 378 from Mike, contacto radar.
1: Your book can say again.
2: 2000 Volaris.
3: Continue the approach, KT 097 Heavy.
1: The approach, KT 097 Heavy.
3: Roberto Romeo Victor Whiskey, pista 11 derecha, intersección Papa 3. El viento 090 grados, 6 nudos, autorizado para despegar, viraje derecho y notifique sobre Paco.
0: Número 3, contacto radar, descienda vía, mezcla 1 alfa, estaría el SRI 11 derecha, QNH 3021.
3: Ascenso, mezcla 9, contacto terrestre, 21 alfa.
4: Derecha, 3021 de la 3 por ahí. 1 9, 3

0: Polar 1742, radio posición en Mantanga, pista 1 a 1 izquierda, intersección al 1-3, notifique listo a la salida.
1: Polar 1742, vamos a utilizar aproximadamente 2 minutos más. Si no tiene inconveniente, podemos realizar el toque más atrás si no mantenemos antes de la pista.
0: Resto radio posición en Mantanga, me notifica listo a la salida, Polar 1742.
1: Gracias, posición en Mantanga, pista 1 a 1 izquierda, intersección alfa 1-3, Polar 1742.
0: Cathay 097 Heavy, runway 11 right, wind 060 degrees, a not clear to land.
2: 1 right clear for clear to land, Cathay 097.
3: Pero Guadalajara, buen tercio, luego doble papa alfa, sobre Zapotlán, solicitando datos de aproximación y aterrizaje.
0: Papa alfa, pista 11 derecha, QNH 3021, notifique. Inicial a través de torre.
3: Pista 1-1 derecha, notificamos inicial a través de torre doble papalfa.

0: Polaris 1742 hasta la salida.
1: Okay, 297 heavy, remain on the runway. On the runway, I call you back to.
2: Remain on the runway, heavy.
1: 1742, pista 11 izquierda, intersección alfa 13, el viento 040 grados 7 nudos, autorizado para despegar 28 aire.
0: Autorizado para despegar de la pista 11 intersección alfa 13 en el aire 28, la pista 1742.
3: 11, 16500, intersección 1. Polaris 11.
1: 79 y el izquierda, número 2, número 3 ahora en secuencia, mantenga fuera de pista y le llamo.
4: Alfa
1: 1-3, antes de la 7-0-0-4, buen día, mantenga para de pista y le llamo.
4: Buenos días,
1: sí,
4: mantenemos
2: para de pista. Vuelo 1903, vuele directo a Dulno, cancele llegada, descienda para 1-2-6.
3: Dulno 1-2-6, vuelo 1903.
1: Traído Lima Chile November, de frecuencia aprobada.
2: Sí, Yankee 11 derecha.
1: Hicieron 97 heavy, base runway vía Alpha 2, Alpha, and contact ground 121 decimal 9.
5: Es Alpha 2, Alpha
1: 121.
2: Arromico 09, contacte 2615 de México.
6: 2615 de México, Arromico 209.
0: Salida Guadalajara, Volaris 1742, 6400, centro vía Cedemono Alfa.
3: No, no, no.
2: Volaris 1742, contacto radar, hacienda vía 230.
0: Contacto radar, centro vía 230, Volaris 1742.
1: Mantenga fuera de pista, ahora será número 2 en secuencia por el tráfico que regresa sobre Alfa, interfiere con su salida.
2: Delta, contacto. Cerri 1-1 derecha.
1: Amber 579 y el izquierdo, rueda posición y mantenga pista 1-1 derecha, intersección Papa 3.
3: Buenos días, Volares.
2: Volares 1081, contacto radar, siendo vía México 1 Alfa, espera y el SFI 1-1 derecha.
3: Sí, 11 derecha. Esca 1 Alfa, esperamos 11 derecha, ese Volares 1081.
2: No 2-1-1.
6: Ahora buen día, Volaris 1-1-0-3-2-8-5 en descenso 240, información Foxtrot.
3: 21, servicio radar terminado, torre 18.
2: Vuelo directo Lava, diciendo 1-2000, espera ILSF y 11 derecha.
6: Lava 1-2000, esperando ILSF y 11 derecha, Volaris
2: 1-1-0-3. 11 derecha.
1: México 208, continúa aproximación 1-1 derecha, QNH 30, decimal 2-1.
6: 3-0-2-1, continuamos ILSF. 11 derecha, el México, 208.
1: Number 579, Juliet Sierra, pista 1-1 derecha, intersección Papa 3, viento calma, autorizado para despegar 28 en el aire, buen día.

0: México 208, pista 11 derecha, viento 040 grados, 6 nudos, autorizado para aterrizar.
1: Y Volaris 19.
2: 11 derecha, Aeroméxico 208.
1: ¿Vale?
0: 04, radio posición y mantenga, pista 11 izquierda, intersección Alfa 13, 2 minutos más para su salida.
2: Noda 160, hasta el...
3: 11 izquierda, intersección Alfa 13, 0-04.
4: Volaris 1211, reduzca a 220.
1: Reducción 220, Volaris 1211.

0: me voy a bajar a buenos días, November 579, Julio Sierra, ascenso 6010 para 230, se ve tomando.
1: Julio Sierra, contacto radar, Hacienda Vía 230.
0: Ascenso Vía 230, 579, Julio Sierra. Con información señor para Julio Sierra, tengo conciencia de si hay alguna posibilidad de virar por la izquierda, ¿sí?
1: Cruce 7500, vire por la izquierda, ¿sí?

0: Alfa Bravo Delta es Hacienda sin restricción 17000.
1: Sin restricción 17000, el Alfa Bravo Delta.
0: Maizul Hueco, descienda para 14000.

0: Polaris 1903, descienda para 11000.
1: 11000 pies, Polaris 1903.
2: Viva 7004, pista 11 izquierda, intersección alfa 13, viento 080 grados, 7 nudos, autorizado para despegar en el aire contacto salidas 120 decimal 8, bendito.
1: Empezó a despegar pista 11 izquierda, intersección alfa 13, 28 en el aire, viva 7004, tenga muy buen día.
0: Polaris 1211, Rosca 1909.
1: Reducción 1909.
2: México 208, abandone en Alfa 6, mantenga fuera de pista 11 izquierda.
1: Alfa 6, fuera 11 izquierda.
3: Ahora en inicial, por derecha, pista 11 derecha, Alfa Palma.
2: Alfa Palma, ya comienza a hacer estrella la pista 11 izquierda a través de cabecera 11 izquierda, vira final.
3: Cabecera 11 izquierda, llegamos a la final del grupo Palma.
2: Para México 208, cruce pista 11 izquierda.
0: 378 Alfa Mac, próxima rol Lima 622, servicio radar terminado, torre 18.
1: 18, bueno, muy amable, 8 Alfa Mac. Torre Guadalajara, 378 Alfa Mac, con ustedes, aeropuerto La Vista.
3: No, bravo, otra vez.
2: Station 378 Alfa Mike, buen día, continúa aproximación hacia derecha, QNH 3021. Le informo tráfico monomotor, próximo a virar a final a pista 11 izquierda, no será factor.
1: Muy buenos días, viva 701. Y enterados del tráfico, continuamos 8 Alfa Mike. Por 18000.
2: ¿8?
3: Sí. 11 izquierda. 18000.
2: Esta posición y en esta frecuencia.
1: Arriba 742, descenso 280.
2: 0070 grados, 7 nudos, autorizado para aterrizar en 11 izquierdo.
0: 1 alto, 3 ILS, pista 1.
3: 11 izquierda, 2 y 4.
1: 1 alto, esperando la ILS, X, 1, 1 derecha. Y una pregunta
4: para buenos días, Electra Bravo, Index Gol.
2: Bravo, India, X, Gol, prosigue.
0: 7.
4: Ustedes 972, despegamos de Laguna Seca, la presente. Próximos a Paco, vamos a trabajar en la zona aproximadamente 40 minutos, posteriormente retornamos a Laguna Seca para información.
2: India Exegol, QNH 30.21, pendiente código, le informo dos tráficos, Cessna 172, ambos trabajando sobre Chapala.
4: Entrenado, pendiente con ambos tráficos, y ¿me puede repetir el QNH, por favor?
1: Cessna Vía Exxon 1 Alfa, entrando ILS X-Ray 1-1 derecha.
2: Cipriano Factor, cruzando la cabecera de la 11 izquierda, autorizado para aterrizar en 11 derecha, con viento 080, 6 nudos.
1: Autorizado, 8 Alfa Mike, y vamos a ir a fin.
0: Polaris 1-0-3, contacte 19-3.
1: Contacte Polaris 1-0-3, vacío.
0: Polaris 1-7-4-2, contacte México 1-2-3, decimal 9.
1: No, la Polaris 1-1-0-3, pasito en los descenso a 2000 volando a lava.
0: Polaris 1-1-0-3, contacto radar. Polaris 1-0-8-1, descienda sin restricción para 1-3000.
4: Polaris 1-2-1-1, próximo Golf Lima 6-21, servicio radar terminado, torre 18.
1: Torre 18-1, Polaris 1-2-1-1.
5: Vía Polaris 1-4-8, descendiendo vía Dixon.
1: Romeo Vito Vito.
0: 3148, contacto radar, descienda vía Ixion 1 Alfa, QNH 3021, espera y el SRIO.
2: Whisky, recibido el informe, dos tráficos monomotores, un Cessna 172, ambos trabajando sobre Chapala.
1: 1483.
0: 74, mi paso, 1 vuelo directo al Gol Lima, 553.
1: 553, vuelo es 1081. 119 millas final, pista 11 derecho.
2: Tráfico en fin.
5: 148, me confirma el descenso.

0: 14 de 14300 por 1309.
1: Radio 1081, contacto radar.
2: Guadalajara, Guadalajara, buen día, Cabravo, Víctor de Lima, dejando 310 por 240.
1: Víctor de Lima, contacto radar, recién había América 1A, Estrella y LSR, pista 1-1 derecha.
2: 1-1 derecha, descenso vía.
3: Radio 1103, Guadalajara, Lima 620, descenso 1-0.
4: Lima 620, descenso 1-0.
5: Number 378, Alfa Mike, abandone vía Papa 3, antes plataforma rampa 34-1.
1: Para 1-4000.
5: Ah, 11 derecha, Charlie 1, 13-21.
1: Alfa Bravo Delta, contacte 19-3.
6: 19-3, Alfa Bravo Delta, aguanto. Aproximación Guadalajara, Learjet,
5: México 208, cruza la pista 1-1 izquierda, ruede vía Alfa 5 y terrestre 21.
6: Contacto izquierda, Alfa 5 y 21, terrestre, México 208.
5: 1211, pista 1-1 derecha, el viento 070 grados 7 nudos, autorizado para aterrizar.
6: Pista 1-1 derecha, autorizado para aterrizar, volar 1211.

0: Maxilu Eco, para secuencia vir aprovecha el rumbo 300, límite 20 millas al noroeste, rumbo sur al localizador y complete la aproximación.
1: Por derecho de rumbo 300, límite 20 millas, rumbo sur al localizador, Maxilu Eco.
2: Bravo Delta, vuelve a Cosima 562, descenso 120.
0: 50 por 240.
2: Bravo
0: Delta. 58 contacto radar. Vecina aviación 1 alfa, estrella el SF y pista 1-1 derecha.
3: 1 alfa autorizado, sí, estoy dando y el SF y 1-1 derecha, llevado 1058.
4: 18-1 contacto por ahí, 1-0-3-0.
5: Hola, 1903, Los Lima 621, servicio radar terminado, torre 18.
4: Pista 11, derecha, 10 millas.
6: Hola, 1903, con aproximación, pista 11 derecha, QNH 30, decimal 21.
4: Continuamos a la aproximación, pista 11 derecha, 3021, el altímetro volar es 1903.

0: Bryce 1-2-1, abandono en Alfa 6, cruce pista 11 izquierda, Alfa 5. En Alfa 5, contacto terrestre 21-9, tenga buen día.
1: Ronda 1, deja a nivel cruce pista 1-1 izquierda, Alfa 5, contacto terrestre 1-2-1,
0: Polaris 1-9. Polaris 1-9-0-3, pista 1-1 derecha, viento 0-7-0 grados 6 nodos, autorizado para aterrizar.
2: Y el XRI 1-1 derecha.
1: Polaris 1-9-0-3. Alfa... Esperando la ILSX, pista 1-1 derecha, Polaris 1-4-1-1.
0: Paso 1-0-1.
3: 6-20 por izquierda, 1-0-1.

0: 7432, contacte 193.
1: ¿Llamó para el 7432?
0: 432.
1: ¿Siga para el 742?
0: Contacte 193.
1: 193, pásalo muy bien.
2: Blanks 1903, contacte torre 18.
1: Hola, ¿qué tal? Buen día, 7432. Estamos desde una vía Mula 1 Alfa 16000.
2: 7432, contacto radio.
1: Y trapa, hola, 1103,
2: Lima 622.

0: presencia maravillosa. Yo.
1: Mantenga velocidad hasta Lima 622. Entrada de velocidad hasta $20. Volaris 1081, reduzca 190 nudos.
0: Cerrada 239 México.

0: Alfa Bravo Delta, mire, Golf Lima 620, descenso, mantengo 1-2000.
1: 1-2000, sí, por la derecha 620, Alfa Bravo Delta.

0: Península de Contacte 19-3 aproximación.
1: Contacte 19-3 aproximación, Mike Zulueco.
2: Flex 1081, destino 9400, autorizado ILS X-ray 11 derecho.
1: ¿Está ubicado aquí?
0: 2-3-0 nudos. Reduciendo 2-3-0, esquí presión.
1: 1-0. Solicito datos de aproximación y aterrizaje de una vez.
0: Polaris 903, abandonen Alfa 6, cruce pista 1-1 izquierda, Alfa 5.
3: 1 Alfa 6, cruce la pista 1-1
0: izquierda, Alfa 5. Canal Victor Whiskey, pista 1-1 derecha, QNH 3021, notifiquen pirámide.
4: 21-3 Vallarta.
1: Pirámide.
4: 1-3 Vallarta, Viva 7004, buen día.
2: 1-0-3, 2-Lima 6-22, servicio radar terminado, torre.
0: Terrestre 21-9.
3: 21-9, hola, ISO 1-0-3, ILS, pista 11 derecha.
0: Alfa Bravo Delta, descende para 1-0-3, pista 1-1 derecha, viento 060 grados 6 nudos, autorizado para aterrizar.
3: Está autorizado, derecho, hola, ISO 1-0-3.

0: Alfa Delta, no sé qué velocidad.
1: 220 el Alfa Delta.
0: Recibido Alfa Bravo Delta, reduzca a 200 nudos, descienda a 9400, autorizado y la detección hacia derecha.
1: 200 nudos, el descenso a 9400 y autorizado a la ILS6 a la 11 derecha, el Alfa Delta.

0: Diáfora abierta, reduzca a 180.
1: 180, indicado diáfora abierta.
0: Iba 7432, vuela de Golf Lima 620, descenso 10.
2: Golf Lima 620 y 10000, 7432.

0: 3 no 4 1 1 reduzca 2-3-0 nudos.
1: Frente a la velocidad de Volaris 1-4-1-1.
0: Volaris 1-3-9, descienda 1-3000.
1: Solo 3000 pies, Volaris 1-3-9.
2: Alfa Bravo Delta, reduzca 1-6-0-2.
3: 1-6-0, Alfa Bravo Delta.
2: Volaris 1081, Goblima 622, servicio radar terminado, torre 118 decimal.
0: 8, descienda sin restricción 15000.
4: Descenso sin restricción a 15000, Volaris 148.
0: Volaris 139.
5: Buenos días, Volaris 1081, en final, 7.8 millas en descenso 7000. Y el SF 118.
6: Volaris 1103, abandone pista en Alfa 6, cruzando izquierda Alfa 5.
7: Alfa 6, la pista 11 izquierda, Polaris 1-1-0.
6: Polaris 1081, pista 1-1 derecha, vientos, viento calma autorizado para aterrizar.
7: Polaris
6: 1103, contacto terrestre 21-9, buen día.
7: Polaris 1103, buen día.

0: Aproximación Guadalajara, Saliva 3201290 para 240, Fox a bordo.
1: Y dos minutos, abrir rumbo sur, interceptar el localizador. Mantenga 1-0.
0: Eso ya ves 1 alfa esperando y el SXO a derecha viva. 3201.
2: Puedo repetir instrucción para Maxi Hueco.
1: 70, dos minutos, vire rumbo sur a interceptar el localizador, 1-0-1000.
2: Dos minutos, vire rumbo sur para interceptar localizador, 1-0-1000.
0: Aproximación Guadalajara, muy buena, día vía 3045 con información Fox 26 para 24.
3: ILS-X11 derecha, el 7432.
0: 5, contacto radar. Vecindad X1-Alfa, estrella ILSF, pista 1-1 derecha.
3: 742.
0: X1-Alfa, esperando 1-1 derecha, vía 3045.
1: 623.
4: Guadalajara, buenos días, Boloris 1013, dejando 310 para 240, vía Mula. Información Fox Radar.
0: Polaris 1013, contacto radar, recién había Mula 1 alfa, espere ILSF 1-1 derecha.
4: Esperando ILS X-ray 1-1 derecha, Polaris 1013, ¿será posible volar a Lomba o algún pico posterior?
0: De momento vuelve directo al gol Lima 550, descienda sin restricción 16000.
4: 16000 y volamos al 550, gracias.
0: Viva 3201, reduzca 250 nudos, es número 11.
4: Cuidado 250 indicado, viva 3231.
3: Nos hacemos día por el 1121, nivel 330, próximo a 240.
0: 3121, contacto radar, sin de vía mola 1 alfa, espere ILS X-ray 11 derecha.
1: 9500, mantenga 9500.
0: MD, Romero Victoria.
3: 21.
5: Su wifi ingresa circuito por la derecha, notifique a través torre.
0: Circuito por la derecha, notificamos a través torre.
1: Polaris 1399, derecho Lava, descenso 12.
5: Polaris 081, abandone pista vía Alfa 6, cruce 11 izquierda, Alfa 5.

0: Hércules 148, descienda 13000.
1: Descienda 13000, Volaris 148.
2: Michael Eco, mantenga el rumbo, cruce la trayectoria, espere interceptar el Real 288 en 2 minutos.
0: Viva 1058,
3: dice Alfa Alfa Bravo Delta.
0: 13000.
4: Delta 288 en 2 minutos.
0: 13000, viva 1058.
3: 3 millas al Alfa Bravo Delta.
5: Correcto, 21.
3: Otro Real Bravo.
5: Bravo, sea Alfa Alfa Bravo Delta.
0: 193 aproximación.
3: 3 millas sin Alex y 1-1 derecha.
5: Sea Alfa Alfa Bravo Delta, autorizado para aterrizar pista 1-1 derecha, viento 140 grados 6 nudos.
3: Autorizado a aterrizar 1-1 derecha, Alfa Bravo Delta.
1: 4-8, dejando 14000 por 130.
2: Volaris 148, contacto radar.
1: Contacto radar, Volaris 148.

0: Maestro Loco, descienda para 8600.
1: Maestro Loco, descenso 8600.
2: A través de Romeo Victor Whisky. A través de Romeo Victor Whisky.
1: Torre sea, radial.
0: Victor Whisky, ¿le es posible acortar aproximación para pista 11 izquierda?
3: Rumbo 080, que acepte el.
2: Posible Romeo Victor Whisky.
3: Pista 11 derecha.
0: Victor Whisky, a corta aproximación, pista 11 izquierda, el viento es calma, autorizado para aterrizar en 11 izquierda.
2: Autorizado para aterrizar en 11 izquierda, y izquierda de Romeo Victor Whisky.
3: Maestro Loco.
4: 1-1, diciendo sin restricción, 1-4000.
5: 1-4000, ya sin restricción, polarizando 1-4-1-1.
3: Chado y el SX, 1-1 derecha.
4: Acá a 2502.
1: 6-1-1 derecha, polarizando 1-3, van a ver.
4: Polaris 121, vuelo directo con Lima 55.
0: Mane vía Charlie 1 y contacto terrestre 21, buen día.
1: Con Lima 55.

0: Corporation 148, derecho Lava, descenso 12000.
1: Directo Lava y 12000, Volaris 148.
2: Expreso Capital Control, Policía 742.
0: Correcto, Torre 18-1, buen día.
2: Igualmente.
0: Max Lueco, reduzca 1601.
2: 18-42, estamos 5 millas final.
3: Observado Romeo Víctor Whisky, abandone vía Papa 3, mantenga antes Papa.
0: Información de tránsito 320, 4 millas en el final, 6 millas adelante, mínima de aproximación.
4: Entiendo que el tráfico adelante, Max Lueco.
3: 7432, pista 11 derecha, viento calmo, autorizado para aterrizar.
2: Autorizado, aterrizado, 11 derecha, el 7432.
3: Romeo Víctor Whisky se da paso al Learjet a su izquierda, mantenga en esta frecuencia.
5: Viva Nostra 58, contacte 10 y Germán y cruce pista 1-1 izquierda hacia el borde.
4: Igualmente, Max.
1: Será atrás, Viva 10-58, buen día.
3: Germán Víctor Pisky, Papa 3, antes plataforma y contacte rampa 34-1, buen día.
0: Viva 1058, contacto radar, siendo para 1-2000 sin restricción.
5: 2000, viva 1058, ¿alguna velocidad en especial?
6: Vuele directo al Lima 551, descienda 14000.
5: Bien, 230, viva 1058 y 1-2000.
2: 1013.

0: Santander 125, la 1148.
1: Flight 148, destino para 117432, abandone pista vía Alfa 6, cruce pista 11 izquierda, Alfa 5.
0: Directo y la 11 derecha, boleto.
2: 11 izquierda y Alfa 5, 742, contorno.
3: Toro Alfa, línea extra golf.
4: Max Lueck, contacto Torre 18.
5: Contacto con Torre 18, no Max Lueck.
4: Paco con dirección Laguna Seca.
1: Decido, tiene estimada Laguna Seca.
4: 20 minutos a pasar.
1: Flex 1058, derecho Lava, descenso final a Laguna Seca.
4: 2. Final a Laguna Seca, interior 2.
6: Llegados a la presente vía, 3201.
1: 7432, contacto terrestre, 219, buen día.
4: 1058.
5: Guadalajara, X-ray Bravo, Mike, Lueco, orden final, y él es Yankee, la 11 derecha.
1: Bravo, Mike, Lueco, pista 1-1 derecha, viento calma, autorizado para aterrizar.
5: Autorizado para aterrizar, pista 1-1 derecha, Mike, Lueco.
7: Lima, contacte, 19-3, aproximación.
1: 19-3,
8: aproximación, Guadalajara, muy buen día, X-ray Bravo, Mike, Lueco, 1-4.
4: Víctor hace Lima, contacto ahora.
7: Flight 1-1-2-1, vuelo directo con Lima 551.
9: Flight 1-1-2-1, Lima 551, Flight 1-1-2-1.
1: Móvil General Oscar Mike, por cierto. Cruce de Alfa 10, Alfa 14, Alfa 15 aprobado, móvil Oscar.
10: Aproximación Guadalajara, buen día, X-ray Bravo, Charlie, Mike. Aproximación Guadalajara, X-ray Bravo, Mike, Yankee, Mike.
7: X-ray Bravo, Mike, Yankee, Mike, prosiga.
10: Caballero, Mike, Yankee, Mike, la presente 40 millas al cierre de su estación, procedente de Las Parotas, con destino a su estación, somos un tránsito 10 para información.
7: Yankee, Mike, las pistas 11 en uso con 30, 21 QNH, carta visual, notifique 20 millas.
10: Con mucho gusto, 30, 21, carta visual, notificaremos 20 millas y será vía presidio.
7: Recibido.
9: Guadalajara, aproximación.
1: Max Lueco, abandone en Papa 3, contacte rampa 34-1.
9: 4-0, nivelados.
7: Noviembre, Sierra, Noviembre, contacto radar, Hacienda Vía.
5: 399, ILS, X-ray, 1-1, derecha.
7: UNH 3021.
9: 3021, el descenso vía Ixon 1 Alfa al ILS a la 11 derecha, el Noviembre, Sierra, Noviembre. Buen día.
1: Una aproximación, 1-1, derecha, QNH 3021.
5: Tenemos 1-1 derecha, 3021, volaris 1399.

0: Polaris 1-2-1, reduzca a 2-3-0 nudos.
1: ¿Y qué velocidad?
2: 0-9, Polaris 1-2-1, más 2-10.
1: Víctor Telima, ¿posible incrementar a 2-30?
2: Afirmativo, incrementando 2-30, Víctor Telima.
3: 2000 pies, ciudad 1058.
0: 9, autorizado para aterrizar, pista 1-1 derecha, viento calma.
1: Chao, y el 1-1 derecha, Polaris 1-3, 9-9.
3: Y el SX 1-1 derecha, ciudad 1058.

0: Bryson 411, contacte 193.
1: 93 Horizon 411. Bryson Guadalajara, buenos días. Bryson 411, nivelado 14010.
0: Bryson 411, contacto radar. Bryson 013, contacte 193.
2: 193, que se llama Bryson 013, perdón. Ah, buen día, Volaris 1013, 14000, volando al Gol Lima 553.
0: Volaris 1013, contacto radar.

0: Mike Yankee Mike, recibe el código 1544. Reprobado Mike Yankee Mike.
1: Perfecto, Olava, 1-2000 pies en el descenso por Arizona 411.
0: Correcto, 1544.
2: Y 1058, mantenga velocidad hasta el sublima 621.
0: Taxi 193.
3: 193, por Arizona 121, buen día.
4: 1058.
3: Señalación, buen día, por Arizona 121, 16000 y 2309.
2: Taxi 1121, contacto, raro.
5: 399, abandonen Alfa 6, cruce pista 11 izquierda, Alfa 5. En Alfa 5, contacto terrestre, 219, buen día.
1: 6, autorizado el cruce 11 izquierda, Alfa 5, 121 décima, 9 polarización, 9399.
2: 81, buen día.
0: Ya si va y si me escucha, ya buscamos 1544 en el código.
5: Bravo Alfa Romeo Víctor, ¿se encuentra listo? Alfa Romeo Víctor, pista 1-1 derecha, intersección Papa 3, el viento 090 grados, 5 nudos, autorizado para despegar, viraje derecha, notifique sobre paso.
0: Viva 3201, contacte 193.
6: 8 final, pista 11 izquierda.
0: ¿Aló?
5: 3148, continúa aproximación, pista 1-1 derecha, QNH 30 decimal 21.
0: 201-16.
6: 0 decimal 1 volar y 148.
0: Ya, profesor, 3-2-1.

0: Víctor de Lima, descienda 11000 autorizado y el estrella 11 derecha.
1: Y el estrella pisa 11 derecha, 11000, Víctor de Lima.
2: Yo les Bravo Yankee, buen día, prosiga.
3: Viva 3045, contacte 193.
4: 193, viva 3045, muy buen día.
3: Eco, contacte 1905, la.
5: 4000, Boris 111.
4: Nación Guadalajara, buen día, viva 3045, 17000, Lix 11.
0: Viva 3045, contacto radar.
2: Charlie Juliet Bravo Yankee, código 1262, mantenga actitudes de carta visual, QNH 30 decimal 21.
6: Presente para 12000, Volaris 1013.

0: Jaradelec, Tarde de Mayo de November.
1: Jaradelec, Mayo de November, QNH 30 decimal 21 hacia la estación.
2: 14000 descenso, viva 3202.
0: Despegamos de Casa Jalisco, nos dirigimos a la planta de IBM en El Salto. Esto a 4 millas de su estación, al 080.
3: 148, me confirma, aterrizado, aterrizado.
1: 48, aterrizado para aterrizar, pista 11 derecha, el viento está.
3: Gracias, Valeria 14, aterrizado, aterrizado, 11 derecha.
4: Flight 1411, descenso 11000.
1: QNH 3021, pendiente código.
4: Descenso 11000 y autorizado también. X-ray pista 1.
2: Torre Guadalajara, IVA 1058 y LC, X-ray 11 derecha.
1: Flight 1058, continúa derecha, QNH 3021.
2: Entes con 3021, 11 derecha, IVA 1058.
3: La aproximación Guadalajara, el Mike Yankee Mike, 19 millas, 8000 por menor.
5: 1601.
1: Desde Charlie Juliet Bravo Yankee. Código 1262, mantenga actitudes de carta visual. Y QNH 30 decimal 21, viento calmo.
5: 201 dólares.
3: Torre Guadalajara, buen día, que Bravo Mike Yankee Mike, a la presente 18 millas, volando directos a Paco. Próximo 7 más 500.
1: Bravo Yankee, verifica el área libre, haga el coraje al sur y pendiente.
4: Víctor Atelima, reduzca 160. Tiene tráfico, error 21, 6.4 millas adelante.
1: 8 Alfa 6, cruce pista 1 izquierda, Alfa 5, en Alfa 5 terrestre, 21.9, buen día.
6: Alfa 6, cruce pista, Alfa 5, 21.9,
1: buen día. Iba 1058, pista 1-1 derecha, viento calma, autorizado para aterrizar.
2: Vamos a aterrizar 1-1 derecha, iba 1058.
4: Flight 1411, reduzca 160 nudos.
3: Torre Guadalajara, si me escuchas, el Eco Bravo Mike Yankee Mike, 15 millas sobre Pasos, 7 más 500.
1: Mike Yankee Mike, NH 30 decimal 21, espere pista 11 derecha, descienda para 7000 pies por tráfico y continúe la ruta visual, notifique pirámide.
3: Notificaremos en pirámide y ahora descendiendo 7000 por tráfico y 1-1 derecha en uso. Vaya que vaya.
4: 1-2-1 izquierdo lado.
1: 6500 no son factor, un tráfico abandonando Cajititlán en ascenso para 6500.
3: Vaya que vaya, pendientes con los tráficos en descenso para 7000.
1: Le Bravo Yankee a la vista, mantenga una milla al sur de la cabecera 1-1 derecha.
3: Mantenemos una milla al sur de cabecera 1-1 derecha.
4: Está 1-1000 autorizado y el X-ray 11 derecha.
2: 1-1000 autorizado y el X-ray para 11 derecho, 1013.

0: Victor Hotel Lima, contacte Torre 18-1, venía.
1: 18-1, Victor Hotel Lima, gracias. Torre Guadalajara, buen día, Bravo, Víctor Hotel Lima, allá les a la pista, 11 derecha.
0: Víctor Hotel Lima, continúa 11 derecha, QNH 30, decimal 21.
1: 21, a la derecha, Víctor Hotel Lima.
0: Lima, Julián November, código 1253.
2: 1253.
0: Viva 158, abandone pista vía Alfa 6, cruce pista 1-1 izquierda, Alfa 5.
3: Alfa 6, se visto en izquierda, Alfa 5, es una 3.
4: Julian Bravo Yankee, solicitado abandonar por crucero macro.
0: He sido Julian Bravo Yankee, vuelve directo a crucero macro.
5: Pero no, parece 1-1,
4: Bravo Yankee.

0: Oscar Bravo, Víctor Atelima, pista 1-1 derecha, viento calma, autorizado para aterrizar.
1: Autorizado el aterrizaje en la 11 derecha, Víctor.
2: Sobre Guadalajara, el Víctor.
0: Ya llegó, prosiga.
2: 4-5, descienda. Pase acá la vista, Víctor.
0: Cambio de frecuencia aprobado, tenga venir.
2: Prueba el cambio, Víctor, buen día.
3: 1-4-1-1, mínima aproximación, transito que le precede Falcon a 7.7 millas a la.
2: Aproximación Polaris, 1-4-1-1.
4: Estamos a una milla para Pirámide.
3: 1-1-2-1, desciende para 1-1-1000, autorizado y le.
0: Recibido, descienda altitud de patrón, ingresa al circuito derecho, pista 1-1 derecha.
4: Altitud de patrón, 6.500, interceptemos circuitos por la derecha para la 1-1 derecha.
5: 1-2-1-3-2-0-1.
3: Polaris 1-4-1-1, 8 millas final, servicio radar terminado, torre 18-1.
2: 18-1, Polaris 1-4-1-1. Buen día.
6: November, Sierra November, contacto 19-3.
2: 19-3, November, Sierra November. Buenos días, Polaris 1-4-1-1, estamos 9 millas final, 11 derecho.
0: Polaris 1411, continúa aproximación, pista 11 derecha, QNH 30 decimal 21.
2: November, Sierra November, 1411, Alfa.
3: Sí, November, Sierra November, contacto radar.
2: Contacto radar, November, Sierra November.
0: Para México 213, rueda posición, mantenga pista 1-1 izquierda, intersección Alfa 1-3.
3: Hola, es de esta 1-1 izquierda. Hola, es 1-4-1-1, contacto Torre 18.
4: Jackie Mike, C500, inicial a través Torre.
0: Ha sido, pero en el tramo del viento, Mike Yankee Mike.
4: Haremos tramo a favor del viento, Mike Yankee Mike.
0: Velocidad de Lima, abandone en Papa 1 y contacto terrestre 219. Tenga buen día.
3: 1-1-2-1.
2: Sí, lo haremos 1-1-2-1.
0: Para México 213, ¿se encuentra listo?
2: Nos encontramos listos para México 2.
0: Para México 213, pista 1-1 izquierda, intersección Alfa 1-3, viento calmo, autorizado para despegar 28 en el aire, buen día.
2: Empezamos a despegar pista 1-1 izquierda y en el aire 1-2-0, decimal 8, para México 213, buen día, saludo.
0: Mayanqui May, busca tráfico, bus 320 en final 4 millas.
4: La hora final para 1-1, pendientes, Mayanqui.
0: Prolonga el tramo por el viento y busca el tráfico en final 4 millas.
4: Pendiente con tráfico a la vista, Mayanqui Mike.
3: Polaris 13 con Lima 621.
0: 1-1, autorizado para aterrizar, pista 1-1 derecha, el viento es calmo.
2: 1-1, Polaris. 1-1 derecha, autorizado para aterrizar, con viento calmo, Polaris 1-4-1-1.
3: November, Sierra, November, descienda para 1-2-1-5. Día, Polaris 1-0-1-3, y el S-X-Ray 11 derecho.
4: Mayanqui Mike, tráfico final a la vista.
0: Recibido, ahora vas por seguir a pista 11 izquierda, vira final a pista 11 izquierda, Mayanqui Mike.
4: Cambio de pista a 1-1 izquierda, Mayanqui Mike.
0: Raíz 1-0-1-3, continúa aproximación, pista 11 derecha, le informo, tráfico Cessna 210, 3 millas, virando a final a 11 izquierda, de sur a norte, no será factor.
3: Claro, continuamos por la raíz 1-0-1-3.
4: NF Charlie Juliet Bravo Yankee, ahora crucero Macron.
3: Descenso 1-2000.
0: Charlie Juliet Bravo Yankee, recibido. ¿Qué altitud mantendrá?
2: 1-Alfa 230.
6: Crucero 3, contacto radar, hacienda vía para 230.
2: Paso vía 2.
4: Transmisión entre costado, por favor, repetir.
3: Corrijo, 1-1000, autorizado.
5: 1-1000, descenso autorizado, CLS.
0: ¿Qué altitud mantendrá?
5: 3-2-0-1.
3: 9-1-1-2-1, reduzca a 160.
2: 1-6-0-9,
0: Polaris 1-1-1. Mike Yankee Mike, pista 1-1 izquierda, el viento es calma, autorizado para aterrizar. Si les bravo Yankee, ¿qué actitud mantendrás?
7: 1411, toda información observamos. Nave sobre la pista antes
0: de... Decidos, la pista 11 derecha.
7: Correcto, la pista 11 derecha. La... Ya desalojando la, la pista, observamos el...
0: Recibido, gracias. Abandono en alfa 6 y mantenga para pista 11 izquierda, Volaris 1411.
3: 2-1, mínima aproximación.
0: 1-1 derecha, alfa 6, mantenemos ante pista 1 izquierda, Volaris 1411. Móvil Halcón de Torres. Volaris 1013, informan, hay un ave a un costado de la pista cerca de Charlie 2, ¿es posible continuar con la aproximación o desea ir con la pista?
2: Está fuera de la pista, ¿correcto? ¿Volaris 1013?
0: No tengo exactamente la vista, pero está justo en el límite, podría ser.
7: Con información, está sobre la pista, pero no es factor, sí puede continuar con el tránsito.
2: Dado, muchas gracias por la información, Volaris 1013.
7: Torre de Muriel con el equipo, Charlie.
0: Recibido. Tengo posición, hay una ave cerca de Charlie 2 y la pista. Tengo tráfico en final, en un momento le informo, mantenga de momento fuera de pista. Gracias. Recibido. Por la 1013, autorizado para aterrizar en pista 11 derecha, el viento 050 grados 6 nodos.
2: Autorizado aterrizar en la 11 derecha, por la 1013.
0: Mayanqui Mike, abandona en Alfa 10, mantenga fuera de pista 1-1 derecha.
8: Terminado, buen día.
2: 18-1-1-1-2-1, igualmente buen día.
0: Polaris 1-4-1-1, cruce la pista 11 izquierda, Alfa 5 terrestre, 21-9, buen día, gracias por el apoyo.
2: Polaris 11 izquierda, Alfa 5 terrestre, 21-9, Polaris 1-4-1-1, buen día. Muy buen día, Polaris 1-1-2-1. 7 millas y el 6 rayo 11 derecha.
8: Nariz 1-1-2-1.
0: Buen día, en condiciones visuales es posible continuar a pista 1-1 izquierda.
2: Afirmativo, Polaris 1-1-2-1.
0: ¿Me confirma? Afirmativo.
2: Afirmativo, Polaris 1-1-2-1.
0: Recibido. Continúa aproximación visual ahora a pista 1-1 izquierda. Ya que tenemos un nave en la pista 11 derecha, están próximos al interés para la revisión. Continúa 11 izquierda con QNH-30 decimal 2-1.
2: Continuamos visual a la 11 izquierda, 3021, Polaris 1-1-2-1.

0: Mayanqui, me puse pista 11 derecha, por eso mantenga posición.
1: Torre 18, no viva, 3201 igualmente.
0: Polaris 1013, continúa de frente, abandone vía alfa 6, mantenga para de pista 11 izquierda.
2: 11 derecha, viva izquierda, Polaris 1013, y ahora trae Charlie 2, no observamos nada.
0: Directo. El Halcón puede ingresar a la pista 11 derecha para revisión.
2: Aprobado, estamos de regreso.

0: por Guadalajara, que está arriba 3201, 12 millas, pista 11 derecha.
1: Polaris 1121, pista 11 izquierda, el viento es calma, autorizado para aterrizar. Torre de Movida, estamos en la isla del Bosque, no vamos a la dirección.
2: Rápido, gracias por el apoyo.
1: Polaris 1121.
3: Sí, autoriza a aterrizar, pista 11 izquierda, Polaris 1121.
1: Correcto, viva 3201, continúa aproximación, pista 11 derecha, QNH 30 decimal 21.
0: Tenemos aproximación con 021, viva 3201.
1: My Yankee Max en demora, ingresa pista 11 derecha y abandona en Charlie 1.

0: Intermédico 2130, cédula de acceso sin restricción 230.
1: Sí, afirmativo, y vuela directo a Mirilla.
0: Directo a Mirilla, ascenso sin restricción 230, Intermédico 2130.
2: Mike Yankee, Mike, Charlie 1, terrestre 219, tengo vendido. Correcto, contacto terrestre 219, Mike Yankee, Mike. Viva 3201, pista 11 derecha, viento 100 grados, 7 nudos, autorizado para aterrizar.
0: Autorizado para aterrizar en pista 11 derecha, viva 3201.
2: Polaris 1121, abandona Alfa 5, contacto terrestre 219.
3: 521, buen día.
4: Exe Bravo, Alfa Romeo Víctor, ahora sobre Isla Presidio, con información recalaremos en noviembre.
2: Recibido Alfa Romeo Víctor, nos dicen de regreso a la
4: estación. De regreso.
2: Polaris 1013, cruce pista 11 izquierda, Alfa 5, terrestre 219, buen día.
3: Autorizar cruce la 11 izquierda, Alfa 5, 21 de 3, y gracias por la información.

0: Aramco 213, México 2615, que tenga buen día.
1: 126, decimal 15, Aramco 213, buen día, hasta luego.
2: November, cierre November, descienda para 11000, autorizado ILS X-Ray, 11 derecho.
3: Descenso 11000, autorizado ILS X-Ray a la 11 derecha, November, cierre November.

0: fuera de Delta de Colima. Mantenga posición fuera de Pistrello. La 3201, abandone posible Alfa 6, no posible Alfa 6, cruce pista en su izquierda y Alfa 5.
1: Ya Alfa 6, ajustado su izquierda, Alfa 5, viva 3201.
0: Bravo Delta de Colima, pista 1 derecha, intersección Papa 3, viento 110 grados, 10 nudos, autorizado para despegar, viraje derecha, notifique sobre Paco. Viva 3201, extraterrestre, 21 9, buen día.
1: 21 9, extraterrestre, viva 3201.

0: final ubicada 3045.
1: La 3045, servicio radar terminado, torre 18-1, buen día.
0: 18-1, buen día, vía 3045. Guadalajara, buen día, vía 3045, final pista 11 derecha.
2: Viva 3045, pista 11 derecha. El viento 130 grados 6 nudos, autorizado para aterrizar.
0: Entrada, autorizado para la 11 derecha, vía 3045.

0: dirección Guadalajara. Buen día, Volaris 1261, descenso vía Mula 1 Alfa, abandonando 3300. Con información,
1: ¿cuál? Curso de rodaje C entre pista a discreción aprobado, mantenga la escucha.
2: Contacto radar. LCI Rey 11 derecha, descienda 12-2000.
0: Directo Olapa, descenso 1-2000 pies, Volaris 1-2-1.
2: Correcto, y LCI Rey 11 derecha.
0: Vamos a ver LCI Rey pista 1-1 derecha, Volaris 1-2-1.
3: November, cierre November, servicio radar terminado, torre 18.1, buen día.
4: Torre 18.1, November, cierre November, gracias, buen día. Torre Guadalajara, muy buen día, X-ray Alfa November, Sierra November, establecidos en el ILS X-ray en a la 11 derecha.
1: Sierra November, con una aproximación, pista 1-1 derecha, QNH 3, 0 decimal 2-1.
4: Continuamos aproximación 11 derecha con 30-21 November, Sierra November.
1: Iba 3045, abandone pista vía Alfa 6, cruce pista 1-1 izquierda, Alfa 5.
0: Alfa 6, 1 a la izquierda y Alfa 5, vía 3, 1, 3, 5, muy bien.
1: Buen día, el cruce de pista, contacto terrestre, 21-9.
0: Cruce de pista, 21-9.
1: De Alfa, November, Sierra, November, pista 1-1 derecha, viento 100 grados 7, nos es autorizado para aterrizar.
4: Condiciones con gas, autorizados a aterrizar, 11 derecha, November, Sierra, November.

0: Hola, Torre Guadalajara, buen día, Viva 344, Alfa 1-3, manteniendo fuera de Pitalitos.
1: Viva 3144, pista 1-1 izquierda, intersección Alfa 1-3, viento 070 grados, 8 nudos, autorizado para despegar, 28 en el aire, buen día.
0: Autorizados a despegar, pista 1-1 izquierda, Alfa 1-3, 20.8 en el aire, Viva 3144, gracias, buen día, saludos.

0: Papá Huizquitango, iniciando descenso.
1: El batido, finalizamos.
0: Va decidido. El QNH 3021, el viento en la estación 80.8 como referencia. Cambio de frecuencia aprobado, buen día.
1: Estoy diciendo, cambio de frecuencia, gracias, buen día, Papá Huizquitango.

0: Amber Sierra Amber, Papa 1 y Terrestre 21, 9, buen día.
1: Papa 1 y Terrestre 9, Amber Sierra Amber, gracias, buen día.
2: Estimación Guadalajara, muy buen día, viva 3144 en la salida, el 1 alfa.
3: Buenos días, viva 3144, contacto radar Hacienda, vía 230.
2: Vía 230, viva 3144.

0: El tractor, prosigan.
1: Polaris 1261, continúa el descenso 11.001-1.000, autorizado ILSR y 11 derecha.
0: Ha sido aprobada la maniobra, mantenga la escucha.
2: 1261 y autorizado ILSR y pista 11 derecha.

0: por bajada del octavo, Romeo Víctor Whisky.
1: Romeo Víctor Whisky, ¿se encuentra listo? Eje Bravo, Romeo Víctor Whisky, pista 1-1 derecha, intersección Papa 3, viento 1-2, 0 grados, 5 nudos, autorizado para despegar, viraje derecha, notifique sobre crucero macro. México 036 pesado, regresa sobre pista 1-1 izquierda, abandone en alfa 1-5 y mantenga fuera de 1-1 derecha.
2: Pista 11 izquierda en alfa 3, continuamos vía alfa 12, ¿correcto?
1: En alfa 1-3, su posición actual, ingrese 11 izquierda, regrese sobre la misma, abandone en alfa 1-5 y mantenga fuera de 11 derecha.
2: Alfa 1-3, ingresamos a pista, abandonamos en alfa 1-5 y mantenemos antes 11 derecha, Aeroméxico 036.
1: Correcto.

0: Procesión Guadalajara, que está muy buen día, México 212, información Golf.
1: Delta de Colima, sobre Paco.
2: Paco 2, sobre Colima, notifica de regreso a la estación.
3: So, sin restricción. 2000, Nixon 1 Alfa y el SR 11 derecha.
0: Ok, vamos a continuar nuestro descenso a 12.000 pies. Este es el Nixon 1 Alfa a ILS a la 11 derecha, Aeroméxico 2-1. Para confirmar, es sin restricción, ¿correcto?
3: Correcto, 1-2.000 sin restricción.
0: 1-2.000 sin restricción, Aeroméxico 2-1.

0: Viva 3144, México 2615, buen día.
1: 615, Viva 3144, igualmente, buen día, saludos.
2: México 036 pesado, pista 11 derecha, viento calma, autorizado para despegar en el aire contacto de salidas, 120 decimal 8, tenga buen vuelo.
3: Autorizado al despegue en la 11 derecha, 28 en el aire, Aeroméxico 036 pesado, buen día.
0: Aeroméxico 212, vuele directo ahora a Datso, mantenga velocidad alta.
1: Gracias, vamos a volar directo a Datso con velocidad alta, Aeroméxico 212.

0: Hola, Sara, buenos días. Dolaris 1181, dejando 330 por 240.
1: Dolaris 1181, buen día, contacto radar. Descienda vía Mula 1 Alfa, espere ILSR y a la pista 11 derecha.
0: Cerrados, Dolaris 1181, descenso vía Mula 1 Alfa, esperando 11 derecha.

0: 3261, llame Torre 18, nuevo día.
1: Veamos Torre 18, decimal 1, Valencia 261.
2: Torre Guadalajara, Pescador Romeo Víctor Whisky, ahora en Cuesco.
3: Pescador Romeo Víctor Whisky, recibido una notifica de regreso a la estación.
2: Solicitud del Romeo Víctor Whisky.
4: Buen día, Volaris 1415.
2: Solicitamos cambio de destino a Laguna Seca.
4: Información Golf.
3: Aterriza en Laguna Seca, ¿correcto?
0: Contacto lo da. Si en la mezcla 1 alfa, espera y CR y 11 derecha.
2: 20 minutos a Laguna Seca.
4: 1-1 derecha.
3: En final a Laguna Seca, Romeo Víctor Whisky.
2: Recibido, notificaremos final en Laguna Seca, Romeo Víctor Whisky, gracias.
0: El descenso a través de 1200.
1: 261, ahora en final, 6.7 millas de localizador, pista 1-1 derecha.
3: Regresando a 261, pista 1-1 derecha, viento 120 grados, 6 nudos, autorizado para aterrizar.
1: Autorizado para aterrizar, pista 1-1 derecha, Volaris 1261.

0: Hola, ¿qué tal, Guadalajara? Muy buenos días. El pesado de Aeroméxico a 036 en ascenso 230.
1: Barranca 036, buen día, contacto radar. Hacienda vía 230.
0: Entonces, gracias, en contacto y ascendemos 230 y 036.
1: Es 1415, descienda sin restricción para 16 16.000.

0: Para Jara, ¿qué tal? Hola, 1251, dejamos 310, descenso 240, información, Golf. Buenos días.
1: Buenos días, Volaris 1251, contacto radar, recién la vía X1 Alfa, espera y el SR en la pista, ponte derecha.
0: Muchas gracias, esperando X1 Alfa, descenso vía X1 Alfa, esperando el ILS X11 derecha, Volaris 1251, contacto radar.

0: Torre Guadalajara, volar y 931, sobre Alfa, hacia 1-1-Izquierda, intersección.
1: Veas a 19-3.
2: 8-1, rueda posición y mantenga pista 1-1-Izquierda, intersección Alfa 1-3.
0: Posición y mantener 1-1-Izquierda, intersección Alfa 1-3, volar y
1: 931. O 2-1-2, abandonamos 1-6000 por 1-2000, tenemos 2-50.
3: Romilco 212, contacto radar, descienda para 1-1-1000, autorizo ILSF 1-1 derecha.
1: Estamos autorizados para 1-1-1000 y autorizado ILSX a pista 11 derecha, Romilco 212.
2: Polaris 1261, abandone pista vía Alfa 6, cruce pista 1-1 izquierda, Alfa 5.
0: 3-1-2-6-1, desalojamos vía Alfa 6, autorizado el cruce de la pista 1-1 izquierda, Alfa 5, 1-2-6-1.

0: 19, 381, pista 1-1 izquierda, intersección alfono 3, viento 100 grados, 5 nudos, autorizado para despegar en el aire con taxi, salidas 120, decimal 8, buen día.
1: Pista 1-1 izquierda, intersección alfono 3, autorizado a despegar en el aire, salidas 120, decimal 8,
2: buen día. 151 sin restricción para 15-15000 y la velocidad 250 nudos, número 5.
3: Número 5, sin restricción 1-5, reducción 250, país 1-251.

0: Garrison 81.
1: Torre Guadalajara, Lindavo, Romero Víctor Whisky con Laguna Seca a la vista.
0: Mi aproximación 193.
2: A Víctor Whisky, QNH 3021.
3: 93, Volaris 1181.
0: Correcto.
3: Guadalajara, buen día, Volaris 1181, 15000 por 14000.
4: Volaris 1181, buen día, contacto radar. Volaris 1181, directo Olava, descienda para 11000 pies.
3: 11.000 pies y directo Lava, Polaris 81.
0: Polaris 9381, buen día, contacto radar cruce de 9.000 pies por la izquierda Otoki.
5: A cruzar 9.000 por la izquierda Otoki, Polaris 9381.
0: Polaris 1415, descienda sin restricción para 14.000 pies.
5: 14.000 sin restricción, Volaris 1415.

0: Marismo 5-1, directo con Lima 5-6-1.
1: Directo con Lima 5-6-1, volá y 1-2-5-1.
2: Taxi 1-1-8-1, está autorizado ILSX y 1-1 derecha.
1: Autorizado ILSX y 11 derecha, Volaris 1181.
0: Volaris 1415, aproximación de escena 3, mantenga 12-1-2000.
1: Descender y mantener 1-2000 pies con 19-3, aproximación, Volaris 1415.
0: Es correcto.
3: Aproximación Guadalajara, buen día, Volaris 1415, 14000 en descenso 1-2000.
2: Volaris 1415, buen día, contacto radar, mantenga 1-2000.
0: Aeroméxico 036, México 123.9, que tenga buen día.
1: Cambiamos a México 23.9, excelente día también, se pasa la unidad de trabajo.
0: Gracias, hasta luego.

0: Tráfico que llama, lo escucho muy ruidoso. ¿Es el Juletex Rayeco?
1: Afirmativo, Juletex
0: Rayeco. Ok, muy ruidosa la transmisión. Pistas en uso, las pistas 11-30-21. El descenso según carta visual, 20 millas, torre en 18-1.
1: Polaris 1-4-1-5, directo Goslimas 5-5-4. Ya se registra una vez en el Juletex Rayeco.

0: 5, 1, 2, 30, la velocidad 230, nudos 1, 3000 y aproximación 19.3.
1: 230 en la velocidad, 1, 3000 en altitud, 19.3 con aproximación, para 1, 2, 5, 1, excelente día, gracias.
2: 212. Torre Guadalajara, ¿qué tal? Muy buen día, Aeroméxico 212, INS exit a pista 11 derecha.
3: País 1, Aeroméxico 212, pista 11 derecha. Viento 150 grados 6 nodos autorizado para aterrizar.
4: 51
2: autorizado aterrizar pista 11 derecha, Aeroméxico 212.

0: Volaris 9381, llamé ahora a México. 239, que tenga buen día.
1: 239, Volaris 9381, hasta luego.

0: Arizona 181, servicio radar terminado, torre 18-1, buen día.
1: 1, buen día.
2: Torre Guadalajara, buen día, de esto Charlotte del Papa Eco.
3: Charlotte del Papa Eco, pendiente, le llamo.
4: Próximo 1-3000, volada 1-2-1.
0: Mantenga 1-3000, y 2-1-0-2.
4: Reducción 2-10, mantenemos 1-3000, volada 1-2-1.

0: Polaris 1415, descienda para 11000 pies.
1: 11000 descenso, Polaris 1415.
2: Alex Bravo, Alfa Romeo Víctor, ahora a través de Putlanejo, solicitando instrucciones para aproximación.
0: Polaris 1251, director de Lima 561 Víctor, espere pista 11 derecha, con NH30 decimal 21, siga la ruta visual, notifique campo de golf.
2: 251, esperamos 11 derecha y notificamos campo de golf, Alfa Romeo Víctor.
0: Expresarle al papá de Cuba en diapositiva.
3: Echale hasta el papá y helicóptero Alfa Sierra 50, estamos del impuesto de seguridad pública de Guadalajara, volaremos a zona metropolitana, 500 pies del tren, ¿no? Para información de tráfico, código activado 1500.
0: Estaba autorizado el SE. Papá de UNH en la estación 30 decimal 21, sin tráfico reportado en la zona, ¿cuánto tiempo se nos está volando la zona?
1: 1415.
3: Sin tráfico reportado en la zona, puede repetir UNH, hotel Papá Eco, activo 30 minutos.
0: 30 decimal 21, dice.
3: 3023, Telmamejo. 21, 30, 21.
0: 3021, Telmamejo. Tiene mantener una izquierda interpersonal con un hotel. Mike, lo veo, mantenga fuera de pista 1-1 derecha.
2: Guadalajara, buenos días, Guadalajara 1181 y el S11 derecha.
0: 1181, continúa aproximación 1-1 derecha.
2: Sigamos. Sí,

0: Clarice 1251, directo a Lava, descienda 11000, autorizado el SXR 11 derecho.
1: Lava 11000, autorizó y el SXR 11 derecho, por la 1251.
2: Clarice 1241, 22,
1: 28, gracias.

0: Guadalajara, buen día, bola es 1-1-2-4, dejamos 7000 por 2-3.
1: 6-11-24.
2: Torre Guadalajara, Delta Eco Lima, sobre Paco, solicitando instrucciones de aproximación de aterrizaje.
1: 24, contacto radar por tráfico, contenedor de salida, al cruce de 10000.
3: Aerolínea 701, pesado, buen día, posición y mantener 1-1 izquierda y perfeccionar con 1-3.
0: Pista 1-1 izquierda, alfa 1-3, 7081.
3: Después, 1-1-8-1, abandonen alfa 6, manteniendo fuera de pista 1-1 izquierda.
4: Alfa 6, mantener ante piso izquierda, horario 1181.
1: Tienda sin restricción para 14-1-4000, en Exxon 1 alfa, espere ILSR 11 derecha.
5: Que descendemos sin restricción a 1-4000, esperando ILS 1-1 derecha.
3: Uno pesado, pisa 1-1 izquierda y perfección alfa 1-3, viento 0-9-0 grados, 7 nudos autorizado para despegar en el aire contacto terminal 1-2-0-1-2.
0: Desde el despegue pista 1-1 izquierda alfa 1-3, en el aire 28, aeronave 7-0-8-1 pesado, gracias, muy bien.
3: Bravo alfa Romeo Víctor, circuito de tránsito por izquierda, no se pise travesón.
5: Polaris 1415, servicio radar 3.
1: Correa, Faro Mérica.
6: Por 18-1, Polaris 1415.
2: Delta Eco Lima, sobre Paco, solicitando instrucciones de aproximación y aterrizaje.
3: ¿Me confirma SLG Bravo Delta Eco Lima?
4: Pero último estamos en Paco para instrucciones, por
3: Delta Eco Lima, espere pista 1-1 derecha, pone H30 decimal 2-1, siga ruta visual, notifique piraje.
2: Delta Eco Lima, pista 1-1 derecha, pone H30 decimal 21. Notificamos pirámide, en carta visual.
3: Bravo Mike Blue Echo, posición y mantener 1-1 derecha, intercepción Papa 3.
1: Recuerde. Polaris 11-6-3, buen día, contacto radar, descienda vía Mula 1 Alfa, espere y el...
6: Guadalajara, buen día, Polaris 1415, 12 millas final, 1-1 derecha.
1: 1-1.
3: 1415, continúa aproximación, pista 1-1 derecha.
6: Continuamos aproximación, Polaris 1415.
7: Guadalajara, buenos días, Cine X-Ray, Bravo, Mike Alfa Echo, 237 en su frecuencia.
1: Mike Alfa Echo, buen día, contacto radar, descienda vía Mutem, 1 Alfa, espere y el S es...
3: 181, cruce pista 1-1 izquierda, continúa por Alfa 5, contacto terrestre, 121 de Cimani.
4: Pista, cruce de pista Alfa 5 y contactamos el tiempo, ya.
7: Esperando 11... X-ray derecha y afirmativo, PBM.
1: Me contiene con Mutel 1 Alfa.
7: Llamo 1 Alfa, Mike, gracias.
8: Daniel Guadalajara, Unión 7081, 6 más 300 a la salida.
1: 7081, venía contacto radar. Hacienda Vía 2-0.
9: Torre Guadalajara del Estudio y el Texto Eco.

0: Cerro de Alajar, el Exerva Villalet Exeyeco.
1: Para desplegar, mantengan esta frecuencia.
2: Alfa Eco, descienda sin restricción para 14-1, 4000 pies.
3: ¿Desea su restricción?
0: Terminado, torre 18-1.
4: 152 con información Golfo, procedentes de Aguascalientes, 16 millas estimadas de su estación, solicitando datos de aproximación y aterrizaje.
1: Estado Yulete Estudieco, espere pista 1-1 derecha, con el 30 decimal 2-1, siga ruta visual, necesite campo de vuelo.
5: Mini directo Solaba.
4: Avisual y notificará el campo de golf, espera la pista 1-1 derecha, Yulete Estudieco.
1: Clarísimo, 35, pista 1-1 derecha, viento 1-2-0 grados, 8-9, autorizado para aterrizar.
6: Empezó a aterrizar pista 1-1 a derecha, Volaris 1415.
7: Alfa Romeo Victor inicial a través cabecera.
1: Alfa Romeo Victor 360 por derecha.
7: 360 por derecha, nos ubicamos finalizando Alfa Romeo Victor.

0: Max Kilo Eco Terminal 28.
1: 28 Terminal, buen día, Max Kilo Eco. Guadalajara, buenos días, el extra bravo, Max Kilo Eco, rombo de pista.
2: Guadalajara, buen día, el extra bravo y Nicole.
0: Y
2: Nick Rolls, 6972, despegamos de Laguna Seca, nos encontramos a través Paco 6500. Con información vamos a alejarnos hasta el área de Ocotlán, trabajaremos unos minutos en la zona y posteriormente retornamos a Laguna Seca para información, Nick Rolls.
0: Despegó el recibido, pone a administración, 3-0 de Simaldúzuna, en el momento de
3: asignación. 7-5, espaciamiento de tren y espere vectores a la revía.
1: Gracias, Salvador, 9000 pies por la escala.
4: Adelante, 1251, 7 millas final, localizado a su derecha.
0: 1251, continúa aproximación, es número 2, tránsito número 1 de compañía, está a mi media al toque, pendiente pista libre.
4: Ya, continuamos, vola 1251.
5: Presenta Alfa Romeo Víctor.
0: Alfa Romeo Víctor, otro 360 por derecha.
5: 60 por derecha, Alfa Romeo Víctor.
0: México 217, posición y mantener 1-1 izquierda, intersección alfa 1-3. Delta Ecolima, mantenga en pirámide, le llamo para continuar.
6: Delta Ecolima, mantenemos pirámide.
3: Por eso se... 24 México, 123-9, que tenga buen día.
0: 23-9, Volaris 1-1-2-4, buen día. Clarice 1415, abandonen Alfa 6, crucen su izquierda hacia Alfa 5.
2: Tenemos la instrucción, por la lista 1415.
0: 1415, abandonen Alfa 6, crucen su izquierda, Alfa 5.
2: Abandonamos Alfa 6, cruzamos pista 11 izquierda y Alfa 5, por la lista 1415.
0: Index de Gol, partido de código 1512.
4: Index de Gol, código 1512. Perdón, India Extra Gol 1512.
0: Polaris 1251, pista 11 derecha, viento 120 grados 8 nudos, autorizado para aterrizar.
4: Autorizado, aterrizar a la derecha, Polaris 1251.
0: 1415, Alfa 5 terrestre 219.
2: Alfa 5 terrestre 219, Polaris 1415, buen día.
0: Alfa Romeo Víctor, busque tránsito, Argos 320 final, 2 millas y media para la 11 derecha.
5: Con tráfico a la vista, Alfa Romeo Víctor.
0: Alfa Romeo Víctor, sígalo como número 2, mantenga de separación.
5: Como número 2, Alfa Romeo Víctor.
3: Llega 3177.
0: Firme almas a bordo, combustible y tiempo estimado de vuelo.
3: 1 Alfa.
2: A bordo tenemos combustible para 2 horas 40 y estimamos aterrizar en la Laguna Seca en 1 hora con 15 y Nicole.
5: A la pista 11, izquierda, RNPBA 3127.
0: Recibido, ya estoy igual, pendiente retorno.
2: Bien, director.

0: Polaris 1163, aproximación 19-3.
1: 19-3, Polaris 1163, buen día, gracias.
0: Día, Copa 775.
2: 7, pista 1-1, izquierda, intersección Alfa 1-3, viento 1-0-0, grados 10, nudos autorizado para despegar en el aire terminal 1-2-0, decimal 8.
0: Izquierda.
1: Bajando 13.300.
3: Pista 1-1, izquierda, intersección Alfa 1-3, y en el aire 1-2-0, decimal 8, Aeroméxico 1-2-1-7.
4: Radar, descienda para 1-1-1000, autorizado ILCXP 1-1 derecha.
1: Descenso.
2: 251, abandone en Alfa 6 y mantenga fuera de 1-1 izquierda, tránsito en carrera.
5: No, Alfa 6, antes 11 izquierda, habla 1-1-1.
6: Decisiones directo a Golfo Lima 561, Copa 775.
0: Correcto.
7: Torre Guadalajara, Volaris 130, Alfa 13, antes 11 izquierda, listo para el
2: Volaris 1330, mantén fuera de 1-1 izquierda.
7: Tenemos fuera en Alfa 13, Volaris 133.
2: Alfa Romeo Victor, piso 1-1 derecha, viento 1-0-0 grados, 1-1 utilizado para aterrizar.
4: 3, le confirmo la aproximación.
3: Alfa Romeo Victor.
4: Y el SXRAY.
2: 1, cruces izquierda, Alfa 5, terrestre, 21 metros.
3: Estamos 5 minutos antes de 5 de volar 5, 9, 10, gracias.
2: Volar 1-3-3-0, posición y mantener 1-1 izquierda, intersección Alfa 1-3.
4: Correcto.
7: Mantener, pista 1-1 izquierda, intersección Alfa 1-3, volar 1-3-3-0.
2: Delta Eco Lima, circuito de tránsito por derecha, no sé si se atravesó.
3: Zona 6.
5: Tenemos circuito por la derecha, nos dedicamos a través de torres.
3: Miri 1, bravo a la salida.
0: Romeco 217, buen día, contacto radar, hacienda vía.
2: De tránsito por izquierda, notifica a través de torres.
3: Miri 1, Alfa, Aeroméxico 2.
8: De tránsito por izquierda, notificará a través de torres, Juliet Exoico.

0: escuela 1330, pista 1-1, intersección alfa 1-3, viento 1-0-0 grados, nudos autorizado para despegar en el aire terminal 1-2, 0 decimales.
1: Autorizado, sigue pista 1-1, izquierda, y en el aire 28, volaris 1330.
0: Para
1: qué tal, muy buenos días, reunión 7085 pesado en descenso 280 por 240.
2: Para qué tal, es el extra bravo Oscar Mañetín,
1: información Bolivia.
3: Copa 775, expedite el descenso hasta alcanzar 12.000, 1.000, 2.000 y ya me aproximo así al 193.
1: Ok, gracias.
4: ¿Tuvo resolución o lo subo a la vista?
1: No, solo problema a través de torre. Un tráfico.
0: Para la 1-1 derecha.
1: Repetidor de Delta de Colima, continuamos circuito para la 1-1 derecha.
4: Ok, de todos modos confirmo con torre.
3: Para descienda vía Mula 1 Alfa, espere RNP 11 izquierda.
1: Descienda vía Mula 1 Alfa, esperando RNP 11 izquierda, aeronave 785.
5: Estimaciones, buenos días, Copa 775, en descenso 179 a 1-2000 pies, com.
3: Hoy 1330, buen día, contacto radar, Hacienda Vía.
5: Contacto radar, Copa 775.
6: Soy ECO, interceptante inicial por izquierda, a través de torre.
0: Y detecto ECO 360 por
6: derecha. 360 por derecha, soy ECO.
0: Hola, 402, pista 1-1 izquierda, intersección alfa 1-3, viento 1-0-0 grados, 8 nudos, autorizado para despegar en el aire terminal 1-2-0, decimal 8.
3: Tiene con
1: 1-1 izquierda, intersección alfa 1-3, en el aire 1-0, decimal 8, hora 1-4-0.
0: Delta de Colima,
1: vire
0: final
1: 1-1
0: derecho.
1: Delta de Colima,
3: vamos
1: final
3: 1-1 derecho. 7, continúa el descenso sin restricción para 3-1-3000 y vuele directo a Golf Lima 551.
1: 1-3000 y al Golf Lima 551, viva 3-1-7-7.
3: Correcto, reunión 7-0-8-5 y 1-5000 y directo a Golf Lima 551.
1: 1-5000 pies y directo Golf Lima 551, aeronave 785.
0: Derecha, viento 070 grados, 8 nudos, autorizado para aterrizar.
1: La de Colima 1-1 derecha, autorizado a aterrizar.
7: 1-5000, mantenemos 075 rumbo.
3: Ahora vuele directo a Bogas, Maizulueco.
7: Bogas, Maizulueco, gracias.
0: La dice 1-2-7-0, posición y mantener 1-1 izquierda, intersección alfa 1-3.
1: No.
3: 7-0-8-1, correcto. Mantenga 2-3-0 pendiente.
1: Ok, gracias, pendiente. La unidad 7-8-1.
0: Clarísimo, 2-7-0.
1: Aproximación Guadalajara, buen día. Volaris 1-4-0-2, dejando 6.000 pies en ascenso vía condición 3MC.
3: 7-0-8-1, llame México. México ahora en 26-15, que tenga buen día.
4: Torre 18-1, buen día.
1: Torre 18-1, Polaris 1-1-6-3, muchas gracias. Sí. Muy buenos días, hasta luego.
3: 18-1 es correcto, buen día.
1: César. Guadalajara, buenos días. ¿Qué tal, Polaris 1-1-6-3 y LSX 1-1 derecha? Polaris 1-1-6-3,
0: continúa próxima de pista 1-1 derecha.
1: Todos.
4: Bien. Si fallara la comunicación en sí, en 2 minutos más.
0: Pone vía Charlie 1 y contacto terrestre 1-2-1 de semana.
4: Al Golf Lima 630.
3: Luego tenemos tráfico en el área con 14.500. ¿Puedo ascender?
0: November, posición y mantener 1-1 derecha, intersección Papa 3.
7: Los con mucho gusto.
6: Yo te estoy cocinando su maniobra.
0: Efectúa 360 por la derecha, Juliet Street.
6: 360 por derecha, Juliet Street.
1: Estimación Guadalajara, aeronave 7085, pesado.
0: ¿Con Mayules November? Estrecha de Lima, Juliet November.
1: Conforme. Juliet November, helicóptero Alfa 050, activando el código 1253, despegué del salto, nos dirigimos a Juanacatlán.
3: Viva 3177, llame aproximación 193.
1: 95, 10 millas.
3: Hasta luego.
0: Alfa November, pista 1-1 derecha, intersección Papa 3, viento 1-3-0 grados, 8 nudos autorizado para despegar en el aire terminal 1-2-0, decimal 8.
3: 1-7,
8: intentando despegar 11 derecha en el aire 1-0-5.
4: Anda para 1-2000 directo Lava.
1: 2000 directo Lava, de 3-0-7-7.
0: Ayule November, le confirmo el QNH en la estación 3-0-2-1.
3: 70-85, diciendo
1: que nos mantendremos por fuera de trayectoria de despegue. Hacia Manacator.
3: 7000.
0: 1-2-7-0, posición y mantener 1-1 izquierda, intercepción alfa 1.
1: Ahora del macho Blanco.
3: Adelante, Zuleco.
1: Vamos, gracias. Estamos solicitando cancelar instrumentos.
0: 163, pista 1-1 derecha, viento 1-0-0 grados, 8 nudos, autorizado para aterrizar.
3: 60-60 millas.
1: Clarice, 1-1-6-3. Esto reportamos 60 millas, estamos autorizados visual. Gracias, macho Blanco.
5: 630, copa 775.
6: Checo finalizando maniobra.
4: Checo 3177, reduzca 21.
0: Checo mantenga visual en la zona, le llamo para continuar.
1: 7.
6: Tendrá visual en la zona, pendiente.
9: De Mazatlán a su estación, ahora me encuentro en el radial 097, 60 millas, dejando 11500 para 7500 por corredor de estadio. Para datos, por favor.
3: Aprobado, Charlie Sierra Romeo, espere la pista 11 izquierda, el altímetro 3021, reporte 3030 millas.
9: 3021 y pendiente, Charlie Sierra Romeo.
10: Salida Guadalajara, Sierra Alfa November, Sierra November, en ascenso 8400 por 230, Kerga, Kelva 1 Alfa.
3: Volaris 1402, vuele directo Tacro, 230-1-4-4.
0: Volaris
1: 1144. Gracias, antes de monte izquierda, ¿nos puede coordinar un visual por izquierda de la vía solucible?
3: Vía 230.
10: Ascenso vía 230, November, Sierra November.
3: Volaris 1402, copio.
1: Negativo, Volaris 1402.
3: Directo Tacro, Hacienda 230.
1: Directo Tacro, 230, Volaris 1402.
3: Perfecto.
11: Guadalajara, buenos días, del Alfa Alta 03.
3: Delta 03, adelante Guadalajara.
11: Alfa Delta 03, tiene su radial 095, 48 millas en ascenso para 14500. Tenemos una solicitud.
0: Extra Bravo Juliet, extra Eco, voy directo a cabecera 11 derecho.
11: Radial 100 del ente.
6: Soy el Texto Eco.
11: Alfa Delta 03.
3: Delta 03, 14500. ¿Qué código está activando?
11: Estamos identificando 1257, Alfa Delta 03.
3: Delta 03, antes de ingresar al área de Guadalajara, 60 millas, por favor llame y más en esa altitud. Mantenga 14500, el altímetro 30.
0: ¿Se corta la comunicación, me repite?
3: Cuente.
4: Luego la aproximación.
1: La próxima aproximación. 1-1000 y autorizado la aproximación. RNP 11 izquierda, 11 izquierda.
11: Así la haremos,

0: Camión 108-5-1-3000, llama aproximación 19-3.
1: Sí, en descenso 1-3000, 19-3, reunión 785, pesado.
2: 70, pista 1-1, izquierda, intersección alfa 1-3, viento 1-0-0 grados, estrenudo autorizado para despegar en el aire terminal 1-2-0 decimales.
1: 3000, volante directo.
3: Despegar, pista 1-1, izquierda, intersección alfa 1-3, en el aire 20, segundo día, volar y destino 1-2-0. Entonces, despegar, izquierda, capitán, en el aire 20.
1: Directo Lava 1-2-10, reunión 785.
0: Porte en el área de trabajo 14500, el altímetro es 3021.
2: Ay, aquí más mantengo para de 1-1-0.
4: Parada 3021, notificamos en el área de trabajo, en falta 03.
2: 1-1-4-4, posición tener 1-1 izquierda, intersección alfa
5: 1-3. 1-1 izquierda, intersección alfa 1-3.
0: 615, buen día.
2: 1-1-6-3, alfa 6, mantenga para de 1-1 izquierda.
5: Para de 1-1 izquierda, volante.
6: 7 está autorizado, RNP 1-1 izquierda.
5: RNP 1-1 izquierda, 7-7.
2: Polaris 1-1-6-3, ahora cruza izquierda, hacia 5, contacto terrestre 1-2-1, décima nave.
5: Estamos pista izquierda, en alfa 5, contactamos 129, volaris.
2: Este Bravo Juliet Expedito, puerta aproximada, pista 1-1 derecha, viento 060 grados, 10 nudos autorizados para aterrizar.
3: Nivel
6: 1-1 derecha, yo te checo.
3: Check.
0: Polaris 1270.
3: Afirmativo, Polaris 1270.
6: Michael Fayaco, directo de Ofima 553, mantenga 1-4000.
3: Contacto radar, tenemos vía 230, Polaris 1.
2: ¿Resalió del papá eso?
7: Guide 2346, leveling 240, Ofima Mesca.
6: 179, Copa 775. Recibido Copa 775, mantenga la
0: vía. Adelante por Hotel Papaeco.
2: Hotel Papaeco, ¿cuánto estima estar sobrevolando la zona?
0: Hotel Papaeco, próximo al aterrizaje en el aeropuerto de Cerro Purique de Guadalajara.
7: Mode 250 North, Mesca 1. RNAV 1-1.
0: Sabe de frecuencia, gracias, buen día, Hotel Papaeco. Speed now 250 knots.
7: We're slow now, United States 2346.
8: Guadalajara, ¿qué tal? Buen día, Volaris 1, 2, 2, 1, 30, punto 8 para 2, 4, 0, automática, bro.
0: Volaris 12, 21, ¿correcto?
8: Correcto, Volaris 1, 2, 2, 1, 15 millas de mola.
6: Más alfa, eco, descienda para 1, 2, mil, sin restricción.
0: 2000, la mula 1, alfa, espere RP 11, izquierda.
6: Copa 775, servicio radar terminado, contacte torre 118, decimal 1, buen día.
2: Clarísimo 144, pista 1-1 izquierda, intersección alfa 1-3, viento 1-5-0 grados, 6-1 superizado para despegar, mantengan la salida y en el aire terminal 28.
8: 1,500
1: descendido. 4-4-0, despegue
8: pista
1: 11. Aureunión
6: 70-83. Torre, buenos días, Copa 775, RNP, pista 1-1 izquierda. 1-0-1.
1: 2-1-0, vamos.
2: 1 y terrestre 21-0.
0: Speed now 250 knots.
8: Speed 250 knots.
6: Continuamos aproximación, pista 1-1 izquierda, Copa 775.
2: Mike, cruce pista 1-1 derecha hacia Alfa 10 y mantenga fuera de 1-1 izquierda. Su salida será de pista 1-1 izquierda.
9: México 26-15, November, Sierra November.
0: El 1402, México 26-15, buen día.
1: 26 más 5, Valores 1-4-0, buen día.
2: Copa 775, pista 1-1 izquierda, viento 1-4-0 grados, 6 nudos, autorizado para aterrizar.
6: Autorizado para aterrizar, pista 1-1 izquierda, Copa 775.
0: Llame León en 129-4. Que tenga buen día.
8: 129-4, gracias, buen día, maestro loco. Buen día, Guadalajara, 1-1-4-4 en ascenso, 6000 pies por 230.
2: La operación has aprobado el ingreso, pista 1-1 derecha para cierre.
0: ¿El destino?
8: Polaris 1-44 a Los Cabos.
0: César está en contacto, radar 1144, Hacienda Vía y cruzando 12-1-2000 directo CDM.
8: Enterado tu ascenso Vía y cruzando 1-2000 pies directo CDM.
2: Fuera de 1-1 pendiente para
0: salir. Es 12-21 por tráfico, pedite el descenso a través de 20 de 200. y vuele al Golf Lima 551.
1: 551, acreditado a través de dos regulares, 1221.
10: Guadalajara Polaris 152, cruza 260 por 240 con hotel a bordo.
0: Maestro Eco, Guadalajara. ¿Estación que llama Guadalajara, adelante?
10: Polaris 152, cruza 250 por 240.
0: Polaris 152, buen día, contacto radar. Descienda vía 17000, 18000 pies, nuevo aviso.
10: Descenso vía 18000, nuevo aviso, Polaris 152.
6: 1809.
1: En reducción a 180, en 785 pesados.
10: Entonces, ¿qué tal, Polaris 152?
6: Calpa Eco, descienda 11000 pies, está autorizado aproximación RNP 11 izquierda. Le informo de tráfico que le precede. Servus 300 pesado, próxima a Olava, con 11000 pies, precaución turbulencia. Mantener 11 izquierda, intersección alfa 13.
1: 11 izquierda, tenemos 13-301.
6: Recibido IVA 7132, mantengo fuera de 11 izquierda. Copa 775, abandonen alfa 5, terrestre 219.
11: Alfa 5, 219, copa 775.
0: No. 270, 1270, continúe con las trayectorias. Sí, sí, restricto.
6: ¿Puedo hablar Alfa Juliet?
0: A nivel.
6: Dado contacto de torre 18. ¿Bravo doble Alfa Juliet?
3: Vale, es una 270.
1: Está bien.
6: Procedente de Laguna Seca, ahora en Pasos, a 6000 más 500. Solicitamos datos de aproximación de aterrizaje.
1: Eso es correcto como instrucción.
6: Gracias.
1: Torre Guadalajara, que todavía antes son 77 en final. 3 millas.
6: Viva 3177, continúa.
1: Vamos, viva 3177.
6: Viva 3012, pista 11 izquierda, posición alfa 13, viento calmo, autorizado para despegar en el aire terminal 120 decimal 8.
9: Viva 3012, autorizado para despegar, pista 11 izquierda, posición alfa 13, en el aire 120 decimal 8, excelente turno.
0: Confirma, ¿mantiene todavía el rumbo? Para Delta 03.
8: Relativo al Delta 03.
0: Recibido.
6: Doble Alfa Juliet, recibe código 1276. Doble Alfa Juliet, mando 1276. Doble Alfa Juliet, 77, pista 11 izquierda, viento 120 grados 8 nudos, autorizado para aterrizar.
1: Aterrizar, arriba 3177, 11 izquierda.

0: particulares 11-21, 14.000 pies, y llame aproximación 19-3.
1: Ok, 19-3 y 14.000 particulares 1-2-2-1. Ciudad de Guadalajara, muy buenos días, IVA 3012 en ascenso vía Feliciano Alfa 230. 280 indicados.
2: La Volaris 1221, contacto radar directo, Lava, descienda para 12000.
1: Lava 1-2000, Volaris 1221, contacto radar.
3: 152.
0: Buenos días, IVA 3012, contacto radar, ascienda vía, mantenga 13000, nuevo aviso.
1: Viva 3012, contacto radar, ascenso vía 13.
2: De pista 11 izquierda, QNH 30 decimal 22, APS a la ruta visual establecida, notifique pirámide.
3: Continuamos con la salida o trayectoria rumbo de la aeronave.
0: Trayectoria.
4: Del Alfa y L, continuamos por pirámide, pista 11 izquierda. Nos establecemos a la carta de visualización. A las cartas. Pública, perdón, ¿dónde
3: salió? A 230, Volaris 1270.
2: Mega Alfa Eco, velocidad 190 nudos. Y me confirma 180 la presente, ¿correcto?
1: 170 la presente. Aumentamos 190. No, copia Microsoft, ¿cómo me confirma?
2: Mega Alfa Eco, velocidad 160 nudos.
0: Naren 2346, speed now 230. 230, mantengo 16000.
2: 181.
5: 0-18-16000 at 2346.
3: 60, Aeronión 7085.
2: 7432, cruce pista 11 derecha, Alfa 12, regrese sobre 11 derecha hacia Alfa 15.
0: 70, mantenga 230 con.
6: Mantenga 230.
2: 77.
6: 2615, buen día, Volaris 1270.
2: 3177, abandone por Alfa 7 y terrestre 219.
7: Alfa 7, intersección 9-3-1-0.
2: Polaris 1-3-1-0, posición y mantener 1-1 izquierda, intersección Alfa 1-3, nueva restricción en la salida 1-3000, nuevo aviso.
5: 18-3, United 2346.
1: Confirmando posición y mantener 1-1 izquierda y Alfa 1-3 para Polaris 1-3-1-0.
2: Correcto.
5: 6-2-3-0 knots.
2: Correcto. 2-3-4-6-7-4-3-2, solo confirmando Alfa 12, backtrack 1-1 derecha, Alfa 15 y mantenga fuera de 1-1 izquierda.
1: Alfa 12, backtrack 1-1 derecha, Alfa 15 antes 1-1 izquierda, 7432.
3: Guadalajara, Aeronave 785 pesado, Arnab 1-1 izquierda.
2: Aeronave 7085 pesado, continúa aproximación 1-1 izquierda, le informaré pista libre.
3: Tras aproximación 1-1 izquierda, teniente pista libre 185 pesado.
2: Polaris 1-3-1-0, pista 1-1 izquierda, intersección Alfa 1-3, viento 1-4-0 grados 10, nudos autorizado para despegar, mantenga en frecuencia. 2-3-4-6, listen
5: up. Set and maintain 1-3000, United 2-3-4-6.
2: Venga Alfa Eco, servicio radar terminado, contacte torre 118.1, vení.
0: Tiene el ascenso para 2-3-0.
1: 36, sí, continuamos ascenso 2-3-0, viva 3-0-1-2.
0: Sierra Romeo, para información de tránsito en el área de Zapopan, 1845, posterior Torre Guadalajara en 181.
1: Hola, buen día, ¿quién es el Bravo Microsoft? Cuando estamos cruzando por Lima, 630.
0: Lima, el Troy.
1: 19-2-1-3-2-1-9-2-3.
2: Mike, Alfa, Eco, continúa aproximación 1-1 izquierda.
1: Continuamos aproximación 1-1 izquierda, Mike, Eco.
2: Lima 7432, nueva restricción en la salida 1-3000 pies, no aviso.
7: La Delta
2: 192, Sunshine, Unrestricted, pista 1-1 izquierda, viento 160 grados 10, nudos autorizado para aterrizar.
3: 192. Pisar 1-1 izquierda, reunión 7085, pasado.
2: Polaris 1-2-2-1, descienda para 11000 y autorizada aproximación, RNP 1-1 izquierda.
1: 11000 y aterrizada RNP, pista, así que Polaris 1-2-2-1.
2: Guadalajara, buenos días, extra bravo, no me perdamos, ¿no? A ver, Tango Zulu, le llamo. Uno, Alfa Juliet, mantenga en pirámide, le llamo para continuar.

0: 3000 Nuevo aviso.
1: Pesado, contemos una salida y una 3000 Boris 1, pesado 0.
2: Aeronía 7085 pesado, abandone en Alfa 5, terrestre 219.
1: Alfa 5, 219, aeronía 7085.
0: Volaris 1144, México 239, que tenga buen día. Cuatro de Volaris.
2: Aeronave 7085, expedite el desalojo. Pista.
0: Volaris 1310, contiene el ascenso hasta 1.8000 pies y mantén.
2: Izquierda, viento 190 grados, 10 nudos autorizado para despegar en el aire terminal 120, decimal 8.
0: 10.000 directo, no tú.
3: Despegue 11 izquierda en el aire 120, decimal 8, y al 7432.
1: 1.000 por la derecha, no tú, Volaris 1310 y manteniendo el rumbo de pista.
0: El viraje será izquierda, izquierda, no tú.
1: Por la izquierda, no tú, Volaris 1310.

0: Claro, Mike, Mike, posición y mantener 1-1 izquierda, intersección alfa 10. Mike, al 5, espera autorización, en final corto 2 millas, mil y medio.
1: Claro, Mike, Paco.
2: Viva 3012, México en 127.3, que tenga buen día.
1: 27.3, viva 3012.
3: 7432, alcanza 6000 por 3000, Kelva 1, buenas tardes.
2: Recibido, viva 7432, contacto radar.
0: 1 izquierda, intersección alfa 10, viento cruzado, 190 grados, 8 nudos autorizado para despegar, cuanto posible desaloje trayectoria por derecha.
3: El día, viva 7432.
2: 2330.
4: Hola, va de Samsung.
0: Sí, teniente.
2: Me varios. 230, México
4: 239. 346
0: de Samsung 1000, here, RMP. Toma pista 1-1 izquierda, viento cruzado 190 grados, 10 nudos, autorizado para aterrizar.
1: Autorizado aterrizar 11 izquierda, exacto.
2: 61, descienda para 13-1-3000.
1: Está. Gol Lima 106-1, descenso 1-3000, polariz 1-5-2.
4: Polariz 1-2-2-1, servicio radar terminado, Torre 18-1, buen día.
3: 18-1 con Torre, gracias, Polariz 1-2-2-1. Torre Guadalajara, buen día, Polariz 1-2-2-1, final RNP, 2 izquierda, 13 millas.
0: Mike Yankee Mike, has probado directo a Paco.
5: Directo a Paco, Mike Yankee Mike, gracias.
0: Clarice 1221, continúa aproximación, pista 1-1 izquierda.
3: Continuamos pista 1-1 izquierda, Clarice 1221.

0: Polaris 152, continúe el descenso por 13000, llame aproximación 19-3.
1: Descenso 13000, 19-3, Polaris 152.
2: Hay alfa eco, si posible, alfa 10 a la derecha.
3: Alfa 10, gracias.
2: Polaris 1714, posición y mantener 1-1 izquierda, intersección alfa 1-3. Polaris eco, terrestre 21-9.
1: Cerrada. 1-5-2.
4: Delta 192, reduce 2-0-9.
1: Reduce to 2-0-9, Delta 192.
4: Delta 234.

0: Soy donde quiera. Soy Yule, circuito de tránsito por derecha, notifique a través de
1: Sí, mantén.
0: De hecho, notificamos a través de torre, doble alfa Yule. Pista 1-1 izquierda, intersección alfa 1-3, 101, 90 grados, 6 nudos autorizado para despegar en el aire terminal 28.
1: 1-1000.
2: La pista 1 izquierda desde alfa 13 y en el aire 28, volarizó 1-7-1-4, buen día.
3: So the RC 1-1, 1-1.

0: más Yankee Mike, solicita mayor de ser posible.
1: Pendiente.
2: Guadalajara, buenos días, Charlie Sierra Romeo sobre el estadio.
1: Hola, 1221, pista 11 izquierda, viento 190 grados, 8 nudos, autorizado para aterrizar.
3: Aterrizado, tercera pista, sí, que hablar, 1221.
1: Bravo, Charlie Sierra Romeo, espere pista 11 izquierda, QNH 3022, notifique campo de gol.
2: 3022, pendiente campo de gol, Sierra Romeo.
1: Activa 532, mantenga fuera de 11 izquierda, nueva restricción, 230, nueva vista.
3: Ok, creo que no
4: está ahora 2-3, nada, Para 0-1-5, buen día, contacto radar, vecino avión Mula 1 Alfa, espera RNP 1-1 izquierda.
3: Gracias, el descenso a Mula 1 Alfa, esperando 11 izquierda, Mula 1-0-1-5.
4: Alfa Delta 03, Guadalajara.
3: Sí, Alfa Delta 03.
4: Alfa Delta 03, en ese rumbo, ¿cuántas millas estima alejarse?
3: 9 millas, Alfa Delta 03, que tuvo 285.
4: 9 millas, más recibe, mantenga la escucha, mantenga 1-4500.
3: A la escucha, 14500, Alfa Delta 03.
5: Guadalajara, buenas tardes, Volaris 1714, dejando 6300 por 230, ascenso vía CDMO Alfa.
4: Volaris 1714, buen día, contacto radar, haciendo vía CDMO Alfa.
1: 320, final 3 millas para la pista 11 izquierda, notifique tránsito a la vista.
5: Volaris 1714.
6: Tenemos tránsito a la vista.
1: Recibido doble Alfa, Yulia, sígalo como número 2, mantenga propia separación.
6: Como número 2, tiene nueva propia separación, doble Alfa, Yulia.
0: Yankee Mike, solicito mayor.
1: Delta 192-160. Yankee Mike para mayor, taxi terminal 28.
0: 28, Yankee Mike, que tenga buen día.
3: 192.
4: Volaris 1714, vira izquierda al rumbo 350, espere radar 3 minutos.
5: Por la izquierda rumbo 350, esperando 3 minutos, Volaris 1714.
4: Volaris 1015, vuelve directo al lado, diciendo 15000.
1: Charlie Sierra Romeo, va a mantener sobre campo de gol visual pendiente para continuar hacia la estación.
2: Ok, efectuaremos 360 por la izquierda sobre campo de gol, Charlie Sierra Romeo.
1: 500, pendiente para continuar.
2: Pendiente, Sierra Romeo.
4: Exurado Mike Yankee Mike, buen día, identificado haciendo 1-1-1500 directo, Europa, notifique 40 millas.
0: En ascenso para 1-1-1500 directo a Europa, y notificaremos 40 millas, Mike Yankee Mike, gracias.

0: Viva 7432, contacte Centro México 126.15, buen día.
1: Florida Service Terminator, contact Tower 118.1, buen día.
2: 118.1, United 2346, buen día.
3: Baja del extremo, Oscar Maguilla.
4: Hola, dice 1221, abandone Alfa 5 y Terrestre 219.
2: United 3.
3: Alfa 5, 219, volar y 1121.
4: United 346, continue approach runway 11 left.
2: Continue 11 left, United 2346.
0: Volaris 1015, descienda 1-2000.
3: Bueno, Volaris 1015.
0: Correcto, Volaris 1015.
5: Pista 1-1 izquierda.
3: 1-2, Volaris 1015.
4: 1-1 izquierda, viento 090 grados, 10 nudos, autorizado para aterrizar.
5: Autorizado para aterrizar, velocidad Juliet, viento de los 9-0 grados.
4: 100 grados, 10 nudos.
5: Corrijo, 100 grados, 10 nudos.
6: Alfa Delta 0, ataques ahora establecidos en la zona, en el área de trabajo, vamos a estar en su radio.
3: Karma y India.
4: Bravo, Karma y India, prosiga.
3: Flotesta 172, con plan de vuelo Roll Robin a Zamora, dos almas a bordo, 4 horas y media de autonomía, volando sobre Chapala, 6 más 500.
6: 105 de
4: 20.
6: India. 14 más 500.
3: India.
0: ¿Se encuentra el whisky de la estación?
4: En estación 30.22, en un momento le asigno código.
3: 30.22, pendiente con el código Oscar Maguilla.
4: Sobre Alfa Juliet, abandone vía Charlie 2.
7: 102.00.
5: Abandonado
7: por Charlie 2. Delta 1992, speed 180. Keep 180 knots until 10 miles final.
4: Sobre Alfa Juliet, Charlie 2, terrestre 219.
6: Su radial 280, su radial 285 de 20 a...
0: Gira Alfa Delta 03, QNH 30, decimal 22, manténgala escuchada.
6: Alfa Delta 03.
0: Polaris 1310, contacte aproximación Vallarta 121.3, buen día.
7: A la derecha, al Olava con 11.000, 1.000, le ha autorizado la aproximación.
4: Sin...
3: A la derecha, Olava,
4: versa. Airfare 6, runway 11 left, wind 120 degrees, 10 knots, Switzerland.
2: Clear to land 11 left, 2346.
8: Terminado 360, Charlie Sierra Romeo.
4: Charlie Sierra Romeo, mantenga en campo de... Yo le llamo.
0: En Guadalajara 1.
8: Tenemos, Sierra Romeo.
4: Oscar Maikin, le escribe código 1534.
3: 1534, Oscar Maikin.
7: 952, 11.000 pies, está autorizado a RNP 11 izquierda.
3: 11.000 pies, autorizado a RNP 11 izquierda, Polaris 152.
6: Aproximación Guadalajara, buenos días del Alfa Delta 03.
7: Alfa Delta 03, buenos días, contacto radar mantenga 14500.
6: 14500, contacto radar de Alfa Delta 03.
7: Delta 192, switch tower 118.1.
3: Switch to tower, Delta 192. Guadalajara Tower, Delta 1992, 10 miles final.
4: Delta 1992, continue approach runway 11 left.
3: 314,
6: 1 miles, Delta 1992.
3: 30, no está el límite de vector.
0: Polaris 1714, 16500, ir izquierda, RAP.
3: 16500,
4: 32, posición y mantener 1-1 izquierda, intersección Alfa 1-3.
7: Mantener 1-1 izquierda, Alfa 1-3, viva 532.
4: United 736, package via Alpha 5.
3: Mate en Guadalajara, viva 7005. Nivelado 210, directo a volar.
7: Torre Guadalajara, el extra Bravo, Papa Ucina.
0: Viva 7005, buen día con.
4: 736, package via Alpha 5, en contact 121.9.
3: 714000, directo Olava, esperando RNP 11 izquierda, viva 7005.
4: United 2346.
2: Alpha 49, United 2346.
4: A ver. 552, cierra y la mantenga fuera de 1-1 izquierda.
9: Y aproximación debido a 7005, ¿estará disponible la...?
4: 532, pista 11 izquierda, intersección alfa 13, viento 100 grados 10, nudos autorizado para despegar en el área terminal 120, decimal 8.
9: Entonces, a despegar, 11 izquierda, alfa 13, 20, 19.

0: fuera del extra, bravo.
1: ¿En qué llama elegible?
0: Polaris 0015, expedite hasta alcanzar unos 2000 pies y contacta a publicitador. Buen día.
1: Sí, tengo pendiente, le llamo.
2: Sí, expeditamos al cruce 12000 y 193, Polaris 0015.
1: Savannah and I see runway 11 left, wind 120 degrees, 10 knots, clear to land.
2: 05.
3: 0 left, or sorry, 11 left, clear to land, off of 1992.
2: Polaris 1015, volando Lava, en descenso 15000 por unos...
4: Pedro Lucrome India, ahora sobreprecido, pendientes con el regreso de Zamora, hasta mañana.
5: Expedita a través de 12000 pies y autorizado 11000.
2: Ya, se expeditamos al cruce 12000 y autorizado 11000, Polaris 1015.
6: Pata 230, salida de Mono Alta.
0: Vira 532, buen día, contacto radar, cruzando 8000 pies, vira izquierda, rombo 360, espere volar a CDM en 4 minutos, así a nivel 230.
6: Gracias, ascenso 230, cruzando 8000, viraje a la izquierda, rombo 360, 4 minutos, posterior a CDM.
0: Polaris 1714, contacte Centro México 123.9, buen día.
2: 239, Polaris 1714, muchas gracias, buen día.
5: Polaris 1015, 11000 pies, autorizado RNP 11 izquierda.
2: 11000 pies, autorizado RNP 11 izquierda, Polaris 1015.
0: Viva 7005, reduzca 2309.
2: 230 indicado, viva 7005.
1: Polaris 152.
2: Polaris 1012.
1: Polaris 152.
0: Viva 7005, contacta aproximación Guadalajara 119.
1: Posición y mantener 11 izquierda, intersección alfa 13.
2: Izquierda alfa 13, Polaris 109.
1: Savannah 2, vacate at the end of the runway via alfa 3.
2: Alfa 3, 209. 7005 en descenso a 12000 directo Lava, esperando la RNP 11 izquierda.
5: Viva 7005, contacto dar, descienda 12000, 2000.
2: Descenso a 12000, viva 7005.

Volaris 152. Delta 1992, vacate Alpha 3 in contact ground 121.9.

0: Virla 532, cruzando 14000, vira izquierda, CDM.
1: 14000, izquierda, CDM, vira 532.
2: Charlie Sierra Romeo, ingresa al circuito de tránsito por izquierda y busque tránsito, es un Airbus 321, final 5 millas para la 11 izquierda, notifica la vista.
3: 3022, pinta
4: izquierda, la 11 izquierda y pendiente con tráfico en final, Charlie Sierra Romeo.
2: Polaris 152.
1: Polaris 152, ahora 4 millas, 11 izquierda.
2: Polaris 152, le informo tránsito de compañía, iniciará la carrera de despegue en aproximadamente 30 segundos, continúe, espere autorización en final corto.
1: Ruta 11 izquierda, Polaris 152.
2: Polaris 1012, ¿está listo sin demora?
5: Afirmativo, Polaris 1012.
2: 1012, pista 11 izquierda, intersección alfa 13, viento 100 grados 10, no autorizado para despegar, mantenga frecuencia.
5: Autorizado al despegue, pista 11 izquierda, 3 frecuencia, Polaris 1012.
4: Cabeza de cabecera con tráfico a la vista, Charlie Sierra Romeo.
2: Charlie Sierra Romeo, sígalo como número 2, mantenga propia separación.
4: Sierra Romeo.

0: Vida 7005, 11001, 1000, autorizado RP 11 izquierda.
1: 11000 izquierda, viento 120 grados 10 nudos, autorizado para aterrizar.
2: Autorizado a aterrizar, pista 11 izquierda, volaré 152.

0: Polaris 1012, terminal 20.
1: Está a autorización de la próxima.
0: Le acerca aproximadamente 20 minutos más para su salida, mantenga por ahí.
2: 8000 pies, vira izquierda al rumbo 3.
3: Final corto, la 11 izquierda.
2: Autorización a nivel 230.
0: Sí, 13219.
4: Sí, ahora dice 1529, por ahí, 152.
0: Romeo, continúa, pendiente pista libre.
3: Tierra, Romeo. Guadalajara, buenos días, Voladis 1015, RNP 11 izquierda.
0: Voladis 1015, continúa aproximación, pista 11 izquierda.
3: Gracias, continúa 11 izquierda, Voladis 1015, me confirmo último altímetro, por favor.
0: 3022. Extra Bravo Charlie, Sierra Romeo, pista 11 izquierda, viento 070 grados 8 nudos, autorizado para aterrizar.
3: Sierra Romeo.
2: Volaris 1012, la presente, vira izquierda, rumbo 030.
4: 030, la presente, Volaris 1012.

0: Salice Romeo, abandone vía Charlie 2. CO2 133, posición y mantener 1-1 izquierda, intersección alfa 1-3.
1: Posición y mantener 1-1 izquierda, intersección alfa 1-3,

0: Ciudad 213, pista 11 izquierda, intersección Alfa 13, viento 100 grados, 8 nudos, autorizado para despegar en el aire terminal 120 decimales.
1: 3-2, contacto Centro México en 123.9, buen día.
2: 3, pista Alfa 13, en el aire 28, y 213, terminado.
3: 532, hasta luego.
1: Volaris 102, vir izquierda rumbo 350.
4: Policía da 350, Volaris 102.
5: Corporación Guadalajara, muy buen día, Volaris 123, información hotel, estamos alcanzando 260 por 240.
1: Volaris 1233, buen día, contacto radar, vuele a Datsu, diciendo 1-2000, espere RNP 1-1 izquierda.
5: Volamos a Datsu 1-2010, esperamos RNP, pista 1-1 izquierda, Volaris 1-2-3-3.
0: Polariza 1-3-5-0, posición y mantener 1-1 izquierda, intersección Alfa 1-3. Esperado Papa Whisky Tango próximo.
6: Cessna 172, presente Paco, datos de aproximación aterrizar.
0: Papa Whisky Tango, espere pista 1-1 izquierda, QNH 3022, notifique pirámide.
6: Notificamos pirámide 11 izquierda, por favor.
7: Buenos días, Kelva 1 Alfa, vía 230.
1: Vía 233, buen día, contacto radar, cruzando 7500, vuela Kelva, haciendo a nivel 230.
7: Contacto, cuando 7 más 500, directo Kelva 230, autorizado, vía 2133.
0: Papa Whisky Tango, código 1253.
6: Código 1253, Papa Whisky Tango.
0: Polaris 1350, pista 11 izquierda, intersección Alfa 13, viento 100 grados, 8 nudos autorizado para despegar, mantenga frecuencia.
8: 0-0-5 con PTRNP, 11 izquierda,
5: todo. Mantenemos frecuencia, Polaris 1350, RNP 11 izquierda y con torre 18, 1-0-7-0-0-5.

0: Torre Guadalajara del India Extra Gol.
1: India Extra Gol.
0: India Extra Gol a través Paco, Selva Laguna Seca.
1: India Extra Gol recibido, último con NH30 decimal 22, estimado Laguna Seca.
0: 22 y estimo 25 minutos, India Extra Gol.
1: Prisa 1015, pista 11 izquierda, viento 150 grados 8 nudos, autorizado para aterrizar.
2: Autorizado a aterrizar 1-1 izquierda, bola 10, 1015.
3: Torre de Viva 705, final 1-1 izquierda, 14 millas.
1: Viva 7005, continua aproximación 1-1 izquierda, pendiente, pista libre.
3: Pendiente con pista libre, Viva 7005.

0: Tengo la SSR.
1: November 552, cierra aquí, lo posición y mantener pista 11 izquierda. Posición 1350, terminal 28.
2: Terminal 12, decimal 8, voy a posición 1350.
1: Polaris 1015, abandone Alfa 5.
2: Alfa 5, escuchado, Polaris 1015.
1: Correcto, en Alfa 5, terrestre 219.
2: 1350, en ascenso vía 13000 pies, abandonado.
1: De tránsito por izquierda, notifique travesor.
3: 1350, buen día, contacto radar, cancele salida, mantenga el rumbo de pista en ascenso. Espere mi día en la milla 30.
2: Cancelamos salida, mantenemos rumbo de pista, ascenso 230, esperamos que mide en la milla 30, boletín 1350.
4: Guadalajara del Juan 5212, despegando de Zapopan, misión doble alfa, código transponder 6510 activado.
3: Puede ser Mexicana 512, buen día, contacto radar, mantenga el presente rumbo en ascenso nivel 200.
4: Contacto radar, mantenemos presente rumbo ascenso 200, el Flamenco 212.
1: Cierra aquí la pista 1 izquierda, viento 140 grados, 8 nudos autorizado para despegar en el aire terminal, 120 decimal 8.
0: Para bajar, pasamos
1: el 1102, es número 3 en secuencia pendiente.
2: 23-9, volar, 109, buen día.

0: Ruta 7005, pista 11 izquierda, viento 100 grados 6 nudos, autorizado para aterrizar.
1: Autorizado para aterrizar, pista 11 izquierda, viento 100 grados 6 nudos.

0: 24 de noviembre, 552 Sierra Kilo 7400, ascendiendo 2.
1: Está reventado, Quitán. 552
2: Sierra. Quitán, efectivo de 360 por derecha pendiente.
0: Pronto. 360 por derecha pendiente, Papa Quitán.
3: 33, contacte aproximación Guadalajara 119.3, buen día.
0: Aproximación Guadalajara 19.3, muy buen día, Guadalajara 113.

0: Volar y zona 350, vuelve directo, mire.
1: Directo de Mérida, volar y zona 350. 233. Estamos dejando 1-3000 pies por 1-2000, volando alto.
0: Llegado zona 33, contacto Centro México 126.15, buen día.
2: Contacto radar 11.000-1-1000, autorizado RP 11 izquierda.
1: 1-1000 pies, autorizado zona RP pistón izquierda, volar y zona 33.
3: Cathay 09, heavy lineup and wave, runway 11 left. Cathay Chicago, mantengan 360 y le llamo para continuar.
4: Mantenemos 360, Cathay Chicago.
3: Chiva 7025, abandonen Alfa 5.
5: Por Alfa 5,

0: Arizona 102, posición y mantener 11 izquierda, intersección Alfa 13, precaución con Jetta.
1: Sí, mantener volar Arizona 102, está en izquierda 4.
2: Baja la bandera Volaris 1049, abandona 280 por 240.
3: Volaris 1049, buen día, contacto radar, vuele directo a Datso, descienda 12000, espere RNP 11 izquierda.
2: Directo Datso 12000, esperando RNP 11 izquierda, Volaris 1049.
3: Noviembre 552, Sierra Kilo, contacto Centro México 126.15, buen día.
4: 126.15, noviembre 552, Sierra Kilo. 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
0: Papa Wichita, un intercepto final para pista 1-1 izquierda.
5: Estamos final para pista 1-1 derecha, Papa Huichitango.
0: Pista 1-1 izquierda, Papa Huichitango.
5: 1-1 izquierda, Papa Huichitango.
3: 350, contacte Centro México, 126.15, buen día.
6: 2615, observado Romeo Wichi Charlie.
0: Romeo Wichi Charlie, pendiente.
6: Wichi Charlie, pendiente.
7: Guadalajara, el noviembre
0: 6-1. 102, pista 1-1 izquierda, intersección Alfa 1-3, viento 060 grados, 8 nudos autorizado para despegar en el aire, contacto terminal 120, decimal 8.
3: ¿Qué altitud abandona?
4: Sí, izquierda 20, en el aire, Volaris 1-0-2.
0: Romeo Wichi Charlie, prosiga.
6: Romeo Wichi Charlie, Cessna 132, procedente de Laguna Seca, 6500 pies nivelado, solicitando datos de aproximación y aterrizaje.
0: Perfecto, bravo, Romeo Wichi Charlie, espere pista 1-1 izquierda, con S30 decimal 2-2, siga la ruta visual, notifique pirámide.
3: Juliet, Guadalajara.
7: El 612, Juliet, Juliet.
6: Notifico pirámide y visual, Romeo Wichi Charlie.
3: Noviembre 612, Juliet, Juliet, no hay contacto, cuenta.
0: 4 y
3: 4. Nosotros dos notifique la...
6: Salí 1544.
7: 0.
0: Fuerte aproximación, pista 1-1 izquierda, viento 100 grados, 8 nudos, autorizado para aterrizar.
3: H, Juliet, Juliet.
5: Para aterrizar, pista 1 izquierda, papo.
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4: Fly direct Otoki, climb to level 230, KSI 097.
1: Hola, hola, 02, 5700 por 30, CDM 1 Alfa.
3: Polaris 1102, buen día, contacto radar, hacienda vía CDM 1 Alfa, nivel 230.
1: Sería 230, Polaris 02. Guadalajara 02, condiciones visuales, podremos continuar por la izquierda CDM.
0: Tango Zulu.
3: Polaris 1-1.
1: Prosiga, nada, Tango Zulu.
3: Izquierda rumbo.
0: Tango Zulu, me confirma, se dirige a la estación.
1: Afirmativo, nos encontramos sobre esa por manejo, solicitando la aproximación de aterrizaje, nada, Tango Zulu.
0: November Tango Zulu, me confirma
4: el
0: tipo de aeronave, ¿de dónde
1: despegó? Zero knots below 15,000. Procedente de Laguna Seca, November Tango Zulu.
4: Thank you.
0: November Tango Zulu, espere pista 1 izquierda, con S30 decimal 22, continúe ruta visual y notifique campo de vuelo. El código 2625, November Tango
1: Zulu. 2625, 3022 en el altímetro y pendiente de campo de vuelo, November Tango Zulu.
0: Pablo cerca de exposición y mantener 1-1 izquierda, intersección Alfa 1-0. Pau Chitango, sin demora, 180, abandone por Charlie 2. Pau Chitango, terrestre 21-9.

0: Efecto doble Oscar Quebec, pista 1, 1 izquierda, intersección alfa 1-0, viento 0-5-0 grados, 8 nudos autorizado para despegar, desalojo trayectoria por derecha, notifique Paco.
1: Alfa 1-0 por la
0: Exe Alfa, que Kilo Chang, buen día, posición y mantener 1-1 izquierda, intersección alfa 1-2. Alfa Romeo Victor, mantenga fuera de ti.
2: Exe Charlie, Julio Bravo ya en
3: cara. Exe Charlie, Lima, Julio November.
0: Exe Charlie, Lima, Julio November, presidente.
3: Lima y November, control hasta 050, ciudadano código 1253.
4: Ciudad terminado, torre 18, 1, buen día.
3: No, hasta Yula. 8, 1, buen día. Dando cruce de trayectoria, su estación a 10 millas con 500 pies.
0: Recibido, Lima y Yulet November, está aprobado el cruce de trayectoria, con en la estación 30, decimal 22.
3: 3022.
5: Torre Guadalajara, muy buen día, volar 1233. Semillas en final de Ronald Revista 1-1 izquierda.
0: Clarice 1-2-3-3, continúa.
5: Nada, aproximación, volvés 1-2-3.
0: Exe Alfa, que ve Kilo Yankee, pista 1-1 izquierda, intersección alfa 1-2, viento 0-5-0 grados, 8 nudos autorizado para despegar en el aire terminal 1-2-0, decimal 8.
2: 1-2, yo le he recibido, no hay... Perdón, a la que tenga buen día.
6: Gracias, buen día.

0: X-Ray Charlie, yo le bravo Yankee, buen día, prosiga.
1: Pero Guadalajara, ¿qué tal? Buenos días, Bolivia 400, necesita sobre Alfa 13, listo de ustedes.
2: X-Ray Bravo, Alfa Romeo Víctor, posición y mantener 1-1 izquierda, intersección Alfa 1-0. Oscar Quebec, le informo tránsito, Cessna 152, 12 de su posición, 6 millas rumbo opuesto, 6700
0: pies. Tráfico, Oscar Quebec. Charlie, yo les bravo ya en que no hay contacto, identifica.
2: 12 de su posición, rumbo opuesto, 5 millas, 6100 pies por mayor, es un Cessna 182.
3: Por orden está Volaris 02.
2: Excel Bravo Alfa Romeo Víctor, 1-1 izquierda, intersección Alfa 1-0, viento 040 grados, 8 nudos utilizado para despegar, desaloje trayectoria por derecha, notifique Paco. Lima, Yulia, November, aquí de código 1-2-1-0.
4: Hola, Carlos, gracias. ¿Quién viene aquí? Con rumbo de pista, toque 1 Alfa.
1: Guadalajara, buenos días, Volaris 1400 en Alfa 13, listo al despegue.
2: 1400, mantenga fuera de pista 1-1 izquierda.
1: Pero fuera de pista, Volaris
0: 400. Para dar así en avión, Tokio, un Alfa nivel 230.
2: Pista 1-1 izquierda, viento 090 grados, 8 nudos, autorizado para aterrizar.
0: ¿Qué está diciendo en Incident Heavy? Contact Medical Center.
3: Volaris 1-2-3.
0: Sí.
3: 1-2-3, that's Monana, got a 09 FM, good day.
2: Me voy a escuchar el circuito por derecha, notifique a través de Torres.
5: Me voy a escuchar el circuito por derecha, notifico a través de Torres.

0: Mayula November, ¿cuál es, estimada Sayula?
1: Estimada Sayula, 13 minutos, combustible para 1:50, 5 personas a bordo.
0: Ok, dale, Mayula November, notifique iniciando descenso.
1: 7 más 300 por 240 directo Ixon, con información automática a bordo.
2: Ixon Bravo, Papa Lima Juliet, buen día, contacto radar, descienda vía Ixon 1 Alfa, espere RNP 1-1 izquierda.
1: Recibido, descendemos vía Ixon 1 Alfa, RNP.
0: Mantener 1-1 izquierda, intersección Alfa 1-3.
3: Posee mantener 1-1 izquierda, Volaris 1-4-0-0.

0: Solaris 1233, abandone Alfa 5 y Terrestre 219.
1: Alfa 5, Terrestre 219, será Horizon 1233.
2: Polaris 1049, contacte aproximación Guadalajara 119.3, buen día.
1: 93, Polaris 1049, pronto.
3: Approach American 25908, flight level 270, cross Mesca 240.
1: 1049, formación India, abandona 15800, por favor.
2: RMP 11 left.
3: Send Mesca 1 Alpha, expect RMP 11 left, and we have information.
0: Intersección Alpha 13, 190 grados 10, nudos autorizados para despegar en el área terminal 120.8.
2: 3.9,
4: la pista 11 izquierda y 20 hecha en el aire, Volaris 1400.
0: Me voy a escucharle a corta aproximación para pista 11 izquierda.
2: Fuerza Aérea Mexicana.
5: De corta aproximación para 11 izquierda.
2: 1-2. En el presente rumbo, ¿cuántas millas estima alejarse?
0: November Tango Sur, circuito de tránsito por izquierda, notifique a través de torre.
1: Por izquierda, también a través de la torre, November Tango Sur.
2: Más de 100 millas. Recibido, fan 5212.
0: Charlie, pista 11 izquierda, viento 110 grados 12, nudos autorizado para aterrizar.
5: Autorizado para aterrizar 11 izquierda.

0: Terminal Guadalajara, ¿qué tal? Buenos días, Volaris 1400, abandonando señal 10 por 230 y será posible visual por la izquierda que lo va.
1: Volaris 1400, buen día, contacto radar, cruzando 7500, vuele a Kelva, haciendo a nivel 230.
0: Ascendemos a nivel 230 y abandonando 7500, Kelva, Volaris 1400.

Héctor Bravo Juliet, destruye con posición y mantener 1-1 izquierda, intersección Alfa 1-0. Romeo Charlie, abandone Charlie 2 y contacte terrestre 121, decimal 9.

0: Ciudad Parque de Kilo Yankee, contacte Centro México 123.9. Buen día.
1: Buen día, 23.9 México, que ve Kilo Yankee.
0: X-Ray Charlie.
2: Nuevo Juliet X-Ray Eco, pista 1-1 izquierda, intersección alfa 1-0, viento 1-2-0 grados, 10 nudos autorizado para despegar, desaloje trayectoria por la izquierda, notifique 20 millas fuera. November Tango Sur, fuerte para 1-1 izquierda.
3: Cortamos a la 1-1 izquierda, Tango Sur.
0: 3021 el QNH, contacte Torre Guadalajara 18.1 para instrucciones. Buen día.
4: Guadalajara, volar 1049, ¿será posible acortar llegada al Golima 631?
5: Si es posible, ¿tiene condiciones visuales?
4: Afirmativo.
0: Shell Point on the LS X-ray.
2: Está 1-1 izquierda, viento 110 grados, 7 nudos, autorizado para aterrizar.
4: Gracias, Golima 631.
3: Está pista 1-1 izquierda, radar está 1-0.
4: En condiciones visuales, Golima 1049.
6: American 25908, and what altitude do you need?
0: Direct dual mode, descend 1 to 12,000, American 2598.
6: 12,000, direct dual mode, American 25908.
0: Exubrado Lima, corrección, exubrado Papa Lima Juliet, descienda 1-2000 pies sin restricción.
7: 1-2000 sin restricción, Papa Lima Juliet.
2: Recibido, Oscar, Oscar, pendiente retorno.
0: De Centro México.
8: No, Oscar.
0: Punto 15, buen día.
9: 1-2-6, decimal, punto 15.

0: Albert Tango Zulu, Charlie 2 CRS 219. Detect Ray Echo, siga la ruta visual establecida.
1: Volando para la Yulay Ray Echo.

0: Guadalajara, del Hospital Miguel de Guadalajara.
1: Polaris 1400, contacte Centro México en 26.15, buen día.
0: 16.15 México, Polaris 1400.
2: 1-1 izquierda.
1: American 2598, descend 1-1-11,000, contact Guadalajara.
2: Tiene mantener 1-1 perfección alfa
3: 1-3.
2: 5, pista 1-1 izquierda, intersección alfa 1-3, viento 1-0-0 grados, 10 nudos, autorizado para despegar en el aire terminal 1-2-0, decimal 8.
4: Autorizado despegue pista 1-1 izquierda, intersección alfa 1-3, en el aire 1-2, decimal 8, volar y juego, el 5, buen día.
3: Permission India set up for RMP 1-1 left off Dilma.
5: Service flight American 2598 rear contact 1-1000.
2: Electra y Bravo Papa Lima Julia.
5: RMP approach runway 1-1 left.
0: Guadalajara Volaris 1400, me confirma la frecuencia 26-4.
5: Volaris
0: Guadalajara del Electra y Charlie Julia Bravo ya.
6: Torre Volaris 1049, hasta pronto, gracias.
2: Bravo Charlie, prosiga.
0: Julio Bravo Yankee, helicóptero Bell 412, procedente de Tepic, destino de estación, encuentro 19 millas, radial 263, con 7000 pies para 6500.
6: Buen día, Volaris 1049, RNP, pista 1-1 izquierda.
2: Decimal 2-1, en un momento le
1: llamo. 30 decimal 2-1, vira izquierda al rumbo 07, para circunnavegar 30 millas al norte de Guadalajara, mantenga la escucha con 11500.
2: Service 049, continúa aproximación 1-1 izquierda.
6: Continuamos aproximación.

0: 33 Juliet Bravo Yankee, active código 1556. Arizona 049, pista 11 izquierda, viento 120 grados 10, nudos autorizado para aterrizar.
1: Aterrizar 11 izquierda, volar Arizona 049.
0: X-ray Charlie Juliet Bravo Yankee, active código 1556.
1: Hola, buen día, Clarison 895 en ascenso, 6000 pies por 230, salida CD-Mono Alfa.
2: Clarison 895, buen día, contacto radar, hacienda vía CD-Mono Alfa, nivel 230.
1: Buen día, contacto radar, ascenso vía nivel de vuelo 230, Clarison 895.

0: Alfa Charlie Juliet Bravo Yankee. Charlie Juliet Bravo Yankee con código 1556.
1: Polaris 1895, tenemos condiciones visuales, solicitamos virar directo, cedemos.
2: Polaris 1895, por tránsito, mantengan la salida.
1: Por la salida, Polaris 1895.

0: Europa, Pali Mayor, contacte aproximación Guadalajara 119.3, buen día.
1: 19.3, Papa Lima Yulet, buen día.
0: Clarizo 895, vira izquierda al rumbo 360.
1: Yulet Bravo Yankee, crucero 4-6-500. Aproximación Guadalajara, Bravo Papa Lima Juliet, Ixon 1 Alfa, la llegada RNP pista 11 izquierda.
2: Papa Yulet Oscar, cierra posición y mantener 1-1 izquierda, intersección Alfa 1-0.
3: Papa Lima Yulet, buen día, contacto ahora. Huele directo Golf Lima 62.
1: Papa Lima Juliet.
2: Rechali Juliet Bravo Yankee, ¿cómo me copia?
3: Déjame su...
1: 5, señorita.
3: Ahora Datsun.
2: Pide código 1556, Juliet Bravo Yankee.
1: Datsun 120, Papa Lima Juliet. Con código activado, 1556, Juliet Bravo Yankee.
2: 1049, abandone Alfa 5 y terrestre 219.
4: Alfa 5,
2: terrestre 219, Juliet. 696, cierra, mantenga fuera de pista 11 izquierda. Juliet Oscar Sierra, ¿le sería posible visual por derecha rumbo 140? Recibido. Exacto, Juliet Oscar Sierra, pista 11 izquierda, intersección alfa 10, viento 100 grados, 8 nudos autorizado para despegar, derecha rumbo 140 y mantenga en frecuencia. Clarice 1740, posición en mantener 1-1 izquierda, intersección alfa 1-3.
4: Puede mantener pista 1-1 izquierda, intersección alfa 1-3, Volaris 1740.
2: Juliet Bravo Yankee, notifique en pirámide.
1: Notificaremos pirámide, Juliet Bravo Yankee.
0: Clarice 1895, vira izquierda, radar.
4: Izquierda, radar, Polaris 1895.

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1: Mayor contacto terminal 120 decimal 8.
2: Para mayor con terminal 120 decimal 8, yo le agrego.
3: Expect RNP 11 left.
0: Okay, descend via the Avila 1 Alpha, expect RNP 11 left for Skywest 6490.
4: Y pasamos 28 para el Julio Cochera.
5: Polaris 938.
1: Sierra derecha rumbo 140 y terminal 28, creo.
5: 40 con información india.
4: 28, Julio 2 Cochera, gracias.
3: Vía Mesca 1 Alfa, espere RNP 11 izquierda.
5: Tendemos vía Mesca 1 Alfa, RNP 11 izquierda, Polaris 9382.

0: ¿Qué tal? Salidas Guadalajara del Estrella Alfa Julio Oscar Sierra, en rumbo 140.
1: Polaris 1740, pista 117, intersección Alfa 13, viento 090 grados, 10 nudos, autorizado para despegar en el aire terminal 120 decimal 8.
0: 190,
2: pista 1 izquierda, intersección Alfa 13, en el aire contestamos 120 decimal 8, Polaris 1740.

0: Bomber 696 Tango Sierra, posición y mantener 1-1 izquierda, intersección Alfa 1-2, dos minutos más para la salida.
1: Alfa Romeo Víctor, ahora sobre Presidio, vamos a recalar Noviembre Eco.
0: Bloqueado.
1: Alfa Romeo Víctor, ahora sobre Presidio, vamos a recalar Noviembre Eco.
0: Recibido Alfa Romeo Víctor. Juliet Bravo Yankee, vuele directo a la estación, notifique 2 millas.
2: Directo a la estación, notificaremos 2 millas. Juliet Bravo Yankee.
1: Guadalajara, buenos días, bola 1740, abandonando 6000 por 230 en ascenso vía Cedemono Alfa.
3: Bola 1740, buen día, contacto radar, hacienda vía Cedemono Alfa, nivel 230.
1: Vía Cedemono Alfa, 230, bola 1740.
4: Juliet 11000, 1000, autorizado RNP 11 izquierda.
5: Por derecha, Juliet 2 carcera.
6: 11 izquierda, Papa Lima, Juliet.
3: Volaris 9382, descienda 1-2000 pies sin restricción, vuele directo al Golf Lima 553.
5: 1-2000 sin restricción, Golf Lima 553, Volaris 9382.
7: Tower American 2598, RMP 11 left.
3: Pies vir izquierda al rumbo 36.
0: Can you approach runway 11 left?
3: Minutos.
7: Continue 11 left American 2598.
5: 460, estamos radar 4 minutos, 1740.
3: Volaris 938.
0: Ver 696, Tango Sierra, pista 1-1 izquierda, intersección Alfa 1-2, viento 1-1-0 grados, 8 nudos, autorizado para despegar, en el aire, contacte terminal 1-2-0 decimal 8, Bombay.
8: 23-9, Volaris 1-8-9-5, astro.
3: 308, Sierra, Sierra, ajuste QNH 30 decimal 2-1.
5: 30 decimal 2-1.
0: Juliet, Bravo, Yankee, ¿qué plataforma lo esperan?
2: Plataforma Fiscalía, señorita.
6: Árale, le va a voy yo.
0: ¿Correcto?
2: Por favor.
0: Recibe.
3: Explorado, Juliet, X-Ray Eco, buen día, prosiga.
6: Juliet, X-Ray Eco, ahorita cruzando Zapotanejo, 6500 para 9.
0: Runway 11 left, wind 090 degrees, 10 knots, clear to land.
3: Fue identificado haciendo 9500 pies, man.
7: Right.
6: 9500, tenemos a las cuchas, Juliet, X-Ray Eco.

0: Julieta Oscar Sierra, vuele directo a Natub.
1: Perfecto, Natub, Julieta Oscar Sierra.
2: Para México 221, buen día, ¿está lista para una salida sin demora?
3: Negativo, listo para la salida, por 221, buena.
2: Para México 221, pista 11 izquierda, intersección alfa 13, viento 090 grados, 8 nudos, autorizado para despegar, y en el aire contacto terminal 120 decimal 8, buen vuelo.
1: Perfecto, al destino, ¿sí, verdad?
3: Izquierda, intersección alfa 13, 0 México 221, buen vuelo.

0: Papa Lima Julia Sambal 9 Media 9 RNP, pista banda izquierda.
1: Correcto, Papa Lima Julia, completa la aproximación en 18-1, todo buen día.
0: 18-1, Papa Lima Julia, gracias por tu apoyo, buen día.
1: De nada, hasta luego.
0: Hasta luego. Torre Guadalajara, correcto, Papa Lima Juliet, 7 millas final, pista 1-1 izquierda.
2: Explorado Papa Lima Juliet, buena tarde, continúa aproximación, pista 1-1 izquierda.
0: Continuamos aproximación 1-1 izquierda, Papa Lima Juliet.

0: Explorado Papa Lima Sur, pista 1, 1 izquierda, viento 060 grados, 8-1-2, autorizado para aterrizar.
1: Autorizado a aterrizar, pista 1, 1 izquierda, Papa Lima Juliet.
2: Este Centro México, 123.9, buen día.
3: 123.9, voláis 1-7-0, buen día.

0: Ariane Guadalajara, buenas tardes, Aramisco 221, cruzando 6300 de MIDI, 1 Alfa Pro 1 3000.
1: Aeroméxico 221, buen día, contacto radar, cruzando 7500, vire derecha a Toxo, haciendo a nivel 230 sin restricción.
0: 7500 directo a Toxo y ascenso a 230 sin restricción, Aeroméxico 2321.
1: Volaris 9382, contacte aproximación Guadalajara 119.3, buen día.
2: 193, Volaris 9382, hello.
1: Skyway 6490, contact Guadalajara approach 119er decimal 3, good day.
2: 83, dejando 14300 por 13000.
1: Number 506 Papa is in 14000 unrestricted.
3: 14000 unrestricted, 06 Papa.
4: Polaris 9382, contacto radar, descienda a 12, 12000 y vuele directo a Olava.
2: Claro, 12000, directo a fijo Olava, Polaris 9382.
5: Approach Skyway 6490, 15,000, descending 14,000, Mula 1 Alpha for 11, RMP 11 left.
4: Roger, Skyway 6490, red contact, descend and maintain 12,000.
5: Maintain 12,000, Skyway 6490.

0: Volare y nada 382, continúa el descenso 11.001-1.000, autorizado RNP 11 izquierda.
1: Vamos a 1.1.010, autorizado RNP 1.1 izquierda, volar y 9.3.8.2.
0: Skyway 6190, Mecha Left, directo Lava.
2: Left turn direct Olava, Skyway. Decine, mantenga pista 1.1 izquierda, intersección Alfa 1.0. Bravo Papa Lima Juliet, abandone pista en Alfa, en Alfa 2 y regrese sobre Alfa. Disculpa, es Alfa 4 y en Alfa 4 contacte terrestre 21.

0: Bravo doble Alfa Juliet, pista 1-1 izquierda, intersección Alfa 1-0, el viento es calma, autorizado para despegar, viraje derecha, notifique sobre Paco.
1: Bajara, buenas tardes, viva 3193-250x2, Mesca nivelados.
0: La luz Arquebec, prosiga.
1: Para dar diciendo vía Mesca 1 Alfa, espera, tercera, izquierda.
0: Quebec, directo a pista 11 izquierda, QNH 30 decimal 21.
2: Directo a cabecera 1, izquierda 2, Arquebec.
1: 5 6
0: 6 Bravo Delta de Colima, se encuentra listo.
3: 2000,
0: de Colima, rauda posición y mantenga pista 1 1 izquierda, intersección Alfa 1 0.
3: Posición, tener en pista, Delta de Colima.

0: información, Guadalajara, muy buenos días, Iván. 3115, deja 310-240, Mula Nevada, India Bordo.
1: Quebrado Delta de Colima, pista 1-1 izquierda, intersección Alfa 1-0, viento calmo, autorizado para despegar, mantenga rumbo de pista.
0: Descenso por 1 Alfa, RNF.
2: Airway 6190, speed 200 knots, is in 11000, and clear RMP approach 11 left.
3: Alright, speed 200, descend and maintain 11,000, and clear for the RMP 11 left, Skyway.
1: Quebec, pista 1-1 izquierda, el viento es calmo, autorizado para aterrizar.
4: No menor de 100,
0: 1-1 izquierda, Oscar.
4: 5 10 millas.
5: India, desciende 330 a nivel 240.
6: Approach to November 536 Papa, leveling off at 12000.
5: Esca 1 Alfa esperando RNP 1-1 izquierda al 5265.
7: 506 Papa, rear contact, fly direct to Lima 554.
6: Lima 554, 506 Papa.
8: Torre, buenas tardes, del X-Ray Bravo, India X-Ray Golf.
1: India X-Ray Golf, prosiga.
8: El India X-Ray Golf es un Cessna 172, proveniente de Laguna Seca. Ahora sobre Corredor Quebec, solicitando datos de aproximación a aterrizaje.
1: India X-Ray Golf, pista 1-1 izquierda, QNH 3021, notifique sobre pirámide.
8: Notifico sobre pirámide India X-Ray Golf.
1: 93, descienda 1-2, viraje por la derecha y notifique sobre Paco.
5: 2-1-2-1-0, Iván, 3-1-2.
8: Paco, Delta y Colima.

0: 99382. Complete aproximación 18, no puedo venir.
1: Estamos aproximación 18, Volaris 93, hello.
2: 5-0, la posición, mantenga pista 1-1 izquierda, intersección alfa 1-3.
0: Y mantener izquierda, intersección alfa 1-3, Volaris 1-0-5-0.
2: Hable Oscar Quebec, abandone vía Charlie 2, contacte terrestre 21-9.
1: Cerro Guadalajara, Volaris 9383, RNP 1-1 izquierda.
2: 9382, continúa aproximación, pista 1-1 izquierda.
1: Continuamos aproximación 1-1 izquierda, Volaris 9382.
2: Desde Bravo, Papa, Lima, Juliet, cruce la pista 11 izquierda, Charlie 2 y terrestre 21-9.
1: Al 553, viva 3 para detrás.
2: Aeroméxico 221, contacto en Texas y Gol, informo tráfico Piper 38 sobre Cajititlán, en sentido opuesto, 6100 por mayor, 6500.
3: Mantenga nivel 200, 696 Tango Sierra, tiene tránsito Pilatus, se encuentra a las 10 de la posición
4: 6000.
2: 10 de Gol. Yulia, de información tráfico sobre el corredor a 5 millas, próximo a checar sobre Cuexco, Cessna 172, rumbo opuesto, 6500.
5: Retribuida, estaremos pendientes con tráfico sentido opuesto, un barco con doble alta lluvia.
2: Polaris 1050, pista 1 izquierda, intersección alfa 1-3, viento calmo, autorizado para despegar, 28 en el aire, buen día.
0: Autorizado para despegar, 1 izquierda, alfa 13, 28 en el aire, Volaris 1050, muy bien.
6: Sido 6 Papa, fly directo, hola más.
2: México, active código 1232.
7: Oscar Fox dejando 2.
4: 2 y de Gregor.
7: Para 240.
6: Volaris 9382.
3: Vía Ixon 1 Alfa, espere RNP 11 izquierda.
7: Ixon 1 Alfa, RNP 11 izquierda. Fox, Oscar Fox.
3: Viva 3193, contacte aproximación Guadalajara 119.3, buen día.
0: 193, buen día, 3193.
3: Viva 3115, desciendo 14000 pies sin restricción.
2: Volaris 9382, pista 11 izquierda, el viento es calma, autorizado para aterrizar.
6: Viva 3193, contacto radar, descienda 12000.
0: 82. Viva 3193.
3: 6 Tango Sierra, contacte aproximación Vallarta 121.3, que tenga buen día.
0: 23, Julio Oscar Sierra, gracias, excelente día.
6: Xor Naichiro, complete approach and switch the tower, 118.1.
8: Did you say clear for the approach, Skywest 6490?
6: That's correct, and contact now, tower, 118.1.
8: Okay, clear for the approach and over the tower, Skywest 6490, have a great day.
0: Aproximación Guadalajara Volaris 1050, muy buenas tardes, en ascenso vía 6000 pies por 3.
8: Tower Skywest 6490, RNP 11 left.
3: Iniciación a nivel 230.
2: 6490, continua por runway 11 left, QNH 30.21.
8: Alright, 30.21 and continue on the approach Skywest 6490.

0: Viva 3115, contacte aproximación Guadalajara 119.3, buen día.
1: 193, hasta luego. En Guadalajara, bueno, yo voy a 3115, deja 200 para 14000 pies sin restricción.
2: Viva 3115, contacto radar, desciende, mantengo 13000 sin restricción.
1: 3115 sin restricción, viva 3115.
3: Indirecto de gol, ahora sobre pirámides.
4: Indirecto de gol, ingresa al circuito por derecha, pista 1-1 izquierda y notifica a través de torre.
3: Pista 1-1 izquierda, notifica a través de torre. Indirecto de gol.
4: Copa 7-7-8. Un alfa 1-3, cruce pista 11 izquierda, ruede vía alfa 1-2, regrese sobre 11 derecha, alfa 1-5 y mantenga fuera de 11 izquierda.
2: Viva 3193,
5: estamos pista 11 izquierda, luego alfa 12 y por eso sumado, luego alfa 15, copa
4: 3-2. Viva 3-2, posterior de alfa 12, regrese sobre la pista hasta alfa 1-5 y mantenga fuera de 11 izquierda. Polaris 9382, abandone pista en alfa 5 y contacte terrestre 21-9, buen día.
2: Polaris 9, hasta luego, Polaris 9382. 506, Papa, keep 190, 190.
6: Tarde, Alfa Tango Queen en descenso 275.
4: Runway 11 left, wind 120 degrees, 6 knots, clear to land.
0: Descenso vía Ixon 1 Alfa, espere.
1: 6490.
6: Descenso vía Ixon 1 Alfa, Fernando RNP 11 izquierda, Tango Queen ya.
4: Index de golf a la vista, prolongue tramo a favor del viento.
2: 11.000 pies, autorizado RNP 11 izquierda.
3: 11.000
0: pies y autorizado RNP 11 izquierda, viva 3193.

0: Activa 3115, 12.000 pies, 12.000, vuele directo a la base.
1: A 2.000 pies, directo a la base de 315.
2: India Decreto, gira final, pista 1-1 izquierda.
3: Giramos final, 11 izquierda, India Decreto.

0: Mexale 5265, contacte aproximación Guadalajara 193, buen día.
1: 193 Guadalajara, 5265, buen día. Aproximación Guadalajara, Mexale 5265, próximos, alcanza 1-3000 pies.
2: Mexale 5265, contacto radar directo a Goldima 553, mantenga 1-3000.
1: Directo a Goldima 553, mantenemos 1-3000 pies, sale 5265.
2: November 506, Papa, complete approach, which is tower 118.1.
3: Highway 6490, back it runway via Alpha 5 and contact ground 121.9.
1: 4 para el Sierra Sierra, muy buen día.
3: Bravo India Echo, pista 1-1 izquierda, el viento es calmo, autorizado para aterrizar.
4: Autorizado a aterrizar, India Echo.
0: Desde Echo Echo, contacte aproximación León 129.4, buen día.
5: 129.4, Phenom November 506, Papa, establish on the RNP 11 left.
0: Centro México 127.3, buen día.
3: Papa, continue approach runway 11 left.
1: 7.3, buen día, 126, Papa.
0: Alfa Foxtrot, Oscar Foxtrot, desciende 1-4.
3: Cerra la posición y mantenga pista 1-1 izquierda.
1: 1-4000 pies, Foxtrot.
6: Cierra
1: la cosa, sigue Guadalajara, buenas tardes, Aero México, 222, deja 270, en descenso 2-4.
4: Nos encontramos sobre Paco.
0: Contacto radar, desciende vía X-1-1 Alfa.
3: La estación, informo, comparte el área con 3 tráficos monomotores.
1: Izquierda, Aero México, 222.
4: Tráfico, notificamos de regreso de Tango.
0: 1000 pies sin restricción.
7: 1-4000 sin restricción, Tango Queen.
3: India X de Golf, abandone en Charlie y contacte terrestre 219.
2: Viva 3115, 11000, 1 novel, autorizado RNP, pista 1 izquierda.
8: Zona 1000 pies, ya autorizado
3: despegar. 8, pista 1-1 izquierda, el viento es calmo, autorizado para despegar, 28 en el aire, bombola.
2: 200
1: nudos. 1-1 izquierda, despegar, copa 7-8.

0: Activa 3193, mantenga 19012, fijo 10 en final.
1: 90, fijo final, viva 3193.
2: Guadalajara, buen día nuevamente. Charlie Sierra Romeo, manteniéndose de pista en Alfa 10.
3: Charlie Sierra Romeo, buen día. Mantenga fuera de pista y le llamo.
2: Sierra Romeo. Y estoy listo y se descansando mi autorizo.
3: Recibido. November 5, 06, Papa, runway 11 left, wind calm, clear to land.
1: 1 left, clear to land, 056 Papa.
4: El doble Fayule, ahora en Paco, estaremos en la área de Chapala una hora y posteriormente retornaremos a Laguna Seca. Doble Fayule.
3: El alcalde recibido comparte el área con un Bravo 8 establecido en la zona 65.
0: 35265, directo Golf Lima 554.
4: Tráfico en la misma zona, doble Alfa Juliet.
1: 125.

0: Salida Copa 778, buenas tardes, 7000-230, Emiri 1 Alfa.
1: 393, contacto sobre 181, buen día.
2: 181, buen día, 3193.
3: 30, espere volar a Emiri en la milla 30.
4: Días viva, 3193, final 10 millas, el RNP a la otra izquierda.
3: 222, descienda 14000.
5: Aproximación, pista 11 izquierda, QNH 30, decimal 21.
4: Gracias, 3021, RNP a la otra izquierda, continuamos, viva, 3193.
3: Fox Oscar Fox, descienda 13000.
6: Continuamos para 13000, Fox Oscar Fox.
7: Guadalajara, de la MBC 33, Fox Oscar Fox.
3: November 733, Foxtrot Mike.
8: Buenas tardes, 722 de Aguascalientes a su estación a la 72 millas.
5: 9175, line up and we're runway 1 left, Alpha 13 intersection.
9: I'm playing runway 11 left,
3: Alpha 13 intersection, 9172. Fusiones carta visual, notifique
5: 20. Papa, back to runway via Charlie 2, contact ground 121 decimal 9.
8: 20 millas fuera.
3: Aproximación Guadalajara 119.3, buen día.
6: 19.3, gracias, buen día. Aproximación Guadalajara, buen día, Goldstream, Eclair, Alfa, Fox, Oscar, Fox, dejando 15.000 para 13.010.
1: Fox, Oscar, Fox, buen día.
5: 1975, runway 11 left, Alpha 13 intersection, wind comes, prefer take off, airborne contact departures 120 decimal 8.
8: 561, tengo eco India.
9: 11 left, Alpha 13, clear for takeoff and 0.8, when airborne United 1725.
8: 2000 pies, corrección, gracias.
5: Viva 705, no demore, cruce pista 11 izquierda, ruede vía Alpha 1. Viva 7005, cruce pista 11 izquierda, ruede vía Alpha 12, nada más.
1: 1000, autorizado RNP.
10: Pista 1 izquierda, Alpha 1.
4: 1000 pies, autorizado RNP, pista 1 izquierda, al 525.
1: Correcto.
6: Aproximación Guadalajara del Alfa Delta 03, solicitud.
3: Tengo eco indio, descienda 12000.
1: Adelante.
6: Solicitando si es posible descender para 10000 más 500 y en la misma área, por favor.
5: 3193, pista 11 izquierda, el viento es calma, autorizado para aterrizar.
4: Autorizado para aterrizar, 11 izquierda, viva 3193.
5: 7005, regresa sobre pista 11 derecha, abandone en Alfa 15 y mantenga fuera de 11 izquierda.
8: Tra último altímetro de México 32.
10: Vamos por 11 derecha, por Alfa 15 y mantenemos fuera de la 11 izquierda, viva 7005.
9: Departure United 1725, 6.7 climbing on the Otoki 1 Alfa.
1: Bajar en esa área, lo mínimo serían 12.000, 1 o 2.000 pies, si es posible.
6: 12.000, muchas gracias por el apoyo al Alfa 03, iniciamos descenso.
1: Y descienda 12, 1, 2.000, mantenga 1, 2.000, el altímetro es 3022.
6: 1, 2.000 y 30, 22, Alfa Delta 03.
4: 18, la una posibilidad para coordinar volar directo a Cebos.
1: 9,000, turn left to Otoki to fly with 230.
9: Leaving 9,000, left turn direct to Otoki and climbing 230, United.
5: Charlie Sierra Romeo, rueda posición y mantenga pista 11 izquierda, intersección Alfa 10.
1: Fox reduzca 200 nudos ahora, 200 nudos, y vire por la derecha al Golf Lima 63.
5: Tiene pista en Alfa 5, contacte terrestre 219, tenga buen día.
8: 200 nudos.
4: 3113, gracias, buen día.
1: 3115, complete la aproximación, 181 Torre, buen día.
4: 181 Torre, 305, perdón.
10: Torre Guadalajara, viva 3115, RNP, 11 izquierda, 9 millas.
5: Viva 3115, continúa aproximación 11 izquierda, QNH 30, decimal 21.
10: 3021, continuamos aproximación RNP, 11 izquierda, viva 3115.
5: Bravo Charlie Sierra Romeo, pista 11 izquierda, intersección Alfa 10, el viento es calma. está autorizado para despegar, viraje por la izquierda, notifique sobre estadio. La zona militar 105 se encuentra activa.
11: Autorizado, despegue, comienza a zona por la izquierda, pendiente por el estadio, ¿qué recomendamos?
12: 11.001, 1.000 pies.
13: 11.000 pies, Fox Oscar Fox.
5: Amber Tango Zulu, prosiga. Reducido, mantenga fuera pista y le llamo.
14: Reduciendo 230, Tango de Coimbra.
5: Correcto. Va a 3115, pista 11 izquierda, el viento es calmo, autorizado para aterrizar.
15: Autorizado, antes izquierda, vía 315.
12: Fox Oscar Fox para espaciamiento, reduzca 161-60 nudos.
13: Reduciendo para 160 nudos, Fox Oscar Fox.
16: Abre 1883-0270-240.
17: Abre 1883, contacto radar, 19 vía mula 1 alfa, QNH30 decimal 21, espere RNP 11 izquierda.
18: 2510 millas y llama a la torre 18-1, buen día.
16: RNP 11 izquierda, hablar es 1883. 18-19-1 con torre, 5-12-5.
12: Oscar Fox desciende ahora 1-0-1000 pies, 160 nudos.
13: 1-0-1000 pies, 160 nudos a la presente.
16: Torre Guadalajara, buenas tardes, Mexale 5265, RNP pista 11 izquierda.
5: Mexale 5265, continúa aproximación, pista 11 izquierda, QNH 30 decimal 21.
16: Continúa aproximación 3021 al 5265.

0: Papa Tango Eco India, contacta aproximación 19-3.
1: 19-3, Tango Eco India, gracias.
2: Realfa, ruta de pista, hacer ahora número 2 para acceder paso a un tráfico con el de la Ciudad de México.
1: 400, a izquierda, Fox, Oscar Fox.
3: 1-2-6-0-5, México, Opa, 7-7-8, María.
1: Censo 1-3400 por 1-2000.
2: Tango Eco India, reduzca 200 nudos, descienda para 1-1000.
1: 200 nudos y 1-1000, Tango Eco India.
2: Y le confirmo hasta 10,000.
1: 10,000 pies, Tango Eco India.
4: Hola, avísame 5-3, vaya posición y mantenga pista 1-1 izquierda, intersección alfa 1-3. Tango Eco
5: India, 1 izquierda, intersección alfa 1-3, Volaris 1-3.
6: Aproximación Guadalajara, buen día, Aeroméxico 793, información india, desciende de casa
4: 115, abandone pista en Alfa 5 y contacte terrestre 219, buen día.
7: Pacífico, India,
0: buen día. Hola, recién había Mula 1 Alfa, QNH 30.
8: Oscar Maguindia.
0: RNP.
4: India, prosiga.
8: Z-132, procedente de Zamora, ahora sobre Isla del Presidio, 6-500, para finalizar, vamos a aterrizar en Chapala, Oscar Maguindia.
4: QNH 3021, le informa, hay dos tráficos, un Bravo Echo 38, Brejón Pepe 38 y un Cessna 182, manteniendo sobre Chapala 6500.
8: 3021 y pendientes con los tráficos, Oscar Maguindia.
4: Por ahí son los 5-3, pista 1-1 izquierda, intersección alfa 1-3, viento calmo, autorizado para despegar 28 en el aire, tenga buen día.
2: Ramico 222, vecina 1-1000.
0: Ramico 222, aproximación 19-3.
2: 19-3, Ramico 222, hello.
4: Sale 5265, pista 1-1 izquierda, viento calma, autorizado para aterrizar.
6: Vamos a aterrizar 1-1 izquierda, dale 5265.
2: Yes.
1: 1-6-0.
2: 180 hasta 7 millas.
1: Incrementando 1-8-0, Fox Oscar Fox.
2: Tango Eco India, descienda para 8600.
9: Guadalajara, muy buenas tardes, Volaris 1313, nivelados 210.
1: Traduciendo 180 indicados, Tango Eco India.
0: Parada de Sinavia, Volaris 1 Alfa, QNH 3021, espere RNP pista 11 izquierda.
2: Y la Aeroméxico, 222.
9: Ok, 3021, esperamos RNP pista 11 izquierda, Volaris 1313.
2: Ventano, Aeroméxico, 222.
0: Tunnel 1725, Country Mexico Center 127.3.
2: Salió de Guadalajara, buen día, Volaris 153, abandonando 6400 por 230 vía Emiri 1 Alfa.
0: Volaris 153, contacto radar, haciendo vía para nivel de vuelo 230.
2: Volaris 153.
10: Desde Guadalajara del Alfa Delta 03, solicitando indicaciones de aproximación de aterrizaje, a la presión estamos cruzando su radial 275, 27 millas 1
2: para el estadio.
4: Frecuencia
0: 6500
4: y le llamo en
0: 2
4: minutos.
0: Mal 9.
11: Cambiamos de frecuencia a Zapopan. Gracias, buen día.
4: Ayuda, contacto Zapopan 1845, buen día.
11: Entrar visual.
0: 1403, contacto radar, descienda vía Ixon 1 Alfa, QNH 30, decimal 21, espere RNP, pista 11 izquierda.
2: Mire por la derecha, rumbo 030, mantenga 12.000 pies. Y le llamo para el corredor 90.
0: Cancele la salida, espere, mantenga rumbo de pista, espere, mire en la milla 25.
11: Tenemos 12.000, el alfa delta 03.
2: José Oscar Foxtrot, contacte torre 18-1, Belia.
1: 18-1, Guadalajara, gracias, buen día.
4: 0-5, rueda posición y mantenga pista 1-1 izquierda.
2: Por la derecha rumbo 3-4.
1: Guadalajara, buena tarde, Gold Stream Israel, Alfa Fox, Oscar Fox, RNP, 1-1 izquierda.
0: Tengo Lima 631.
4: Foxtrot, continua aproximación, pista 1-1 izquierda, QNH 3021.
1: 3021 y continuamos aproximación.
9: 1-3-1-3, solicitar iniciar descenso.
4: Sale 5-2-5, abandone pista en Charlie 2, contacte terrestre 21-9, buen día.
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7: Hotel Mike, 24 millas, radio 030.
0: Ah, 14000 sin restricción.
3: 14000 sin restricción, Aeroméxico 793.
5: 0000.
0: ¿Estación que llamo?
8: Mike Dean, ya tenemos Paco a la vista, iniciamos descenso, Oscar Maguindia.
4: Recibido, Oscar Maguindia.
0: 13, inicia descenso para 17000.
9: Iniciamos descenso para 17000, Volaris 1330.
4: Polaris 1-7005, pista 1-1 izquierda, el viento 070 grados 6 nodos, autorizado para despegar 28 en el aire.
5: Autorizado para despegar 1-0-3.
2: Alfa Alfa 03, vir por la derecha rumbo 045.
3: 045 para el Alfa Delta 03.

0: Alfa Foxtrot Oscar Foxtrot, pista 1-1 izquierda, viento 070 grados 5 nudos, autorizado para aterrizar.
1: Nudos, prepara el vuelo Lima 630.
2: Fox Oscar Fox.
3: La frecuencia QNH 30 decimal 19, información.
2: 330 Mac, 20 millas radial 030.
1: QNH 30 decimal 19.
0: Number 733 Foxtrot Mike, repite.
2: Alfa 33. 20 millas radial 030.
3: Recibido.
0: Alfa 3 Foxtrot Mike, recibido QNH 30 decimal 21, estaré pista 11 izquierda, notifique 5 millas.
2: 3021, nos quitamos 5 millas, te dan de pista 1-1.
1: Autorizado RNP 11 izquierda.
4: Voy a dar, observación, autorizado RNP 11 izquierda, tengo el cuenta.
5: Alfa Romeo Víctor, atraviesa por Plan Ewing, solicitando instrucciones de aproximación.
0: Alfa Romeo Víctor, directo a la estación, ingresa circuito por la izquierda. Corrijo, mantenga visual sobre el área actual, le llamo en 2 minutos para proseguir, Alfa Romeo Víctor.
5: Mantenemos en el área, Alfa Romeo Víctor, pendiente.
6: Tello. Saludos, ¿quién va? Esto, un abrazo.
7: No, buen abrazo, cuídate mucho, tómalo.
2: Por la derecha, directo a Golima, 630 México, 222.
8: Salidas, Guadalajara, viva 7005, en ascenso, 7201.
0: Posición y mantenga pista 1-1 izquierda, intersección alfa 1-0.
3: 3-0-0.
8: 3-0, viva 7-0-0-5.
3: Aeroméxico 793,
0: contacto. Alfa Foxtrot Oscar Foxtrot, abandone en Charlie 2 y contacte terrestre en 21-9.
2: Charlie 2, aproximación Guadalajara, buen día, Aeroméxico 793. Desarquina para 1-4000, cruzando 1-9-6.
3: Mini para 2-3-0.
1: 733 contacto radar directo Lava, distinta para 1-1000, 11-1000.
2: Contacto radar directo Solava y 1-1000, Aeroméxico 793.
1: Alfa Delta 03, en BMX.
0: Alfa Romeo Víctor, siga con la ruta visual Zapotlanejo, notifique sobre Tonalá ahora.
2: 0-1000, Alfa Delta.
5: Tonalá, Alfa Romeo Víctor.
3: Exo Bravo Charlie Sierra Romeo.
0: 1-1 izquierda, intersección Alfa 1-0, viento calmo, autorizado para despegar, viraje derecha, notifique sobre Cuexco.
2: 1-9, ya la escucha Sierra Romeo.
3: Flex 1-3-1-3, descienda para 1-5000 sin restricción.
5: No se autoriza hacer RP a su izquierda, Bravo 0-8-3.
0: Bravo Romeo Whiskey Charlie, pista 1-1 izquierda, intersección Alfa 1-0, viento calmo, autorizado para despegar, mantenga rumbo de pista.
2: 500 Alfa de 0-3.
1: Correcto, por la derecha, rumbo 060.
5: Alfa 1-3, no necesidad de la salida.
0: 1-0-8-8, buen día, mantenga para pista y le llamo.
5: Empieza una izquierda, ahora 0-8.
4: Tango, que hoy en día pasamos con Torres.
1: Ya, 18-1.
4: 18-1, eso. Torre Guadalajara, muy buena tarde, Xero Alfa Tango Eco India, en final 1-1 izquierda.
0: Alfa Tango Eco India, pista 1-1 izquierda, el viento es calmo, autorizado para aterrizar, tráfico iniciando carrera, en factor.
4: Autorizado para aterrizar, Tango Eco India.
1: Por eso 983, continúa reducción a 180 nudos.
3: 0-0-5 izquierda, se den parados 3-0.
1: 180 nudos hasta el rolling más 632.
8: 0-5.
2: Más 632, Aeroméxico 222.
3: Volaris 153, mantenga nivel de vuelo 230.
2: Tenemos 230 para Volaris 153.
3: Volaris 1313, contacta aproximación 193.
1: Meo 193, Volaris 313, gracias.
6: Meo Guadalajara, ¿qué tal? Volaris 142, deja 272 por 240, información Juliet.
3: Volaris 142, contacto radar, vecina vía Exxon 1 Alfa para nivel de vuelo 240, QNH 3019, espera RNP 11 izquierda.
6: Confirmamos autorizados de CETIC sobre Paco. 1 Alfa.
9: Por la derecha, notifico sobre Paco.
1: Mike, 222-181 Torre, buen día.
2: Torre 181, Aeroméxico, tipo.
0: Doctor Mike, ingresa al circuito izquierda para pista 11 izquierda, notifica a través Torre.
2: Izquierda para izquierda, tenemos otro de Torre.
1: Torre Guadalajara, buenas tardes, Aeroméxico, 222-10 millas, RNP 11 izquierda.
0: México, 222, continúa aproximación, pista 11 izquierda, QNH 30 decimal 21.
1: 021, continuamos el RNP a 11 izquierda, Aeroméxico, 222.
3: 10 millas, dejando 189 por 230.
9: Cada tráfico, Volaris 142.
3: Volaris 153, información de tránsito, Airbus 320, las 11 de su posición, rumbo oeste, 33 millas, dejando 248 por 240.
0: Tango Eco India, abandone pista en Charlie 2, contacto terrestre 219.
1: 5793, autorizado RNP.
0: 1088, pista 11 izquierda, intersección alfa 13, viento calmo, autorizado para despegar 28 en el aire.
1: Autorizado a despegar pista 11 izquierda, 28 en el aire, Volaris 1088.
0: 733, Fox Trot Mike, prolonga el tramo a favor del viento, busque tráfico Boeing 737 en final 4 millas.
10: Nivelaré a 8500.
1: 883, 18 no torre, buen día.
3: 8500, ¿será final?
10: Afirmativo.
3: Si bien MMS 8500, está aprobado, directo de Sinos Charlie Sierra Romero.
10: Gracias.
2: Aproximación Guadalajara, buen día, Boris 1731, 12500. Descenso 2409, información Juliet.
3: Boris 1731, contacto radar, destino a vía Mesca 1 Alfa, QNH 30, decimal 19, espera RNP pista 11 izquierda.
10: Zona
2: 31, ascenso.
0: Romeo Víctor, ingresa circuito izquierda, pista 11 izquierda, notifica a través Torre.
9: Circuito izquierda para 11 izquierda y notifica a través Torre Alfa Romeo Víctor.
3: 203, mire.
0: 422, tráfico en carrera, nuestro factor, pista 11 izquierda, viento calmo, autorizado para aterrizar.
1: Autorizado a aterrizar 11 izquierda, Aeroméxico, 32.
2: Tráfico, lo viste, otro micro.
0: 733, Foxtrot 9, mantenga la separación, sígalo como número 2 a pista 11 izquierda.
2: 190 Aeroméxico, 793.
1: Pista 1 izquierda. Sol Lava.
0: Pista Sol Lava, bola de 1313.
2: Prueba de 183, final RP 15 millas, 11 a izquierda.
0: 31883, continua aproximación, pista 11 izquierda, QNH 30 decimal 21.
3: México 12621,
2: Volaris 183, continuamos a la izquierda.
3: Volaris 142, descienda para 17000 sin restricción.
2: Descienda 174,
1: ahora estamos con
2: 6142.
0: Que con destino a la vista.
1: Cuando destino a la vista, estamos con
0: 733, Foxtrot Mike, vira final.
2: 210 por 230, ¿está posible en BMC volar directo a Toki?
3: Volaris 1088, contacto radar, dejando 9000, izquierda Toki para 230.
1: 12000, pies en el descenso, Volaris 333.
2: Izquierda directo a Toki para 230, Volaris 1088.
3: Viva 7005, contacte Centro México 239.
1: 239, viva 7005.
3: Volaris 1403, contacte aproximación 193.
2: No, 1903, Volaris
0: 1403. Doctor, que se mantenga visual sobre campo de golf.
10: Visual campo de golf, Alfa Romeo Víctor.

0: Pasión Guadalajara, buen día, vuelo 1403, dejando 17000 en descenso 13000, información indias.
1: Pero México 222, no me pista vía Alfa 5, contacto terrestre 219.
2: Alfa 5, 219, hermano, ¿qué?
3: Pues 1313, descienda 11000, aterriza RNP 11 izquierda.
4: 11000 pies en el descenso y autorizado el RNP 11 izquierda, vuelo 1313.
1: 733 Foxtrot Mike, pista 11 izquierda, viento 020 grados 6 nudos, autorizado para aterrizar. Planea desalojar vía Charlie 2.
5: Planeamos para Charlie 2, autorizado para aterrizar, pista 11 izquierda, aterrizado para

0: Pues son 3-1-3, reduzca 190 nudos.
1: Reducimos 190 nudos indicados dólares, 1-3-1-3.
2: México, triple 2, terrestre, 21.

0: Paraíso 883, pista 11 izquierda, el viento es calma, autorizado para aterrizar.
1: Confirmo, aterrizar, pista 2 izquierda, Paraíso
0: 883. 883, correcto, 11 izquierda, autorizado para aterrizar, viento calma.
1: Aterrizar, 2 izquierda, Paraíso 883.

0: Flight 142, vuela de Lima 55, corrijo, 561, descenso 12000.
1: Directo a Golf Lima 561, 12000, vuela de 142.

0: 5793, servicio radar terminado 18 Notor.
1: Servicio radar terminado 18 Notor, Aeroméxico 793. Torre Guadalajara, buenas tardes, Aeroméxico 793, RNP, pista 11 izquierda.
2: Brumil, directo, volabas, autorizado RNP.
3: Nación pista 11 izquierda, QNH 30 decimal 21.
1: Ok, 3021, continuamos la aproximación 11 izquierda, Aeroméxico 793.

0: Volaréis unos 731 haciendo para 14.000 sin restricción.
1: Volaréis 1822, radio posición en tenga pista 11 izquierda, intersección alfa 13.
0: Para 14. Volaréis 1403.
1: Volaréis 1883, abandono en alfa 5 y contacto terrestre 219, buen día.
0: Alfa 5, 219, volaréis 1883.

0: Polaris 182, pista 1-1 izquierda, intersección Alfa 1-3, viento calma, autorizado para despegar 28 en el aire.
1: Autorizado a despegar 28 en el aire, Polaris 182, en el aire.
2: Flight 142, cancele llegada, prosiga Datso, mantenga 1-2000.
3: Está indicado Polaris 1-3-1-3.
4: Llegada, directo Datso 1-2000, Polaris 142.
5: Motor 160, indicado Polaris 1-4-0-3.
0: Aeroméxico 793, pista 1-1 izquierda, viento 0-2-0 grados, 5 nudos, autorizado para aterrizar.
5: Autorizado para aterrizar, 1-1 izquierda, Aeroméxico 793.
2: México 1-2-3, decimal 9.
3: 2-3 decimal, Volaris 1088, gracias.
0: Alfa Romeo Víctor, vuela directo a cabecera, izquierda.
5: Directo a izquierda, Alfa Romeo Víctor,

0: Avenida Terminal Guadalajara, Boleri, 1-822-620-2300.
1: Boleri, 1-822, contacto radar, Hacienda Vía CDM 1 Alfa para 230.
0: Ascenso Vía CDM 1 Alfa, Boleri, 1-822-230.
1: Boleri, 1-42, contacto aproximación 119 decimal 3.
2: 19-3, hasta luego, Boleri, 1-42. Aproximación, buen día, Volante 142, dejo 137 por Nozville.
3: Saca la vista, no, Tango Sur.
2: Tango Sur.
4: Tango Sur, recibido, cambio de frecuencia, aprobado, señor, buen día.
5: 1-1-1000,
2: NP 1-1, izquierda, Volais 142.
6: Pues 1-3-1-3, servicio radar terminado, 18-1-14.
7: Contactamos en torre, Volais 13-13, gracias, buen día.
0: 1-8-2-2-2, puede coordinar volar directo a CDM.
7: Torre Guadalajara, buenas tardes, Volaris 1-3-1-3, estamos en parte final de aproximación RNP a la pista 11 izquierda. Volaris
0: 1-3,
4: continúa aproximación 11 izquierda, QNH-30 decimal 2-1.
7: 30-21, continuamos aproximación Volaris 13-3.
4: Aeroméxico 793, abandone vía Alfa 5 y contacte terrestre 21-9, buen día.
8: Por la izquierda Alfa 5, 21-9, Aeroméxico 793, buen día.
4: Bravo Alfa Romeo Víctor, pista 1-1 izquierda, el viento 0-1-0 grados, 5 nudos, autorizado para aterrizar, planea desalojar vía Charlie 2.
8: Autorizado para aterrizar 1-1 izquierda y desalojo Charlie 2, Alfa Romeo Víctor.
9: Guadalajara,
10: buen día, buenas tardes del Alfa Delta 03, ahora checando estadio 7100 para 6500, tomos 10 millas de su estación.
4: Alfa Delta 03, buen día. Mantenga visual sobre estadio, estimos 8 minutos para que prosiga la estación por tráfico. UNH-3021, espere pista 11 izquierda.
9: UNP a la 11 izquierda, 3.
8: Seguinte a 21, esperamos pista 1-1 izquierda y mantenemos visual sobre estadio Alfa Delta 03.
1: Buraiz 1731, contacta aproximación 19-3.
9: Listo, Paco, trabajaremos 35 minutos posterior Laguna Seca.
4: Subido, comparte el área con 3 monomotores 6500.
9: A Whiskey Charlie, 3 monomotores 6500, gracias.
8: 1-4000, mira.
1: Ahí.
4: Alfa Romeo Víctor, abandone Charlie 2 y contacte terrestre 21-9.
8: Charlie 2, cambio terrestre.
7: 3-1, vuele directo Lava, descienda para 1-2000.
8: Vuelo directo Lava y 1-2000, vuelo directo Lava y 1-2000.
9: Polaris 1125, ¿me puede confirmar RNP a la pista 11 izquierda?
1: Correcto, RNP 11 izquierda.
7: Gracias. Polaris 142, reduzca 1913,
4: pista 11 izquierda, viento 040 grados 5 nudos, autorizado para aterrizar.
7: Autorizado para aterrizar, pista 11 izquierda, Polaris 1313.
8: 1-4-0-3, mantenga velocidad hasta el 6-32. Recibido, Volaris 1-4-0-3.

0: Volare 1403, 18-1,
1: Valles. 8-1, Volare 1403.
0: Volare 1631, descienda para 11000, autorizado RNP 11 izquierda.
1: Descenso 11000, autorizado RNP 11 izquierda, Volare 1631. Buen día, Volaris 1403, y le corrijo, RNP, pista 11 izquierda.
2: Delta 1804, cross runway 11 left, taxi via Alpha 12.
0: Reacción a 1602.
3: 11 left, and taxi via Alpha 12.
2: Delta Bravo, Víctor, última rueda, posición y mantenga, pista 11 izquierda, intersección Alpha 10. Pista 1313, abandone pista vía Alfa 5, contacte terrestre, 219, buen día.
4: Alfa 5, 219, 1313, gracias, buen día.
2: Para pista 1403, continúa a izquierda, QNH 30 decimal 21.
1: Continuamos 3021, volar pista 1403.
2: Estaciones QNH 30 decimal 19. All stations QNH 30.19. Delta 1804, backtrack runway 11 right, back at the Alpha 15, hold short of runway 11 left.
5: Alright, backtrack the 1 right, Alpha 15, hold short 11 left, Delta 1804.
2: Victor Bravo, Victor Hotel Lima, pista 11 izquierda, intersección Alpha 10, el viento es calmo, autorizado para despegar en el aire, contacto de salida, zona 20, decimal 8, buen día.
0: Reduzca 190 nodos.
1: No, reduzca 190 nodos,

0: Eso no 403, pista 11 izquierda, viento cruzado 020 grados 7 nudos, autorizado para aterrizar.
1: 2, aterrizar 11 izquierda, voladizo 1403.
2: Voladizo 1331, contacto radar, huele a bruja, renude X1 alfa para 17000, QNH 3019, espere RNP 11 izquierda.
1: Vamos directo a bruja, ¿podría repetir por favor?
2: Claro que sí, bruja, y reanude X1 alfa, descienda para 17000, QNH 3019, espere RNP 11 izquierda.
1: 3019, 17000, y te volamos directo a bruja, y esperamos RNAP 11 izquierda, Volaris 1331.
3: Guadalajara, buenas tardes, Cerrado Víctor de Lima, rumbo de pista, 6000 por 230.
4: Cerrado, continuamos, 1601, 1601.
2: Izquierda Otoki para...

0: Polarizón 403, abandone pista vía Alfa 5, contacto terrestre 219.
1: 822, contacto Centro México, 123 de Shiman 9.
2: 1433.
0: Brett 1731, servicio radar terminado, 17086 pesado, pista 11 izquierda, intersección Alfa 13, el viento es calmo, autorizado para despegar, en el aire contacte salidas, 120 decimal 8, tenga buen día.
2: Despegar de la pista 11 izquierda, intersección Alfa 13, contactamos 120 decimal 8, línea 708, pista 11.
3: Torre de Guadalajara, buen día, Brett 1731, RNP pista 11 izquierda.
0: Raíz 1731, continúa aproximación, pista 11 izquierda, QNH 30 decimal 19.
3: Continuamos 11 izquierda, son 309, 931.

0: Alfa Delta 03. Hola, directo a la estación, ingresa circuito izquierda para pista 11 izquierda. Notifica a través Torres.
1: Circuito por izquierda para pista 11 izquierda y volamos directo a la estación. Notificaremos a través Torres Alfa Delta 03.
0: Hola, 142. Tráfico pesado iniciando carrera. Pista 11 izquierda, el viento es calmo, autorizado para aterrizar.
2: Pista 11 izquierda, autorizado para aterrizar. Vola 142.
3: Derecho 125, contacte aproximación 193.
4: 193, Polaris 1125.
5: Salida de Guadalajara, muy buena tarde, reunión 7-9-10, Polaris 1014, será posible dejar un corriendo misal por la izquierda.
4: Aproximación Guadalajara, buen día, Polaris 1125, dejando 12.
0: Reino Polaris 1014.
4: 3000 por 120, volando directo a Lava.
6: 1-5, contacto radar para 1-1000, utilizar RNP a izquierda.
4: Presento 1-1000, autorizado RNP a izquierda, volar 1-2-5.

0: 806 pesado, izquierda a Seden, para 230.
1: Por izquierda directo Seden, nivel 230, oriente 786.
2: Flight 142, abandonen Alfa 5 y contacto terrestre 219, buen día.
1: Alfa 5, 219, Volaris 142.

0: Delta 1804, runway 11 left, wind 020 degrees, 5 knots, clear takeoff, airborne contact departures 120, decimal 8.
1: Taking a 4 for the takeoff, 11 left, 20.8 airborne.
0: Alfa Delta 03, prolonga a favor del viento.
2: Prolongamos el inicial para la pista 11 izquierda, Alfa Delta 03.
3: Víctor Hotel Lima, contacto Centro México, 23-9, buen día.
4: 123-9, Víctor Hotel Lima, gracias, buen día.
2: ¿Nos autoriza mantenerse

0: Washington, Tocamiento, Rodolfo, 903.
1: Descenso 1-3000.
0: 03, ¿me repites?
2: Llegada directo a Danzo, descenso a 1-3000, Volaris 1.
0: 160, Tocamiento, Real, Alfa, Delta, 03.
3: Aprobado.
0: Aprobado, 360.

0: Primero, señor Boris, 1731.
1: Décimo 731, pista 11 izquierda, el viento es calmo, autorizado para aterrizar.
0: Autorizado a aterrizar, 11 izquierda, Boris, 1731.

0: Departure today, Delta 1804, 6000.
1: Este Bravo Delta de Colima, nos encontramos sobre Paco solicitando instrucciones de aproximación y aterrizaje.
2: Delta Colima, pista 1 a la izquierda, QNH 30 decimal 19, sigue ruta visual, notifique sobre Pirámides.
1: Pista 1 a la izquierda, QNH 3019, con carta visual, notificamos sobre Pirámide, Delta de Colima, gracias.

0: Alfa Delta 03. Prolongue el tramo a favor del viento y le llamo en un minuto para virar al final.
1: 240, we have Julie.
2: Y espero se llama Alfa Delta 03.
1: Delta 1804, proceed direct.
0: 14, hora de presión y mantenga pista 11 izquierda, intersección Alfa 13.
2: Mantener pista 11 izquierda, intersección Alfa 13, va a decir 14.
1: Mesca 1 Alpha, QNH 3019, expect RMP 11 left. Alright, descend via the Mesca 1 3019, expect RMP 11 left. Skywest 5235, buenas tardes.
2: Buenas tardes.
0: Realizando 731, abandono en Alpha 5, contacto terrestre 219.
3: Alpha 5, 219, realizando 731.

0: Alfa Delta 03, vira final 11 izquierda.
1: Final 11, viramos a final 11 izquierda, Alfa Delta 03.
0: Voladizo 1014, pista 11 izquierda, intersección Alfa 13. Viento cruzado 010 grados con 5 nudos, autorizado para despegar 28 en el aire, buen día.
2: Despegar pista 11 izquierda, intersección Alfa 13, en el aire 120, decimal 8, voladizo 1014, gracias, buena tarde.
3: 31, gracias, buen día.

0: para Guadalajara, Volaris 13315.
1: Lima Juliet November.
0: Solazo.
2: El Lima Juliet November, prosiga.
1: Solar, diciendo para 1000, aterrizado en la Sierra 50, activando código 1210 de Sayula por Casa Jalisco, solicitando corredor Víctor para cruce de su estación, su predictoria.
2: Alfa Delta 03, autorizado para aterrizar 11 izquierda, el viento es calmo.
3: Autorizado para aterrizar 11 izquierda, Alfa Delta 03.
2: Fecha de Lima Juliet November, QNH 30.19, cruce. El corredor Víctor está aprobado, pendiente código.
1: 18-1, buen día.
0: 30.19, aprobado el corredor Víctor.
4: Guadalajara, muy buenas tardes, Brasil 0014, dejando 5900 para 230, salida CD 1 Alfa.
2: Buenos días, Charlie 2.
5: 1014,
6: Charlie 2, Alfa del 303.
5: Queda CD para 230.
2: 0, cruce pista 11 izquierda, red vía Alfa 12.
7: 11 izquierda, vía Alfa 12.
4: Mejor 8000 a 8000 izquierda para.
2: Angurra de posición y mantenga pista 11 izquierda, intersección Alfa 10.
8: Torre Guadalajara, buen día, Polaris 1125, final, pista 11 izquierda.
2: Posición y mantener 11 izquierda, intersección Alfa 10. Alfa Delta 03, Charlie 2, 3329, tenga buen día. Estación llamando, repita.
8: Polaris 1125, final, pista 11 izquierda.
2: Polaris 1125, continúa 11 izquierda, QNH 30.19.
8: 13.19 y continuamos Volaris 1125.
2: Activa 3110, regresa sobre pista 11 derecha, abandone vía Alfa 15 y mantenga fuera 11 izquierda.
1: 11 derecha, Alfa 15 y mantenemos antes de pista 11 izquierda, viva 3110.
2: Luego para Huizquitango, pista 11 izquierda, intersección Alfa 10, viento calmo, autorizado para despegar, viraje derecha, notifique sobre pacto.

Número 433 Delta Delta, listo para una salida sin demora. 3 Delta Delta, rueda de presión y mantenga pista 11 izquierda, intersección Alfa 1-0.

0: Número 433, Delta, Delta, pista hacia izquierda, intersección al cono cero, el viento 010 grados, 5 nodos, autorizado para despegar 28 en el aire, buen día.
1: Autorizado despegar.

0: recibido papá del peco, mantenga fuera de casa. Polarizando 125, tráfico en carrera, pista 11 izquierda, el viento 030 grados 5 nudos, autorizado para aterrizar.
1: 3 a 3 a pista 11 izquierda, Volaris 1125.
0: Papel Citango, active código 1555.
2: Acciona código 1555, papá.

0: Charlie Julio Bravo Yankee, prosiga.
1: Buenas tardes, Miami 433 Delta Delta, abandonando 5300 para nivel 230, Kelva 1 Alfa.
2: Skyway 5235, descend to 12000 unrestricted.
3: Descend to 12000 unrestricted, Skyway 5.
0: Bravo Yankee, código 1262, mantenga el tipo de carta visual. UNH 30 decimal 19, verifique la área libre y haga altura hacia el sur.
1: 03 Delta Delta.

0: Skyway 5235. Cancel the arrival. Proceed direct to Tulno. Delta Uniform Lima November Oscar, maintain 12000.
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2: 125, abandone pista vía Alfa 5 y contacto terrestre 219.
3: Alfa 5,
2: volar y 3110, la posición y mantenga pista 11 izquierda.

0: Papa Whisky Tango, le informo tráfico. Bravo 8, 8 millas, rumbo opuesto 6500.
1: Tiene tráfico, Papa Whisky Tango.
2: Es Delta Delta, voy a Kelva.
0: En rumbo opuesto 4 millas, estaba en una noca Hititlán, 6200, zona centro.
1: 433 Delta Delta, con ligera desviación ahora por condiciones.
0: 5 terrestre, 21E, buen día.
2: Al tiempo Kelva, 33 Delta Delta.
0: 3110, pista 11 izquierda, el viento es calma, autorizado para despegar 28 en el aire.
3: Autorizado para despegar 11 izquierda, 28 en el aire, 3110.
2: Delta 1804, Kentuck Mexico Center, 127.3, good day.
4: Nos encontramos sobre Pirámide.
5: Muy buenos días.
0: De Colima, ingresa circuito derecho, notifica a través torre para pista 11 izquierda.
4: Notificamos a través torre para 11 derecha, Delta de Colima.

0: Asunción, Guadalajara, güey.
1: Próximo pirámide. 5700.
2: 10 millas al sur de la estación, 5700 pies. Rumbo sur.
0: Es un 801, contacto radar, desciende a vía Mesca 1 Alfa. 3019, espere. RNP, pista 11 izquierda.
2: Bravo 8 sobre Castitlán, rumbo opuesto 6500. Por altitud no es factor.
0: Metro y esperando RNP a la pista 11 izquierda, horario.
3: Terminal Guadalajara, viva 3110, asciende vía CDM 1 Alfa 5800, lista.
2: Active código. Código 2625.
1: 2625, activado, Julie Bravo ya.
0: Contacto radar, en BM6 queda el rumbo 340, espere volar a radar para 230.
3: Rumbo 340, penetrada, viva 3110.
2: Radis 1312, la posición le mantenga pista 11 izquierda, intersección alfa 13.
4: Posición espera. Izquierda alfa 13.

0: Chiles Bravo Yankee, le confirmo el código 2625-2625.
1: 2625, cambiando.
0: Recibido, gracias.
2: Reson 331, 18-1.
3: 18-1, vuelo 1331, gracias, buen día.
0: Está 1-1 izquierda, intersección alfa 1-0, el viento cruzado 0-2-0 grados, 5 nudos, autorizado para despegar 20, 1-2-0 decimal 8 en el aire.
2: Buenas tardes.
4: 1-3-20,
2: Guadalajara approach, Skywest 5235, 1-2000.
3: Guadalajara, Volaris 1331, estamos 7 millas RNP, 1-1 izquierda.
4: Atlantic 101-331,
0: continua aproximación, pista 1-1 izquierda, QNH 30, decimal 1-9.
2: One left, Skywest 5235.
3: Vamos, Volaris 1331.
0: Delta Colima, prolongue tramo a favor del viento.
5: Prolongamos a favor del viento, Delta Colima.

0: Polaris 1014, contacto Centro México 239.
1: Centro México 239, Polaris 1014, gracias, buena tarde.
0: 433 Delta Delta, contacto Centro México 126, decimal 15.
1: 26153 Delta Delta, gracias, ¿qué pasa? Buen día.
0: Buen día.
2: Polaris 1331, pista 11 izquierda, viento calma, autorizado para aterrizar.
3: Autorizado a aterrizar en pista 11 izquierda, Polaris 1331.
4: Terminar Guadalajara, Polaris 1312, rumbo de pista 5900.
0: Polaris 1312, contacto radar, ascienda vía para nivel de vuelo 200.
4: Eso vía 200, Polaris 1312.
0: Viva 3110, pelea radar.
5: Pasando radar, viva 3110.

0: 1, ¿me confirma último altímetro, por favor?
1: 3019.
0: 2019, gracias.
2: Del Colima, vira final, pista 1, 1 izquierda.
3: Viramos a final, 1, 1 izquierda, delta Colima.

0: vuelta de correr a posición y mantenga pista 1, una izquierda, intersección alfa 1-0.
1: Polarísimo 3-1-2,
0: vuelve por derecha al derecho. American 183-0, cross runway 1-1 left, taxi via alfa 1-2-0-0.
2: Hi, cross runway 1 left, taxi via alfa 1-2-0-0.
1: Ah, decirle a Via Casup 1 alfa para 1-3000, QNH 3019, espere RNP 11 izquierda.
0: Al 5, contacto terrestre, 21-9, tenga buen día.
1: Polaris 1801, cancele llegada, prosiga Dulno, descenso 1-2000.
3: Directo Dulno y 1-2000, Polaris 1801.
0: Turado Papa Delta Eco, pista 1, queda intersección alfa 1-0, viento calmo, autorizado para despegar, viraje derecha, notifique sobre Paco. Turado Delta Eco Lima, tráfico en carretera, pista 11 izquierda, viento calmo, autorizado para aterrizar, planea Charlie 2.
4: Autorizado para aterrizar, despegamos Charlie 2 de Eco Lima, gracias.
0: American 183-0, backtrack runway 1 right, track it via alfa 1-5, hold short of runway 1-1 left.
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0: ございます。どうでしたか。
1: Papagoxitango inicia descenso, mantiene sobre el área.
0: Todo para aterrizaje.
2: A tres nodos, prosigamos tú.
3: Yo Bravo Yankee sobre Paco Pax, 7500 por mayor.
1: Y el Bravo Yankee recibido, tienda para 9500.
3: Para 9500, yo le Bravo Yankee.
1: Bravo India de Gol, rueda posición y mantenga pista 1 en izquierda, intersección Alfa 1-0. De Colima, abandone allí a Charlie 2, contacto terrestre 21-9.
4: 2, terrestre.

0: Terminal Guadalajara, Xalpa, yo le doy a Oscar Sierra solicitud.
1: Sí, lo Oscar Sierra, pues sí.
0: ¿Será posible que nos autorice directo a Lava?
1: Oscar Sierra, espere Olava en 3 minutos.
0: Olava en 3 minutos, gracias. Yo le doy a
1: Iba 3110 contigo,
2: el pista 11 izquierda, intersección alfa 10, viento calma, autorizado para despegar, viraje derecha, notifica sobre Paco.
1: 1801, contacta aproximación 19 decimal 3.
3: 3, excelente día, 1801.
4: Vía Quex, seguro que sí.
5: Four Scouts, 5235.
2: Dos viraje derecha hacia Quex.
6: Torre Guadalajara, muy buenas tardes, desde Estero Bravo, Bravo hacia Papá, es corto.
2: American 1830, line up and way runway 11 left.
7: Factor ahora es una
8: 11 left, American 1830.
3: 1-1000 y autorizado RNP. A 11 izquierda, Volaris 18-0.
6: 505 en el zona sur, posición de helicópteros número 2, con plan de vuelo local, si autoriza al tierra. Volaris rumbo a Zapopan, posterior estar en frecuencia para continuar hacia la ciudad por corredor Víctor en 1 media hora. Después tenemos los datos y autorización, por favor.
2: Bravo Hotel Papa, código 1572, mantenga altitud de descarta visual, haga altura hacia el sur, verifique el área libre, UNH 30 decimal 19.
1: 742.
6: 3119-1572, autorizado despegue y pendiente en frecuencia hacia tierra del Bravo Hotel Papa.
5: Guadalajara Tower Scout 5235, RNAV 11 left, 5 out final.
2: Skyway 5235, continue approach runway 11 left, UNH 30 decimal 21.
5: All right, continue approach 3021-11 left, Scouts 5235.
2: American 1830, runway 11 left, wing calm, clear for takeoff, airborne contact departures 120 decimal 8.
8: All right, clear for takeoff, 11 left, and on departure contact 120 decimal 8, American 1830.

0: Skyways 235, runway 11 left, wind calm, clear to land.
1: Clear to land, runway 11 left, Skyways 5235.
2: Torre Guadalajara, en el doble Alfa Juliet, ahora en Paco, estamos a 6 pasos 500, de retorno a Laguna Seca.
0: Mala directo por el sur o hacia Cajitlán.
2: Pues la directo a Laguna Seca, doble Alfa Juliet.
0: Skyways 5235, clear to land.
1: Clear to land, 11 left, Skyways 5235.
0: Doble Alfa Juliet, recibido, ¿cuál es el estimado a Laguna Seca?
2: 20 minutos, doble Alfa Juliet.
3: Oscar Sierra, contacte aproximación 19-3.
0: Si posible, notifique iniciando el descenso.
2: Notificamos iniciando el descenso, doble Alfa Juliet.
4: Doble Alfa Juliet, 2-3 Sierra, abandonamos 400 para 1-3-15, volando con Lava y Juliet a bordo.
5: Oscar Sierra, contacto radar, tienda 1-2.
0: Vale, informo, tráfico Cessna 172 a la 11 de su posición, una milla 5900 por 6500, rumbo sur.
6: Tráfico próximo a Pirámide, Bravo, Hotel Papa y con tráfico a la vista.
0: Hotel Papa, puede ir por la derecha directo al corredor Víctor.
6: Me autoriza, checaré Cajititlán, posterior Chapala y posterior límite, indico si me autoriza para corredor Víctor.
0: Gracias, aprobado vía Chapala.
6: Vale, gracias.
7: Departure American 2813.
0: 5235, back it via Alpha 5, contact ground 121.9.
7: 30.
8: 5, over the ground. That was 5235. Climb via to flyable 230.
0: Pisa, su posición de mantenga pista 11 izquierda, intersección Alpha 10.
9: Pisa 11 izquierda, intersección Alpha 10. Alpha 10.
0: Echale Lima Juliet Sierra, posible.
10: De mayor nombre, helicóptero Alfa Sierra 50, activando código 1210, de Casa Jalisco a su estación, al Néctar su estación.
0: De noviembre, QNH30.15, vuelve directo a la estación.
10: Directo a la estación.
0: Nextale 5266, pista 11 izquierda, intersección Alfa 10, viento calmo, autorizado para despegar 28 en el aire, buen día.
8: 312, contacta.
9: En el aire, sale 512.
0: Igual informo tráfico helicóptero. Bell 505, una milla delante de usted, 300 pies debajo.
8: El helicóptero lo dice.
6: Hello, Capi, estaré pendiente con 5500 y tiraré rumbo sur para información, Capi.
8: A la vista.
0: Skyway 6490, cross runway 11 left, taxi via Alpha 12, backtrack runway 11 right.
8: That's Alpha 13, 11 left,
0: backtrack 11. Lima Juliet, rueda posición y mantenga pista 11 izquierda, 2 minutos más para su salida.

0: Salida de Guadalajara, muy buen día. Me sale 5266 en ascenso 230.
1: Me sale 5266, contacto radar, ascienda vía para nivel de vuelo 230.
0: El ascenso vía nivel de vuelo 230, me sale 5266.

0: Hacia Lima, Juliet, November, el viento es calma, UNH30-19, verifica el aire libre.
1: Calma 3019. Listo, Alfa Yulo 30, vamos a solicitar ligera desviación por la derecha por condiciones.
2: Aprobado cuando posible, con Lima 6.
0: Pista 1-1 izquierda, viento calma, autorizado para despegar, 28 en el aire, buen día.
1: Descenso 10.000 pies, Julio 2, cierra.
2: Pues 1-801, 18-1, Torre.
1: 18-1, buen día, Volaris, 18-01.

0: Exhale 5266, vuela a Kelvin.
1: Hablamos a Kelvin, exhale 5266.
2: Torre Guadalajara, buenas tardes, París 1801, 7.5 millas final, pista 11 izquierda.
3: París 1801, pista 11 izquierda, con QNH 30 decimal 19, continúe.
4: Sí, no, perfecto,
2: Volaris 1801.
5: Del Bravo Yankee, 30 millas, 9500.
3: Y los 2000 pies aprobados.
6: Entrado 1, 2000 pies aprobados, notificaremos.
3: Puente aprobado, buen día.
6: 632,
0: Gaulava, descenso para 200, QNH 3019, espere RNP pistón izquierda.
4: Gaulava 200,
7: 3019, pista izquierda. Salida Guadalajara, buenas tardes, de Pistera Bravo Papa Lima, yo le doy la salida, que va 1 alfa.
0: Ex Bravo Papa Lima, yo le contacto radar, haciendo vía para nivel de vuelo 230.
3: 3181, pista 11 izquierda, el viento 050 grados, 5 nudos autorizado para aterrizar.
2: Oye, un sector pistón izquierda, Volaris 1801.
0: X-ray Charlie, Juliet Bravo Yankee. Sí.
5: Juliet Bravo Yankee en su frecuencia de Guadalajara para México. Estamos 30 millas a Sierra de Costa Estación.
6: Está descendiendo 10.000 pies y volando 632, Juliet 2 que cierra.
0: Yankee identificado, haciendo para un...
3: No, buen día.
0: 830 decimal 19 al escuchar.
6: 8200, autorizado RNP 11 izquierda, yo le doy que cierra, gracias.
5: 500, yo le grabo Yankee.
8: Torre, el grabado papá.
3: Delta Eco, prosiga.
8: Delta Eco, estamos 10 millas al sur de la estación, solicitando datos de aproximación y aterrizaje, de favor.
3: Delta Eco, pista 11 izquierda, QNH 30 decimal 19, notifica pirámides.
8: Notificamos pirámides, Papa Delta Eco.
0: México 2615, buen día.
9: Guadalajara, el Bravo Hotel Papa, me encuentro sobre Chapala, estaré sobre la ribera, al néctar de la ribera de Chapala. Estaré pendiente unos 20 minutos y posteriormente estaré en frecuencia para poder volar sobre el corredor Víctor Alacio.
3: Aprobado.
9: Bien, gracias.

0: Skyway 649, still line up and we're runway 11 left.
1: Runway 11 left, Skyway 649 here.
2: American 1830.
3: 123.9, have a good day, America, and the 1830.
2: Good day.
4: Alfa 5219, Volaris 1801.
5: ¿Podría repetir de ruta, favor?
0: ¿Me repite?
4: Llamo a crucero, cruce, nos autoriza el cambio de frecuencia, director.
0: Ya recibo el cambio de frecuencia, aprobado. Tenga buen día.
4: Todos cambios de frecuencia.
2: 7412, contacta aproximación 193.
6: Desvía 7412.
7: Sobre Guadalajara, buenas tardes, Sexta Alfa, Yule 2, Sierra, aproximación RNP, pista 11 izquierda.
0: 318-801, terrestre 21.
6: Descenso 12,000 pies, volando de 1.
0: Skyway 6490, runway 11 left, wind calm. Clear for takeoff, airborne contact departures 120 decimal 8.
6: 11 izquierda, viva for departure on 11 left, 20.8, frequency Skyway 6490.
7: Descenso vía mula 1 alfa, esperando RNP 1 izquierda, 3019, era muy concierto. Tarde, 6 alfa, yo le doy Oscar Sierra, aproximación final RNP 11 izquierda.
0: Le doy Oscar Sierra, pista 11 izquierda, QNH 30 decimal 19, continúe.
7: 3019, continuamos al RNP 11 izquierda, yo le doy Oscar Sierra.

0: Luis, ¿qué tal tango? Prosiga. Verifico plan de lo pendiente.
1: Aproximación 119 decimal 3.
2: Guadalajara, Alfa 13, 117, en Tosana. Aproximado, envía 9696, para 136.
0: Una pista 11 izquierda, intersección Alfa 13. Suscríbete al tango, código 1226, mantenga altitud de descarta visual, 3019 en el QNH, haga altura hacia el sur.
1: Centro.
3: 126 decimal 6.
0: Inicialmente haga altura hacia el sur, le llamo para el cruce hacia el norte.
4: Departure scale is 6490, 6400, climbing 230, set up 1 alpha.
1: 490, radar contact, climb via to flyable 230.
4: Climb via, up to 230.
0: Está 11 izquierda, intersección alfa 13, viento calmo, autorizado para despegar 28 en el aire.
3: Autorizado despegar, pista 11 izquierda en el aire, contactamos 120 decimal 8, viva 3194.

0: Tango, Sierra del Whisky Tango.
1: Esto ha sido Whisky Tango. Mantengo una milla al sur de la cabecera. ¿Dónde se le llama para el cruce? Kilómetro Sierra, pista 1, 1 izquierda, viento calmo, autorizado para aterrizar.
0: Pista 11, claro, izquierda, kilómetro Sierra.
2: Skywest 490, turn left heading 340.
3: Skywest 6490.
1: Tráfico en final.
4: Salida a Guadalajara, buenos días, vía 3194, dejando 6300 por 230, vía Tokio 1 Alfa.
2: Vía 3194, contacto radar, haciendo vía para texto,
1: ingreso circuito derecho, pista 11 derecha.
4: Contacto radar, ascendemos vía 2.
5: Texto, circuito derecha, la 11 izquierda.
1: Correcto, izquierda la izquierda.
6: Para 11000, aterrizado RNP a 11 izquierda.
7: 11000, RNP a 11 izquierda, 0, 0, 0.

0: Y Alfa Julia 2 se cierra, abandone pista vía Charlie 2. En Charlie 2, contacto terrestre 219.
1: X-ray Charlie Julia, Bravo Yankee. Cambio de frecuencia está aprobado. Cuando posible, Morelia 118, decimal 5. Que tenga buen día.
2: 118.5.
0: La posición y mantenga pista 11 izquierda, intersección Alfa 10.
2: Diva 712, 18.
0: Día Charlie 2, contacto terrestre 21.
3: 1, Viva 7412.
4: Se cierra.
3: No me llega el Whisky del Tango manteniendo.
0: Whisky del Tango, todo el cruce de trayectorias 11 a través de cabeceras hacia la ciudad.
3: Iniciado el cruce, muchas gracias. La Torre Guadalajara, Viva 7412, final RNP 11 izquierda, 12 millas.
0: Tufa Foxtrot, Oscar Foxtrot, pista 11 izquierda, intersección Alfa 10, viento calmo, autorizado para despegar 28 en el aire, buen día.
1: Al 15.
0: Continúa 11 izquierda, QNH 3015.
3: Continuamos en la 11 izquierda y pendientes, Viva 742.
4: 14.
0: Y Hotel Tango, active código 1206, no lo observo.
3: 1206, identificando.
1: Traición 145, contacto radar, acción de vía Casupo 1 Alfa, QNH 3015, espere RNP 11 izquierda.
3: Acción de horarios 1145, descendemos vía Casupo 1 Alfa.
0: Pista 11 izquierda, viento calmo, autorizado para aterrizar.
3: Autorizados para aterrizar, pista 11 izquierda, Viva 7412.
5: Directo a Otoki, Viva 31.
0: ¿A qué zona se dirige o es, mantiene vuelo local?
3: Vamos a la zona de andar.
0: Recibido, pendiente en final.
3: Pendiente, señor, gracias.
6: Salida de Guadalajara, buenas tardes, Gulfstream Mifre Alfa Fox, Oscar Fox, dejando 6000 pies para 230 pies.
1: Skyway 6490, proceed direct to RADAP.
7: Direct to RADAP, Skyway 6490.
5: Papa Delta.
1: Amigo 785, proceed.
0: Papa Delta Eco, a través de cabecera 11, derecha, efectúe 360 por la izquierda.
1: Fox, Oscar Fox, contacto radar, hacienda vía para nivel de vuelo.
5: Cabecera 11, 360. Por la izquierda, Papa Delta Eco.

0: Profesor René Víctor, buen día, mantenga fuera pista y le llamo.
1: Señor Tierra, contacte 18-1, buen día.
2: Torres, yo, doctor de Rafa.
3: Amigo 785, contacte 19-3, aproximación, buen día.
2: Number 696, Tango Sierra, NP, en la pista 11, izquierda.
0: Number 696, Tango Sierra, continúa aproximación 11, izquierda, QNH3, 0.15.
4: Guadalajara, buen día, amigo 785, 14.600 por 12.000, directo Lava.
0: Papá del Tango, final 11, izquierda.
5: Final 11, izquierda, el Papá del Tango.
0: Contacto radar.
4: Contacto radar, descenso 1.000. Autorizado RNP pista 11 izquierda, domingo 7 y 5.

0: Thank you. Additional.
1: Viva 7412, abandone pista vía Alfa 5 y contacte terrestre 219, buen día.
0: 145, descienda para 13000, 742.

0: Vallartita. Skyway 6490, contact Mexico Center, 13.9.
1: 23.9, Skyway 6490.
2: Delta Echo autorizado para aterrizar en 11 izquierda, el viento es calma.
3: Aterrizar, Papa Delta Echo.

0: Positiva 31194, Centro México, 239. Buen día.
1: 239 con Centro México. Muchas gracias. Bye.
0: Adiós.
2: En Sinalto, rebase el Whisky del Tango Penetral.
3: Whisky del Tango recibido. En medio de frecuencia probado. Buen día. Papá del Eco, Charlie 2 y Terrestre 219. Bravo Alfa Romeo Victor, reposición y mantenga, sistema 1 izquierda, intersección Alfa 1 0.

0: Blaze 1145, Lava 12000.
1: Hola, buenos días, Blaze
0: 1145. Te contacta aproximación 193, buen día.
1: 193, por aquí, 1145.
2: Pista 1, 1 izquierda, intersección Alfa 1-0, viento calmo, autorizado para despegar, viraje derecha, notifique sobre Paco.
1: No, no.

0: Alfa Whiskey del Tango, dejamos cantar en fría, ahora a Torre Michelina.
1: Gracias, Whiskey del Tango. Nombre 696, Tango Sierra, pista 11, izquierda, viento calmo, autorizado para aterrizar.
2: Autorizado para aterrizar, pista 11, izquierda, al seno de Santa Catarina.

0: Torre Guadalajara del Bravo, Bravo Hotel Papa.
1: Bravo Hotel Papa, proceda.
0: En su frecuencia dejé Chapala, me encuentro cruzando por la vía 240 con 6500, activando 1572. Se me autoriza corredor Víctor para la ciudad, a la presente.
1: Bravo Hotel Papa, corredor Víctor, está aprobado el QNH 30 decimal 1530, quien está la presente.
2: Su contacto Centro México.
0: 15 y es autorizado el corredor Víctor.
2: 15, gracias, buen día.

0: Gladys 145, 1 Nomeo, aterrizar en el peón izquierda.
1: 1 Nomeo, vía Charlie 2, contacto terrestre, 219, buen día.
0: México 785, 18, 1 Torre, buen día.
2: 18, 1 Torre, Aeroméxico 785, buen día. Torre Guadalajara, buen día, México 785, final de RNP, pista 1-1 izquierda.
1: México 785, continúa aproximación, pista 1-1 izquierda, QNH 30, decimal 1-5.
2: Continúa aproximación, pista 1-1 izquierda, 30-15, México 785.

¿A Hotel Papa aterriza en algún punto de la ciudad o regresa a la estación? ¿El Bravo Romeo y Charlie en la frecuencia?

0: área servicio central, pues esperamos de andar en este corredor Víctor para Isla del Oro.
1: Whisky Hotel Tango, ¿a qué punto se dirige?
0: Vamos a Isla del Oro.
1: Recibido hasta el corredor Víctor, le informo, hay un helicóptero establecido en el corredor, es un Bravo 505 y está rumbo puesto.
0: Tráfico, corredor Víctor.
1: Sobre, apenas ingresando al corredor.
2: Tiene pista 11 izquierda.
3: Buscando 609, servicio de terminal 181.
1: Aeroméxico 785, autorizado para aterrizar 11 izquierda, el viento es calmo.
2: Aeroméxico 230.
4: Autorizado de pista 11 izquierda, aeromédico 75.
5: Torre Guadalajara, volar es 1145 en final, 18.9 millas, 10.300 RMP a izquierda.
1: Paraíso 1145, continúa aproximación.
5: Paraíso 145.
2: 11 izquierda, ¿correcto? 11 derecha.
6: RNP 11 izquierda.
2: Gracias, 11 izquierda.

0: Ya, Guadalajara, muy buenas tardes, IVA 3013, señalando 240, te presenta.
1: IVA 3013, contacto radar, tienda vía Mezca 1, Alfa 3015, espere RNP, pista 11 izquierda.
0: IVA 3013, ascenso vía Mezca 1, Alfa, MH 3015, esperando RNP, pista 11 izquierda.
2: Bravo Hotel Papa.
0: Estoy con Bravo Hotel Papa.
2: Bravo Hotel Papa, helicóptero rumbo puesto en el corredor visual 5900 pies, Augusta 350.
0: Grado 3 pendiente en tráfico, mantendré 5300 y estoy próximo a punto sur para checar costo.

0: Héctor Bravo Hotel Papa, solo confirmando, helicóptero, tránsito sentido opuesto, 2.5 millas, 5800.
1: Enterado, mantendré 5300, el Bravo Hotel Papa.
2: Whisky Hotel Tango con tráfico de Pattaya.
0: La información de tránsito helicóptero, 12 de su posición, 2 millas, indica mantendrá 5300 con rumbo opuesto.
2: Sí, mantenemos altitud, el Whisky Hotel Tango con tráfico de Pattaya.
1: Punto sur, Capín.
2: Aviso, Capín.
1: Bueno.
3: Y Alfa 5, 21, 9, 25, 75, buen día, Ariel.
2: Final la cinta del oro, Whisky Hotel Tango, cruce efectivo, gracias.
0: Whisky Hotel Tango recibido, el viento en la estación es calma, no hay tránsito que le afecte y libre abandonar frecuencia pendiente.
4: Piva 3013, cancele llegada, vuele directo Dul, no descienda para 1-2000.
2: Directo Dul, no descenso 1-2000, Viva 3013, muchas gracias.
5: Terminal Guadalajara, Bravo Yulay 3,
4: eco. Claro, México 230, repita.

0: Polaris 1145, Torre Guadalajara, la pista 11 izquierda, el viento calma, autorizo aterrizar.
1: Autorizar pista 11 izquierda, Polaris 1145.

0: Hola, aproximación Guadalajara, buenas tardes, Diva 3145240, información kilo.
1: Diva 3145, contacto.
2: 45, no, por Alfa 5 y contacto mi giro decimal 9, hasta pronto.
1: 3 RNP 11 izquierda.
0: Radar Ixon 1 Alfa con 3015, RNP 11 izquierda, Diva 3045, hola Dulce.
1: Saludos Marce, buen día.
0: Saludos.
1: Aromaico 230, contacto aproximación 193.
0: 193, Aromaico 230, lindo día.
2: Echeverón, November, Zulu, Torre Guadalajara.
0: Tres, Hermico, 230, 182.
3: Para datos de...
0: Contacto.
2: Todo el Zulu autorizado a despegar pista izquierda alfa 10, el viento calma en el aire 28, hasta pronto. Móvil al contorre. Claro.
4: Marce.
0: ¿Sí?
4: Mamá.
0: Vamos.
4: Número 30, descienda para 14000.
0: Descenso 14000, Hermín.
5: Soy Guadalajara del extra bravo, bravo del Papa, me encuentro sobre la ciudad. Mantendré unos 15 minutos y estaré pendiente en frecuencia para prestación.
6: Guadalajara, Volaris 1055, descenso 2.
2: Recibido 3014 y pendiente.
6: Pasión a bordo.
1: Polaris 1055, contacto radar de Sienta Vía Mutem 1 Alfa 3015, espere RNP 11 izquierda.
6: Descenso Vía Mutem 1 Alfa 3015, esperando RNP 11 izquierda.
2: Muy buenas tardes. Tango Zulu, la pista 11 izquierda, el QNH 30 decimal 15, notifique sobre. Pirámide.
6: Bien, Guadalajara, buenas tardes. Es el R. Bravo Papa Gonzulú.
7: Bueno, directo a la tranquilidad, descienda 1-2-1.
1: Claro, 8000 pies, diré por la izquierda, directo CD.
0: 3-0.
6: Alcanzar 8000 pies por la izquierda, directo a CD. Papa Gonzulú, gracias.

0: Aeroméxico 230, me confirma autorizado.
1: Torre Guadalajara, muy buen día, ¿se me autorizó?
2: Tienda 1-1000 y autorizado a la 11 izquierda.
0: 1-1000 autorizado a la 11 izquierda, Aeroméxico 230.

0: Muy buenas tardes, Guadalajara, Alaska, 1418, descending 263 to 240, we have Kilo.
1: Alaska, 1418, radar contact, disenvía Mulawan Bravo, correction, disenvía Mulawan Alpha, 360.
2: Se está autorizado a despegar de la pista 11 izquierda Alpha 10. El viento es cruzado 210.7, el viraje por derecha directo hacia crucero macro, notifique sobre el crucero.
0: Guadalajara, el ex-Bravo Alfa Romeo Víctor sobre presidio, recalaremos noviembre eco.
2: Ex-Bravo Alfa Romeo Víctor recibido, no hay tránsito esencial reportado, notifique Zapotlanejo al retorno.
3: 80 nudos para secuencia.
0: Por favor, Romeo Víctor.
4: Por secuencia, reducción a 180, Aeroméxico 2.
2: November Tango Zulu, active código 1246. Aeroméxico 229, Torre Guadalajara, buenas tardes. Posición mantener pista 11 izquierda, Alfa 13.
5: Posición y mantener 11 izquierda, Alfa 13, Aeroméxico 229. Me confirma, tenemos un tráfico de Volaris enfrente de nosotros.
2: Recibido. Disculpe, es número 2 entonces. Le llamo en un momento.
5: Gracias.

0: Ya 3145, vuelve directo a Dazo y descienda para 12000.
1: Circuito por derecha a la 11 izquierda y notifique a través de torre.
2: Por derecha a la 11 izquierda y pendiente a través de la torre. A ver, pasamos.

0: Polaris 1840, está autorizado a despegar pista 11 izquierda, Alfa 13, el 10 es calma en el aire 28, les va muy bien.
1: Empezó el despegue, pista 11 izquierda, dirección Alfa 13, que es el aire Polaris 1840, bien.
2: 255.
3: Correcto.
0: Zulu Kilo, información tránsito, Cessna 152, 3 millas al este de Pirámide, con 5400 volando hacia la estación. Zulu, información tránsito, Cessna 150, una milla al sureste de la estación con rumbo sur-oeste. Alfa Zulu Kilo, identifique 2616.
1: Tango Zulu, identificamos código 1246, ¿se confirma?
0: La llamada es Alfa Zulu Kilo, identifique 2616 Alfa Zulu Kilo.
2: 616 Alfa Zulu Kilo.
1: Pero Guadalajara, buenas tardes, 3013, 5 millas, 11 izquierda.
0: Viva 313, Zorro Bajara, ¿qué tal? Muy buena tarde, la pista 11 izquierda, el viento es calma, autoriza aterrizar.
1: 3013011 izquierda, viva 3013.
3: Polaris 1840, contacto radar, Hacienda Vía.
1: Voy a hablar, es 1840.
3: Papa Gol Zulu, contacto México en 239.
2: 239 con México, el Papa.
0: Tango Sur, el tránsito del informe a las 12 de su posición, milla y media, 5600, rumbo sur-oeste.
3: Vía Marcelo.
1: Para la pista y ahora cruza efectivo. No, no, Tango Sur.
4: Este abrazo, bye bye.
3: Bye. Polaris 1055, contacto aproximación 193.
2: 193, Polaris 1055.
3: Latka 1418, switch approach on 119.3.
5: 19.3, Latka
6: 1418. 181, buen día.
4: Buen día.
3: Papa Zulu, contacto 239.
5: Guadalajara, last call for 18-17,000 descending on the MO 10.
3: Por tráfico Hacienda Vía.
6: Descend Vía.
1: 843.
4: Guadalajara, buenas tardes, Hermico 230, 11 millas, RNAV 11 izquierda.
6: 0055, contacto radar.
0: Muy buena tarde, continúa la aproximación a la pista 11 izquierda.
2: 1000, ¿verdad?
4: Aproximación pista 11 izquierda, Hermico 230. Guadalajara, buen día, viva 3145, 14000 por 1000.
6: 345 contacto radar,
0: diciendo Zulu, a través de la torre, efectúe un 360 amplio por su izquierda y notifique finalizando.
4: Izquierda viva, 3145.
1: A través de la torre, practicamos 360 amplio por izquierda, pendiente finalizando, Tango Zulu.
6: Descienda 11000 y autorizado izquierda.
5: Radar approach, Jetshare 397, 2907.
0: Posición mantener 11 izquierda, Alfa 13.
5: Posición mantener 11 izquierda, Aeroméxico 229.
3: Dar contact, dicen vía Mesca 1, Alfa 3015, respetar el P-Runway 11 left.
5: Descend via the Mesca 1 Alpha for runway 11 left, Jetshare 397.
0: Viva 3013, avance por Alfa 5 y contáctame en Giro 9, que le va muy bien.
1: 529,

0: Aero México 229, autoriza a despegar pista 11 izquierda alfa 13, el viento es calma en el aire 20 decimal 8, que les va muy bien.
1: A autoriza a en 1 izquierda 28 en el aire México 229, hasta luego, buen día. Torre de Guadalajara, el registro Bravo, Bravo Hotel Papa, me encuentro próximo a Andares, aterrizaré en Hotel Fox Hotel y estaré pendiente de, nuevamente en su frecuencia para su estación.
0: Bravo Hotel Papa recibido, el viento en la estación es calma, es libre de abandonar frecuencia, no hay tránsito que le afecte.
1: Calma y pendiente en frecuencia.
2: Approach, confirm for JetShare 397, descend via the Mexico 1.
0: De cero, la pista 11 izquierda, el viento es calma, autoriza aterrizar.
2: Sir, thank you.
3: Sir, pista 11 izquierda, permiso 230.
1: Aproximación Guadalajara, buenas tardes, noviembre 1303 Bravo, nivelado 240 con kilo a bordo.
4: Noviembre 1303 Bravo, contacto radar, descienda via Mexico 1 Alpha, 3015, expectar en Pirango y Guanguanle.
5: Torre Guadalajara, el X-Ray Bravo, Yula X-Ray Echo.
1: A 3015, esperando la rampa de la osa izquierda, el 03 Bravo.
0: Rebalata.
5: Yula X-Ray Echo, ahora a través de Zapotlanejo, para datos de aproximación y aterrizaje.
1: Buenas tardes, Aeromico 229, 6300 por 23.
0: 30 decimal 15, vuele a la estación y circuito izquierda, notifique a través de torre.
4: Esto es Miri.
5: Circuito izquierda, 11 izquierda y notificará a través de torre, Yula X-Ray.

0: Alejandro 379, Tango Sur.
1: Está bien, Bertango Sur, recibido, lo tengo a la vista, continuo la aproximación, va a seguir 1737, final corto a la 11 izquierda.
0: Con la vista lo tenemos como número 2 a la 11 izquierda, ¿no? Bertango Sur.

0: 03 Romeo Bravo, incremente el régimen de descenso hasta alcanzar 1.6.
1: 9 Tango Zulu, la pista 1-1 izquierda, el viento es calma, autoriza aterrizar.
2: Gracias, jóvenes. Flight Direct, aterrizar, 9 Tango Zulu. 1-1 izquierda.
0: Régimen de descenso está a nivelar 1.6.
1: 0 Alfa 5 y contacto 21 encima 9, hasta pronto.
3: 190, 1055.

0: Torre Guadalajara, buenas tardes, posición 11 izquierda, alfa 10.
1: Radar. A la propuesta Hacienda 1-2000, QNH 3015, Estrella LS Zulu, pista 1-1 izquierda.
0: November Tango Zulu por Charlie 2 y 29, que les va muy bien.
2: Charlie 209.

0: Guadalajara, aeroméxico 229.
1: Aeroméxico 29.
0: Tenemos pan 100 por Emiri, ¿sería posible nos coordinar a volar directo a Igbes?
1: Coordino.
0: Gracias.
2: Autorizado pegar pista 11 izquierda, alfa 10, el viento es calma, en el aire 20, decimal 8, autorizado muy bien.
1: 119.3.
3: Push to
1: 119.3. 1303, bravo.
4: Por el 0055, reduzca 160 nudos, 160.
1: 20 nudos.
3: Approach at your 397, that is 16,000.
2: Portado libre, van a dar frecuencia, hasta pronto.
1: Aeroméxico 29, está autorizado.
2: Ver 733, Foxtrot, Mike, Torro, bajar la posición, mantener pistón izquierda, alfa 10.
4: Okay. 397, we're in contact, flight direct to Dulma, descend to 1,000, clear for report.
3: Truck to Dulna and clear for the approach, Jetra 397.

0: Terminal Guadalajara, buenas tardes, Realfa, Papa Eco Tango, 5700 en ascenso 230.
1: Buen día, saludo. Papa Eco Tango, con Guadalajara, buen día, viva 3145, final 7 millas, pista 11 izquierda.
0: 8000 por
2: línea 5, Torre Guadalajara, ¿qué tal? Buenas tardes, continúe 11 izquierda.
1: Tenemos 11 izquierda, viva 3145.
2: 3 Foxtrot Mike, autorizado a despegar de pista 11 izquierda, alfa 10, el viento es calma, el viraje por izquierda, estadio.
3: Go on for 180, clear for the approach.
4: El viraje por izquierda,
5: estadio. 1200 por 230.
2: Viejo por espaciamiento, vire bien 360 por su derecha.
6: 360 por la derecha, Julia y Freaco.
5: 39 Volaris, 1840.
2: Viva 3145, la pista 11 izquierda, el viento es calma, autorizado a aterrizar.
1: Aterrizar 3. 145, 11 izquierda.
7: ¿Todo? A 14000, mantengo 14000.
8: Sentado, tenemos 14000, 13000.
7: No 303 Bravo, contacto aproximación 193.
5: 193, excelente de tarde, turno 03 Bravo. Aproximación Guadalajara, buenas tardes, noviembre 1303 Bravo, alcanzando 14000.
7: Por la llegada a ERNAP.
9: 03 de los contactos, ahora voy directo al Gran Lima 503, mantenga 14000.
7: Entonces espere ILS X-ray a la pista. Corrijo RNP, pista 1 izquierda.
9: 1-8 ERNAP.
10: RNP 1-1 izquierda, bravo.
11: Para el IOS, 1-8.
9: 1055, 18-1 Torre, buen día.
8: 18-1, buen día.
7: Bravo, bravo, Zulu, pide.
8: Torre Guadalajara, Volaris 1055, final 1-1 izquierda.
9: Izquierda 030, directo Olava, bravo, bravo.
7: Espere Olava.
9: Esperando Olava, bravo, bravo.
6: Finalizando 360, yo le agrego.
2: 3 Fox 3 Mike, haciendo y mantén 9 más 500, nuevo aviso.
5: Mantemos 9 más 500, nuevo aviso.
2: Correcto, ya aprobado, volar directo a Aguascalientes.
7: Contacto por
5: Aguascalientes.
2: Yo le he hecho que corre recibido en intercepto circuito izquierda a la 11 izquierda.
6: Circuito izquierda a la 11 izquierda, yo le he hecho.
7: Cordón 9, contacto México en 1615.
8: 1055, final 11 izquierda.
5: México 2, desde el día.
2: 3 Foxos Mike, le cambia la instrucción, asciende y mantenga 7500, no aviso.
5: 7500, no aviso.
9: Aproximación, voy a dejar alguna tarde, sin trabajo.
2: Polaris 1300, Torre Lajara, buena tarde, posición ante la 11 izquierda, alfa 13.
9: Tener pista.
8: Guadalajara, Valeriz 1055.
2: Valeriz 1055, Torre Guadalajara, ¿qué tal? Muy buena tarde. Continúa la aproximación 11 izquierda.
8: Continúa 11 izquierda.
2: 3 Fox Road Mike, 20 decimal 8, hasta pronto.
5: Muchas gracias. Hasta luego.
2: Viva 3145 Alfa 5 y contacte 219, que les va muy bien.
1: Alfa 5 y toma ayuda 3145, buen día, saludo.
7: 733 Fox Mike, posición observada, continúa ascenso visual para 11500.
5: Continúa ascenso visual para 11500.

0: 3-0-3 Bravo, República 2-1-0-9.
1: Arizona 300, autorizado a despegar 11 izquierda, Alfa 1-3, viento calma en el aire 28, hasta pronto.
2: Gracias, autorizado a despegar 11 izquierda, situación 1-3, 28 en el aire, Volaris 1-1-1-3-0-0, buen día.
1: Derek Soyek, busca tránsito, Airbus 321, 4 millas final, pista 1-1 izquierda.
3: Tráfico a la pista, yo le agrego.
1: Derek Soyek, he recibido una posible, sigo lo corto. Precaución con la escala turbulenta, le informo la pista libre.
3: Pendiente, pista libre, yo le agrego.
1: Volaris 1055, la pista 1-1 izquierda, el viento calma, autorizado a aterrizar.
4: Deseo aterrizar a 1-1 izquierda y 1055.
5: Alaska 1418, RMP, Woman Left.
1: Alaska 1418, Guadalajara Tower, good afternoon, continue, 1-1 left.
5: Continue, Alaska 1418.
1: Jet 397,
6: this is
5: 1-8.
6: Alpha Whiskey, Hotel Tango, Jet 397. Helicóptero S-350, despegamos de Hacienda del Oro. Si nos autoriza, por favor, corredor visto al sur. Checaremos Cajititlán, posterior Isla del Presidio, y nos dirigimos a Tahuayo, radial 162, aproximadamente 28 millas. Bravo.
1: Hotel Tango recibido, QNH 30, decimal 15, notifique sobre Isla Presidio.
6: Isla Presidio.
7: Torre Guadalajara, volar hispano 142, ¿será posible que vean un 4?
1: Volar hispano 142, Torre Guadalajara, con gusto coordino y le informo en un momento.
7: Gracias, volar hispano 142.
1: Perdón, 3-0.
8: Esquivar el
1: 1515.
9: La Torre de Hacienda Vía.
10: Aprobado. ¿Cuántos días?
8: 4 millas, solamente para evitar unas nubes.
10: Aprobado.
1: Yo le derecho ayer con la pista 1-1 izquierda, el viento cruzado 150.7, autorizado a aterrizar.
3: Autorizado a aterrizar, pista 1-1 izquierda y viento cruzado, yo le creo.
8: Ahora el 554, el 03 Bravo.
10: ¿Recibido la RNP?
8: Afirmativo, el 03 Bravo.
10: Sur por la derecha, rumbo 060, espero Lava.
8: 060 Lava.
1: 055, abandonen por Alfa 5 y contacto 219, que le va muy bien.
10: No 303 Bravo, encima para 11000, voy directo al Golima 630.
1: No posible, almas a bordo, combustible a bordo en tiempo, ya estoy asumido en ruta.
8: Cedro Bravo.
6: Somos 4 almas a bordo, combustible para 2 horas, estimamos en ruta 25 minutos.
1: Recibido.

0: 6-0 reviews 160 and up.
1: 6-0 on the knob, 6-0 3-9-7.
2: Juliet Echo, abandone por Charlie 2 y contacto en 30, 21-9, que les va muy bien, lo posible no demore, tránsito final 3 millones.
0: Pero solo vire por la derecha rumbo 090.
2: Juliet Echo, Charlie 2 y 21-9.
3: 0-0-0-9.
2: Alaska 1418, runway 1 left, wind 140 degrees at 7 knots, clear to land.
0: Guadalajara, ¿qué tal? Muy buenas tardes, pilotos de Explorado Mayuleco, 2-4 a nivel, próximo Sixon, información kilo.
4: Mayuleco, contacto radar. Descienda vía Ixon 1 Alfa 3015, espere RNP, pista 11 izquierda.
0: Solo Bolívar, Solvolima 630.
1: Pista 11 izquierda, Explorado Mayuleco, gracias.

0: Jetstar 397, contact tower 18.1.
1: 18.1, Jetstar 397.
2: Torre Guadalajara del Ristra, Bravo, Bravo, Delta, Papa, helicóptero.
3: Este es el turno de confirmación, vamos a mantener aquí.
4: Bravo, del Papa, 30 decimal 15 y le llamo en un momento. Polaris 1142, posición mantener pista 11 izquierda, Alfa 13.
2: Mantener pista 11 izquierda, Polaris 1142.
1: Guadalajara Tower, Jetstar 397, it's with you on the RNAV 11 left.
2: Transversal, aproximación a RNP, pista 11 izquierda, tercero otro lado.
0: Bravo, Bravo, Zulu, diciendo 1000, autorizado RNP 11 izquierda.
2: 1000, autorizado RNP 11 izquierda.
4: Continue on approach, runway 1 left.
1: Continue on approach, Jetstar 397.
4: Alaska 418, vacate on Alpha 5 and contact ground, have an excellent day.
5: Alpha 5, or Alpha 5 and over the ground, Alaska 418, yeah.
4: Es 1142, espere volar en condiciones visuales al rumbo 340, esperando CDM.
2: Condiciones visuales, esperamos volar al rumbo 340 para directo CDM Popularis 1142.

0: Polaris 142, autorizado a despegar, pistón izquierda alfa 13, viento cruzado, 180 con 7, por izquierda rumbo 340 y 28 en el aire, hasta pronto.
1: Autorizado para despegar, pista 11 izquierda, posterior visual al rumbo 340 y 28 en el aire, Polaris 142, gracias.
0: Bravo Hotel Papa.
2: Buenas tardes, Bravo Hotel Papa, helicóptero Bell 505, despego de Andares por su estación, si me autoriza corredor Víctor. Activando 1572, me encuentro 11 millas de su estación.
0: Hotel Papa recibido, el QNH30 decimal 15 hacia la estación, notifique 1 milla.
3: 00, contacto México en 26.
2: ¿Tiene si me autoriza corredor Víctor?
0: Aprobado, corredor Víctor.
4: 615, Volaris 1.
0: 397, runway 11 left, crosswind, 180 degrees at 7 knots, clear to land.
5: Land 1 left, jet 397.
1: Aquí Tilda, que te está.
0: Whisky Hotel Tango, recibe. Momento no hay tránsito esencial, pendiente el cambio de frecuencia.

0: Guadalajara, buen día, Volaris 1142, visual por la izquierda, rumbo 340, dejando 6400 para 230.
1: Polaris 1142, contacto radar. La alcanzar 8000 pies, está autorizado.
2: ¿De la estación?
0: Toda la estación, de ahí pasaría por la unidad y posterior cisterna.
2: Recibido.
0: Vale, gracias. Torre de Guadalajara, buenas tardes, noviembre 1303 Bravo, RNP 11 izquierda.
2: Viva 3154, Torre Guadalajara, muy buena tarde, posición al terpista 11 izquierda, alfa 13.
0: Pues a mantener 11 izquierda, alfa 13, 3154, muy buena.
2: November 1303 Bravo, Torre Guadalajara, ¿qué tal? Muy buena tarde, continúa la aproximación hacia la 11 izquierda.
0: Terpista libre, el salto Bravo.
3: Bravo Zulu, 181, buen día.
2: 7 and right on Charlie 2, and contact 1-1 Lisa Liner, have an excellent day.
0: Torre Guadalajara, que es buen día, sí, bravo. Bravo Zulu, próximo visual, clima 630, remate 11.
2: Excelente, bravo Zulu, Torre Guadalajara, ¿qué tal? Muy buen día. Continúen 11 izquierda.
0: Continúen 11 izquierda, bravo Zulu.
2: Viva 3154, autorizado a despegar pista 11 izquierda, alfa 13, el viento cruzado 200.6, en el aire 28, hasta pronto.
0: Va a despegar 1-1 izquierda, alfa 13, 28 en el aire, viva 3154, gracias, buen día. Hola, Volaris 1142, solicitando ligera desviación por la derecha por mejores condiciones.
1: Aprobado y cuando posible, ascendente.
0: Aprobado y cuando posible, ascendente, Volaris 1142.

0: Bravo Hotel Papa, active código 1230, 1230.
1: 1230, activando el Bravo Hotel Papa.
2: Para 1-2000 y vuelve directo a Dacho, cancele la llegada.
3: Sin restricción para 1-2000, equilibrado Mayoleco.
2: Perfecto, vuelve directo a Dacho.
3: Volamos directo a Dacho, Mayoleco, gracias.
4: Guadalajara, Viva 3154, 7000 pies, Demuno Alfa, buen día.
2: Viva 3154, contacto radar, al alcanzar 8000 pies por la izquierda, CDM.
4: Contacto radar, 8000 pies por la izquierda, CDM, 3154.

0: Sí, Hotel Tango, no hay tránsito reportado en el área, es libre abandonar frecuencia, que les va muy bien.
1: Pido pendiente retorno, estimado retorno 1731.
0: Por aquí lo escuchamos.
1: Gracias, buenas tardes.
0: Bravo, Bravo Zulu, con información, Airbus 320, próximo a ingresar a posición, estimo su salida en minuto y medio, le informo la pista libre.
1: Sigo reduciendo a mínima de aproximación, Bravo.

0: Polaris 1202 Zorro, Lojar, buenas tardes, posición mantener 11 izquierda, Alfa 1-3.
1: Posición mantener 11 izquierda, Alfa 1-3, Polaris 1202.
0: 0-3, Bravo, siguiente por derecha, Charlie 2 y contacto 21-9, que le va muy bien.
1: Charlie 2, 21-9, está presentando el centro 2.
2: 3-3, Osmay, contacto León en 120-1905.
1: 119-05, con León en 3-4, Mike, muchas gracias, 119-05.
2: Hasta luego.

0: Prisma 202, autorizado a despegar pista 11 izquierda, alfa 13. El viento calma, mantenga esta frecuencia, lo posible no demore, tránsito final 3 millas.
1: A despegar 11 izquierda, dirección alfa 13, no demoramos y mantenemos frecuencia volar, Prisma 202.
0: Bravo, Bravo Zulu, Bravo 320, iniciando la carrera, la pista 1-1 izquierda, el viento calma, autorizado a aterrizar.
1: Autorizado a aterrizar, izquierda, Bravo.
0: Bravo Hotel Papa, está hacia Hangares el sur, verifique el área libre, el viento es calma, notifique en tierra.
1: Bravo Hotel Papa, autorizado al área de helicópteros. Con precaución y pendiente en tierra, Bravo Hotel Papa.
0: Correcto, precaución, están dos aeronaves ingresando a la plataforma sur.
1: Bravo pendiente con dos aeronaves ingresando a la plataforma sur, Bravo Hotel Papa.

0: Polaris 1046, Torre Bajar, muy buena tarde, posición Alterón, izquierda, Alfa 13.
1: Sí, mantener. Pista 1-1, izquierda, posición Alfa 13, Polaris 1046.
0: 6143, le solicitan en 21-9, a ver un cambio en ruta.
1: Sí, enterado, 21-9, 1-4-3. Continuamos con usted, Polaris 1202.
2: Bajar a Viva 547, dejando.
0: Estimar 8 y que les vaya muy bien.
1: Dispara 28 y bueno, dice 1202, gracias, excelente día.
3: El contacto RARES.
0: Turo, derecha Charlie 2 y contacto 21-9, hasta pronto.
3: Espere, RNP pista 11, izquierda.
2: Esperando RNP pista 1-1, izquierda, con 30-15, descenso vía Mesca 1, Alfa Viva 547.
1: Aproximación Guadalajara, buenas tardes, Volteis 1202, en ascenso 8000 pies por 230, solicita pintar por la izquierda CDM.
0: Polaris 1046, autorizado a despegar, pista 11 izquierda, Alfa 13, viento 080 con 7 en el aire 28, hasta pronto.
1: 1 en pista 11 izquierda, selección Alfa 13, 10 se maneja en el aire, buen día, Polaris 1046, Dixon.
3: Polaris 102, contacto radar, viene por la izquierda, directo Seren.
1: Por la izquierda, directo Seren, Polaris 102, la 2.
0: X-ray Alfa, Eco, Foxtrot Alfa, posterior al tránsito saliendo, posición mantener pista 11 izquierda.
3: Pista 11 izquierda.
4: El tráfico, posición mantener pista 1-1 izquierda, Eco, Foxtrot.
1: Las demás instrucciones, por favor, esto corta la comunicación.
3: Espere RNP pista 11 izquierda, QNH 3015.
1: Descenso vía Exxon 1 Alfa, tenemos a RNP pista 1-1 izquierda, 13 decimal 1-5 latímetros.

0: Bravo Tex Papa. Sí,
1: muy buen día, gracias por
2: todo. Gracias, Tobía. Alfa.
3: Está muy bien.
4: 046, contacto radar, alcance 8000 pies, diré por la izquierda, directo face.
2: Al cruce 8000 pies, por la izquierda, directo face, y volando 846. 1046.
5: Citation 561, Mike Tango's 244, descending cross Abula at 240.
4: 561, Mike Tango.
3: Fox Alpha, está autorizado a despegar de pista 11 izquierda, en dirección Alpha 12. El viento 120.7, en el aire contacto en terminal en 120, decimal 8. Hasta pronto.
6: Alpha Fox Alpha. Despegue pista 11 izquierda. De intersección Alfa 1-2 en el aire 120.8 Eco Fox Alfa, buen día.
3: Polis 143, posición y mantener pista 11 izquierda, intersección Alfa 1-3.
7: Datsovia.
2: Ya nos dieron por
7: el autorizado RNP 11 izquierda, contacto RAS
4: México en 23-9.
2: RNP 1-1 izquierda, Mayor.
7: Buen día.

0: Correcto, Volaris 143, posicionamiento en 11 izquierda, Alfa 13.
1: Mantener 11 izquierda, Alfa 13, 143.
2: Eco Fox Alfa, contacto radar, Hacienda Vía.
3: Contacto radar, ascendemos vía, Eco Fox Alfa.

0: Desviación Guadalajara, horizonte 351. Desviación por la izquierda 10 grados por condiciones.
1: Radius 143, está autorizado a despegar de la pista 11 izquierda alfa 13, el viento 140.7, en el aire 28, hasta pronto.
2: Despegue pista 1 izquierda a través de dirección alfa 13, en el aire 28, Radius 14, gracias.
0: Restricción, Radius 1351.

0: Fox Alpha, vire por la izquierda.
1: 6 Guadalajara Tower, good afternoon. Line up and wait, runway 11 left, Alpha 13.
0: Viva 547, vuele directo al Golden Lima 552, descienda para 1-2000 sin restricción.
2: No, sin restricción, directo al Golden Lima 552, viva 547.

0: Localidad Guadalajara, muy buenas. Localidad Guadalajara, muy buenas tardes. Volaris 143, abandono 6200, vía Kelva 1 Alfa para 23 nivel.
1: Polaris 1.
2: Posiciones QNH 30 decimal 12, all stations QNH 30 decimal 12.
1: IVA 547, corta esta aproximación 19-3.
0: 19-3, IVA 547, gracias. Aproximación Guadalajara.
2: 36, clear for takeoff, runway 11F alpha 13, wind 180 degrees at 7, when airborne 120 decimal 8, adios.
3: Clear for takeoff, runway 11 left at alpha 13, when airborne 120
4: degrees
3: at 7, adios.
0: Descenso 11000, directo Tulno, autorizado, aproximación RNP, pista 11 izquierda, IVA 547.
1: 23-9.
5: 23-9 para México, Volaris 1202, gracias.
1: Gracias.

0: Departure SkyWest 5236, 6200 on the face, Alpha.
1: SkyWest 5236, radar contact, leaving 8,000 feet, turn left, direct face.
0: Leaving 8,000 feet, left turn direct, 5-6, SkyWest 5236.
1: Echo Fox Alpha, contacto México 239.
2: 239, Echo Fox Alpha, buen día.
1: 561, my town, switch approach on 119.3.
2: 119.3, my Tango, see ya. Station 561, Mike Tango, descending via the Amula 1 Alpha arrival.
3: 61, Mike Tango, Recanto, descend via.
2: Descend via 1, Mike Tango. Y ahora, Bajaro, México 235, si es posible, estar en servicio, por favor.
4: Bajaro, México 235, Torre de Bajara, ¿qué tal? Muy buena tarde. Están autorizados a despegar de la pista 11 izquierda, en dirección Alfa 1-3, el viento 140.7, en el aire 20.8. Se les va muy bien.
2: Gracias, estamos a la extensión, para dejar tiempo por todos los que estamos listos, y listos para entrar.
1: Con 1, contacto aproximación 19-3.
4: Bien, cruce la pista 11 izquierda hacia Alfa 1-2. Posterior regresen sobre la 11 derecha hacia Alfa 1-5.
2: Estamos en 1-2, sobre pista hacia la Alfa 1-5.
5: Sofía 2-3-0, abandonando, no, perdón, 1-4010, sin restricción.
1: Polaris 1046, contacto México en 1-7.3.
3: 1, contacto radar. Descienda para 1-12.
2: Bajara, buen día, arriba 5-11, descenso 12 por 2-4-0, información, kilo.
3: Esto inicio reducción a 210, nudo secuencia, número 4.
1: 0-1-2, espere RNP pista 11 izquierda.
5: Número 4, volvísimo 35.
2: RNP la 11 izquierda, arriba 5-11.
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3: Fly direct Olava.
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2: Bravo, Delta y Colima. Está autorizado despegar pista 11 izquierda alfa 10. El viento es calma, el viraje por derecha. Lo posible no demore, tránsito final 4 millas.
3: Guadalajara, buenas tardes. Piloto de Bravo, Mike Juliet Eco, final RNP 1 izquierda.
2: Piloto de Bravo, Mike Juliet Eco, Torre Guadalajara, ¿qué tal? Muy buen día. Continúa la aproximación, le llamo en un momento con la pista libre.
3: Continuamos teniendo pista libre, Mike Juliet Eco, gracias.

0: Polaris 143, contacto México en 2615.
1: 2615, Polaris 143.
2: Mike Juliet Echo, la pista 11 izquierda, el viento calma, autoriza aterrizar.
3: Esa tercera pista 11 izquierda, exogrado Mike Juliet Echo.

0: Aeroméxico 235, se encontraría listo.
1: Listo, Aeroméxico 235.
0: Posición mantener pista 11 izquierda.
1: Posición y mantener 11 izquierda, Aeroméxico 235.

0: Skyway 5236, Switch México, 127.
1: Anoten por derecho en Charlie 2 y contacten 219. Que les va muy bien.
2: Gracias. Bueno, Gregorio.

0: Victor 235, autorizado a despegar pista 11 izquierda, el viento se calma, en el aire 28, hasta pronto.
1: Autorizado a despegar pista 11 izquierda, el viento de Cero, México 235, buen día.

0: Mike Tango de 110,000.
1: Thousand, one Mike Tango.
2: Viva 5-1, contacto aproximación 19-3.
3: Tiene atrás, Viva 5-1. Bajar a unidad, Viva 5-11, descenso vía Mono Alfa.
0: 5-11, contacto radar, descienda vía.
3: Viva 5-11.
4: X-Row, November, Tango Zulu, Torre Guadalajara, ¿qué tal? Pues se mantiene ante izquierda, Alfa 1-0.
0: Radius 2-1-0.

0: teléfono 351, derecha rumbo 340, descienda para 11000.
1: Guadalajara, México, 12-5, derecha, 6-2,
2: por 1000, por ahí son 351.
3: Romico, 35, contacto radar, alcance 8000 pies, vía izquierda, directo Kelvar.
1: Contacto, cruce 8000, por la izquierda, directo Kelvar, México, 12-5.

0: November Tango Azul, autorizado a despegar pista 11 izquierda, alfa 1-0, el viento es calmo, el viraje derecha, notifique sobre presidio.
1: Correcto, viré por la derecha rumbo norte.
2: Por la derecha rumbo norte, 5-1.
1: Mike Tango, 109,400, que fue la próxima.
3: 9,400, was that clear for the approach while Mike Tango?
1: Correct.
3: Meto arriba, 5-4-7.
0: Viva 547, Torre Jara, muy buena tarde, la pista 1-1 izquierda, el viento 100 grados, 7 nudos, autoriza aterrizar.
3: Autorizado aterrizar, pista 1-1 izquierda, Viva 547.
1: Viva 511, vuelve directo Lava, descienda para 1-2-0.
4: Lava 1-2-0, Viva 511.

0: Volari 1351, volari director gol Lima 630.
1: Director gol Lima 630, volari 1351.
2: Es Apatlanejo solicitando instrucciones.
3: Can 1 Mike Tango get current altimeter setting?
4: Alfa Romeo Víctor, recibió la 11 izquierda, 30 decimal 12. Vuele a la estación, circuito izquierda y notifique a través de torre.
5: Vamos a la estación, circuito izquierda y a través de torre, Alfa Romeo Víctor.

0: disponibles son 351, descienda para 9400, autorizado RNP 11 izquierda.
1: Descenso para 9400, autorizado RNP 11 izquierda, valoración 1351.
2: Viva 547 por Alfa 5 y contacte 21 decimal 9, hasta pronto.
3: Alfa 5 21 decimal 47, gracias.
0: Viva 511, descienda para 1000, autorizado RNP 11 izquierda.
3: 1-1-1, autorizado RNP 11 izquierda, Viva 511.
0: Places from Mike Tango, contact Tower 118 decimal 1.
4: Tower 118.1, Mike Tango, see ya.
2: Bien, continúen en torre, pero bien, continúen por Alfa a la izquierda y mantengan antes de Eco 5.
4: Tower Citation 561, Mike Tango's RNP 11 left.
2: Viva 7412, Torre Guadalajara, muy buena tarde. Está autorizado despegar 11 izquierda, Alfa 13, el viento calma, 28 en el aire. Hasta pronto. 28 en el aire. Hasta pronto.

0: Universidad 511 cuando posible mi número de persona.
1: Mi número de persona es 511.
0: Teléfono 351, servicio de radio terminado 181 Torre.
1: 5301-8000.
2: Mi base 741
1: Jaguares 1351, ahora en final 13 millas. 8000 por la izquierda. Sí, base 741-2, gracias.
3: Valhalla, ¿qué tal? Muy buena tarde. Continúa en pista 1-1 izquierda.
1: Continuamos en la pista 1-1 izquierda, Valhalla 351.
2: Aeroméxico 235, contacto México en 2615.
4: Entonces, un poco de México 235, buen día. Colima, Tlaxcala.
3: Delta de Colima recibido, al momento no hay tránsito esencial que le afecte. Notifique al retorno.
4: Notificamos al retorno, tráfico Delta de Colima.
1: Viva 741-2, confirmando por la izquierda, ¿no tú? Para Viva 741-2.
2: Afirmativo 741-2.

0: 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Have an excellent day.
1: Polaris 1-3-1-2-1-0, información Lima.
2: Polaris 1-3-1-1, contacto radar, vuelo directo Lava, descienda.
0: Por a través de la cabecera 11, va a efectuar un 360 por derecha para buscar tránsito Airbus 320, 7 millas final.
1: Buscamos tráfico y efectuamos 360, la Roma Víctor.
0: Polaris 1-3-5-1, la pista 1-1 izquierda, el viento 130 con 7, autorizar aterrizaje.
1: Autorizado, aterrizado, pista 1-1 izquierda, Polaris 1-3-5-1.

0: Torre Guadalajara, ¿qué tal? Muy buena tarde. Continúa la aproximación, pista 1-1 izquierda, es número 3 en la secuencia, número 2, Cessna 152, próximo a un básico por izquierda con 3 millas.
1: Continuamos la aproximación 11 izquierda, arriba 5-1-1.

0: Alfa Romeo Víctor, pista 1-1 izquierda, el viento cruzado, 360.7, autorizado a aterrizar.
1: Autorizado a aterrizar, 11 izquierda, Alfa Romeo Víctor.
0: Posición 351, si es posible por Alfa 7 a su izquierda y contacte 21-9, hasta pronto.
2: Alfa 7 a su izquierda y conectamos 21-9, Euro.

0: Polaris 1311, contacto aproximación 19-3.
1: 19-3, Polaris 1311. Aproximación Guadalajara, Polaris 1311, abandona 16000 para 12000 y volando directo Orlava.
2: Sí, 1311, contacto.
1: Recibido, Polaris 1311.
3: Alfa Romeo Victor en Charlie 2, 209, hasta pronto.
2: Charlie 2.
3: La pista 1-1 izquierda, el viento calma, autorizado a aterrizar.
4: Dos pistones izquierda, yo 5-11.

0: Cthulhu. ¿Chocará presidio y volará posterior hacia Laguna Seca o mantendrá en el área?
1: Volaremos, tendremos presidio y posterior volaremos directo a Laguna Seca. No, no, no, no.
0: Recibido. Notifique cuando vuele hacia Laguna Seca.
1: Siete, cuando volemos directo a Laguna Seca. No, no, no, no.

0: Aterrizando 311, descendan 1 mil, aterrizaron F11 izquierda.
1: Descendo 311, descenso 1 mil y autorizado RNP 11 izquierda.

0: Viva 749, contacto Vallarta en 21-3.
1: 21-3, Viva 741-2. Bueno, gracias.

0: Puede ir con 311, 181 Torre, servicio radar terminado.
1: 181, vale, 311. Torre Guadalajara, vuelo 1311, 17 millas, 11 izquierda.

0: 311 Torre Lajara, ¿qué tal? Muy buena tarde, la pista 11 izquierda, el viento 060 grados 7 nudos, autorizado a aterrizar.
1: Gracias, 11 izquierda, autorizado a aterrizar, aviso 9, 311.

0: no, uno solo confirmando, está autorizado a aterrizar en pista 1-1 izquierda, el viento 110.8.
1: Gracias, confirmando, autorizado a aterrizar en 6 izquierda, gracias.

0: Observación Guadalajara, muy buen día, Volaris 1089. Estamos alcanzando 330 por nivel de vuelo 240. Información Lima Oro.
1: Volaris 1089, buen día, contacto radar. Desciendo a vía Mesco 1 Alfa, con IH30 decimal 12, esperando RNP 11 izquierda.
0: 312, descenso de Mesco 1 Alfa, esperando aproximación de RNP pista 11 izquierda. Volaris 1089.

0: Polarizado 311 Alfa 5 y contacto 219. Hasta pronto.
1: Gracias, Alfa 5 y 219.
0: X-Ray Bravo, Mike Charles Víctor, Torre Guadalajara, ¿qué tal? Muy buena tarde. Están autorizados a despegar de la pista 11 izquierda, Alfa 10. Viento calma. Viraje derecha, notifique en área de trabajo.

0: Aproximación Guadalajara, Volaris 1713, información Lima, abandona 260 en descenso a 240.
1: Volaris 1713, buen día, contacto radar. ¿Qué velocidad mantiene la presente, Volaris 1713?
0: 270, Volaris 1713.
2: Guadalajara, reclamamos en Laguna Seca, nada más tengo salud.
0: Activo, Volaris 1713.
1: Mente 3002, vuele directo a Olava, descienda para 12000. Volaris 1713.
3: 1303, Bravo, Torre Guadalajara, buenas tardes. Posición meter 11 izquierda, Alfa 10.
0: Ava, R,
2: 11 izquierda, Alfa 10, Torre Bravo.
0: 3.
1: Volaris 1089, reduzca 250 nudos para secuencia 14000, sin restricción.
4: Descenso 14000 y 250, Volaris 1089.

0: 03 Bravo, autorizado despegar 11 izquierda alfa 10, viento 110.7, en el aire 20 decimal 8. Hasta pronto.
1: 03 despegue en el aire 128.
2: Una posibilidad de volar por la izquierda directo a Paco en Mancha, ¿listo?
0: Mancha, Luis, aprobado hacia Paco.
2: Paco, Mancha, Luis, ¿ves?
0: Polaris 1770, Torre Guadalajara, ¿qué tal? Posición mantener 11 izquierda, alfa 13.
3: Pues a ver, 11 izquierda, posición alfa 13, Polaris.

0: Saber Tango Zulu ya hacia Laguna Seca.
1: ¿Qué tal? November 303 Brown, ascenso 6200 por 23 en salida.
2: Buen día, November 1303 Bravo, contacto radar al cruce de 8000 pies. Viré por la izquierda, directo a Jasto, hacienda para 230 nivel.
1: 230 nivel y al cruce 8000 pies, Jasto, 03 Bravo.

0: Víctor Guadalajara, soy Bravo Sierra Lima Papa.
1: Soy Bravo Sierra Lima Papa, Torre Guadalajara.
0: Muchas gracias. El Sierra Lima Papa, helicóptero Belva 06, procedente de Morelia, ciudad. A la presente me encuentro en el 130 de su estación, 30 millas, con destino a Centro Logístico Acatlán.
1: Polaris 1776, está autorizado a despegar pista 11 izquierda, alfa 13, viento 110.7, en el aire 28. Hasta pronto.
2: Es el despegue pista 11 izquierda, 28 en el aire de Polaris 1776, segundo día.
1: Exterior Sierra Lima Papa, recibido el QNH 30 decimal 12, no hay tránsito esencial al momento que le afecte, entienden la frecuencia.
0: Con 3012 sin tránsito en el área para el Sierra Lima Papa, pendiente de la frecuencia, y con 3012.

0: eta beberetan gozu lu, torre?
1: Tajara, ¿qué tal? Buenas tardes, Dolaris 1791, abandonado 70 por 240.
0: Volaris 1791, buen día, contacto radar. De San Sofía, Ixon 1 Alfa, QNH 3012, espera RNP 11 izquierda.
1: Esperando RNP 11 izquierda con 3012, descenso vía Exxon, Ixon 1 Alfa, Volaris 1791.
2: Pajara, buenas tardes, Volaris 1770, 6703, ascenso vía.
0: Información tránsito monomotor, 12 de su posición, 6500, trabajando en vuelo local sobre Paco.
3: Tercero nivel, nuevo aviso.
2: 13000 por izquierda, Toki, ascenso 230, Volaris 1770.

0: Guadalajara, volar IS 1791, solicita rumbo 300 para evadir zona de mal tiempo.
1: Inicia el descenso hasta 17000, volar IS 1791, el 300 está aprobado, libre de mal tiempo, vuele igual clima 560.
0: 17000. Aprobados rumbo 300 y cuando libre de mal tiempo, Golf Lima 560, Volaris 1791.
2: Delta Eco Lima, información tránsito, es un stationer a la presente 9 de su posición, 5 millas 6400 con rumbo sur-este.
3: Ahora con tráfico, le dice Delta Eco Lima.
1: 03 Bravo.
2: Tengan propia separación y pendientes.
3: Propia separación y ahora estamos sobre Paco, solicitando instrucciones de aproximación, por favor.
2: Recibido, la 11 izquierda, 30 decimal, 1-2, vuele a la estación, circuito derecha y notifica a través torre.
3: Circuito derecha para la 1-2 izquierda, necesitamos a través torre, Delta de Colima.
1: Le hizo 1713, contacte 19-3, aproximación, buen día.
4: Estación, ¿cómo andas?
5: 1-3, buen día.
4: 2.
3: Retorno, vuelo.
5: Guadalajara, Volaris 1713.
2: Papa, ¿cuál sería su estimado a Catlán?
3: Claro que sí, por el Sierra Lima, Papa, un estimado de 18 minutos.
4: Me pega la pista 1-1 izquierda.
2: 2-5, 25.
3: 1-18.
5: Prenense.
2: Recibido.
5: 1 izquierda, Volaris 1713.
1: Hola, IS 1089, contacte 193 Guadalajara, aproximación, buen día.
4: 193 Guadalajara, aproximación, hola, IS 1089, gracias.
2: Víctor Cruz efectivo, no hay mayor tránsito reportado en el área que le afecte, notifique el retorno.
4: 4000, mezcla 1A, de la vista, marcha Víctor, gracias.
3: Hola, IS 1089, contacto radar, directo al GOFIMA 105-4, descienda para 1-2017.
4: Directos, Golf Lima 554 y 1-2000 sin restricción, Volaris 1089.
6: Reguadalajara, buenas tardes, activado Romero Tamayo.
2: Romero, Víctor Reguadalajara.
6: Buenas tardes, Romero Tamayo, 150, procedente de Laguna Seca, con recién la estación. En la presente posición nos encontramos cruzando el crucero del macro, 607 millonados, con código 1200.
2: Romeo del Tamaique, recibido la 1-1 izquierda, 3-0 decimal 1-2, notifique sobre Cuexco.
6: 3-0 decimal 1-2 para la pista 1-1 izquierda y notificamos sobre Cuexco, Romeo del Tamaique.
7: 4-2-5-2-3-0,
1: what's your class? Buen día, NOAA 4-2, go ahead.
7: Yeah, can we have some light deviations for some of these build-ups?
8: Claro. Resección de velocidad del fijo Laura, sin problema de discreción, es número 1, a 1-1000
1: el... Now flying to Mesca.
8: 1-1000 autorizados, RNP 11 izquierda.
7: I'll let you know when we're back on course, 4-2, thank you.

0: de Aviación Guadalajara, buenas tardes, Brace 1821, abandonando 24800, son niveles 240 con información Lima.
1: Romeo Delta Mike, activa el código 1573.
2: Vía Mula 1 Alfa, VNH 30 decimal 12, espera aproximación, RNP 1 izquierda.
0: Muy amable, estamos autorizados a descenso vía Mula 1 Alfa, con 32 esperamos aproximación, RNP pista 1 izquierda, Brace.
1: Romeo Delta Mike, código 1573.
3: 1573 en el código, Explorado Armando.
1: X-ray Bravo, November 2 Zulu, Torre Guadalajara.

0: Apreciación Guadalajara, volar 1821, solicitar volar directo Colaban.
1: ¿Viste de favor?
0: Claro, con gusto. ¿Será posible volar directo fijo Olava, Volaris 1821?
1: No, de momento es número 4 en la aproximación. Continúa el descenso conforme ha publicado.
0: Claro.

0: Hércules 1791, descienda para 1-2000, cancele llegada directo Tatsu.
1: 1-2000, cancelamos llegada directo Tatsu, Blaris 1791.
2: Vamos a Guadalajara, buenas tardes, Blaris 1800, antes 1-1 izquierda, en Alfa 13, listo de despegue.
3: Blaris 1800, Torre Guadalajara, ¿qué tal? Están autorizados, despegaron hacia izquierda Alfa 13, el viento es calma, en el aire 28, les va muy bien.
4: Para 1-1000 pies.
2: Quiere intersección Alfa 13, 28. Polaris 1800, gracias.
1: Izquierda, Polaris 1089.
0: Contacte León Aproximación en 2940 para su descenso. Buen día.
1: 2940, gracias.

0: Vuela Arizona 713, dos Lima 621, servicio radar terminado, torre 181.
1: 181, Vuela Arizona 713, hasta luego.
0: Y Vuela Arizona 18, espérame confirmando, la aproximación es RNP 11 izquierda.
2: RNP 11 izquierda, Vuela Arizona 089.
1: Torre Guadalajara, Volaris 1713. 12 millas final, RNP, pista 11 izquierda.
3: Volaris 1713, Torre Guadalajara, ¿qué tal? Continúa la aproximación 11 izquierda.
1: Continúa la aproximación 11 izquierda, Volaris 1713.
4: Punto 9, que le vaya bien.
1: 23 Comeco, 1770, buen día, gracias.

0: Polaris 1791, contacto 19-3, aproximación, buen día.
1: 19-3, Polaris 1791, gracias, bonita tarde. Aproximación Guadalajara, buenas tardes, Volaris 1791, abandona 17000 por 12000, Brando Dacha.
2: Volaris 1791, contacto radar, descienda para 11000, autorizado RNP 11 izquierda.
3: Guadalajara, buenas tardes, Volaris 1800, 6300 por 230, vía Tokio, no algo.
0: Volaris 1800, buen día, contacto radar. 8000 pies izquierda, Tokio en ascenso para 230 nivel.
3: Cruz 8000 pies por la izquierda, directo Toki y 230, la IS 1800.
4: Sí, pero antes, circuito por la derecha, ya estoy felicitando
0: por el cuadro. Para 1000, 230 en la velocidad, directo Lima, más 554.
4: Vamos a volver ahora a Constitución Pirámide.
0: 821, directo Golf Lima, 554, 14000 sin restricción, 230 en la velocidad.
5: Pirámide, vamos a marchar.
4: Puerto Volaris 1713, 11, izquierda, el viento del norte, 020 con 8, autorizado a aterrizar.
3: Autorizado a aterrizar, pista 11 izquierda, Polaris 1713.
6: Torre Guadalajara, buena tarde, Aeroméxico 792, Alfa 13, antes 11 izquierda, listo para la salida.
4: Aeroméxico 792, mantener antes 11 izquierda. Vamos a hacer vuestras menciones en el número.
6: Tenemos fuera de pista 11 izquierda, Aeroméxico 792.

0: Paradiso 821, contacte 193, aproximación, buen día.
1: Una maniobra, aprovecha Paco, para datos de aproximación de aterrizaje, por favor.
2: HLV, no tenga visión en esa zona.
3: Aproximación Guadalajara, Paradiso 821, vamos a 15900 por 14000 pies. Estamos hablando directo del Golf Lima 554, con información Lima.
4: Paradiso 821, contacto radar, de
3: hecho, inicial del Deco Lima. Paradiso 2000 pies, intercepción, Paradiso 821.
1: Mantén Víctor, próximo Paco, para datos de aproximación de aterrizaje, por favor.
4: Mantén Víctor, mantenga visual en esa zona.
1: Mantén Víctor, visual en esa zona.
4: Aeromédico 792, posición de mantener su izquierda y el 1-3, prepare sin demora.
5: Posición de mantener 1-1 izquierda, 1-3, prepare sin demora.
6: Guadalajara, buenas tardes, Volaris.
7: Respírame de Roma de Tamay.
4: Román Tamax, se efecto por la derecha, intercepta la inicial a través de cabeceras 29.
0: Buen día, contacto radar. Vuele directo
7: oficial a través del lado 29, Román Tamax.
0: 3012, espera RNP 1.
4: ¿Renome Alfa 5?
6: Directo Lava, descenso 15030. Esperamos.
4: Alfa 5 y contacto terrestre 219.
6: 11 izquierda, Volaris 176.
0: 179.

0: Aeroméxico 792, izquierda y el 13020.6, autorizado a despegar en el aire contacto salida 128.
1: Autorizado despegue, 1 izquierda, intersección alfa 1328 en el aire, Aeroméxico 792, buenas tardes.
2: Torre Guadalajara, buenas tardes, desde este Charlie Hotel Papaico.
0: Date Colima, vire a final 11 izquierda.
3: Final 11 izquierda, desde Colima.
0: Este Charlie Hotel Papaico, por favor.
2: Charlie, Hotel Papaico, helicóptero Alfa Sierra 50, estamos de el Puerto de Seguridad Pública de Guadalajara, volaremos en la zona metropolitana, aquí en usted sobre terreno, para información de tráfico, código activado 1500.
0: Desde Colima, izquierda, el viento del norte 020.6 con 3008 y autorizado a aterrizar.
1: Autorizado a aterrizar, está 11 izquierda, delta de Colima. Ahora iniciando el descenso en Laguna Seca, no, departamento con
3: 18-1, Blaze 1089, gracias, buen día.
4: Blaze 1800, detenga descenso 220 nivel.
3: 220, no me aviso, Blaze 1800.
1: Vamos a iniciar, Román Tomás.
0: ¿Cuándo prosiga?
1: A ver, Bertango Sur, iniciando
2: descenso. Sí, sector Charlie, Hotel Papaico.
0: Ven, Bertango Sur, el cambio de frecuencia está aprobado.
1: No cabe de frecuencia, no, Bertango Sur.
0: Alex Richard, Hotel Papaico, el QNH3008, pendiente de asignación de código.
2: 308, pendiente de código, Hotel Estación Hotel Papaico.
3: Tanjara, Bolivia 1089, en final para 1-1 izquierdo, a 7 millas.
0: Bolivia 1089, continúa aproximación 3008.
3: Tengo un alto. Altímetro, Bolivia 1089.
0: 3008. Hacen su vía para 230 nivel 9 inicial.
3: Bolivia 1821.
1: Alto, Maya.
5: 309, aviso, ¿alguna posibilidad de volar directo, o sea?
3: Público Alex, si va a avanzar, le dice, analiza maniobra solicitada de aproximación a aterrizaje, va a avanzar.
0: Sí, Charlie, está el papá de Cocodio, 1262, 1262, 1262.
5: 18.000, rumbo 350.
0: El Delta Colima Alfa 10 está aprobado, Alfa 10 y Terrestre 21.9. Alfa 10, 21.9. Volaris, 1 para B, 11 izquierda, el viento 020.6, autorizado a aterrizar.
4: Volaris 1761, descienda para 1.
3: Terpista 1 izquierda, Volaris 1089.
6: 3, Volaris 1761.
1: 3, está por izquierda, no mato.
0: Macho de Víctor, espere la 11 izquierda con 3008 y mantenga visual hasta aquí, Titlán.
1: De su estación, tanto de texto para.
0: X-ray, bravo, Macho de Víctor.
1: Interrumpí la comunicación, pero bueno, no.
0: Mancha de Víctor, espere la 11 izquierda con 3008, ruta visual llegada y notifique esta Cajititlán. Espere
1: la 11 izquierda con 3008 y notificamos el Titlán. Mancha de Víctor, gracias.
0: Hotel Papa Eco.
1: Guadalajara, Sierra Papa.
0: Richard, Hotel Papa Eco.
3: Volar 1821, descienda 11000, autorizado RNP a la pista 11.
0: Continúe el 360, directo cabecera 11 izquierda y prolongue inicial.
3: Pepe está 11 izquierda, por eso 821.
1: Vamos al robo de tamaño.
0: Correcto, sigue tercer bus 20 final, corto la 11 izquierda a la vista.
1: A la vista, Román Tomás.
0: Corto como 2.
1: Corto como 2, Román Tomás.
3: Torre 18-1.
7: Torre 18-1, Volaris 1791, gracias. Torre Guadalajara, buenas tardes, Volaris 1791, RNP 11 izquierda, final 9 millas.
0: 1791 es 2, número 1 es 950, final corto, 11 izquierda, pendiente pista libre.
7: Pista libre, Volaris 1791.

0: Mal tema de final y prevé a Charlie 2 alfa 10.
1: Alfa final, esperamos Charlie 2 alfa 10, Romo Alta Mayor.
0: Hola, es 1089, sin demorado, abandone el C5 y contacte terrestre 29.
1: Sin demorado, Francisco, terrestre 29, volarísimo, derecho, nada, cerró.
0: Alta Mike, el viento del norte, 360.8, autorizado, autorizado en su izquierda.
1: 579, en su izquierda, Romo Alta Mayor.
2: Hola, es 1800, México Centro 123.9, continúa el ascenso para 230, nivel no aviso.
1: 23.9 y 230, no aviso.
0: Víctor, vuela hacia Pirámide, hacia Cajititlán.
1: Víctor, volamos hacia Cajititlán.
0: Viva el 730, posible salida sin demora.
1: Afirmación, gracias.
0: Posición a mantener, es que hay alfa 1-3.
1: Posición a mantener, alfa, once izquierda, alfa 1-3, ya, sí, sí.
0: Polaris 1791, reduzca.
3: Posición
0: Polaris 1791. Alta Maíz, alfa 10 y contacto terrestre 21-9. Polaris, viva, 7304, el viento calmo autorizado, despegaron, si quede y alfa 1-3, no demore. Le informo tránsito 2320, está en cabecera 4 millas de la cabecera de la 1-1 izquierda.
1: Gracias al despegue, está a su izquierda, intersección alfa 1-3, en el aire 28, ya 7304.
0: Buen día, Román, hay terrestre 21-9. Es 1-7-9-1, calmo autorizado, aterrizado a su izquierda.
3: Autorizados aterrizaron su izquierda, Volaris 1791.

0: Guadalajara, buenas tardes. Aeroméxico 236, en descenso 310 por 240.
1: Hola, 821, Golfina 620, terminado con el
2: 21. Aeroméxico 236, buen día, contacto radar.
3: 4, contacte salida, 128, buen día.
2: 8, espera RNP 1, no izquierda.
4: Este es Zodiac Ixon 1 Alfa 3008, esperando 11 izquierda, Aeroméxico.
3: ¿Llegas 10 de 18?
2: Hola, Ixon 761, contacte 193, aproximación, buen día.
1: Hola, Ixon 821, Torre 18.
5: 381, Torre 18, Torre 18, Torre 18. Bajado, tarde día 7304, 7 empieza ascenso, día 230, que lo hago.
2: Viva 7304, buen día, contacto radar. Al cruce de 8000 pies, prosiga directo a Kelva, en ascenso para 230 nivel.
5: 8000 pies, directo a Kelva, Guadalajara, buenas tardes, 1821. En final, pista 11 izquierda.
3: Horizon 821, continúa aproximación 3008.
5: Tengo otra aproximación 3008, Horizon 1821.

0: 7304 Guadalajara.
1: Se salida 128.
2: 7304.
0: Vuele directo a Kelvin, ascenso 230 nivel.
1: De frente, no se detenga sobre pista y Alfa 5.
3: Frente, Alfa 5, Volaris, 1791.
1: Está expeditando.
4: Más el Víctor, ahora en Cajititlán.
1: Mike Charlie, Víctor, cheque pirámide, pues el circuito por la derecha, intercepte emisario a través torre para la 11 izquierda.
4: Procede. Continuamos pirámide, interceptamos inicial a través torre para pista 1-1 izquierda. Amáchale, Víctor.
1: Correcto, voláis 1791 vía Alfa 5 y contacto terrestre 219.
3: Vía Alfa 5 y 219,
5: Cari 1791.
6: Rogel es... Acá arriba, 1065, Alfa 3, Alfa 3, izquierda.
1: Alfa 5, posición mantenida a izquierda y Alfa 1-3.
6: Ahora nos sigue una separación mayor entre la intervención. Alfa 1-3, con izquierda, arriba, 10-6.
4: Ama, el centro 1-1, mira, autorizado en el centro izquierda.
5: Entro, no tengo ningún problema. Continuamos a Olava y 1-1000, RPR 1-1 izquierda, Olavi. 1-7.
0: On approach, 119.05.
7: 119.05, 042, thank you.
1: Llego 1065, entonces quede ahí Alfa 1-3, el viento 060 grados 8 nudos, autorizado a despegar, sin demora, en el aire contacto y salida, 120.8.
6: Estamos autorizados al despegue, en la intención Alfa 1-3 a la izquierda, y en el aire 28, viva 1065, expeditando.

0: últimos dos, tres, Aeroméxico 7, número.
1: Contacte México 123.9, Aeroméxico.
2: De Víctor, la vista prolongue de tramo a favor del viento.
0: A ver, hasta luego.
3: Tramo a favor del viento, Rancho Lico. Salida de México, viva 165, 6300, 230, Kelva 1, Alfa.
1: Viva 1065, buen día, contacto radar, 8000 pies, por la izquierda Kelva, en ascenso 230 nivel.
3: Hey, contacto radar, 8000 pies, por la izquierda Kelva y...
2: Sazón, si te gusta, 21 final, corto, 11 izquierda, la vista.
1: Para México 236, cancele llegada, vuele directo a Datso 12000.
3: Tu Datso 12000, Aeroméxico 236. Al Machalito.
2: Dígalo así.
3: No, lo así como

0: volar 1761, confirma 630, servicio radar terminado, torre 18.
1: Torre 18-1, volar 1761, buen día. Hola, cara, buena tarde, volar 1761. 18 millas a la 11 cielo.
2: 1761 de Volaris, continúe con 3008.
1: Continuamos 3008, me dijo.
2: Afirmativo. Charlie Víctor, prevé Charlie 2, Alfa 10 está ocupado.
3: Vemos Charlie 2, más Charlie.
2: Polaris 1821, abandone Alfa 5 y parque terrestre 121-9.
3: Alfa 521-9, Polaris
2: 1821. Ancha de Víctor, final 11 izquierda, el viento 120 grados 6, nos autorizó aterrizar. 11 izquierda.
3: Final 11 izquierda, autorizado aterrizar en la 11 izquierda, Ancha.

0: Dirección 7, posición a mantener a su izquierda y alfa, corrijo, solicita todas las extensiones, ¿correcto?
1: Correcto, la disponible.
2: 7000 nivelado, 6510.
0: Descruce la 11 izquierda, alfa 12, y backtrack de la 11 derecha.
1: 2812, contacto. La 11 izquierda, alfa 12, backtrack, y cruzamos alfa 15, alfa 11 izquierda, correcto, la disponible.
3: Agenda para 12.
0: Michelle 2, contacto terrestre 29.
3: 08 en Zapopan.
2: Por la derecha rumbo 320 hacia 12000, esperamos pista 08 en Guadalajara, 3008 altímetro.
3: Lleva 7304, contacte México 126 decimal 15, buen día.
4: 1615 México, vía 7304, hasta luego.
0: Lo pruebo, solo mantener la presencia izquierda. Lo pruebo, su posición, mantener la izquierda y el fono 0. Hola, 1716, continúa en backtrack 11 derecha y alfa 15 y mantener antes 11 izquierda.
1: Backtrack, alfa 15, mantener antes 11 izquierda, con la disponible.
0: Estoy en la salida, tengo la salida. Doble Pozulu, 11 izquierda y alfa 10, el viento calma, actualizado, despegar y permanecer en la frecuencia, sin demora.

0: 3176-1, 11 izquierda, el viento 040 con 8, autorizado 11 izquierda.
1: Autorizar 11 izquierda, Volaris 1761.
0: Los Bravo Zulu, hasta salida 128.
2: Gracias. Salida de Guadalajara, buena tarde, sí, Bravo. Bravo.
0: ¿Qué necesita?
2: Izquierda de Guadalajara, bueno.
0: ¿Autorizaciones?
3: FAM 5212, mantenga 14000.
4: Tendremos 14000, FAM 5212.
3: Exo Bravo, Bravo, Bravo Zulu. Buen contacto radar. Cancele, mantenga la salida, corrijo, para 18000 pies.
2: Mantenemos salida 18000, Bravo, Bravo Zulu, contacto radar.

0: Bravo, bravo, bravo. Zulu, vire por la derecha, rumbo 140. Continúa el ascenso para 18000 y pendiente.
1: No, posición de mantenido, si quiere ir con la 3.
2: Derecha 140, 18000, pendiente.
3: A 1-0.
4: Buenas tardes, el Real Frente Alfa Oscar. Estamos dejando 256 para 240.
0: Buen día, Real Frente Alfa Oscar, contacto radar. Prosiga directo Lava, 1-2000, VNH.
5: 1-Alfa 7-6, rampa 34-1.
0: Izquierda.
6: 7-6, 7-4-1, volarizo 1-7-1, buen día.
4: Estamos ILS a 2, ¿no izquierda es correcto?
0: ILS, no, espera RNP a la pista 1-1 izquierda.
4: Corrijo, RNP a la 1-1 izquierda, India Alfa Oscar.
1: Por ahí son 850, posible por izquierda, ¿se ven?
3: Confirmamos, Polaris 1850.
1: 850, posible visual izquierda, ¿se ven?
3: Se llama tiempo.
1: Entrado, le corre.
0: Aeroméxico 236, contacte 193, aproximación, buen día.
4: 197, aproximación, Aeroméxico 236, buen día.
1: 850, 11 izquierda y el fondo 13, el viento calma autorizado, despegar, ascenso visual izquierda, ACDEM, está aprobado. En el aire, contacto, salida, 120, contacto.
0: 126, decimal 15, hasta luego.
3: 11 izquierda, intersección alfa 13, aprobado el ascenso visual por izquierda y acto ACDEM, y en el aire contactamos 120, decimal 8, volaris 1850, buen día.
4: Aproximación, buena tarde, Aeroméxico 236, descendiendo 13300 para 12000, información Lima.
1: Aeroméxico 236, contacto radar, descienda 16, posición a mantener, 1-1 izquierda.
2: O izquierda.
4: 1-1000, autorizados RNP, pista 1-1 izquierda, Aeroméxico 236.
1: Por favor.
0: ¿Me puede confirmar quién llama?
4: El India Alfa Oscar.
0: Alfa Oscar 3008.
4: 3008, gracias.
0: A Bravo Zulu, vire por la derecha directo a Notup.
2: Por la derecha directo a Notup, Bravo Zulu.

0: Persona 716, el viento 090.6, nudos autorizados despegaron a su izquierda, mantengan la salida por tránsito. Contacte salida 128, ¿vale?
1: Estación Guadalajara, buen día, Volaris 18. Miren, ascenso 230, volando por izquierda, fijo CDM.
2: Volaris 1850, buen día, contacto radar. En BMC directo a CDM y Hacienda para 230 nivel, mejor régimen a través de unos 6000.
1: Contacto radar, el ascenso por izquierda directo fijo CDM, 230 nivel y el mejor régimen a través de unos 6000, Volaris 1850.
2: PAM 5212, vira izquierda al rumbo 300, descienda para 10000, intercepte la radial 086 de entrada Zapopan.

0: Departure Buenos Aires, Alaska 1419, 6000 for 230, Sedum 1 Alpha.
1: Alaska 1419, Rookie Day Radar Contact, Plan B, flight level 230.
0: Plan B, at a flight level 230, Alaska 1419.
1: Polaris 1716, copio izquierda radar.
2: Izquierda radar, Polaris 1716.
1: XR Plane Delta Oscar, contacte 19-3 aproximación, buen día.
3: 19-3, muchas gracias, buen día, Delta Oscar. Aproximación, buenas tardes, XR Plane Delta Oscar. Estamos próximos 1-2-1000.
4: Y Delta Oscar, contacto radar, descienda 1-1-1000, autorizado RNP 1-1 izquierda.
3: 1-1-1000, autorizado RNP a la 1-1 izquierda, Delta Oscar.

0: Aeroméxico 236, ¿torre?
1: Buenas tardes, Aeroméxico 236, próximo despejo final, pista 11 izquierda.
0: Aeroméxico 236, 0903, autorizado, aterrizaron a su izquierda.
1: Autorizados para pista 11 izquierda, Aeroméxico 236.
2: Alaska 141, left turn direct to Radap.
3: Left direct Radap, Alaska 1419.

0: 5212, descienda a 9000 pies, directo a Zapopan.
1: 9000 pies, directo a Zapopan, el FAM 5212.
2: Hotel Papaico, próximo aterrizaje en el helipuerto de Ciudad Pública de Guadalajara.
3: Tras el frecuencia privado con 3008, que tenga buen día.
2: Hotel Papaico, gracias, buena tarde.

0: Guadalajara, buenas tardes, Guadalajara 1705 en descenso 290 por 240, información Mike.
1: Hola, Arizona 705, buen día, contacto radar. Descenso vía Mesco, no Alfa, con NH3008, espera RNF 11 izquierda.
0: Descenso vía Mesco, 1 Alfa, esperando RNF, estamos izquierda con 3008, por Arizona 705.
2: Guadalajara, buenas tardes, Bola, Arizona 781, en descenso 285 por 240.
1: Hola, Arizona 781, buen día, contacto radar, descenso vía Ixon 1 Alfa, QNH 3008, espera aproximación RNP 11 izquierda.
2: Descenso vía Ixon 1 Alfa, esperando RNP en la pista 11 izquierda, Bola, Arizona 781.
3: Alberto 237, y abandone Alfa 5 y contacte terrestre 219.
4: Alfa 5, 219, Aeroméxico 23.

0: Hola, es 1-850, contacte México 123.9, hasta luego.
1: México 123, Manuel, Polaris 1-850, what is it?

0: Eagle Foster, servicio radar terminado, torre 18-1.
1: 18-1 con la torre India Foster, gracias. Torre Guadalajara, muy buenas tardes. Eagle Alfa India Alfa Oscar, estamos 14 millas, 11 izquierda.
2: ¿Qué tal? Buenas tardes, continúa aproximación 11 izquierda, el QNH 3008.
1: 3308, continuamos con la aproximación. Buenas tardes, Omar,

0: Polaris 1716, contacte México 123.9. Hasta luego.
1: 39, buen día, Polaris 1716.
0: PAM 5212, está volando directo a Zapopan.
1: Afirmativo, volando directo a Zapopan.
0: Alaska 141 Niner, confirm speed.
2: Alaska 141 Niner is 290 indicated.
0: Keep 290 on the speed the next 15 miles.
2: Go for Alaska 141 Niner.

0: Alfa Oscar, viento calmo, autorizado aterrizar 1-1 izquierda.
1: Autorizado aterrizar 1-1 izquierda, el India Alfa Oscar.
2: Bravo, Bravo Zulu, contacte Vallarta, aproximación 121.3, 21-3, buen día.
3: Gracias, igualmente, buen día, 21-3, Bravo Zulu.
2: Alaska 1419, Kentuck Medical Center 123.9, good day.
4: 23-9, Alaska 1419, good day.
2: Polaris 1705, ¿puede incrementar velocidad?
3: Afirmativo, Polaris 1705.
2: Recibido, 1705, incremente 290, cancele la llegada directo Dulno y el descenso hasta 1-2000.
3: 290, directo Dulno y descenso 1-2000, Polaris 1705.
2: Volaris 1781, reduzca 270 nudos, cancela la llegada, prosiga directo a Datsu, descienda para 15000.
3: 15000, 0070 y fijo Datsu, Volaris 1781.

0: SAM 5212, 18 millas al ECO de Zapopan, servicio radar terminado, contacte 1845, hasta luego.
1: 18 millas al ECO de Zapopan, radar terminado, contactamos 1845 Zapopan. SAM 5212, gracias, buen turno.

0: Guadalajara, muy buenas tardes, Polaris 1743 en descenso 266 por 2
1: 4. Sí, se registra 219, buen día.
2: Polaris 1743,
1: buen día. Muchas gracias, Omar, buen día.
2: 1 Alfa, QNH 3008, espere RNP 11 izquierda.
0: Saludar al censo Viamule 1 Alfa 3008, esperando RNP 11 izquierda, Polaris 1743.
2: Polaris 1781, reduzca 250 nudos, 1-2000.
0: 50-1-2000, Polaris 1781.

0: Polaris 1092, viento calma, autorizado para despegar, un izquierdo y el 1-3, en el aire contacto de salida, 1-0.8.
1: Aproximación Guadalajara, Polaris 1743.
2: 1-3, ¿qué rumbo solicita?
1: 65 aproximadamente, Polaris 1743.
2: Recibido, está aprobado, libre de mal tiempo, vuele al Golf Lima 551, Volaris 1743, descienda para 14000 sin restricción.
1: Autorizado el desvío cuando libre de mal tiempo al Golf Lima 551 y 14000 el descenso, Volaris 1741.
2: 1743.
1: Disculpe, 1743.
2: Sí. Volaris 1705, contacte 193 aproximación, buen día.
1: 193, buen día, Volaris 1705. Guadalajara, buena tarde, Volaris 1705, 15000 por 11000, volando a Dunlop, información automática a bordo.
2: 93 aproximación, Guadalajara, buen día.
0: Descienda para 11000, autorizado RRP 11 izquierda.
1: 11000, autorizado RRP, pista 11 izquierda, Volaris 1705. Ya, buenas tardes, Volaris 1781, descenso 18000 para 12000 pies, bueno, sin colapso.
0: Volaris 1781, contacto radar, descienda 11000, autorizado RNP 11 izquierda.
1: MD pista 11 izquierda, Volaris 1781.
3: Salidas, buen día, Volaris 1092, 5900, hace un desviado, Tokio.
2: Volaris 1092, buen día, contacto radar. Al dejar 8000 pies, izquierdo Toki 230 nivel.
3: Muchas gracias, 8000 Toki 230 nivel.

0: 50 volares 1752, ¿está listo?
1: Afirmativo, volares 1752.
0: 8752, el viento 020 con 6 nudos autorizados, despegaron su izquierda y el fondo 3, senda al aire, contacto y salida, 120, 8.
1: 3 horas, despegar, pista 1.

0: Guadalajara, muy buenas tardes, Bryce Mans, dejo de tener 1-7000-1-4000, volando a Rolling Man, responde.
1: Recio, Rice 1743, directo al Roslima 555, desciendo 1-2000.
2: 1752-6010, ascensor 230, buen día.
0: Bueno, Rice 1743.
3: Vuela 1752, buenas tardes, contacto radar, al dejar 8000 pies, vire por la izquierda Otoki en ascenso 230, nivel nuevo aviso.
2: 8000, izquierda Otoki, vuela 1752, ascenso 230, gracias.

0: aproximación, buen día, Volaris 1891, nivel 300, descenso 240, información Mike.
1: Volaris 1891, buen día, contacto radar. Vuele directo a Olava, descienda para 12000, QNH 3008, espera RNP 11 izquierda.
0: Directo Olava 12000, 308, Volaris 1891, esperando RNP 11 izquierda. Gracias.

0: Vuelo Alfa 705, servicio radar terminado, Torre 18.
1: Torre 18-1, destino 705, buenas tardes.
0: ¿Confirmativo
1: de los 524? Entra, enséñame. Buenas tardes, Borges 105, RNP, pista 11, izquierda.
0: Borges 705, continúa aproximación 30-0.
1: No, Borges 705.
0: Mercados 45, 11, izquierda, teléfono 3, el viento calma, autorizado para despegar sin demora y permanece en la frecuencia.
2: Solicitamos toda la extensión de la pista 11, izquierda, por César, Mercados 4.
0: Entrada 245, cruce la 11, izquierda, alfa 1, 2, el backtrack de la 11, de derecha está aprobado y el 1, 5.
2: Lado, cruce pista 11, izquierda, vía alfa 1, 2, backtrack pista 11, derecha, desaloja vía alfa 1, 2, 4, 2, 3.
0: Afirmativo.

0: Al M-35, continúe backtrack 1-1 derecha, alfa 15 y mantener antes 1-1 izquierda.
1: Continuamos backtrack pista 11 derecha, alojar vía alfa 15 y mantenemos antes pista 11 izquierda, Aeroméxico 245.
0: Correcto, Volaris 705, el viento calma, autorizado a aterrizar 1-1 izquierda.
2: 1-1 izquierda, autorizado a aterrizar, 1-705.

0: Polaris 1743, directo Lava.
1: Salado, Polaris 1743.
0: Polaris 1781, confirma 631, servicio radar terminado, torre 18.
1: 18, buenas tardes. Hasta luego.

0: Doctora, buena tarde, hola, es un 81 final 12 millas, Mister Nepe, 11 izquierda.
1: Hola, es un 781, continúa por la posición 11 izquierda con 3008.
0: Esperamos.

0: Aeroméxico 245, posibles salidas sin demora. Afirmativa, Aeroméxico 246. Quisiera mantener 1-1 izquierda. Parece sin demora, Aeroméxico 245. Posible mantener 1-1 izquierda, Aeroméxico 245. Traes 1705 al 756, rampa 341.
1: México 123.9, hasta luego.
2: 123, hago la lista 175. Muy buen día, hasta luego.
0: Aeroméxico 245, el viento está autorizado a despegar a izquierda y permanecer en la frecuencia.
2: Autorizado a despegar a izquierda, permanecemos en la frecuencia, Aeroméxico 245.
3: Vola 1743, desciende 11000, autorizado a RNP a su izquierda.
2: 11000, autorizado a RNP, 11 izquierda, Vola 1743.
1: Vola 1891, contacte 19-3, aproximación Guadalajara, buen día.
2: 19-3, Vola 1891.

0: Aproximación Guadalajara, volante 1891, 15400 por 1-2000.
1: Volaris 1891, contacto radar. Mantenga 1-2000.
0: Será 1-2000, Volaris 1-8-9.
1: Volaris 1743, 2-6-3-0, servicio radar terminado, 3-18-1.
0: 1-1-8-9, Volaris 1743, gracias, buen día.
2: Haga México 245, contacte terminal Guadalajara, 120 decimal 8.
0: 120 decimal 8, Aeroméxico 245, buenas tardes. Para Guadalajara, muy buenas tardes, Volaris 1743, próximos 18 millas, pista 11 izquierda. México
2: 143, continúa aproximación 11 izquierda, QNH 30 decimal 08.
0: Tengo aproximación 11 izquierda 3008, Volaris 1743.
3: Por radar, al cruce de 8000 pies, vuele directo a Kelva, ascenso 230, nivel nuevo aviso.
0: Al cruce de 8000 pies, volamos directo a Kelva, 230, aviso, Aeroméxico 245.
3: Aeroméxico 1891, contacte 193.
2: Los dos posiciones mantenidas a su izquierda y al 13.
0: Guadalajara, buenas tardes, Yuan 398-290 por 240.
3: Buen día, Viva 1398, contacto radar. Notifique.
2: Hola, Isona 781, abandone Alfa 5 y contacte terrestre 121-9.
0: Buen día,
3: Viva. Directo Datsun, el descenso para 17000, Viva 1398, espera RNP 11 izquierda.
0: Directo a Datso 17000 y mantenemos velocidad alta, avión 318.
2: Viva 3222, el viento 020 con 6, autorizado a despegar hacia izquierda y alfa 13. En el aire contacto salidas, 120-318.
0: Será 11 izquierda hasta 3, autorizado a despegar y 28 en el aire, viva 3222, buena tarde.

0: Horizon 3, 4, 3, el viento cruzado del norte 030 con 10, autorizado a aterrizar 11 izquierda.
1: Aterrizado a aterrizar 1, 1 izquierda, Horizon 1743.

0: Alias, buenas. Tarde, digo 322, 7000 pies por 230, se demoró alta.
1: Estamos autorizados para la
2: asistencia. Tarde, digo a 3222, contacto radar. Al cruce de 8500, por la izquierda radar, 230 nivel.
0: A 8500 por izquierda radar, a 230 alcanzó, digo a 322.

0: aquí terminal Aeroméxico 245, le vamos a solicitar rumbo 090, únicamente 10 millas para evitar una zona de mal tiempo al frente.
1: Entrada Aeroméxico 245, libre de mal tiempo, prosiga directo a Urbem.
0: Libres de mal tiempo, directo a Urbem, Aeroméxico 245.

0: Polaris 1743, abandone el FAS 5, contacte terrestre 121-19.
1: Directo Urbe, Mayro.
0: Recibido.

0: Ahora viva 1398, próximo 17.
1: ¿Prosiga?
0: Gracias, viva 1398, nivelando 17.000 pies.
1: 1398, continúa el descenso para 1-2000, 12.000 pies y contacte 19.3, aproximación Guadalajara. Buen día.
0: 1-2000 y 19.3, viva 1398, hasta luego.
2: Guadalajara, buenas tardes, buenas tardes, presentación aquí de Ciudad de Centro 12-3 para 2-0-0, buenas
1: tardes. Día November 579, Juliet Sierra, contacto radar. Continúa el descenso para 1-6000, con NH 30 decimal 08. En el Golf Lima 572 resuma el descenso vía Casupuno Alfa. Espero RNP a la 11 izquierda.
0: P11 izquierda, viva 138.
2: Para 1-6000 ahora, esperando RNP a la 11 izquierda del 579.
0: 891.
1: 45, contacte México 126 decimal 1526, 15, buen día.
3: 12615, Aeroméxico 245, vaya.
1: 579, Juliet Sierra, contigo el descenso para 15000 sin restricción. No demore a través de 200 nivel y espere a cortar.
2: Claro, 15000, señora Juliet Sierra, gracias. A cortar.

0: Guadalajara, Volaris 1891 en final 9 millas, pista 11 izquierda.
1: Bueno, de Volaris 1891, continúa aproximación 11 izquierda con 3008.
0: Aproximación 11 izquierda, Volaris 1891.
2: 201 en descenso, 267 por 240, volando Golf Lima 560.
3: Golf Lima 401, contacto radar, libre de mal tiempo, Golf Lima 5.
1: Del norte, 360 con 8, autorizado a aterrizar, 1-1 izquierda.
3: Decimal 08, espere, Ernest.
0: 1 izquierda, Volaris. 1891.
2: Ahora estamos volando Golf Lima 561, descenso 17000 pies, 3008, esperando el RNP 11 izquierda, Volaris 1401.

0: daño de Sierra Ave, el Gold Lima 562, descenso 15000.
1: Golfo Lima 562, 15000, de Sierra.

0: Sara, buenas tardes. Charlie
1: Lima, recibido. Contacto radar, descienda vía Ixon. 1 Alfa, Queen H3008, SPDR, NP11 izquierda.
0: Recibido la Ixon 1 Alfa, descienda vía con 3008, usando RPT 111.

0: 579 de Yolo Sierra, contacta aproximación 119 decimal 3, buen día.
1: 119 decimal 3, buen día, Sierra, buen día.
0: Viva 3222, contacta Centro México, 123 decimal 9.
1: 239, viva 3222, hasta luego. 179 de Yolo Sierra, descenso 17000 para 15000, volando al Golf Climático 6.
2: 579 de Yolo Sierra, contacto radar.

0: Corporation 390, ¿listo?
1: Listo, volar instrucciones 390.
0: 390, posición a mantener, que intersección Alfa 1-3.
1: Intersección Alfa 1-3.
2: Recibo 579, yo le cierra, descienda.
0: 191, vendo en Alfa 5, contacte terrestre 21.9.
1: Alfa 5 y 21, volar 189.
2: 579, yo le cierra, vuelve directo a Olava.
1: Esto es Olava, yo le cierra.

0: Por ahí 190, el viento del norte 360 con 8, autorizado despegar a la izquierda y el 1-3, en el aire contacto y salidas 120, décima la 8.
1: Entonces, 1-1 izquierda, tercero alfa 1-3, en el aire 28, volar y 1-3, 90.

0: salida por Guadalajara, vuelo Arizona 390, dejado 6.000 pies por 230 nivel, Otoki 1 Alfa.
1: Arizona 390, contacto radar, dejando 7.500, izquierda Otoki para 230.
0: Dejado 7.500.
2: ¿Tres buen día, listo?
0: Pero vuelo Arizona 390.
3: Guadalajara, vuelo Arizona 401, ¿alguna posibilidad de volar al 562 para evitar zona de mal tiempo adelante?
1: Flight 1401, vuela Gold Lima 562 y descenso 12000.
3: Está 12000 y directo 562, Flight 1401, gracias.
2: Alfa Delta 03, ¿está listo?
1: Flight 1401, reduzca 230.
3: 230, nudo, Flight 1401.
1: Charlie Lima, reduzca 250 nudos.
0: 250 nudos, Charlie Delta.
4: Torre Guadalajara, buenas tardes, Alfa Delta 03.
2: Alfa Delta 03, ¿listo?
4: Afirmativo, somos en Alfa, antes pista 1-1 izquierda en Alfa 10, para el siguiente.
2: Alfa Delta 03, el viento cruzado del norte, 020.6, autorizado despegarnos izquierda y el 1-0, mantenga rumbo de pista.
4: Entonces, a despegarme la pista 1-1 izquierda en Alfa 10, cuando estamos en...
5: Cinco, siete, nueve, Julia Izquierda, descienda 1-1-1000, autorizado RNP 11 Izquierda.
0: 1-1000, autorizado RNP a la 11 Izquierda, 5-7, Julia Izquierda.
5: Ivano 398, 12 millas oeste, servicio RAD terminado, torre 18-1.
3: 18-1, Ivano 398, ¿estará? Torre Guadalajara, buenas tardes, viva 1-3-9-8, RNP 1-1 Izquierda.
2: En el Ivano 1-3-9-8, tiene aproximación 1-1 Izquierda, el CNH 30-08.
3: Estamos a la 1-1 izquierda, viva 1-3-8.

0: derecha 03, se abandone por la izquierda. Por la izquierda hacia Zapotlanejo.
1: Mirando por la izquierda hacia Zapotlanejo, al mar está 03.
2: Turismo 401, cancele llegada, prosiga a...
0: 03, si mantenga altitud, es carta visual.
1: Ah, directo a dato, 1-2000, carta visual, alfa delta 03.
3: Cara, Charlie Lima, nos confirma, estamos autorizados.
0: 1398, el viento 080.6, autorizado en su izquierda.
2: Charlie Lima, afirmativo, para 1-7,
1: izquierda, arriba, 1-0-8.
2: Incremente el descenso para cortar.
0: De altitud, no se observa.
3: 1-7-103.
1: Indicando 2-6-1-3, alfa delta 03.
0: De corrector, se observa, 5-600, muchas gracias.

0: Flash 1401, contacta aproximación 193.
1: 193, Flash 1401, hasta luego, buena tarde. Descenso en Guadalajara, buen día, Volaris 1401, en descenso 15800, fuego 12000, bajando datos.
2: Volaris 1401, contacto radar, descenso 11000, autorizado RNP pistón izquierda.
1: Descenso 11000, autorizado RNP 11 izquierda, Volaris 1401.
3: Delta 03, descenso 7510 y contacto de salida 128.
1: 7500 con 128, muchas gracias, buen día, Alfa Delta 03.
4: Aproximación Guadalajara, buen día, soy Alfa, tengo Mike Echo. Con usted en descenso 280 por 240.
0: Tengo Mike Echo, contacto radar, desciende vía X1 Alfa, QNH 3008, espere RNP 11 izquierda.
2: 279, yo le cierro a 14 millas oeste. Servicio radar terminado, contacto torre 18.
1: No, buen día, yo le cierro. Terminal Guadalajara, buenas tardes, del Alfa Delta 03. Estamos 10 millas de Zapotlanejo, 5 de su estación, en ascenso de
5: November 579, Juliet Sierra, la RNP a la 11 izquierda, 14 millas fuera.
0: Zapotlanejo.
3: En el November 579, Juliet Sierra, continua aproximación 11 izquierda, el QNH 3008.
1: Zapotlanejo
5: 08, continuamos a la 11 izquierda, 579, Juliet Sierra.
0: Y Alfa Delta 03, con posterior Zapotlanejo, ¿con qué rumbo se alejaría? Y estimado de millas,
1: nos alejaríamos con el rumbo 106 a más de 100 millas, Alfa Delta 03.
0: Recibido. Haciendo para 13500, Alfa Delta 03.
1: Tenemos para 13000 más 500, Alfa Delta 03.
0: Hola, es 13.
3: Mancha, le he visto posición y manteniendo el sitio de 10-10, prepárese en la mano.
1: 13 de Plan Centro México, hola, es 1390.

0: 1398, abandono 5 y contacte terrestre 219.
1: Por la izquierda al 5 y 219.
0: Mike. Chale Víctor, el viento, pero está calmo, pero esperamos que el Javier se viraje por la derecha. Activa 004, posición a mantener a su izquierda y al 1-3.
1: Posición a mantener, fijado a su izquierda a través del 1-3, viva 2204.
2: Llegada, prosiga Dazo, descenso 1-2000.
1: Llegada directa a Dazo, 1-2000, ya le está llamando.

0: Maestra de Víctor, mandame por la derecha, está aprobado, vía Isla Presidio.
1: Vamos por la derecha, se logró a Isla Presidio, Maestra de Víctor.
0: Activa 3204, 020.6, autorizado a despegar a su izquierda y a zona 3, mantener en la frecuencia.
2: Autorizado a despegar pista a su izquierda a través de la zona 3, mantener en la frecuencia, Isla 3204.
0: Zona de Moria, en breve, en final, 3 millas, cabecera a su izquierda.
2: Vámonos.

0: Guadalajara, ¿qué tal? Aeroméxico 240, en descenso para 240, vuela en dirección.
1: Mancha revista por la derecha, Cajititlán, Isla Presidio.
2: Coches, PLA, RNP, 11 izquierda.
0: Esperando la RNP, la 11 izquierda. Y posterior, Isla Presidio. Aeroméxico 240.
2: Chirapa, Charlie, Charlie, Lima, reduzco.
1: 30.6, autorizado, autorizado, 11 izquierda.
0: Autorizado, autorizado, 11 izquierda, autorizado. Aproximación Guadalajara, buenas tardes, se hace Charlie, Charlie Lima, Fenero 300, volando Tazo en descenso para 1-2000.
3: Charlie, Charlie Lima, contacto radar, descienda a 1-1000, autorizado RNP, pista en su izquierda.
0: Contacto radar, descenso a 1-1000, autorizado RNP, 11 izquierda, Charlie, Charlie Lima.
1: Viva 3204, contacte terminal Guadalajara 120, décima
2: noche. 8 Guadalajara, viva 3204, volea.
4: Ahora sobre Zapotlanejo, en ascenso 9301, 3000 más 500, Alfa Delta 03.
2: Alfa Delta 03, recibido, resumo de navegación, notifique cuando 40 millas fuera.
4: 30 millas fuera, Alfa Delta 03.
2: Salidas Guadalajara, buenas tardes, viva 3204, Tokio 1 Alfa. Viva 3204, contacto radar, dejando 8000, vuele a Tokio para 230.
0: Contacto radar, 8000 por la izquierda, Tokio, viva 3204, vuele.
1: Avala 579 Yule Tierra, abandono Chare 2, contacte terrestre 121-9. X-ray Bravo, Mike Charlie Victor, contacte terminal Guadalajara 128.
5: Guadalajara, buenas tardes, X-ray Bravo.
1: X-120.8.
5: Estamos con checar en Gitán, necesitamos cancelar hacia el puente.
2: Charlie Víctor, recibe en BMC, prosiga destino, ascenso 11500, QNH 3008.
1: 3008.
5: 08 a destino, 11500, el ascenso, Charlie Víctor.

0: Chef, tengo Mike Echo, cancele la llegada, prosiga datos, descenso 14000.
1: Directo dato y descenso 14000, tengo Mike Echo.
2: Charlie Lima, reduzca 2009.
1: Siento para 2009, Charlie Lima.

0: Polaris 1401, Semillas Oeste, servicio de terminado, torre 18.
1: Precisión, Polaris 1401, hasta luego. Torre Guadalajara, buen día, Polaris 1401, RNP 11 izquierda, Semillas.
2: España 1401, continúa aproximación con 3008.
1: Continuamos con 3008, Polaris 1401.

0: información Guadalajara, buenas tardes, Viva 7413, grados 210, volamos al Cosima 572, información cierta.
1: Viva 7413, contacto radar, vuela 572, anude Casupuno Alfa, descenso 17000, QNH 30 decimal 08, espere RNP 11 izquierda.
0: Ok, Casupuno Alfa, reanudamos posterior al 5, vamos a 710, con 28, nada más, 0, izquierda, 10, 0, 1, 3.

0: Tengo maquia contacto aproximación 19-3.
1: Aproximación, cogero frecuencia, por
0: 119 decimal 3, buen día.
1: 19-3, tengo maquia, gracias. Aproximación, Guadalajara, buenas tardes, Chayapa, Tango Banqueco, con usted en descenso, 14000 volando directo.
2: Tango Banqueco, contacto radar, vecina 11000, autorizo RNP 11 izquierda.
1: En contacto radar, descendemos para 11000 y autorizo RNP 11 izquierda, Tango Banqueco.
0: Viva 7413, descienda para 13000 sin restricción.
1: 13000 sin restricción, viva 7413.

0: terminar Guadalajara del alta del 303 solicitud.
1: Alfa del 303, prosiga.
0: Solicitamos si es posible de presente rumbo volar hacia el rumbo 130 con misma altitud.
1: Misma altitud al 130.

0: Viva 7413, contacta aproximación 119 decimal 3, buen día.
1: Ciudad Bandía 17413. Aproximación Guadalajara, buenas tardes, Viva 7413, volamos a Olava, descenso 18 por 13000.
2: Viva 7413, contacto radar, descienda 12000.
1: 12000, Viva 7413.

0: Guadalajara, buenas tardes, Viva 2134, alcanzando 240, mezcla una alfa, no vendo a bordo.
1: Viva 2134, contacto radar, es no alfa, QNH.
2: Vamos izquierda, alfa 12, backtrack en la derecha y alfa 15.
0: Perdón, mezcla una alfa,
3: izquierda, alfa 12, backtrack, 1 derecha y alfa 5, nariz, avance 7-0.
2: Afirmativo, al doble Charlie Lima, abandone vía Alfa 6 por la derecha y contacte terrestre, 121-9.
1: Aramico 240, desciendo para 1-3000 sin restricción.
4: 1-3000 sin restricción, Aramico 240.

0: Hola, dice 870, llegando a cabecera, ¿listo?
1: Relativo, la dice 870.
0: 1870, 11 izquierda, el viento calma, autorizado a despegar y en el aire con texto de salida 120.8.
2: Reduzca 230 nudos.
1: En el aire 28, le dice 1870.

0: Armeco 240, cancele llegada, prosiga Datso, mantenga 1-3000.
1: 1-3000, cancelando llegada directo Datso, Armeco 240.
0: 7-4-1-3.
2: 7-4-1-3, desciendo 1-1-1.

0: Parámetro 240, contacta aproximación 119, decimal 3, buen día.
1: 193, Aeroméxico, 240, buen día. Aproximación Guadalajara, ¿qué tal? Aeroméxico 240, en descenso para 13000, directo DATSO.
2: Aeroméxico 240, contacto radar, descienda para 12000.
1: 12000, Aeroméxico 240.

0: Gustavo Torres, tengo Mike con.
1: Unison 870, Nacenso 6100 por 230, vía hacia
0: de Guadalajara, lo tengo Mike Eco con usted, en final 4 millas, pista 11 izquierda.
2: 780, contacto radar, dejando 7
3: del norte, 020 grados desnudos, autorizado a aterrizar 11 izquierda.
1: 2 por la izquierda, hacia 23.
0: Izquierda, tengo Mike Eco.
2: Iba 2134, descienda para 12100, restricción.

0: Activa 7413, 10 millas oeste, servicio va a haber terminado, sobre 18-1.
1: Quiero matar a 7413.
0: Aeroméxico 246.
1: Jara, buenas tardes, Viva 7413, 9 millas, RNP 11 izquierda.
2: El autorizado RNP 11 izquierda.
3: Aproximación 11 izquierda, con H3008.
1: Tenemos aproximación 11 izquierda, Viva 7413.
3: ¿Qué pasa con Maikeco? Abandone el pase y sí, contacte terrestre 29.
4: Viva 2134, cancele llegada, izquierda Dulno, mantenga 1-2000.
1: Izquierda Dulno, mantenga 1-2000, viva 2134.

0: México 402, Semillas Oeste, servicio va a terminar, torre 181.
1: 181, Aeroméxico 402. Torre Guadalajara, ¿qué tal? Aeroméxico 240 en el RNP a la 11 izquierda.
2: Aeroméxico 240, una aproximación 11 izquierda, 3008.
1: Continuamos, 3008, Costa.
3: Guadalajara approach FedEx 265 heavy on the Amula 1. Do you want to fly the altitudes on the Amula 1?
4: Yes, sir. Descend via to 16000 FedEx 265.
3: Okay, descend via Amula 1 Alpha 16000 FedEx 265 heavy.
2: November 360, Mauricio. Afirmativo, listo para el frente. Descend 15 Romeo, posición mantenida en la izquierda. Prepárese en demora.
5: Torre Guadalajara, Machel y Víctor, ahora a 33 millas. 43, corrijan 43 millas al Machel y Víctor.
4: Viva 2134, aproximación 19-3.
1: Aproximación 19-3, 2134.
2: Tres, abandone el FAS 5, contacte terrestre 21.9.
4: Meche.
6: FAS 5, 21.9, 10.413.
4: Muy buen día.
5: Aprobado el cambio de frecuencia y con H en Europa en 30, entonces, Machel y Víctor, que tenga buen día.
0: Viva 2134, contacto radar, autorizado.
2: 120 con 8, autorizado de despegar y en el aire, contacte salida, 128, sin demora, buen día.
6: Autorizado de despegar, autorizado de izquierda y en el aire, 128, en el frente 15 Romeo,

0: Aeroméxico 240, 020 con 8, autorizado a aterrizar, 11 izquierda.
1: Autorizado a aterrizar, 11 izquierda, Aeroméxico 240.
2: FedEx 265 Heavy, proceed direct to Olava, descend to 12000.
3: Proceed direct to Olava and 12000, FedEx 265 Heavy.
1: Guadalajara, buenas tardes, Volaris 144, alcanzando 240.
2: Volaris 144, contacto radar, descienda vía X1-Alfa, QNH 3008, espere RNP 11 izquierda.
1: Descenso vía X1-Alfa, constreña 08, esperando RNP 11 izquierda, Volaris 144.
4: Terminado Guadalajara, noviembre 315, Romeo, nos encontramos en salida NOTUP 1 Delta a 7000 para 200 nivel.
2: November 315, Romeo, contacto radar, ascienda vía para nivel de vuelo 200.
4: Ascendemos vía para nivel de vuelo 200, noviembre 315, Romeo, gracias.

0: ¿El tecolima listo? Tecolima, posición de mantenerse si izquierda y el 1-0.
1: Romeo, derecho.
0: 240, vendedor Alfa 6, sí, contacto, registro 219.
1: Derecha, 6219, amigo, escucha. Tu 9, 3, 1, 5, Romeo.

0: IVA 2134-14 millas oeste, servicio radar terminado, torre 18-1.
1: 18-1, IVA 2134, buen día.
2: FedEx 26 High Heavy, can take approach 1.
1: Ah, buenas tardes, IVA 2134, final de pista 11 izquierda.
3: 3, FedEx 265 Heavy, have a good day.
4: Delta Ecolink autorizado a despegar, pista 11 izquierda, alfa 10, el viento 020.7, viraje por derecha, notifique en área de trabajo.
5: Es 1-1000 más 100.
4: Viva 2134 Torre Guadalajara, muy buena tarde, la 11 izquierda, el viento 020.7, autorizado a aterrizar.
5: ¿Qué rumbo?
1: Estamos en este, Viva 2134.
0: FedEx 265 Radar Contact, descend to 11,000, clear for RNP, runway 11L.
5: Se conozco y al igual, solicitando si es posible apagar el código transponder, vamos a estar en esta zona.
0: IVA 2134, 11 millas oeste, servicio de terminado, torre 18-1.
2: Recibido. Y por instrucciones, no posible apagar el código transponder.
5: Ok, no fue posible y seguimos identificando. Muchas gracias, Alfa Delta 03.
2: 315 Romeo, prosigue a Notub.
6: Procederemos a Notub, noviembre 315 Romeo, gracias.

0: Aproximación Guadalajara, buenas tardes, volar 517, información November 240.
1: Volar 517, contacto radar, descendo vía Mutem 1, Alfa QNH 3008, espere RNP 11 izquierda.
0: 3008, contacto radar, continuamos descendo vía Mutem para PL, perdón, RNP a la 11 izquierda, volar 517.
1: 870, Centro México, 239, buen día.
2: 239, volar 570, 1.

0: Polaris 144, cancele, llegue.
1: Eco Lima, aprobado, volar directo a Paso.
2: Perfecto, Datso 12000, Polaris 144.
3: Paso, Delta Eco Lima.

0: Asociación Guadalajara Bulgari 1148, información November, dejando 305 para 240.
1: Flash 143, contacto radar, diciendo vía caso 1 alfa, QNH 30, decimal 08, espere RNF, pistón izquierdo.
0: Tenemos caso vía 1 alfa con 30, 08, espere RNF, pistón izquierdo, 1143.

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0: Atención Guadalajara, buen día, viva 3-1-5-5-8-5. 340 para 240, volante 2-5-6-2, información a ver.
1: Viva 3-1-5-5. Contacto radar, Huelego Lima 562, reanude Casupuno Alfa, QNH30, décima 08, espere RNP 11 izquierda.
0: Ganamos Huelego Lima 562, con 3008, reanudamos de nada Casupuno Alfa, pista 11 izquierda, vía 3155.
1: Polaris 144, contacta aproximación 119, décima 3.
2: 193, hasta luego, Polaris 144.
0: Viva 3155, sería posible 1-4-1-5-6-6-6.
2: 500 para 1-2000 volando a Hudson.
3: Polaris 144, contacto radar, descienda 1-1-1000, autorizó RNP pista 11 izquierda.
1: Viva 3155, descienda para 2-1-0.
0: 2-2-0-0, viva 3155.

0: Y con ligera desviación rumbo 290, aproximadamente 5 millas posterior rato, Volaris 144.
1: Recibo.
2: 55, posible rumbo 100 para continuar descenso.
3: Es posible, arriba 3155, rumbo.
2: Yo 3155, rumbo 100 y descenso 210, le informo para menos. Espere volar 5, 6, 2.
3: 210, descenso 210, 3155.

0: Aproximación Guadalajara, volar y 047 con información 9 a bordo en descenso, dejando 299 para 240.
1: Volar 1047, contacto radar, descenda VX1 Nuapa, QNH 3008, espere RNP 11 izquierda.
0: 3008, VX1 Alfa, 11 izquierda, volar y 1047.
1: Volar 1143, prosiga a Olava y reduzca a 230.
2: Entonces, yo digo, Olava 230, volar y 1143.
3: 6265, Phantom Miles on Final, Radar Service Terminated, contact Tower on 118.1.
4: Over to Tower now, 118.1, FedEx 265 Heavy, have a good day.
3: You too.
2: ¿Me confirma el censo para volar y 1143?
1: Volar 1143.
4: Guadalajara Tower, good afternoon, FedEx 265 Heavy. We're 8,000 descending on the RMP 11 left approach from airport to site.
5: FedEx 265 Heavy Guadalajara Tower, good afternoon. Continue approach runway 11 left.
4: Continue approach runway 11 left, FedEx 265 Heavy.
1: Tres 15 Romeo, contacta aproximación Vallarta 121 decimal 3.
6: Con aproximación Vallarta 121 decimal 3, noviembre 315 Romeo, gracias.
1: Reportado, notifique el retorno. Flex 1143, contacta aproximación.
7: Retorno Delta de Colimán, sin tráfico reportado.
6: Con aproximación Volaris 1143.
1: Volaris 1862 Torre Guadalajara, ¿se encuentra listo?
6: Aproximación Guadalajara, buen día, Volaris 1143, descenso, dejando 174 para 1227.
1: Volaris 1862, Torre Bajada, se encuentra listo para un inmediato tránsito final 6 millas.
8: A 1-2000 sin restricción.
6: Son Volaris
1: 5862, autorizado a despegar, pintamos izquierda alfa 13, el viento es calma. Y mantiene esta frecuencia, posible no demore, tránsito ahora 5 millas final.
8: Viva 3155, descienda para...
1: Heavy, continue, Airbus 321, about to rolling.
4: FedEx 265 Heavy, continue.
1: Flex 1047 recibido, descienda vía X1 Alfa para 17000.
0: Recibía X1 Alfa 1047.

0: 3155, vuelve a Golf Lima 562, 15000.
1: 15000 y 562, viva 3155.
0: Flight 517, contacta aproximación 119 decimal 3.
1: Aproximación 193, que tenga buena tarde, 517. Guadalajara, muy buen día, Volaris 517, 14000 en descenso para 12000.
2: Polaris 517, contacto RAS.
3: Polaris 1862, contacte 20 decimal 8, hasta pronto.
4: 10 decimal 8, Polaris 1862, buenas tardes, hello.
2: Polaris 517, vuelo directo Olava, descienda para 12000.
4: Cogiendo sus pies por 230, vía C1 Alfa y solicitando visual por izquierda a la aerovía, buenas tardes.
0: Flight 1862, contacto radar, dejando 7500, por izquierda rumbo 340, espere volar hacia adentro. Para 230.
4: El cruce de 7000 más 500, autorizados por izquierda ACD, para 230, Volaris 1862. Gracias.

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1: Alright, Alpha 5, Alpha Echo 2, 34.1, FedEx 265 M. Have a good day.
2: Davison 143, descienda 11000, autorizó RNP pista 11, izquierda.
3: Descenso 11000, autorizado RNP a la 11, izquierda, Volaris 1143.
2: Volaris 517, reduzca 2100 nudo.
3: Son para 210, Volaris 517.

0: Es 1146, nada más confirmando, necesita velocidad 2312.
1: Reduzca 1143 a 1809.
0: 1809, Volaris 1143.

0: Pinar, 7 millas, Volaris 144.
1: 144, contacto Torre 18-1.
0: 18-1, hasta luego, Volaris 144. Torre Volaris 144, final, pista 11 izquierda.
2: Volaris 144, Torre Guadalajara, muy buenas tardes, la pista 11 izquierda, viento es calma, autorizado aterrizar.
0: Autorizado aterrizar 11 izquierda, Volaris 144. Y Volaris 1862, ahora podemos volar a CD.
1: 11 izquierda.
3: 1-1 mil en el descenso, autorizado a cerrar un EP, aquí está 1-1 izquierda, Volaris 517.
0: 6-2.
1: IVA 3155, reduzca 230 nudos.

0: Aproximación Guadalajara, buenas tardes, Volaris 1203, atención 320 para 240, Mula 1 Alfa.
1: Guadalajara, buenas tardes, esto es Alfa, Whisky,
2: ¿qué tal? Mula 1 Alfa, QNH 300.
3: Whisky, Hotel, Tango, Torre, Guadalajara.
0: Mula 1 Alfa, estamos RNP 11.
1: Pero nada, estamos checando el desafío, está el corredor Víctor Sur. Para
0: 93, viva 3550 para 180, volar 517.
3: Whisky Hotel Tango, el buen EH 30 decimal 07, no hay tránsito esencial que le afecte. Notifique sobre. Notifique de final la hacienda del oro.
2: Narrada por la lista 180.
0: Directo Lava y el 301 2000, viva 3155.

0: Polaris 1143, 14 millas oeste, servicio de terminado, Torre 18.
1: Torre 18-1, Polaris 1143 de día. Torre de Guadalajara, Polaris 1143, próximo Salgos, Lima 631.
2: Polaris 1143, Torre de Guadalajara, ¿qué tal? Muy buena tarde, continuar la aproximación a la 11 izquierda.
1: Continuamos aproximación, 11 izquierda, Polaris 1143.
2: ¿Oscar Jiménez se encuentra listo? Sobre Oscar Jiménez, posición mantera 11 izquierda, 110.
3: 3-2-0.
1: Radar por aquí.
2: Polaris 144 Alfa 5 y contacto 209, hasta pronto.
4: Polaris 1047, contacta aproximación 119, decimal 3, buen día.
1: Decimal 3, buen día, 1047, buen turno. Aproximación Guadalajara, Polaris 1047, en descenso dejando 190 para 11000.
0: Polaris 1047, contacto radar.
2: Profesor que venga autorizado a despegar, entonces izquierda alfa 10, el viento 030 con 7, el viraje izquierda, notifique al retorno. Polaris 1143, pista 11 izquierda, el viento 030 con 7, autoriza aterrizar.
1: No, para aterrizar, pista 11 izquierda, Polaris 1143.
0: Izquierda.
1: 1-1-1000, autorizado el RNP, 1-1 izquierda, viva 3-1-5-5.

0: Viva 3155, reduzca 200 nudos.
1: Reduciendo 200 nudos, viva 3155.
0: Polaris 1047, descienda para 12000, vuele directo a Dato.
1: 12000, volando directo a Dato, Polaris 1047.

0: Polaris 517, 12 millas oeste, servicio radar terminado, torre 18-1.
1: 18-1, buena tarde, Polaris 517. Guadalajara, buen día, Polaris 517, 10 millas en final, 11 izquierda.
2: November 397, Sierra, Guadalajara Tower, good afternoon, line up highway, runway 11F, Alpha 10. Polaris 517, Torre Guadalajara, ¿qué tal? Buenas tardes. Continúa la aproximación a la 11 izquierda.
1: Continuamos 11 izquierda y pendiente, 517.
2: Polaris 1143, abandone por Alpha 5 y contacte 219, que le va muy bien.
1: Alfa 5 y 19 Polaris 1143, gracias.

0: Identidad 3155, mantenga velocidad hasta Golima 631.
1: Mantenga velocidad hasta Golima 631, navega 3155.
2: Take off runway 11 left at Alpha 10 and wind calm. Airborne 120 decimal 8, an excellent start.
0: Izquierda.
3: Volaris 1047.
2: Volaris 517, la pista 11 izquierda, el viento es calma, autorizado aterrizar.
3: ILS X-ray 11 derecha, descenso 1-2000 sin restricción.
1: Descenso 1-2000 sin restricción y ahora ajustamos ILS X-ray 11 derecha, Volaris 1243.

0: 0 antes de 1 izquierda, listo que usted y esto es el teléfono.
1: 3 Volaris, 1, 2, 0.
2: 2, 3, 0, Torre Lajara, ¿qué tal? Muy buena tarde. Cruza la pista 11 izquierda hacia Alfa 1, 2. Regresa sobre la 11 derecha, Alfa 1, 5.
1: Para 1, 2, 3, pieza, vuela 1, alfa.
0: Regresa 1, 2, 3, 0. Y solo con información, si es posible, ahora el DPS de Alfa 1, 3, intersección en la 1, izquierda.
2: Ah, ok. Entonces sí, posible mantener 11 izquierda y Alfa 1, 3.
0: Cerrado, gracias, Valerio 1230. Pues ya no mantener pista 1-1 izquierda desde la intersección Alfa 1-3.
2: Valerio 5-1-7, Alfa 5 y 21-9, que les va muy bien.
3: Alfa 5, 21-9, gracias, que tenga muy buena tarde, Valerio 5-1-7.
1: Aproximación para Alfa, Valerio 1-2-0-3.
4: Valerio 1-2-0-3, contacto para árbol de directo Lava.
1: Let's share approach, Valerio 1-2-0-3.

0: November 397, Billy Sierra, contact 120.8.
1: 120.8, November 397, Juliet Sierra. Flower departure, November 397, Juliet Sierra. 15,000 up to 23.
0: Entonces, izquierda alfa 13, vientos calma, en el aire 20, decima alfa 8, hasta pronto.
2: 3-9ers.
3: 130, Juliet Sierra, 1-1 izquierda, en el aire 20.8, buenas tardes.
4: Runway heading, turn left to 7 to flight level 230.
1: Turning left on the Sedum 1 Alpha, November 397, Juliet Sierra.
5: 3155, servicio de terminado, torre 18-1.
6: 18-1, contra revía, 3155, venía. Torre Guadalajara, buen día, viva 3155, final 11 izquierda.
0: Tarde, la pista 1-1 izquierda, el viento calma, autoriza aterrizar.
6: Autoriza aterrizar, 1-1 izquierda, viva 3155.

0: Aprovechen Guadalajara, vendido Volaris 1230, en ascenso vía 6000 pies, Kelvin Alfa.
1: Niner 7, Juliet Sierra, proceed direct to CDM.
2: Direct to CDM, November 397, Juliet Sierra.
1: Volaris 1230, contacto radar, ascienda vía para nivel de vuelo 230.
0: Ascenso vía 230, Volaris 1230.

0: Polaris 10471, Villas Oeste, servicio de terminado por 18-1.
1: 3155 por Alfa 5 y contacto 21 decimal 9. Hasta pronto.
2: Alfa 5, 21
3: 9, 3, 5, 5, 0.
4: Polaris 1047, en aproximación final, RNP, pista 11 izquierda.
1: Polaris 1047, Torre Guadalajara, ¿qué tal? Contiene la aproximación de la pista 11 izquierda.
4: Nueva aproximación para la 11 izquierda, Polaris 1047.
5: Alfa Delta 03, cambiaré a zona de trabajo.
6: Afirmativo, vamos a mantener en esta posición misma actitud por 5 minutos más para el plan 03.
5: Gracias.
1: Carlos González, la libre operativa, pista 11 derecha. Recibido, gracias.
7: Gracias, sí, en
1: alza
7: 15, pendiente
1: perfecto. Recibido, manténganos por el lado 11 izquierdo, ya

0: dejando ahí el juicio de salud.
1: ¿Juicio del tango, repita?
0: Estamos sin por Hacienda de Luz.
1: Recibido, no hay más esencial que le afecte, el viento es calma, libre abandono de manifestación.
0: Bueno, frecuencia pendiente, gracias.
2: Tres millas para la izquierda, volar a 1047.
1: Volar 1047, autoriza aterrizar en la 11 izquierda, viento es calma.
2: Gracias, autoriza aterrizar en la 11 izquierda, volar a 1047.